0: podía alojar en su casa a este señor que en la época ya tenía 58, 59 años. Y la hija, doña Isabel, tenía 19 o 20. Es decir, hay una gran diferencia de edad, pero las cosas pasan y la historia lo dice. Ella queda embarazada y un 20 de agosto de 1778, un día 20, nace don Bernardo. Oh, sorpresa para el papá, oh, sorpresa para los abuelos. ¿Y qué hacemos? El hijo es, en su acta de nacimiento, figura como Bernardo O'Higgins Riquelme. Padre, Ambrosio, madre, se reserva el derecho, como quien diríamos, para proteger la inocencia de la mamá. Y ahí parte una historia completamente diferente para este niño, Bernardo O'Higgins. Porque se llama Bernardo Riquelme. Su mamá, imagínate, 20 años, experiencia cero. La recriminación social de la época, ¿a qué te digo? Entonces parte toda una serie de periplos de este niño que hasta los 4 años está en Chillán y después el papá ordena y dispone que se vaya a Talca, a la casa de la familia Pereira. Y ahí tiene un gran amigo que se llama Casimiro Albano Pereira, después vamos a hablar de él, pero en cierta forma en la casa de los Albano Pereira él ya empieza sus primeros años de estudio para después volver a Chillán. En esa segunda parte, Chillán está en un colegio bien característico, donde está mezclado con todos los hijos de los caciques o de la aristocracia o del más alto nivel de las familias mapuches. Así que don Bernardo aprende mapudungún. Interesante para su faceta, como te digo yo, de este niño colorín, Bernardo Riquelme, que a esa edad, como digo yo, no ha visto ni en pelea de perro a su papá. No tiene idea quién es, sabe que tiene un papá importante, pero nada. Su mamá, como digo, ya ha crecido en la edad y lo va a ver, pero se mantiene, como digo yo, un sistema de alguna forma de este niño abandonado.
1: Aislado.
0: Aislado, justamente, esa es la palabra que tiene, aislado de la parte familia y paternidad. Así que por eso, como digo yo, sigue creciendo y no más. Don Ambrosio, curiosamente o afortunadamente, en un rol de padre lejano, dice, ya, el cabro es mío, y después lo manda a estudiar a Lima. Ya en Lima, Ambrosio ya está con un puesto mucho más importante, con características de ser el virrey del Perú. Imagínate, virrey del Perú, el hombre más importante en América Española.
1: Aquí en la costa de acá.
0: Y este hijo, que sabe que su papá es el más cototo, tiene que estar callado, no puede decirlo, está en un colegio sumamente aristocrático, importante en Lima, pero sigue siendo de alguna forma lo que también la historia lo castiga con el guacho. Entonces es compleja la parte, como digo, cómo se va formando una personalidad, cómo se va formando un carácter de un niño de alguna forma que no tiene el cariño del papá, sabiendo que es la persona más importante, pero por lo menos cumple en la parte de las lucas. Pero eso ahí, don Ambrosio dice, ya, este cabro estamos bien. Y ahora viene la segunda patita, lo manda a Europa. El primero en España, donde lo recibe también parte de esta familia Albano Pereira, unos parientes de ellos, y después se va a Londres. Londres, una parte cercana a Londres que se llama Richmond, y ahí parte sus estudios. Ahí tiene su primero gran amor, que es Charlotte. Y la familia, de alguna forma, los albaceas que tenían, los que eran sus protectores en Londres, se pasan un poquito de revoluciones y en vez de pasarle las 10 lucas, le pasaban 2 nomás. Entonces vienen algunos problemas de Bernardo, pero ahí empieza a estudiar, obviamente aprende inglés, sí, pues, matemáticas, esgrima, el manejo de algunas armas. Va conociendo y avanzando y tiene sus primeras conversaciones con su profesor, el venezolano don Francisco de Miranda. Francisco Miranda, otro exaltado, pero súper, podríamos hacer 10 programas con Francisco Miranda, tuvo la independencia de Estados Unidos, anduvo con Napoleón, así el gallo, pero muy choro. Y él le empieza a dar las primeras ideas de libertad, de la ilustración, y también de cómo generar este poder de las independencias para estas colonias en América. Y ahí parte esta conversación potente, con muchas tertulias, muchas ganas de seguir creciendo, y de ahí empieza, como digo yo, a crecer este bichito dentro de don Bernardo, llegando al extremo ya máximo, que de estas ideas revolucionarias y de conversaciones de larga, la corona española sabe que el hijo de está participando en algo para conspirar contra la corona. ¿Qué pasó? A don Ambrosio
1: le costó la pega.
0: Le costó la pega, fue cesado en funciones. Estamos hablando ya del año 1800, hay que avanzar rápido, Cristian. Entonces, como te digo yo, y ahí se muere don Ambrosio.
1: En Lima.
0: Ya tenía 80 años. Bueno, quiero decir que en ese momento, cuando se abre el testamento de don Ambrosio, él le deja todo a su hijo Bernardo Riquelme. Mira curiosamente, le deja todo a su hijo de sangre, pero le pone Bernardo Riquelme. Le faltó ponerle O'Higgins, sí. Si no hubiéramos solucionado un montón de problemas en esa época. Pero la verdad, Ambrosio había heredado ya por el año 1765 y un poquito más, con su amigo John Garland, no tuvo hijo, y le dejó una estancia, un fondo completo, la estancia de las canteras. Y Ambrosio, en la medida del tiempo, fue poniéndole luca y fue comprando los campos del lago y fue creciendo. Entonces, ya con esa visión, con pocas lucas, pero ahora Bernardo, sabiendo que tiene pedazo de billete, dice, vuelvo a Chile, a América, para hacerme cargo de esta parte de la estancia de las canteras, Cristian. Así que, como te digo yo, va creciendo en el tiempo, y ahí cuando llega a Chile en 1802, inmediatamente de alguna forma va a ser lo que podría ser la posesión efectiva hoy día, Cristian, para recibir ya todo el tema del fundo, una cantidad de ganado, más de 4.000 cabezas de ganado, 600 caballos, así una cosa muy grande, y viene la faceta de don Bernardo como agricultor, Cristian. Así que ahí tenemos la primera parte quizás de este programa, Cristian, donde tenemos claramente a un hombre importante que ha cruzado, ha crecido, pero como te digo, desde que nace hasta que fallece su padre, nunca se vieron. El mito dice que en Talca alguna vez pasó por la casa de los Albán y lo vio de lejos, pero no hay, lo que sí hay la evidencia de todas las cartas que le envía don Bernardo a su papá, la cual no tiene ninguna respuesta.
1: Perfecto, gracias Eduardo, porque ha sido una clase magistral, porque fíjate que fue la vuelta entera, desde que nace, pasando por Lima, España, Inglaterra, y de vuelta a Chile, ya obviamente unos 23, 24 años, con un potencial económico gigantesco, con esa estancia justamente.
0: Así es, Cristian, así que, como digo, la próxima semana seguiremos con la historia de don Bernardo. Y hoy día los saludos de cumpleaños, como siempre, a mi gran amigo Galvarino Ortega, a un gran hombre, Cristian Valenzuela, y a un legendario montañés, Andrés Echazarreta.
1: Perfecto, muchas gracias, Eduardo Aimone. Te saludamos allá nuevamente, nos despedimos, tú en la región de la Araucanía, nosotros aquí en Santiago, y será hasta la próxima semana.
0: Muy buenas noches, un abrazo, Cristian, saludos.
1: Muchas gracias, Eduardo Aimone, una clase magistral, ¿eh?, de historia. Ahora, escuchamos a las Spice Girls. Muy bien, vamos a escuchar entonces esta canción llamada Stop.

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6: Dado cómo está construido el tema de los precios en Chile, no hay que olvidarse, ¿no es cierto?, que el próximo 19 de agosto es la fecha cuando se junta ENAP para publicar el informe de variación de precios. ENAP es la empresa nacional de petróleo, que es la que arbitra este tema de los precios. Entonces, si se mantienen los precios actuales, esto es $75 el WTI, y el dólar se mantiene entre 910 y 900 pesos, el reporte del 19 de agosto debiese revertir el alza de fines de julio, que a todos nos llegó, ¿no es cierto? Y las bajas estimadas podrían ser para este ciclo, para todo el mes de agosto, en 25 o 30 pesos por litro, que no es malo. ¿Y por qué no es malo? Porque no solamente le alivia la situación a todos los consumidores cuando van a la bomba de bencina, ¿no es cierto? Parafina y bencina. Pero además, esto puede tener un impacto, y lo va a tener, no es que pueda, va a tener un impacto también en el precio del UF. Le saca presión a la inflación porque cae el precio del combustible, que es lo que en algún, de algún modo lo llevó a subir, ¿no es cierto?, en los meses pasados. La apreciación que produce en el dólar también se transmite posteriormente a precio, que también termina transmitiéndose en menores impactos en el UF. Con lo cual, todos aquellos que estamos endeudados en UF, que son el 99,9% de los chilenos, tendríamos un alivio a partir de esto.
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7: Thank you. Y después de esa clase magistral que hemos recibido de la vida de Bernardo Higgins de parte de Eduardo Aimone, vamos a continuar ahora nosotros disfrutando de la buena música aquí en Radio El Conquistador en su programa Nunca es Tarde. Hoy en la mañana, nuevamente, estos accidentes del tránsito que la mayoría se producen producto del exceso de velocidad. A mí me pasó hoy día cuando venía a la radio, en la mañana, al programa Conquistador al Día. Tipito 9:15 de la mañana y miro por el espejo bajando la pirámide, traía una mermelada pegado a un metro de distancia de la parte trasera de mi auto en una camioneta Ram color gris. ¿Cómo pueden ser tan prepotentes eso de pegarse al auto del frente como diciendo hasta un lado que vengo yo? Bueno, siguiendo las noticias, pues, ruta 68, escucho, hay problemas en la ruta 68, operativo de la CIET de tránsito, accidente de auto, y entre los cuales estaba involucrada una moto, y falleció el conductor de la moto. Así partió el día. Así que, por lo tanto, pedirle a la gente, por favor, que tengan consideración, porque queda muy poco para la llegada del fin de semana largo del 18 de septiembre, y la verdad es que la gente, eso de andar corriendo y andar a alta velocidad, es una cosa realmente impresionante. No hay caso de que algunos se calmen, se tomen un armonil y manejen tranquilamente escuchando Radio El Conquistador. Vamos a escuchar a Lu Vega, que nos va a inyectar una inyección de positivismo a través de la música. Aquí está, para que se calmen, esta canción que se llama Mambo No. 5.

Bueno, y todos quedamos impresionados en la mañana cuando canal que ponía uno de televisión, estaban todos en la ruta 5, camino a Talca, con tratando de captar las imágenes de este operativo del traslado de reos desde Santiago a esta nueva cárcel llamada La Laguna. Yo no tenía idea que existía. Cárcel moderna pionera en Sudamérica. La Laguna. Para todos los reos de alta peligrosidad. Un convoy de autos, furgones con los reos, más el helicóptero de carabineros, más los periodistas, los canales de televisión. Fue una cosa realmente impresionante. Ahora, antes de llegar a Talca, a mano derecha hay unos carteles que dice Aldea Campesina. Bueno, ese es justamente el lugar donde antes de llegar a Talca se encuentra esta cárcel de alta seguridad para, digamos, los reos de alta peligrosidad. No es que sea para los delincuentes del Maule, no, sencillamente es una cárcel ahí que va a albergar a más de 1.200 reos y está cerca de Talca, pero no es que sea para eso. Si es que hay un delincuente que comete un delito extremadamente de alta condena, algo muy, muy grave, los mandan para allá, sencillamente. Un complejo penitenciario como hay en Estados Unidos, que da lo mismo, cerca de Panguilemo ahí, da lo mismo dónde se haya cometido el crimen, sino que los jueces finalmente determinan dónde tienen que ir dependiendo de la peligrosidad. Así que, por lo tanto, todos los que iban viajando hoy día en la mañana, que tenían una reunión, que tenían que ir a Talca, tenían que ir a Curicó, se encontraron que la ruta 5 Sur era una cosa impresionante. Parece que hubieran estado grabando o hubieran estado filmando una película de Tarantino, más o menos. Y ahora vamos a continuar con Olivia Newton-John, con esta canción que se llama Twist of Fate.

Y ya que nos están escuchando en la región de Coquimbo, que han tenido problemas ahí, como todos saben, también en la provincia de Huasco. Sin embargo, a todos aquellos que lo han estado pasando mal por toda esta inundación, toda esta cantidad de lluvia que ha caído en esta parte del norte chico, bueno, tuvieron un momento de alegría, por lo menos porque Coquimbo Unido, de visita en Argentina, empató con Platense por la Copa Libertadores. Así que le dio una alegría, por lo menos, a toda la gente local de la región de Coquimbo. Y ahora hay que esperar que la próxima semana vengan ellos para acá. Así que, por lo tanto, felicitaciones a este equipo de Coquimbo Unido, Heroico Coquimbo. Los Piratas, en un agónico empate, le roban un punto a Platense en la Libertadores. Así que, por lo tanto, celebraron, se abrazaron, estaban todos felices de la vida, como corresponde, obviamente, porque ha sido un triunfo del fútbol internacional. Y como siempre, a mediados de semana, un partidito internacional de fuchibol acorta la semana. Bueno, después de haber escuchado a Olivia Newton-John con Twist of Fate, hemos invitado a F.R. David y esta canción que se llama Words.

se nos acerca el próximo fin de semana y les quiero decir que el día viernes mañana en la noche estén preparados porque va a empezar, según lo que dicen los meteorólogos hoy día, empezar a caer agüita, y el día 15, si el día sábado, ya vamos a tener un día de lluvia. El día 16, de acuerdo a lo que pude captar de quienes entienden de meteorología, que van en la mañana a los canales de televisión, cuando los dejan hablar y no los interrumpen con tanta tontería y con tanto bailecito, bueno, que el día 16, el domingo, estaría amainando. O sea, en ciertos lugares de la región metropolitana, algunas lluvias esporádicas. Sin embargo, que tengan en consideración el sábado 15, sí, ese va a ser un día invernal de lluvia. Y me han pedido una canción a propósito de los días de invierno, ya que allá en Punta Arenas han habido 6, 7 grados bajo cero, y me pidieron una canción un poquitito más de romanticona y de reflexión. Y efectivamente, lo que van a escuchar a continuación la trae el grupo Bread, y nuestro corresponsal en Punta Arenas me la pidió porque se acordaba del cumpleaños de su padre, ya falleció. Everything I Own.

administración de edificios, que hay que tener mucho cuidado con las calderas. 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Bueno, yo me despido, muchas gracias por la sintonía. Mañana viernes 14 estaré a las 10 horas aquí nuevamente junto a ustedes para que escuchemos una muy buena programación musical, y por supuesto después en la noche a las 20 horas nuevamente los estaré acompañando con casos policiales, así que a cuidarse, no anden circulando muy tarde en la noche, tengan cuidado con los portonazos, cuando lleguen al condominio estén atentos mirando para el lado y no estén mirando el celular, y que el autocuidado ayuda mucho a evitar estos problemas de la delincuencia. Muchas gracias, será hasta mañana. Chao, chao.

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2: Es muy importante para la estabilidad de los flujos cuando se calculan los proyectos de inversión que la tasa de impuestos sea invariable. Es una locura, completamente locura, estar discutiendo si hay que hacerlo variable o invariable. Eso no tiene discusión. Y que se van a comprometer los ingresos de los gobiernos futuros. Pero si siempre están comprometidos, basta con que caiga la actividad económica para que los ingresos tributarios caigan. Yo creo que los números avalan, no los de ahora, ustedes saben que yo he sido persistente en sostener que entre el tercer y cuarto trimestre la economía chilena va a despegar y lo vengo diciendo hace rato. Y esto no es porque el último y más seca haya sido positivo y todos los demás negativos, sino que las expectativas que uno las mira a través de los indicadores de expectativa, confianza empresarial, confianza del consumidor, expectativas del Banco Central, vayan por el número que vayan, todos tienden a mejorar a plazo a los próximos meses y al próximo año de todas maneras. Entonces, hay un espacio importante de crecimiento económico que, por supuesto, va a ser el reflejo de un mejor ambiente de inversión. No sé cuántos miles de millones de dólares ya se han aprobado, que van a empezar a desarrollarse, y cuando se empiezan a desarrollar requieren mano de obra, requieren ingenieros, requieren ingeniería de talle, requieren un montón de cosas que empieza a activar la economía.
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3: Ya comienza el mes de agosto, ya se comienza a galopar el inicio de la temporada 2026-2027 de rodeo. El cuadro de honor de los mejores 10 jinetes del pasado campeonato nacional fue el siguiente. Número 1, el campeón de Chile Pablo Pino. En el segundo lugar, su collera Martín Durán, ambos representantes del criadero Risco Liso. Tercer puesto para el legendario Rufino Hernández. Y cuarto lugar para Aníbal Barahona, ambos vicecampeones de Chile y jinetes del criadero El Carmen de Rilagüe. El quinto lugar fue para Nicolás Arévalo y sexta ubicación para Francisco Hidalgo. Juntos, tercer lugar de Chile. Séptimo lugar para Hernán Level, criadero Los Alerces. Octava posición para Luis Fernando Corbalán, criadero Santa Bernardita. Novena posición para Cristóbal Toto Cortina, del criadero Agua de los Campos y Maquena. Y la décima escarapela para Nelson García, del criadero Los Alerces. La historia del rodeo escrita por jinetes y caballos.
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Un buen negocio es simplemente una idea de muchas personas que lo consideraron como algo necesario y alguien lo llevó a la práctica. Richard Branson, Solos en la noche. Hoy destacando a Richard Branson.

Miguel de Unamuno dijo: los libros y las mentes solo sirven si se abren con atención. Y así es. 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

Si las estrellas que marcaron tu comienzo se han marchado, puedes quedar sin el agua vital de la poesía. ¿Y qué harás entonces? Del gran poeta italiano del Renacimiento, Dante, hoy destacado en la red CQFM. 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

¿Por qué se ve tan joven? Porque nunca celebró los cumpleaños y siempre compró en el almacén de la esquina. Así lo dijo Renán Ponce Vicencio, el poeta festivo, de Quebrada de Alvarado, galardonado en 1989. 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

Ningún hombre llegará a ser superior si no tiene fuego en la sangre. Y eso lo apliqué al Ferrari Testarossa. Enzo Ferrari. Enzo Ferrari, con sangre de fuego, pasión e inventiva italiana. Recordado hoy en Solos en la Noche.

Que los girasoles buscan la luz del sol, ya lo sabía. Pero lo que no sabía es que los días nublados se miran unos a otros, altivos y bellos como son. Es que la naturaleza nos habla y enseña. Pero no importa que cada día no salga el sol. Nos tenemos los unos a los otros. De Bob Marley. Solos en la noche. Con frases destacadas en CQFM y sus plataformas.

libro abierto es un cerebro que habla. Cerrado, un cerebro que espera. Olvidado, un alma que llora. Sé un libro abierto para todos. 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

El hombre que ha empezado a vivir más en serio en su conciencia interior, empieza a vivir más sencillamente. De Ernest Hemingway. 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

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Así que estás en compromiso para ser bueno y feliz con otros. 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

gente siempre está pendiente del cabello y se lo cuida con esmero. Pero, ¿por qué no se preocupan más del corazón y la mente? Ancestral proverbio chino. Estás en manos de Solos en la Noche Prime, quien cuida por ti de tu tranquilidad cada noche.

Sentir rabia es como tomar veneno y decir salud y esperar que la otra persona se muera de dolor. Un gran anónimo, Solos en la Noche, emitido desde el extremo sur del mundo por Red El Conquistador.

No, no se puede impedir el viento, pero se pueden construir molinos. Lo dicen frecuentemente los holandeses. Podrá ser romántico el viento, pero solos te lleva más lejos.

Ayer saltando de rama en rama, hoy de continente en continente, mañana de planeta en planeta. Así somos. Es que el hambre siempre estuvo ahí entre los humanos. Disquisiciones, de Renán Ponce Vicencio, gran poeta de Quebrada de Alvarado, galardonado en 1989 en el Festival de la Poesía de Viña del Mar. 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

Solo al separarse se comprende la fuerza con que se ama. De Fyodor Dostoyevsky, el novelista ruso más importante de su tiempo, considerado fundador del existencialismo. Un destacado aquí, en Solos en la Noche, de CQFM.

A veces sentimos que lo que hacemos es solo una gota de agua en el mar, pero el mar sería menos sin esa gota de agua. De la Madre Teresa. Y esta es otra gota de gran contenido musical, Solos en la Noche, emitido desde El Conquistador FM, que está para ti, donde desees sintonizarlo.

avanzado las horas y solos en la noche está cerrando las puertas de esta emisión, esperando que haya sido de su agrado. El Conquistador, la red Prime de la frecuencia modulada sudamericana, también les saluda e invita para el siguiente programa. Hasta pronto.

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1: 7 de la mañana con 4 minutos.

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2: ¿Cómo están? Un gusto de saludarles, una nueva semana, un nuevo encuentro aquí en El Conquistador Red Los Lagos con Campo y Más. Fíjense que hoy día hemos recibido una inspiración distinta, porque desde Aproleche Osorno, su gerente Anita Jans ha insistido en una idea que hoy vuelve a cobrar fuerza. Las mejores políticas públicas son aquellas que se construyen escuchando a quienes conocen la realidad del territorio. Y en eso, indudablemente, estamos todos de acuerdo. Por eso, el debate sobre la flexibilidad laboral lo demuestra. El proyecto que ingresó al Congreso propone ampliar el periodo para distribuir la jornada de 40 horas. Para la mayoría de los sectores, ese cálculo podría hacerse en hasta 16 semanas. En turismo, por ejemplo, se reconoce su estacionalidad y se permite incluso extenderlo hasta 52 semanas. Eso sí, con acuerdos directos entre empleador y trabajador. La pregunta inevitable desde el mundo agrícola es: ¿por qué esa misma lógica no se aplicó también a nuestro sector? Bueno, en la lechería las vacas deben ordeñarse todos los días del año, sin importar si es domingo o feriado. La agricultura funciona según los ciclos de la naturaleza, con épocas de mayor y menor intensidad laboral. Esa estacionalidad es tan evidente como la del turismo, pero rara vez se refleja en las leyes. Como gremio, no se cuestiona que el turismo requiere herramientas especiales. Al contrario, se valora que la legislación reconozca sus particularidades. Lo difícil de entender es por qué ese mismo criterio no se aplicó a un sector que convive con la estacionalidad desde siempre y que también necesita flexibilidad para organizar mejor el trabajo, para optimizarlo, eso sí, respetando plenamente los derechos de sus trabajadores. Por eso es clave aclarar que aquí no se habla de trabajar más horas. El límite de 40 horas semanales se mantiene. Lo que cambia es la forma de distribuirlas en un periodo mucho más amplio, adaptándose a la realidad de cada actividad. Esta discusión deja una lección mayor cuando las leyes se elaboran sin escuchar a quienes viven esa realidad día a día. Y es fácil que queden así incompletas, ¿no? Lo hemos visto en temas como la seguridad rural, la gestión del agua y otras materias que afectan directamente a nuestros campos. Chile necesita una legislación laboral moderna que proteja a los trabajadores, pero que también entienda cómo funcionan las actividades productivas. No se trata de pedir privilegios para el agro, sino de legislar con sentido de realidad. Porque detrás de cada predio hay personas que trabajan todos los días para producir los alimentos que llegan a la mesa de todos los chilenos. Muchas gracias por estar con nosotros. Nos volvemos a reencontrar en una próxima oportunidad aquí en El Conquistador Red Los Lagos y este es su espacio, Campo y Más.
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12: 7 de la mañana, con 31 minutos.

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21: Eso es bueno, pues.
22: Espléndido. Bueno. Claro que van a ser 3 días nomás, parece, sino 4, ¿eh? Bueno. Primero los. ¿Cuál es la frase de Tomás? Primero los fierros, después los televisores.
23: Bueno, hay que primero los fierros, después los televisores. En realidad, la frase era de Vigi. Vigi decía eso.
22: Claro. Oiga, tenemos noticia interesante. Bueno, aparte de la salida de la ministra Duco y de su subsecretario, por razones más que atendibles y obvias, que más bien visten y ponen medalla al gobierno que otra cosa, digamos, ¿eh? Porque se da una inflexibilidad en el uso de los recursos fiscales. Pero adicionalmente eso, la pillaron en una mentira absurda. El gobierno hace poco la había, me llama la atención, la había defendido hace muy poquito, hasta que por esta denuncia contra la orilla de haber hecho uso, mal uso del auto fiscal para ir a una actividad que no era de trabajo. Y la ministra en su defensa había dicho que efectivamente era de trabajo, hasta que salió un videito, los malditos celulares, las redes sociales, y qué sé yo, publicado por el diario La Tercera, en que estaba ahí unos copetitos, un karaoke, y claro, efectivamente con gente del ministerio, pero no era una actividad evidentemente de trabajo, lo que se transformó su versión a Contraloría en una mentira, que además no había sido visada por el segundo piso, que es un procedimiento establecido dentro del gobierno. Cualquier respuesta a Contraloría debe serlo. Pero el gobierno me llama la atención a propósito de no haber hecho antes de una investigación interna. O sea, ¿cómo te pillas, te sacas a la ministra después que la pillan en una mentira públicamente sin que tú te hayas dado cuenta? Esto ocurrió el 23 de abril.
0: Ah, yo pensé que esto había sido hace poco. O sea, me desayuno con la fecha.
22: No, en la noche del 23 de abril, un carretito. Bueno, es una, yo creo, una anécdota, ¿no? Bueno, había tenido otro episodio de la ministra también, a propósito de su primera declaración, fue muy graciosa, y que su primera prioridad como ministra era comprarle ropa linda a los atletas.
0: ¿Eh? Yeah.
22: Era su... Después tuvo todo el tema del BTS, del grupo este, y del Nacional.

0: Y nunca nadie le dijo que ella no puede disponer de los recursos
1: Claro.
0: si no están aprobados en la ley de presupuesto.
1: Claro. Están aprobados para algo, ¿eh?
0: Claro, el 60% es sueldos y programas de transferencias que están ya comprometidos.
1: Por supuesto, claro. Oye.
0: Entonces,
1: Oye, pero tal vez la noticia más relevante tiene que ver con lo que pasó ayer en el tribunal, ayer tarde en el Tribunal Constitucional y su decisión que acoge parcialmente la mitad más o menos de los requerimientos de la oposición. Acoge completamente en uno de los requerimientos, que es el requerimiento que a mí me hacía más sentido, que me parecía, y lo dije probablemente en el programa de la tarde, más dudoso, que era esta devolución de lo invertido a propósito de decisiones que pudieran reversar una autorización administrativa de parte del gobierno, bueno, reversarla en tribunales, y eso implicaba o podía implicar, de acuerdo a esta reforma aprobada, el artículo 2 y 13, creo, de la reforma, implicaba el nacimiento de una obligación pecuniaria de carácter indemnizatorio de parte del gobierno y del Estado, en realidad, hacia los que habían invertido algo que primero se aprobó y después se rechazó. A mí me parecía que dos actuaciones no está el fundamento todavía en el Tribunal Constitucional, el fallo completo, ¿no? Que dé lugar a los fundamentos, pero dos actuaciones, aunque tengan resultados distintos, pero de organismos competentes en uso de sus atribuciones de parte del Estado, no podía generar, en mi opinión, una obligación pecuniaria, una indemnización de parte de ese Estado, porque lo hizo en el uso, en cada caso, de sus atribuciones. Era rara esa cuestión. Ahora, lo que quedó prácticamente igual fue la invariabilidad tributaria. Le sacaron algunas cositas, pero
2: Sí,
1: menos
2: una frase.
1: de redacción y qué sé yo. Así es que lo medular no creo que haya sido lo de la RSA, aunque era una buena herramienta. Esta cuestión de la RSA, lo que sí me complica es que se haya acogido la inconstitucionalidad, es que le da luz verde a la tropa de ONG ambientalistas, digamos, para por esa vía entorpecerle y ponerle trabas a la gestión de aprobación de proyectos, digamos. O sea, gente como un tipo de apellido Azul, no sé si se acuerdan ustedes, que él tenía los fondos necesarios y la disposición pertinente para ir detrás de cada proyecto de ley judicial, cada proyecto de inversión y judicializarlo. Bueno, a eso se
2: Claro,
1: dedica.
2: y dio los plazos incluso,
1: Claro,
2: que
1: de
2: él
1: acuerdo,
2: era
1: bueno.
2: capaz de frenar por tanto tiempo.
1: Exactamente. Entonces, bueno, esto es agüita para el loro.
0: Claro, ahí lo que la gente, lo que no se, lo que nunca se entiende bien es que alguien podría decir si los proyectos se van a seguir presentando igual. Sí, probablemente, porque se necesitan, pero ojo, se les empieza a exigir cada vez más rentabilidad. Porque todos esos retrasos significan costos financieros, costo operativo, hay que contratar en vez de una, dos agencias o dos estudios de ingeniería, hay que contratar no sé qué, esto, lo otro, y alguien tiene que poner la plata, y es el que pone la plata cobra, y al final del día esos proyectos se hacen más caros y retrasan lo que hemos conversado, pero ya hasta el cansancio, la inversión. Y retrasar la inversión significa retrasar el empleo. Si no, no hay fórmulas mágicas en esto, ¿no? Entonces, en mi opinión, creo que esta falta de mirada, no sé si, porque no es tan estratégico, o sea, al final es de sentido común. Porque la izquierda, cuando se para en estas discusiones, mira hacia atrás y dice: estas reformas siempre benefician a los más ricos, y los ricos para arriba y los ricos para abajo. Pero nunca se dan la vuelta y miran hacia adelante y ven que esas mismas inversiones que pudiesen generar a los ricos más ricos, sí, está bien, lo hacen. Pero también generan empleo, generan nuevas oportunidades, generan un montón de otras cosas positivas, mejoramiento en los servicios, mejoramiento en la calidad de los bienes, hacen muchas otras cosas que la izquierda ignora. ¿Por qué? Porque son esencialmente resentidos de algo que la verdad se soluciona de otra forma, ¿eh? No impidiendo que la empresa haga lo que sabe hacer, que es justamente bienestar, ¿eh? Y obviamente que es muy probable que, a diferencia de Pepe y yo, y probablemente no sé si tú, nunca leyeron el libro Amarillo Gremialismo, ¿eh? Donde se explica el rol de las sociedades intermedias en una sociedad como la nuestra, ¿eh?

0: Entonces, es una pena, pero bueno, habrá que
1: Sí,
0: echarle para adelante, ¿no?
1: yo creo que el problema de la judicialización del desarrollo de proyectos que ya están aprobados en su normativa, digamos, lo que la ley contempla, va a continuar, o sea, no hay duda de eso, digamos. Probablemente, como dice usted, señor Lavín, esto le genere incluso una especie de incentivo, digamos.
2: Sí, pues.
1: Ahora, el problema existe. Usted como empresa va, cumple con todas las normas que le piden, la que le piden, lo autorizan y empieza a trabajar y de repente aparece una cosa que no estaba en la ecuación, que es que alguien judicializa en un tribunal de por donde está usted y le vuelven a parar la cosa. Eso es algo que no estaba en su ecuación, no estaba en su evaluación. O sea, no hay cómo prever eso. Entonces, ¿cuál es el tema de esto? Que a lo mejor esta herramienta para solucionar ese problema no es la mejor herramienta, pero el problema va a persistir, el problema no va a dejar de existir porque esto se apruebe o no se apruebe.
2: No sé, claro.
1: El problema existe, es real. Y como dice Willy, una persona racional, si normalmente le iba a exigir a un proyecto una rentabilidad de X, mientras esto permanezca va a ser X más algo. ¿Por qué? Porque entonces le pueden parar el proyecto en cualquier minuto. ¿Cuál es el tema de esto? El tema es que si el problema va a persistir, hay que encontrar otra manera de solucionarlo. Yo no sé cuál es porque no soy experto en esa materia, pero hay que encontrar una manera de solucionarlo, porque lo que aquí se estaba buscando era fomentar el desarrollo de nuevos proyectos para tener más inversión, para tener empleo. Por lo tanto, la línea esa persiste. Hay que encontrar entonces otra manera de hacerlo.
2: Sí, porque si se hubiera mantenido tal cual el artículo indemnizatorio por el RCA rechazado por tribunales, bueno, los ASUN y cualquier otro medioambientalista, ¿qué hubieran tenido que reflexionar? Si tengo éxito con mi reclamación, lo que voy a hacer es forrar a la empresa de vuelta.
1: Claro.
2: Por
1: Claro,
2: supuesto.
1: gracias.
2: Gracias,
1: Gracias porque
2: te
1: me va a
2: pasaste,
1: dar platito.
2: compadre. Claro. Hoy día eso queda despejado. Por eso, de ahí es un estímulo, si tú quieres, indirecto, a seguir
1: Así
2: haciendo
1: es.
2: lo que estaban haciendo. En fin. Ya, ¿por dónde? ¿Qué es esto, un PP de la fábrica de qué? ¿De indemnizaciones, dijo?
1: Hay una fábrica en Valparaíso, no sabíamos. Yo no
2: A
1: sabía
2: ver.
1: que había una fábrica muy entretenida, digamos.
2: Cuéntenos más.
1: Mire, la última semana de julio, o sea, hace unos días atrás, yo hice una nota sobre la cantidad de asesores que había en el Congreso. Dijimos en su minuto que para 155 diputados había algo así como 1.000 asesores. Esos asesores le cuestan a usted, señora que nos está escuchando, la pequeña suma de 1.300 millones de pesos al mes. O sea, son más caros el equipo de asesores que los diputados. Para que le quede claro de qué estamos hablando, digamos. 1.300 millones de pesos al mes en asesores. Esos son 6,8 asesores por diputado. Bueno. Resulta que me mandó un auditor, muy gentil, a quien le agradezco, un reportaje que se publicó en CIPER hace unos días atrás, hace más de una semana. Y resulta que dice ahí, y yo estuve checando esa información, así que puedo ahora afirmarlo, citando la fuente como corresponde, que en el uso de las atribuciones legales dentro del Congreso, yo no sabía que cuando un diputado contrata a un asesor, el asesor no le paga al diputado como una boleta, que es lo que yo me habría imaginado, porque el asesor trabaja para el asesor, para el diputado.
2: Al diputado, claro.
1: No, el asesor es contratado por la Cámara. Él es
2: Claro.
1: empleado de la Cámara. O sea, tiene un contrato con la Cámara de Diputados. ¿Ok? Bien. Resulta que cuando se acaba el periodo, vence el periodo de los diputados cada 4 años, la Cámara finaliza los contratos de todos los asesores y entonces los indemniza. ¿Ok? En el periodo 2022-26, la Cámara pagó 5.796 millones de pesos en indemnizaciones a 1.336 asesores. 5.700 millones de pesos en indemnizaciones. ¿Por qué? Porque esa gente dejó de asesorar a los diputados que cumplían sus funciones ese día. Bueno, ¿cuál es el problema de esto? Que todos los tipos que siguieron siendo diputados, al día siguiente siguieron con sus asesores.
2: Y fueron finiquitados.
1: Ah. Y habían sido finiquitados el día anterior.
2: ¡Qué buena!
1: Entonces uno diría, bueno, ya, bueno.
2: No es que haya perdido el trabajo.
1: Claro, el tipo no perdió el trabajo porque el día siguiente sigue siendo diputado. Bueno, mira, ya, hasta ahí, yo no lo veo bien, digamos, lo encuentro feo, pero bueno, es como está funcionando eso. Pero aquí viene lo que ya esto es horrendo. Resulta que si usted además fue asesor en el periodo 18-22, o sea, en el periodo anterior, la Cámara contabiliza que usted no tiene 4 años para pagarle. Tiene 8.
2: Pero te indemnizó por 4, ya.
1: Y entonces no le indemniza por 4, le indemniza por 8.
2: Es como si hubiera tenido 12, en el fondo.
1: Bueno. Claro. Entonces le dice, oiga, pero usted ya indemnizó a este señor por el periodo anterior. Sí, pero tiene 8 años aquí, pues. Entonces le vuelve a pagar por la indemnización. Pero por un periodo que ya le había pagado. Entonces
2: yo dije, tú cuando te finiquitan, firmas un finiquito, digamos, y hasta ahí llega tu contrato.
1: Chao pescado, pues, señor. Claro. Y hasta luego, y se va, digamos.
2: El día siguiente sigue, ese es otro contrato porque está finiquitado en el anterior. Perdona.
1: Es otro contrato. Exactamente lo que acaba de decir usted es lo que la lógica le indica a todo el mundo, digamos. Claro. Entonces, ¿cuál es el tema primero aquí? Primero, que este asunto de que se pagan indemnizaciones y al día siguiente los tipos vuelven a ser asesores del mismo diputado o del diputado del lado, digamos, porque siguen siendo, entre comillas, trabajan para las personas o para el partido, no trabajan para la Cámara, pues digamos las cosas como son, digamos. ¿Eh? Entonces, ya, bueno, se acabó el periodo de ese señor, todos para la casa, digamos, finiquitado, bien, finiquito por 4 años, pero si el tipo llevaba más de un periodo, y aquí viene una cosa ya impresionante, claro. Si hay un tipo que ha estado de asesor durante 3 periodos de diputado, tendría 12. 12 sería más que los 11 que indica la ley, que es el tope. Mm. Bueno, se los pagan igual. O sea, le pagan 3 veces. Y por sobre el tope, además.
2: Oh, qué desastre.
1: Entonces, la verdad que uno dice, oye, pero espérate, ¿y esta cuestión funciona así, digamos? Bueno, yo me metí a la ley para decir, realmente esta cuestión no puede ser, digamos. Bueno, la ley 18.918, artículo 3A, ley orgánica constitucional del Congreso, dice que cuando se acaba el periodo, digamos, hay que finiquitarlo, qué sé yo, y se finiquita por todo el periodo que han sido. Y ahí hay una cosa que, mientras han sido y en el han sido, bueno, este señor ha sido 12 años. Sí, pero ya lo finiquitaste por los primeros 4 y por los segundos 4. Bueno, lo finiquitan igual. Y aquí viene una interpretación, digamos. ¿Por qué? Porque yo creo que les da lo mismo, porque no es plata de ellos.
2: Ah, bueno.
1: Es plata de nosotros.
2: Es que esta es la palabra palmaria. Este es un ejemplo palmario.
3: Obvio.
2: De eso. Si tú fueras dueño de una empresa que ocurre eso, jamás ocurriría eso.
1: Pero obvio que sí, pues, imagínese.
2: Obvio.
1: Mire, el según la propia Cámara, 309 de los 489 asesores recontratados fueron contratados al día siguiente. O sea, realmente eso es reírse en la cara de todos nosotros. Porque en el fondo esta cuestión es, o sea, a nadie le importa, pues.
2: Pero ¿sí? Es muy curioso,
1: no es
2: porque
1: plata de ellos.
2: Ese contrato que tú dices que se realiza al día siguiente o se inicia al día siguiente tiene, por ende, una fecha de inicio en que está consignada el mismo contrato, supongo yo.
1: Sí, claro.
2: Y perdona, ¿y de qué manera tú puedes poner una fecha de inicio distinta cuando finiquitas, digamos?
3: Pero no, es que... no, claro, no se puede.
1: Pero es que esto es tan ilógico, porque ya yo primero que nada encuentro extraño que tú como asesor trabajes para la Cámara y no para el diputado en cuestión. Claro. Ahí ya lo encuentro, ahí encuentro que viene la primera cosa rara, digamos. ¿Ah? Porque entonces me imagino yo que la persona en cuestión tendría más cuidado sobre el uso de sus recursos, aun cuando son recursos que le pasa a la Cámara para eso. Ya, primera cosa rara. Segundo, que si efectivamente se acabó el periodo ese señor, claro, obvio que yo como diputado, ¿qué tendría que pagarle el día siguiente de mi bolsillo o exdiputado? Ahí tiene lógico que lo finiquito. Si me está prestando servicios con boletas profesionales, porque me imagino que son profesionales que prestan sus servicios, eso ni siquiera sería necesario. Bueno, ya, si tiene un contrato a 4 años, plazo fijo de 4 años, a los 4 años se acaba el periodo y muchas gracias. ¿Por qué lo tienen que indemnizar si es un contrato que por un periodo específico para cumplir una labor específica? Tampoco. Pero cuando ya la cuestión dijo basta, ya, es cuando lo indemnizan cada 4 años y le vuelven a contar todos los años para atrás, digamos.
2: Si todo eso es cierto.
1: Es reírse en nuestra cara, pues.
2: Eso lo tomaste de un reporte de CIPER, ¿no?
1: Sí, señor. Y fui a leer la ley exactamente.
2: Y concuerda.
1: Así es.
2: Es un trabajo para tirar a Dorothy este, ¿ah?
1: Sí, pues. O sea, por pero lo menos.
0: Raro es que el Congreso lleva ¿cuántos años? Del 90. Y ¿verdad? Probablemente desde el año 90 estamos haciendo esto. ¿Cómo nadie? O sea, al final, yo sé que si uno pregunta, te van a dar una explicación que para ellos es razonable.
2: Claro,
0: que para ellos va a ser razonable, pero que no coincide con la lógica privada, por así decirlo. La administración pública tiene muchos vericuetos, toda adscrita al estatuto administrativo que les dejó de puño y letra a Pinochet a todos los funcionarios públicos, que curiosamente hoy día todos los funcionarios públicos defienden, ¿no es cierto?, esta obra de Pinochet, y por lo tanto creo que ahí es donde está el entrampamiento, ¿no? Pero siempre te van a dar una explicación. Yo me acuerdo haber hecho alguna otra cosa parecía, y sí, no, pero es que mira, es que el artículo 43 bis 8 dice que lo mismo que pasa en el artículo 84, y al final te dan 3 o 4 artículos de una norma que uno no conoce, y uno dice, ya, ok, está bien. Entonces, así es. La verdad es que eso funciona muy mal.
1: Yo creo que aquí es muy curioso, porque como dice Willy, y nosotros muchas veces hemos dicho esto, estamos todos los trabajadores normales de este país adscritos a una ley. Listo. Después está el estatuto administrativo, que entonces rige a todos los empleados públicos, que es distinto, lo cual ya me parece extraño porque se supone que somos todos iguales ante la ley, digamos. Y aquí entonces hay un tercer grupo de gente, ¿ah? Porque no está ni en la ley normal, que estamos nosotros, ni tampoco está en el estatuto administrativo, porque esto es simplemente una norma hecha, y aquí viene para mi gusto uno de los puntos más, por así decirlo, preocupante. Resulta que estas leyes las hacen ellos mismos, pues. O sea, el Congreso hace las leyes para todos nosotros y también para ellos. Ellos entonces hacen una ley especial para ellos. Y eso, ya, o sea, eso rige, no sé, pues, no rige eso. A mí me parece una cosa absolutamente. No quiero decir la palabra que estoy pensando, pero como decía ese humorista, riesgo demanda, digamos, pero me parece realmente escandaloso. Esto claramente tiene que verlo alguien en Contraloría y que diga si este uso de los recursos, que finalmente son recursos públicos, digamos, de todos nuestros impuestos, es correcto o incorrecto. Y aquí claramente se están interpretando de una manera muy curiosa, para no decirlo, insisto, a riesgo de demanda, pero se están pasando la ley por buena parte, digamos. Yo creo que esto no puede ser así. Esto exige correcciones y proteger de manera legítima a quienes trabajan en condiciones reales, bien, pero exige también que el Congreso se aplique a sí mismo estándares de coherencia, que le exige al resto del país. Una indemnización compensa una pérdida de empleo que efectivamente ocurrió, pero no es un ritual administrativo, digamos, para firmar papelito, ponerle timbre y al día siguiente nos vemos todos en la misma oficina donde estábamos, pues, señor. Y contabilizar años para atrás es realmente reírse en la cara de todos nosotros, que pagamos impuestos. Y la verdad que a mí no me gusta que se desarrollen en mi cara.
2: Ahora, esto puede haber un estatuto que justifique esto en algún artículo y que, sé yo, que tendrá que corregirse, es impresentable, pero ¿por qué es impresentable? Porque más allá del estatuto, el hecho que el Estado pague dos hasta tres veces por lo mismo, me parece que es una cuestión que no, porque tú me dices, mira, se va superponiendo pagos, ¿eh? De los cuatro primeros años, siempre están los cuatro primeros años. Y después están los segundos cuatro años también, porque si tenía un tercer periodo. Entonces empiezas a pagar simultáneamente cada vez por dos o tres veces lo mismo. Y esa cuestión no es causa de pago legítima. Ya pagaste
1: pero lo totalmente, que pues, totalmente, ¿no? No, pero si es que esto no resiste a nadie.
2: Vaya el estatuto. Claro, que el Estado pague dos o hasta tres veces por lo mismo es una cuestión que no tiene ninguna justificación. Ni aunque haya un estatuto. Entonces, igual se puede presentar ahí un temita. Ahora, ¿quién lo va a hacer? ¿Algún parlamentario? Nadie. Por supuesto que no.
1: Fíjese que hay una persona aquí en el chat que dice que la Contraloría no tiene jurisdicción sobre el Congreso. Tan, tan, tan. Interesante. Más interesante todavía, porque entonces ellos hacen leyes para sí mismos. Y no son verificados por Contraloría.
2: No sé. Los cuatro, pero... Sobre los diputados, ¿ah? Porque son representantes de la voluntad popular y no empleados públicos. Yo entiendo.
1: Ya.
2: Pero okay, los funcionarios pero los diputados, son empleados.
1: Este es un funcionario del Congreso.
2: Sí, sí.
1: ¿Y se paga con recursos públicos o no?
2: No, por supuesto. Pues. Sí. No hay partida la del Congreso.
0: Sí, la verdad, ¿no? Sí, yo entiendo lo que dice el J y a mí me parece claro que sobre los diputados hay, bueno, al final está bien, elección popular y representante del pueblo, todo lo que tú queráis, pero se le pagan con plata de todo.
2: No, por supuesto.
0: Sí. Si no, ya, genere sus propios recursos, digamos, pero oye, se les paga con plata de impuestos, de la recaudación global de impuestos que pagan todos. Entonces, y ahí falta ese accountability. Yo creo que efectivamente los miembros de las corporaciones, tanto en el Congreso, en el Senado como en la Cámara, sí son sujetos de auditorías de la Contraloría.
2: Sí, yo creo que sí. Deberían ser, digamos, funcionarios, por supuesto.
0: Sí, ahora como Pepe puso el tema, yo creo que él debiera ir a la Contraloría, pedir una hora con la tía Dorothy, y preguntarle directamente a la tía Dorothy. ¿Usted tiene? Y si te dice que sí, problema resuelto. Si dice que no, tú mismo deberás contactar a algún grupo parlamentario y redactar un proyecto de ley para que la cosa se mejore. El que trae la idea, trae la solución.
2: Pepe, a la Cámara, pues al poder, güey.
1: Sí. No. Duraría como dos días, yo creo.
2: ¿Prometen usar malamente autofiscales? Bueno, eso es todo.
1: Está bueno, ministro de Deporte me gusta.
2: Sí, Arias presidente, aquí dice alguien. Oh, sí.
0: Pero no podrías privilegiar ciertos deportes que haces tú que...
2: Eso.
0: Que no son...
2: Sería, lo primero que voy a hacer es comprarle palo de golf a todos los chilenos. No,
0: a todos los chilenos. Todos los chilenos con un palo de golf.
2: Esa cuestión no...
0: No, pues sabes que cuando yo entré al ENAMI, era primer gobierno de derecha que llegaba a instalarse a la empresa pública, y una vez me junté con los sindicatos, qué sé yo, tuve bastante buena relación con todos, ¿eh? Y me acuerdo que una vez en una comida, algo así, no me acuerdo, un miembro de un sindicato me dijo, te llaman por el cargo, te dicen, ¿sabes, señor vicepresidente? Nosotros teníamos miedo cuando nos dijeron que iban a llegar ustedes. ¿Y por qué? Le dije yo. Claro, ustedes. Porque nos dijeron que iban a llegar golpeando los escritorios con palos de golf para hacernos trabajar. Cáchate el mensaje literal, ¿ah? Literal. Que íbamos a llegar con los palos de golf a golpear los escritorios para que trabajaran.
2: Eso es lucha de clases, compañero, ¿no?
1: Sí, pues, compañero. Tal cual.
0: Por eso que ese deporte que es tan regresivo, que si no lo practicas todos los días o fin de semana, como el señor Arias. Claro, pierdes el swing.
1: Algo de eso hay, don Willy. Algo de eso.
0: Sí,
1: hay.
0: Sí.
1: Usted me hizo un
2: emplazamiento.
1: Challenge al respecto. Así que yo, ¿sabe qué más? Voy a preguntarle a la Contraloría. Me gustó su reto, digamos. Hay un señor que pregunta también qué día salió este reportaje. Es del 17 del 6.
2: 17 de junio.
1: 17 del 6 en Ciper, Chile.
2: Casi un mes. No, casi dos meses.
1: Sí, 17 del 6. Le puedo mandar a don Willy el link para que lo publique en su página, digamos.
0: ¿El link de qué, señor?
1: De Ciper. El reportaje original de Ciper, okay. Que fue el que yo empecé a...
2: ¿Podría usted, para ayudarlo en su tarea, enviármelo a mí también y yo hacerle difusión en otras instancias comunicacionales que tengo el honor de participar?
1: Pero, por favor, no faltaba más. Incluso le puedo mandar mis apuntes posteriores al...
2: Ah, pero usted es superior.
1: Todo por el mismo precio, obviamente.
2: Por el mismo precio. No. Sí, claro. Arias presidente. Oiga, 8 y media, déjeme saludar aparte de nuestros auspiciadores. 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
0: A ver, el gobierno, a través del ministro de Economía, Daniel Mas, planteó en una entrevista, no sé, la verdad es que no sé bien dónde, porque... dijo que en un anuncio donde avisa que se han ingresado a evaluación ambiental 16 proyectos mineros por más de 24.000 millones de dólares, como una muy buena noticia, que de hecho lo es, pero anticipa que el gobierno quiere llegar a producir, que el país produzca toda la minería entre la pública y la privada, 6 millones de toneladas de cobre al año. Entonces aquí hay dos cositas que yo quiero poner sobre la mesa. La primera, ¿cuánto estamos produciendo? 5,3 millones.
2: Exacto.
0: 700.000 toneladas más pareciera ser que no es un gran desafío, pero en minería lo es. Es gigantesco por varias razones. La primera es que los niveles de extracción del mineral para procesar dependen mucho del agote de los yacimientos, lo que en contabilidad se llama depreciación, que es el desgaste natural de los activos fijos. En minería se le llama depletación. Los yacimientos se depletan, ¿no? Se van desgastando con la imposibilidad obvia, ¿no?, de que piedra que se saca se procesa, pero esa piedra ya no está. Y no van a hacer otra piedra donde estaba esa, que es lo que pasa en agricultura, ¿no? Entonces, piedra que se saca, piedra que se busca, ¿no?, pues para mantener el negocio. Y esa inversión en exploración, Chile, por lo que tengo entendido hace muchos años, no me acuerdo exactamente cuánto, hizo una gran inversión y hoy día prácticamente el 100% del terreno, de los espacios en Chile están pedidos, por así decirlo, ¿no? Ya hay, y de hecho de ahí surgió muchas veces la discusión de el perro el hortelano, digamos, que las empresas mineras hacen pertenencia minera, se plantan sobre un terreno y no lo explotan. Entonces salieron ahí algunos medios irracionales a decir que esto no era posible, que esto era acaparamiento de tierras y bla, bla, bla, bla, cuando en realidad es una medida defensiva para entrar a operar yacimientos cuando vale la pena entrar a operarlos, digamos, ¿no? Y porque si no tienen hecha la petición de pertenencia minera, al minuto en que necesiten crecer o necesiten ir reponiendo, ¿no?, producción nueva, no van a tener, si es que no tienen ya hechas esas peticiones previas. Así que ahí hay un tema, un vacío que cuesta entenderlo, pero la lógica que hay detrás de eso es que efectivamente casi el 90% del terreno está pedido, pero no es el 90% del terreno que está en explotación, ¿eh? porque de hecho muchos de ellos están en lo que se llaman los planes de desarrollo. Por lo tanto, ahí hay un temazo. Pero lo más importante, a mi manera de ver, y que creo que el ministro se equivoca, o el gobierno se equivoca, en decir que incentivar la producción de cobre a 6 millones de toneladas, cuando en realidad la producción no depende de nosotros, la producción depende de la demanda. La minería produce lo que la demanda le pide. Esto ya lo he explicado otras veces. ¿Por qué? Porque son contratos que se hacen y una empresa minera no produce ni más ni menos que el contrato que firma. Por lo tanto, no sacas nada que voluntariosamente quieras producir 6 millones de toneladas, ¿no es cierto? Cuando en realidad no te están demandando 6 millones de toneladas. Y lo que es peor aún, si tú produces por sobre lo que te están demandando, hay una parte que tú puedes vender spot, y ya he explicado por qué uno puede producir un poquito más de lo que te piden, porque la minería no es una ciencia exacta. Hay yacimientos donde tú haces cálculos, estimaciones, sondajes, etcétera, y te dice, mire, aquí hay 1 millón, hay 1000 toneladas, ok, y entraste a sacar, a trabajar, a sacar el sector y qué sé yo, y resulta que no habían 1000, habían 600. ¿Ah? Porque la minería no es una actividad, no es una ciencia exacta, por lo tanto, no es voluntarioso llegar y definir, mira, queremos alcanzar este nivel de producción. Amigo, la producción de minerales y la producción de cobre depende de la demanda de cobre, no de lo que podamos o no podamos producir, depende de la demanda. En la medida en que la demanda de cobre vaya subiendo, vamos a ir siguiendo produciendo más. Pero ninguna empresa razonablemente productiva va a decir, oye, pongámonos a producir cobre como loco, porque además vaya a producir otro problema, va a hacer que el precio empiece a bajar por el aumento en el stock. Entonces, no es así tan simple como lo plantea el ministro, yo creo que se equivocan esos ministros, porque las empresas mineras, obviamente, si quisieran producir más, producirían más. Pero ¿y por qué no lo hacen? ¿Porque no quieren? No, porque no tienen demanda. ¿Cierto? Entonces, aquí yo creo que hay un poquito de equivocación en la forma de enfrentar este tema. ¿Eh? Mm. Así que, dicho eso, era solo recordar que la minería funciona con un código, con una lógica distinta a la que uno pudiese pensar de cualquier commodity, ¿no? Que es al revés, por ejemplo, el arroz, que es un commodity a nivel mundial. ¿Produzcamos más arroz? Sí, porque vamos a tener una demanda insatisfecha siempre. Porque además el arroz se acaba. O sea, alguien compra un kilo de arroz, le dura una semana y a la semana va a ir a comprar otro kilo. Sí. En el cobre, compro una tonelada de cobre, la transformo en cable, uso los cables y después cuando produzca más autos voy a demandar más cobre. Sí. ¿Te fijas? Entonces, no cuando se me acaba, sino que cuando tengo una necesidad. Entonces, hay que tener un poquito de cuidado con eso. Sí. Dicho todo eso,
2: a ver.
0: Voy a volver un paso atrás en lo que el señor Lavín siempre disfruta tanto.
2: A ver.
0: Y se mofa de alguna manera, y yo lo entiendo, de mi técnica de la presentación de los platos que tienen que cumplir.
1: Altura, color.
0: Color, textura y altura. Color, textura y altura. Ese es un buen plato, ¿no? Clásico. Yo sé que el señor Lavín se mofa, pero está bien. Es el bullying que tenemos que recibir aquellos que humildemente nos dedicamos
1: a cocinero. Artista
0: incomprendido. Entonces, le traigo algunos secretos para estas tres características de un buen plato. ¿El arroz de qué color es? Blanco. Claro. El puré, color papa, amarillo, si uno quisiera ponerle, ¿no es cierto? Pues bien, ¿cómo le damos color al puré o al arroz? Por ejemplo, el secreto del cilantro. ¿Ok? Por ejemplo, cuando usted va a preparar el arroz, en vez de echarle agua, como agua así, como todo el mundo, no, diluya o procese un manojito, ¿no es cierto?, de cilantro en el agua, previamente, previo a ponerlo junto con el arroz. le va a quedar un arroz de color verde, que puede combinar con otro, y un verde muy intenso, muy bonito. Otra cosa que yo recomiendo es hacer caldos de verdura natural. Vaya, compre apio, pimentón, todas las verduras que se le cruzan por delante, las saltea, las pone en el horno para que tomen un gusto distinto, las procesa, la juguera, sin agua, así tal cual, ya puede poner un poquito por si se le tranca la juguera, pero sin agua, y una vez que ya la tiene procesada, la puede meter en cubitos de estos de hielera y tiene cubitos de sopa o de caldo. Entonces, si va a hacer un arroz, puede sacar uno de estos que está toda la verdura concentrada y le va a dar un color distinto al arroz blanco, fome, etc. Pimentón, lo mismo. Procesa el pimentón, hácelo primero, llévalo al horno, sáquele la piel y hace una pasta de pimentón. Entonces, cuando el arroz lo pone a cocer y ya está terminando de cocerse el arroz, le pone una pasta de arroz, le pone pimentón y le va a quedar un arroz rojo para contrastar con algún otro color. Puré, lo mismo. El puré también lo puede combinar con cilantro, también lo puede combinar con pimentón y le cambia las texturas. Puede hacer una mitad del puré con pimentón y la otra mitad con cilantro. Entonces tiene dos posibilidades para combinar en el mismo plato. Puede poner una base de puré rojo y sobre ese puré otro poquitito de puré verde. Y sobre eso la proteína, por ejemplo. Tiene que echar a correr su imaginación. Textura, para ir terminando rápido. Siempre frutos secos, almendras laminadas, maní tostado, etc. Eso le va a dar un crunchy al plato. Y altura, hojitas de apio, las ramitas de apio, la parte de las hojas, las puede cortar y genera ahí lo puede poner encima de toda la preparación para darle esa altura. Cebollín, el clásico, varitas de cebollín, paradas, digamos, sobre el puré, sobre el arroz, qué sé yo, etcétera. Y lo que
1: siempre... ni hablar, ¿no?
0: No. Y lo que sí siempre funciona muy bien es la galleta de queso parmesano. Tome queso parmesano, lo pone en polvo en la bandeja del horno y hace unos circulitos, digamos, como galleta. Lo mete al horno hasta que se evapora el agua, se evapora todo, empieza a burbujear y cuando empieza a burbujear lo saca y espera que se enfríe. Le puede dar la forma que quiera, le puede dar la forma de una hoja larga, por ejemplo, y queda la galleta de queso parmesano que la pone también sobre el plato y eso le da presencia al plato. Así que color, textura y altura.
1: Muy bien. Dice alguien, este señor no cocina, pinta, dice.
2: Es una artista.
1: Es un
2: artista. Oiga, ya, 8:52, viene el reto, así que mejor nos vamos. Hasta el
0: lunes.
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Cuando pensamos en violencia al interior de la familia, casi siempre imaginamos a los padres como figura de autoridad y a los hijos como quienes reciben esa influencia. Pero hay una realidad que pocas veces se habla y que muchas familias viven en silencio. Hijos que ejercen violencia hacia sus propios padres. No es solo rebeldía, no es solo una etapa. En algunos casos, estamos frente a un fenómeno llamado violencia filioparental. Y suele aparecer cuando ya es difícil de contener. Desde el ámbito forense, se define como las conductas reiteradas de agresión física, psicológica o económica de un hijo hacia sus padres o cuidadores. Y esto incluye insultos, amenazas, humillaciones, golpes, empujones, destrucción de objetos en el hogar, control o exigencias económicas. La clave no es un episodio aislado, sino un patrón sostenido de dominación y escalamiento. ¿Qué dicen los datos de esto? Aunque es un fenómeno subreportado por vergüenza, por culpa o por miedo, la evidencia muestra que en estudios internacionales entre el 5 y el 20% de familias reportan algún nivel de violencia de hijos hacia sus padres en la adolescencia. En contextos judiciales, este porcentaje es menor, pero más grave en intensidad. En la mayoría de los casos, los episodios comienzan con violencia verbal y desregulación emocional y escalan progresivamente. Además, muchos padres tardan en consultar, porque inicialmente lo interpretan como un carácter o problemas de conducta. Uno de los errores más comunes es minimizar las primeras señales. Está en la edad, es impulsivo pero no es malo, se le va a pasar. Pero cuando no hay límites claros ni intervención oportuna, lo que ocurre es una normalización progresiva de esta violencia. Y el hijo comienza a aprender algo muy peligroso, que mediante la agresión puede controlar. Imaginémonos el siguiente ejemplo. Una madre consulta por su hijo adolescente. Al inicio relata que él se enoja con facilidad, que levanta la voz, que golpea las puertas cuando se frustra, y con el tiempo la situación cambia. Empieza a insultarla directamente, exige dinero con presión, rompe objetos cuando no obtiene lo que quiere. En una ocasión, la empuja. La madre dice: "Yo sé que no es así en el fondo, es que pierde el control". Pero en la evaluación aparece algo más complejo. El joven no solo se desreguló, también ha aprendido que cuando escala en intensidad, la madre va a ceder. Aquí ya no estamos frente solo a la impulsividad. Estamos frente a una dinámica de poder, pero invertida. La violencia filioparental no surge de la nada. Se suele asociar a factores como dificultades en la regulación emocional, baja tolerancia a la frustración, modelos previos de violencia en el entorno o una ausencia o la inconsistencia de los límites en el hogar. Pero lo más importante no es el origen, sino cómo se mantiene. Se mantiene cuando la violencia funciona. Hay algunas señales tempranas que no deberían ignorarse. Descalificaciones constantes hacia los padres. Intimidación física o verbal. Reacciones desproporcionadas cuando se establecen límites. Controlar el ambiente familiar, en donde todos tienen que adaptarse hacia él o hacia ella. Y que los padres que comienzan a tener miedo dentro de su propia casa.

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¡Qué manera de llover! ¿Eh? ¿Cómo están? Muy buenos días a todos aquellos que nos escuchan a través de la señal 98.1 acá en la ciudad de Osorno, saliendo para todo Chile también a través de nuestra señal en línea. Les recordamos que siempre nos pueden seguir a través de nuestras redes sociales, Instagram, El Conquistador Osorno, también a través de nuestro canal de YouTube, Radio El Conquistador Osorno. Nos pueden llamar al número de la radio 642-2016-55 y participar del programa, así como también hacerlo a través de nuestro WhatsApp de la radio, donde nos escriben mucho y muchas gracias por eso, el más 569-30-99-59-47, más 569-30-99-59-47, y ser parte de este gran medio de comunicación también, en compañía de todos ustedes. Quiero mandarle un saludo a nuestros auditores habituales, ahí a Paulina, a Marcos, a Katherine, Roxana, a todos aquellos que nos escuchan, que siempre nos están comentando, participando del programa y dejándonos sus opiniones. Vamos a comenzar con buenas noticias. Panoramas familiares, Corporación Semanas Musicales de Frutillar va a llevar conciertos gratuitos a diversas comunas. Aproveche estar con la familia, vaya, pues, desconéctese un ratito del trabajo y participe de estos eventos, porque la mayoría de estos eventos son gratuitos. Bueno, la iniciativa va a permitir trasladar prestaciones artísticas a diversas comunas y zonas alejadas de las cuatro provincias de la región. El despliegue se realizará durante la próxima versión de las Semanas Musicales de Frutillar. El programa pretende abarcar itinerancias en la provincia de Chiloé, Llanquihue, Osorno y Palena. La planificación considera presentaciones en varios recintos adaptados de distintas comunas de la zona. Los conciertos son totalmente gratuitos, enfocados en público de todas las edades. Estas actividades están diseñadas para recibir a familias, abarcando desde la primera infancia hasta los adultos mayores. Así que vamos a estar bien atentos ahí al cronograma sobre este proyecto que fue aprobado con fondos regionales. Fondo Comunidad, perdón, 2026, ahí está la noticia. Y esto que es una buena iniciativa para conectar a la familia, más que nada, pues. Es como cuando nosotros hablábamos del pianista español que va a estar por acá también. No hay que perderse esa oportunidad, ¿eh? No hay que perderse esa distancia de estar con la familia y pasar un buen rato. En vez de estar ahí muchas veces pegados con el teléfono, en la casa sin hacer nada, dígale a su familia, ¿saben qué? Hoy día vamos a ir a ver un concierto. Algo distinto, algo entretenido. Bien, buena noticia. Miren, les voy a comentar, vamos a ir

Cambiando el tema, ya metiéndonos de hecho a lo nacional, porque hoy día hay bastante noticia. Quiero abarcar un buen compilado que tengo por acá para comentarles a ustedes, sobre todo por algunos operativos que se están realizando en materia de seguridad, con muchos detenidos, ¿eh? Es una muy buena noticia. Les voy a comentar, vamos a partir por acá, el cuarto juzgado de garantía de Santiago. Escuchen esta noticia porque es interesante. Dejó en prisión preventiva a 16 de los 19 detenidos el martes pasado en la población La Legua, en este operativo que realizó Carabineros. Fíjense que en el operativo contra la banda narco de César Liberona Miranda, más conocido como El Cojo César, se detectó un particular modo de operar, ¿eh? Bueno, a todo esto vamos a ir a lo legal. Tráfico de drogas, asociación ilícita, lavado de activos y infracción a la ley de armas. Adivinen cómo operaban estos señores. El líder escribía órdenes en papeles y luego se las comía, ¿eh? Sin comentario. Particular. Por acá dice también, elevan a 72 los detenidos tras masivo operativo contra banda que vendía droga a través de dispensarlo. ¿Sabe por qué se la comía? Porque no quería dejar evidencia de las órdenes que escribía. ¿Verdad? Particular modo de operar. Hubieron 72 detenidos, también le estaba comentando, tras un masivo operativo contra una banda que vendía droga a través de dispensarios. Esto operaba en el norte. Muy bien ahí la labor policial que se está haciendo, porque se están logrando detener por cantidades muy grandes a personas que cometen delito, ¿eh? Una muy muy buena noticia. Bueno, 72 detenidos. Además contó con la participación de 20 fiscales en terreno y cerca de 500 carabineros. Un mega operativo que se hizo ahí en el norte. Buena noticia también, un poco cumpliendo el gobierno con respecto a la coordinación de las policías, que fue algo que se estuvo hablando durante la semana para destruir las bandas delictuales y los cabecillas de las bandas delictuales. Ese es el tema. Y si se fijan ustedes, por eso es que nosotros acá en la radio hablamos de que estas bandas operan como empresas, porque tienen gran cantidad de personal y personal que lo renuevan. De repente lo silencian, de repente lo extorsionan cuando los miembros salen y ahí aprovechan de renovar, ¿eh? Lamentable. Pero es un paso que se está dando importante en cuanto a lo que es la detención de esta cantidad de imputados. Buena noticia, me gusta partir hablando con buena noticia de seguridad. Yo creo que por ahí va el camino, pero hay que ser más enérgico, ¿eh? Más enérgico. Vamos a cambiar un poco el tema, esto en cuanto a los operativos que se realizaron durante el transcurso de estos días. Ahora vamos con lo que es prevención, otro tema que también abordamos mucho acá en Radio El Conquistador Osorno. Dice, a 5 años de la ley de gestión de desastres, el 37% de los municipios no tienen un plan para reducir riesgos, ¿eh? Esto fue por parte de un estudio de Corporación Ciudades. Reveló que 126 comunas en Chile no poseen el instrumento, o con una mayor brecha en el norte del país, ¿eh? Son 126 los municipios del país que todavía no cuentan con un plan comunal de reducción del riesgo de desastres. ¿Ah? Tiene un nombre ahí bien particular. Plan de comunal de reducción del riesgo de desastres. El PCRRD, en las siglas. Bueno, de acuerdo a un estudio elaborado por Corporación de Ciudades, en concreto los PCRRD son herramientas de gestión preventiva que definen objetivos, programas y acciones para abordar en las etapas de mitigación, de preparación del ciclo del riesgo también, de desastres de desastres naturales, cuando hay emergencias y otras cosas, ¿eh? Bueno, fíjense que son 345 municipios en el país
y 126 municipios no poseen esta característica. ¿Ah? Así que un tema que es importante, sobre todo por las emergencias que uno ve y por la capacidad de respuesta que puede haber por parte del municipio a situaciones de emergencia. Yo creo que en eso hay que avanzar, ¿eh? El tema de la prevención. Vamos a ver la seriedad del estudio, que esto es súper importante. Dice, entre otras medidas, estos contemplan actualizaciones y estudios de riesgo ante catastros, medidas estructurales para disminuir la vulnerabilidad de edificaciones, infraestructura crítica, difusión del riesgo entre la población, fortalecimiento de los sistemas de alerta temprana y participación también del sector privado. Todo eso mide este estudio, ¿eh? Por eso es que es tan serio. Bueno, este análisis fue realizado a partir de información del Servicio Nacional de Prevención y Respuesta ante Desastres, de Sernapred, por lo cual los datos que se entregan también son oficiales. La información muestra que 219 comunas, el 63%, poseen este instrumento con decreto alcaldicio, mientras que los otros 126 municipios aún no lo tienen. Ah, yo creo que hay que avanzar en eso, sobre todo para que no estemos ahí improvisando última hora cuando hay emergencia a nivel nacional. Pues por eso es que también muchas familias quedan damnificadas y lamentablemente pasa todo lo que vimos que pasó en este invierno, ¿eh? Que fue un invierno bien, bien pronunciado, mucho más que lo que estábamos viendo hace algunos años atrás. En relación a las comunas que no poseen PCRRD, 67 tienen planes sin revisión, 32 poseen planes nuevos no recomendados técnicamente. Hay un tema de negligencia ahí también, ¿ah? ¿Eh? 8 tienen planes nuevos en revisión y 15 cuentan con planes nuevos recomendados técnicamente y en proceso de formalización. Bueno, hay el análisis también evidenció una importante brecha territorial que afecta a las regiones de Magallanes, la Araucanía, el Maule, la región metropolitana, Los Ríos y Ñuble, ¿ah? Bien cerca por acá la región de los Ríos. Tienen más del 80% de sus comunas con PCRRD, ¿ah? En contraste, las regiones entre Arica y Coquimbo, 34 de 44 comunas, que es el 77%, no cuentan con este plan, ¿ah? Las mayores brechas, adivinen dónde se encuentran. Acá en la región de Los Lagos, pues, con 23 comunas sin plan y solo 7 comunas con plan. ¿Sabe que esto me hace mucho, mucho sentido? Y aquí le mando un saludo a nuestro amigo Mauricio Navarro, que él siempre está presentando estas problemáticas de improvisación de algunos municipios cuando hay emergencias climáticas. De vecinos que quedan completamente aislados en los sectores rurales, que no tienen acceso a los servicios básicos. El dato está matando el relato, ¿ah? Muy bien. Ahí Mauricio Navarro siempre nos viene a contar qué es lo que pasa en las comunidades rurales. Y aquí podemos verlo reflejado en las cifras. Y bueno, cuando uno se pregunta esto, ¿qué se hace para prevenir? Ahí está, pues. La región de Los Lagos está dentro de las regiones con mayores brechas, ¿ah? Con 23 comunas sin plan y solo 7 con plan. En materia de prevención para la reducción del riesgo de desastres. ¿Ah? Yo creo que hay que avanzar ahí en conectividad, en preparar la infraestructura y en todos los elementos anteriormente mencionados. Cada región de Los Lagos todavía tiene un déficit con respecto a eso. Y esto también respalda lo que nosotros hablamos acá en la radio, pues. De que todavía nos falta avanzar mucho en prevención acá en la región de Los Lagos. Sobre todo en los sectores rurales. Bueno, habló el director ejecutivo de Corporación Ciudades, que fue el encargado de hacer este estudio crítico, esta medición, que es bastante interesante, Martín Andrade, el cual mencionó sobre los PCRRD
y el estudio de que estos instrumentos permiten que los municipios identifiquen sus principales amenazas y vulnerabilidades, y que además de ese diagnóstico se puedan definir acciones concretas para reducir los riesgos. No se trata solamente de cómo reaccionar cuando ocurre una emergencia, sino de incorporar la prevención, la preparación, la planificación del territorio, especialmente considerando nuestra realidad geográfica y el nuevo contexto climático. Palabra del director ejecutivo de la Corporación Ciudades, Martín Andrade. Interesante, ¿ah? Interesante. Por acá tengo también los municipios que se los voy a comentar a la vuelta, que cuentan de acá de la región con este plan y quienes no cuentan con este plan. Así que ahí habrá que tirarle la oreja a quien corresponda, ¿eh? Nos vamos a la música.

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9:34 minutos, estamos de regreso. Bueno, yo le había prometido que le iba a investigar quiénes eran las comunas que quienes ya tienen plan de reducción de riesgo de desastres, el plan comunal de reducción del riesgo de desastres, y quién no lo tienen. Vamos a ir con primero con cuáles son las comunas de acá de la región de Los Lagos que no tienen plan comunal de reducción del riesgo de desastres, ¿ah? Que sabemos que son aquellos que operan cuando hay estas emergencias y donde la región de Los Lagos tiene un problema ahí, porque es una de las principales regiones que tiene municipios que no lo poseen, ¿ah? Bueno, Puerto Montt sin revisión. Ya tiene el plan, pero no está revisado. Calbuco tiene un plan nuevo en revisión. Perdón, no lo tiene Puerto Montt. Ah, por acá estoy confirmando la información. No lo tiene y está sin revisión. Cochamó, plan nuevo en revisión aparece por acá. Fresia, sin revisión. Frutillar, plan nuevo, plan no recomendado técnicamente. Hay algo que hay que hacer en Frutillar con respecto a su plan comunal de reducción del riesgo de desastres. ¿Ah? Los Muermos, sin revisión, no lo tiene. Llanquihue, sin revisión, no lo tiene. Puerto Varas, tampoco. Castro, Ancud, Chonchi, tampoco. ¿Ah? Y son comunas que se pueden ver afectadas ante eventuales sistemas frontales. ¿Ah? Dalcahue no lo tiene, Quillón tampoco. Purranque tiene un plan nuevo que se encuentra en revisión. Buena noticia, viene ahí por la alcaldesa Alicia Villar, que le mandamos un cariñoso saludo. Puerto Octay tiene un plan nuevo también que se encuentra en revisión. Puyehue tiene un plan nuevo que no está recomendado técnicamente, ¿eh? Ojo ahí el municipio de Puyehue. Río Negro no lo tiene y no tiene revisión, ¿ah? Y San Juan de la Costa tiene un plan nuevo, pero que tampoco es recomendado técnicamente. Bueno, en el tema de San Juan de la Costa también, ahí se producen varios problemas de conectividad cuando hay emergencia ante sistemas frontales, ¿ah? No nos olvidemos que hay vecinos que quedan completamente aislados, ya sea por ríos o por conectividad. Futaleufú, plan nuevo en revisión también. Ipalena no tiene plan y no hay revisión aparente, ¿ah? Estamos hablando de los municipios que tienen y que no tienen plan comunal de reducción del riesgo de desastres. O sea, esto es sumamente preventivo y es importante, ¿ah? Así que me parece bien interesante el estudio y que demuestra una realidad que lamentable está presente acá en la región de Los Lagos. Fíjense que qué ciudad sí lo tiene. Osorno, pues. Así que ahí felicitar al municipio de Osorno, que tiene su plan ya formalizado, ¿eh? Así que buena noticia. El plan está formalizado y está operando. También San Pablo. Ahí felicitar al municipio de San Pablo. Y esto de la región de Los Lagos, también Chaitén tiene el plan formalizado. Kemchi y Maullín. Y el resto está en debe. ¿Ah? Bueno, ahí tenía la tabla, la estaba investigando para ustedes, para compartir la información también. Aquellos municipios que tienen plan comunal de reducción del riesgo de desastres, ¿ah? Así que muy bien ahí por el municipio de Osorno, que está preparado en materia de prevención. Todavía falta aquí en la región de Los Lagos y en las comunas que ya mencionamos un plan sólido, un plan que esté técnicamente aprobado, para después no andar improvisando a última hora, porque ¿quién paga el pato? La gente, pues, ese es el tema. Bueno, súper interesante este estudio de Corporación de Ciudades, que revela que 126 comunas no poseen el instrumento, con una mayor brecha en el norte del país y también acá en la región de Los Lagos. ¿Ah? Qué buen dato. Vamos cambiando de tema.
Voy a dejar la encuesta de la Gangway para más tardecito, ¿eh? Porque vamos a volver a otro tema ahí que estuvimos conversando, que es materia de seguridad, que han sido los principales sondeos que se han abordado, ya sea en la Academ como en otras encuestas. Así que lo vamos a dejar para después. Vamos a ir con la noticia del momento. No sé si supieron que La Moneda informó que Natalia Duco dejó de ser ministra del deporte, y ahí hubieron algunos comentarios también por parte del Partido Nacional Libertario, donde fueron durísimos, luego se los voy a comentar. La ex atleta fue citada durante la tarde del jueves en La Moneda, en medio de la polémica por el uso de un auto fiscal para un acto no oficial. Bueno, el gobierno informó la noche del día de ayer, a través de un comunicado de prensa, que la ex atleta Natalia Duco dejó de ser la ministra del deporte, y también fue desvinculado el subsecretario Andrés Otero, en medio de la polémica desatada por la denuncia en su contra ante la Contraloría General de la República por el uso no autorizado de un auto fiscal para asistir a una actividad recreativa. Bueno, en un breve documento se anunció que la dirección de prensa de la presidencia comunica que a partir de hoy, esto fue el comunicado del día de ayer en la noche, el presidente de la República, José Antonio Kast, ha aceptado la renuncia de Natalia Duco y Andrés Otero en los cargos de ministra y subsecretario del deporte respectivamente. Tras la denuncia que se había presentado ante el órgano contralor, este le pidió explicaciones a la Secretaría de Estado, quien en su respuesta por escrito argumentó que se trató de una reunión de trabajo, lo que justificaba el uso del vehículo oficial. Sin embargo, en un video publicado por un medio de comunicación, en este caso fue La Tercera, mostró a la ex atleta en un festejo con karaoke, asado y bebidas, y esto fue lo que causó bastante controversia y que llevó también a esta decisión. Bueno, este hecho generó la molestia en el presidente de la República. Esta es la información que se entregó oficialmente, que ya veía compleja la continuidad de Duco a causa de una serie de controversias, como el anuncio de la cancelación del concierto coreano BTS en el Estado Nacional, que debió ser revertido. También se recuerda que una de sus primeras intervenciones a cargo de la cartera de deportes, cuando dijo que la prioridad de su ministerio era entregar ropa linda a los deportistas para competir. Yo creo que son cosas sacadas de contexto también, pues. Sí, no todo fue tan así. Es que ahí voy de nuevo a lo que nosotros hemos venido conversando toda la semana, que de repente una frase se saca de contexto y se masifica en las redes sociales y queda la escoba. ¿Ah? ¿Se están dando cuenta que esto nuevamente le está dando la razón a Radio El Conquistador Osorno cuando nosotros hablamos la potencia que tiene las redes sociales hoy en día? Bueno, se le cuestionó también por recibir la beca PRODAR del programa de retasación y desarrollo de deportistas de alto rendimiento por más de 51 millones de pesos totales entre el 2022 y el 2026, a pesar de periodos en los que no compitió formalmente. Bueno, todo esto se acumuló y finalmente el presidente José Antonio Kast terminó tomando la decisión bueno, también ella renunció y aceptó la renuncia, no fue desvinculada directamente. Bueno, un tema ahí, pero yo creo que también hay otras cosas que se sacan de contexto y se escalan más arriba para hacer ver situaciones y exagerarlas, caricaturizar algunas cosas. Yo creo que eso no es sano. Yo creo que hay que irse a lo real. Esta es la información del momento, de hecho están todas los titulares con respecto a este tema. Pero yo creo que un cambio no debería ser tan noticia tan importante habiendo tantas cosas. Fíjense, la noticia que debería estar en el titular es la que yo le estaba comentando. Es que eso es lo que me molesta a mí de algunos medios de comunicación, ¿Qué es más importante, un cambio en el gabinete
o que 126 comunas no posean el plan para reducir los riesgos ante desastres. Evalúe usted, pues, que está escuchando el programa. Yo creo que el estudio que lanzó acá Corporación Ciudades debería estar en todos los titulares, sobre todo por la emergencia y la cantidad de damnificados que hubieron en el sistema frontal. Pero no, pues, es que lo otro vende más, pues. La polémica, Bueno, no sé. Cada medio tendrá su forma de hacer noticia. Pero yo creo que lo de que 126 comunas no posean el plan comunal de reducción de riesgos de desastres es mucho más grave que lo otro, Ojo. Por eso es importante bajar quizás del titular muchas veces y empezar a ver toda esa noticia que pasa con letras chicas ahí como por debajo de la mesa, o cuando te promulgan una ley y te empiezan a contar de la ley y ahí abajito en la esquinita está la letra chica que no te cuenta lo que te vende la ley, por ejemplo. Por eso es tan importante instruirse, informarse y buscar la información. Nos vamos a la música.

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10:08, estamos de regreso. Yo me fui a hacer un cafecito porque la mañana está bastante... O sea, no sé si decir tan helada, pero sí está fresca acá en la ciudad de Osorno y con mucha lluvia. De hecho, no ha parado de llover ya por lo menos desde las 8:30, 8 de la mañana, si es que no estaba lloviendo un poco antes. Oigan, por acá me estaban comentando con respecto al caso de la ex ministra del deporte, Natalia Duco. Me enviaban que pasó por una situación bastante similar Camila Vallejo, porque también tuvo un cuestionamiento parecido con respecto a que la vocera de ex vocera de gobierno, la Contraloría General determinó que utilizó el automóvil asignado a su cargo para fines ajenos a sus funciones estrictamente ministeriales. Los hechos: se contrató el uso del vehículo fiscal para trasladarse a eventos como el aniversario del Partido Comunista. Estamos hablando de la ex vocera de gobierno Camila Vallejo. El 4 de junio del 2023 y el aniversario del Partido Socialista el 19 de abril del 2024. Sin que justificaran debidamente con invitaciones oficiales, etc. Bueno. Así que hay aquel sector de la oposición que se encuentra criticando la salida, que la falta de gestión. Ya pues, ¿qué pasó? Miremos para atrás. No nos olvidemos de que Camila Vallejo estuvo ahí con varios cuestionamientos y esto lo confirmó la Contraloría. Por acá nos están compartiendo la información. Un saludo ahí para nuestro auditor que nos estaba escribiendo a través de nuestro WhatsApp de la radio. Y sí pues, hay que mirar para atrás. Como el caso del señor Manuchero, igual, que critica a todo el mundo cuando tiene la escoba su suegro, ¿ah? En una municipalidad donde hay empresas fantasma. No son palabras de nosotros, son palabras de la senadora Yana Proboste, ¿ah? Pero bueno, la doble moral, pues. Hay que mirar para atrás. Hay que mirar para atrás antes de criticar. Ya, 10 con...

11 minutos. Dice por acá, Tribunal Constitucional declaró inconstitucionales varios elementos de la mega reforma. Les voy a contar cuáles fueron los artículos afectados y que tienen que ver con la invariabilidad tributaria y la indemnización por resoluciones ambientales negativas. También se acordó enmendar frases y numerales pertenecientes al articulado medioambiental. Ya vamos a ir al grano porque este es un tema que es bien interesante, sobre todo porque hay que tener mucho ojo cuando se hacen los proyectos, ya que sabemos que hoy en día todo se manda al TC, a la oposición por lo menos ha mandado todos los proyectos del gobierno al Tribunal Constitucional para rebuscar ahí cómo sacarle alguna cosa y dejarlo en pelota, como lo hicieron con el plan de escuelas protegidas, que afortunadamente no se perdió el alma del plan, ¿ah? Que me parece que es algo bastante positivo. Vamos a la información que me parece bien interesante. Los requerimientos de inconstitucionalidad presentados por parlamentarios de la oposición contra la mega reforma tributaria del gobierno. Con respecto al artículo 29, que establece el estatuto de invariabilidad tributaria a 20 años para inversionistas, tanto extranjeros como locales, la instancia declaró inconstitucionales 4 puntos. 1. Vamos por parte. La expresión entre otros contenía en el párrafo primero del numeral 1 denominado de la inversión extranjera y del contrato de inversión. La frase con todo en circunstancias calificadas, el Ministerio de Hacienda podrá extender dicho plazo previo informe de la Agencia de Promoción de la Inversión Extranjera. Esto contenido en el párrafo séptimo del numeral 1 denominado de la inversión extranjera y del contrato de inversión. Ya ahí van dos incisos que se están. Dos numerales que se están declarando inconstitucionales que tienen que ser cambiados. 3. La frase o por la ejecución de proyectos conexos contenida en el párrafo tercero, literal A del numeral 2. Si usted quiere investigar el proyecto de la mega reforma, lo puede hacer a través de la Biblioteca del Congreso Nacional y verla a fondo, ¿ah? Y ahí usted se puede interesar y comparar también qué fue lo que se declaró y en qué contexto también. Y el número 4, de forma íntegra, que se regulan los denominados proyectos conexos, ¿ah? Estos cuatro numerales fueron declarados inconstitucionales por el TC y esto van a tener que pasar a revisión nuevamente. Dicen por acá también. También se acogió el cuestionamiento a una frase del artículo 11, numeral 4, que renueva el apartado número 20 de la Ley sobre Bases Generales del Medio Ambiente. En concreto, se habla de quienes no formularon observaciones durante la participación ciudadana a efectos de que funden su reclamación en aspectos, abro comillas, que no hayan sido evaluados y que les generen afectación directas. Ya, eso también lo van a tener que cambiar. Y por último, el artículo número 5, que modifica la ley sobre relocalización de concesiones de acuicultura, eximiendo del paso por el sistema de evaluación de impacto ambiental a las denominadas micro relocalizaciones. ¿Ah? También fue declarado inconstitucional este término de micro relocalización. Bueno, ahí en materia constitucional bien densa, pero que va a tener que pasar por revisión del gobierno y va a tener que ser corregido, ¿eh? Yo creo que ahí no deberían de haber estos errores, ¿eh? Yo creo que el equipo jurídico ahí tiene que estar pero a full para evitar que el TC derogue algunos puntos, ¿eh? Si me la ley, yo particularmente que la conozco, siempre se pueden decir las cosas de otra forma, ¿eh? Independiente y se pueden evitar cosas de ese tipo. Pero para eso el equipo jurídico del gobierno tiene que estar ahí atento a la jugada, como se dice. Bueno, hay que ver qué es lo que va a pasar con respecto a esto. El gobierno tiene que revisar
Y bueno, la oposición se lo está asumiendo como un triunfo ahí, pero yo creo que más que un triunfo, el cuerpo de la mega reforma fue aprobado en su totalidad, lo principal. Fueron algunos puntos relacionados al tema del medio ambiente solamente y otras cosas no tan importantes, por así decirlo, ¿eh? Así que no sé qué tanto triunfo se celebra. Bueno, ahora con el tema medioambiental sí hay un problema, pues. ¿Cuánto proyecto que está estancado a nivel nacional en materia energética, sobre todo? Chile es un país que atrae mucho la inversión en materia energética, pero hay muchos proyectos que se encuentran estancados precisamente por la ranita de cuatro ojos, el sapo que canta una vez al año, el pajarito que se posa en el humedal una semana, un día al año, ¿ah? La araña pollito y cuántas cosas más que hemos leído. Mientras la gente se queda sin luz, se queda sin trabajo, etcétera, etcétera, etcétera. ¿Ah? Bueno, ahí yo creo que va al juicio ciudadano. Sí, hay que cuidar el medio ambiente, pero se puede coexistir, pues se puede convivir. Se puede convivir con el medio ambiente. Hay responsabilidad de la gente también de cuidar los espacios verdes. Si se hace un proyecto, una construcción de un predio habitacional, por ejemplo, al lado de un humedal precioso, bueno, la gente tiene que cuidar el sector, pues. Sí, me van a decir, no, pero es que la gente es destructiva, que el humano tiende a ser destructivo. Ya, pero es que ahí está la responsabilidad, pues. O sea, hablamos de medio ambiente, pero cuando nosotros tenemos la oportunidad de cuidarlo, no lo hacemos. ¿Cómo es la cuestión? Ya, pues esas cosas hay que irlas mejorando. Y si uno ve todos los países que son desarrollados, desarrollan ciudades, desarrollan proyectos cerca de espacios de áreas verdes y que son bonitas. Pégase una vuelta por Noruega, por Finlandia. Mire, incluso lo puede googlear ahí, puede ver YouTube, entre otras cosas. Hay unos paisajes hermosos ahí en Noruega y al lado hay tremendos proyectos. ¿Y quién reclama ahí? Nadie, pues por eso es que son tan desarrollados. Y porque saben convivir con la naturaleza. Nos vamos a la música.

Miren, con respecto al tema de los humedales, yo le voy a comentar sobre algo que se hace justamente en los países desarrollados que se llaman ciudades esponja, ¿eh? Que es muy, muy estilo de lo que nos cuenta nuestro amigo Pedro Pola acá en la radio, que tiene, que ahora a las 12:30 tiene su espacio más tardecito a nivel regional. ¿Ustedes saben lo que es una ciudad esponja? Ya, vamos a comentarle qué es una ciudad esponja. La ciudad esponja es un modelo de diseño urbano que imita la naturaleza para absorber, almacenar, filtrar y reutilizar el agua de lluvia en lugar de expulsarla mediante cañerías. ¿Qué le parece? Es que por eso, pues. Por eso cuando Pedro Pol dice acá en la radio, ¿qué pasa con la agua, lluvia? Se pierden, se tiran. ¿Qué hacen los países desarrollados? La reutilizan. ¿Ah? ¿Cuáles son los elementos clave de su funcionamiento? Mire, escúchate porque es muy interesante esto. Yo creo que por ahí debería avanzar el tema de del desarrollo de los proyectos urbanos, sobre todo cuando hay tanta pelea y controversia con el tema de los humedales. Bueno, son humedales artificiales y parques inundables. Zonas verdes diseñadas para anegarse temporalmente de forma segura, frenando la velocidad del agua. Pavimentos permeables, por ejemplo, asfaltos y adoquines especiales que permiten al agua infiltrarse directamente hacia las capas subterráneas del suelo, fíjese. Jardines de lluvia y macetas de biorretención, pequeñas áreas verdes hundidas en las aceras que capturan y limpian la escorrentía de las calles, ¿ah? Bueno, ¿cuáles son los ejemplos que han sido exitosos en temas de ser ciudades esponjas? O sea, ciudades que conviven con el medio ambiente y donde hay presencia humana y se cuida. Adivine, po. Wuhan, China. Ahí hay un ejemplo. Es la ciudad pionera del programa nacional donde el parque inundable reemplazó los muros de concreto por terrazas vegetales que absorben la humedad. Berlín, Alemania, otro país desarrollado, utilizan un plan de gestión donde el drenaje de las calles se disfraza de pasarelas verdes permeables, reduciendo drásticamente su dependencia del alcantarillado. Otro ejemplo de lo que estoy hablando. Copenhague, Dinamarca, diseñó sus barrios climáticos, así los denominaron, transformando plazas comunes en cuencas de captación capaces de almacenar millones de litros de agua durante tormentas extremas. Fíjense lo avanzado, y es que por eso pasa, pues, por tener autoridades competentes, por tener políticos competentes, y todo esto demuestra que cuando las cosas se quieren hacer, se pueden. Y no enfrancarse en estas peleas estúpidas, porque, discúlpenme, son peleas estúpidas. Cuando hay un proyecto habitacional y hay un humedal de por lado. Se puede, pues. Si, nuevamente nosotros acá en la radio decimos, la fórmula no está, no hay que inventarla. Y está inventada, está hecha. ¿Ah? Bueno, esos son algunos ejemplos que les quería compartir con respecto a la incorporación de humedales también y del medio ambiente a los proyectos de desarrollo habitacional también y desarrollo energético, pues. Se hace en otros países, ¿por qué no lo podemos hacer acá y dejarnos de pelear tanto por el tema de la ranita que canta una vez al año? Bueno, interesante, ¿ah? ¿Eh? Por eso es que hay que informarse. Nos vamos a la música.

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0: 10:36, estamos de regreso. Quiero saludar a Anita Jans, gerenta de Aproleche. ¿Cómo estás, Anita? Bienvenida al panel, un gusto conversar contigo.
1: Hola, Gabriel, ¿cómo estás? Muchas gracias por el contacto. Aquí estamos bien, disfrutando sí. De la lluvia.
0: Sí, pues con toda la magia del sur como sí. Es habitual, así que
1: sí.
0: Estamos acostumbrados acá, por ahí la gente sí. Que viene del norte dice que hace frío por acá, el otro día conversaba con un caballero que me comentaba, pero acá estamos acostumbrados y disfrutamos la lluvia también.
1: Sí, así es.
0: Bueno, el contacto es más que nada para hablar sobre un tema importante que pasó un poco por debajo de la mesa, no se habló mucho, que es un tema que tiene mucha relación con lo que nosotros hemos estado conversando acá en la radio, que es que la Comisión de Agricultura aprueba el proyecto que permite la caza de perros asilvestrados, algo que también esto ha generado bastante polémica con respecto a las opiniones cruzadas, llamó también bastante la atención la votación. Vamos a hacer un breve repaso de la votación antes de iniciar con el tema. Votaron a favor René Alenco Bustos, independiente, Félix Bugueño Sotelo, del Frente Amplio, algo que llamó también la atención en la votación, Daniel Bustos Leal, del Partido Republicano, Daniel y la Yubi Banco, de la UDI, Cristian Menchaca Pinochet, de la UDI, Javier Muñoz Riquelme, Gloria Navellana Regada, Partido Nacional Libertario, Natalia Romero Talia, independiente UDI, Guillermo Valdés Carmona, Partido de la Gente, y en contra estuvieron Sofía González Cortés, del Partido Comunista, y Emilia Nullado Ancapichún, del Partido Socialista. Esto en primera instancia, para que luego pase ahí a la Cámara de Diputados. Una buena noticia, porque sabemos los problemas que tienen los agricultores y la gente también del sector ganadero, con los animales que pierden, pérdidas millonarias y también de un sentimiento, de un cariño que le tienen hacia sus animales, y también por los casos que hay de perros asilvestrados que han mordido también a trabajadores del sector agrícola.
1: Sí, bueno, lo que pasa es que la Comisión de Agricultura trabajó varias semanas porque finalmente se fusionaron tres proyectos. El proyecto que presentó el gobierno, que dice relación con la responsabilidad del gobierno en la protección de la fauna silvestre, pero que no ataca puntualmente el tema de los perros.
0: Claro.
1: Después está el proyecto del diputado Lila Yu, y posteriormente presentó un proyecto la diputada Reyes, donde se abordan principalmente los temas de ataque de los perros en la ganadería y en la salud pública. Y ellos invitaron a muchos representantes de distintas instituciones y organizaciones para abordar los distintos temas. Fuimos varios a hablar por el tema de la ganadería, otros hablaron por el tema de la salud pública, que es tremendo.
0: Usted estuvo exponiendo también ahí en la Comisión de Agricultura, sí, una muy buena exposición, sí, yo la escuché.
1: Sí, yo fui a hablar y fui a mostrar, en el fondo, lo que no podemos mostrar, los medios no publican, por ejemplo, las fotos o los videos tal como ocurren en el campo, porque son sensibles a la comunidad, claro. pero por eso pasa lo que pasa, porque no hay una correcta información de lo que realmente ocurre. Y el proyecto está enfocado en eso. Nadie está diciendo que van a salir a matar los perros a tontas y a locas. No, lo que se está diciendo es que se abre una puerta para legítima defensa, que es algo totalmente distinto, porque si yo veo una jauría de perros que puede atacar incluso a mis trabajadores, estoy en todo mi derecho de salir a defender.
0: Claro.
1: Y también, por supuesto, que sube la responsabilidad, la tenencia responsable, si al final todo esto pasa porque no existe una tenencia responsable. Indudablemente que para que esto sea exitoso tienen que cumplirse otras acciones más, pues hay que hacer campaña de esterilización, claro. Hay que hacer una campaña de educación de la comunidad tremenda, que en el fondo, si yo no tengo las condiciones o no soy capaz de cuidar a mi mascota como debe ser, mejor no la tengo.
0: Así es. Ahora, esto a mí me gustaría saber ¿Qué va a pasar con el tema de los dueños irresponsables también? Porque hay muchas veces estas jaurías de perros también son perros de los vecinos que quedan sueltos.
1: La mayor parte de los ataques en los campos son perros con dueño,
0: claro,
1: que provienen de todas las parcelaciones que se han instalado alrededor de los campos.
0: Ahora van a tener que tener mucho ojo con respecto a este tema, porque aquí se está hablando de una legítima defensa. En el caso de que se vean perjudicados los animales o los trabajadores del propietario. Así que va a haber un tema ahí de fondo, ¿ah?
1: Sí, sí. Yo pienso que eso tiene que ser así. No podemos centrar la discusión solo en el perro. La discusión, claro, tiene que también abordar de manera importante al dueño de los perros. En Europa, en Alemania, pasa así. A ti se te sale el perro una vez, te cobran una multa. Se te sale la segunda vez, te cobran, no sé, 5 veces la multa. Y si te sale la tercera vez, mejor ni busques al perro porque te quitan hasta el modo de andar.
0: Claro.
1: Entonces, y penas de cárcel y todo, y es lo que corresponde. Si es la única manera de controlar esto. Y tiene que haber campañas de esterilización, de vacunación, y tiene que obligarse, o hay que buscar una forma en que la gente haga esto, porque hoy día, por ejemplo, uno de los problemas que hay, me lo comentaba la Sociedad Protectora de Animales el año pasado, es que en los lugares donde hay más perros, que son en las poblaciones que están en la periferia de Osorno, no pueden entrar, pues, porque las personas que tienen esos perros no permiten que se los vacunen, no permiten que se los esterilicen, pero tampoco hacen nada con esos perros, y esas perras paren un año otra vez. Entonces, es bien terrible, y además ellos mismos también arriesgan sus vidas, porque la gente hoy día se pone bastante violenta. Entonces hay,
0: claro,
1: todo un tema ahí que hay que tomar el toro por las astas de una vez.
0: Sí, pues mire, yo leí algunos comentarios en redes sociales de personas que decían, no, pero es que siempre buscando la solución más rápida, el perro no tiene la culpa, que pero tiene hambre, que hay que buscar a los dueños. Claro, pero yo le ponía el ejemplo a la gente, ¿cómo detectas a una persona que a las 3 o las 12 de la noche va a botar un perro en medio del campo? Es muy complejo ubicar al responsable en esos casos.
1: Pero sí.
0: Y aquellos perros que también se reproducen.
1: ¿Sabes?
0: Sí, pues.
1: ¿Cómo sabes que ese perro, de quién es ese perro?
0: Claro.
1: Porque los perros no tienen chip, apenas un 25% de los perros está chipeado, menos están registrados. Entonces, ¿a quién acudes tú? Pues, y además, el perro ataca en ese momento, no después. Después, el perro es muy difícil pillarlo, si tú lo,
0: claro,
1: ves ahí atacando, después es muy difícil pillarlo. Y la otra cosa es que, ¿cómo se llama? No solamente ahí se preocupan del bienestar del perro. Ya, ¿y qué pasa con el bienestar de los otros animales?
0: Claro.
1: Con el bienestar de los vacunos, de los terneros, de la fauna silvestre. O sea, ¿eso bienestar no importa? No, yo creo que ese es un...
0: Además que los perros asilvestrados causan un desequilibrio en el ecosistema también, pues.
1: Totalmente.
0: Las liebres, por ejemplo, totalmente, entre otros animalitos que se ven perjudicados por la presencia de estos animales salvajes. Sí, sí, sí. Aquí hay un tema que es más de fondo. Yo creo que invito a la gente también a ver de forma transversal esta situación y no solamente ver una parte, porque lamentablemente ocurre mucho eso en redes sociales, ¿eh? Que se muestra una...
1: Sí, la gente habla desde la... Voy a ser dura en mi comentario, pero
0: sí,
1: la gente,
0: por supuesto,
1: habla desde la ignorancia y no se preocupa de informarse cómo ocurren las cosas y cuál es el espíritu detrás de todo esto. A todos nos gustan los perros, a mí me encantan los perros, yo también tengo perros, pero mis perros están en mi patio y no,
0: claro,
1: salen a otra parte. Entonces, no se trata aquí de salir a extinguir a los perros, ¿no? No se trata de eso. Se trata de controlar los ataques a los animales, tanto a la ganadería bovina, a los ovinos, los pequeños productores. A mí me llama poderosamente la atención que la diputada Nullao haya votado en contra, cuando ella representa principalmente a los productores, que son productores de cordero, que claro, son también tremendamente atacados por los perros, y nada que hacer. O sea, dos perros entran a un rebaño cordero y te los matan todos.
0: Claro.
1: Entonces, bueno, pero este es un primer paso. O sea, si bien a nosotros nos pone contento que nos sentimos escuchados y que es una primera señal, esto tiene que avanzar y ahora tiene que ser votado en la Cámara de Diputados. Así que yo espero que el resto de los diputados se dé el trabajo de comprender el fondo de esto, que vea todo el material que se ha presentado en la comisión, qué es lo que existe, lo que no existe, y cómo se llama, y puedan tomar una decisión a conciencia, no en base a una ideología.
0: Justamente, Anita, fíjese que el diputado Sebastián Videla fue uno de los principales precursores de una contracampaña con respecto a esta decisión. Expresó su rechazo a través de las redes sociales, calificando la jornada como un día triste para todos los animales. ¿Ah? Yo creo que está totalmente desconectado y que no conoce la realidad de que sufren los animales con el tema del perro asilvestrado, justamente.
1: Bueno, es que eso es lo que pasa, porque hoy día tenemos muchos parlamentarios que están total y completamente desconectados de los distintos sectores productivos. No saben lo que es tener que levantarse durante un mes completo todos los días a las 3, a las 4, a las 5 de la mañana, porque tienes que ir a darte una vuelta porque los perros están atacando y no sabes si ese día van a atacar o no, dejas de dormir, la preocupación. La gente vive de eso. No es que tiene ternero o tiene ovejas porque se le ocurrió tenerla y vive las rentas. No, ellos viven de eso. Por lo tanto, si esa gente le matan sus corderos, le matan sus terneros, no comen, no viven, no mantienen a su familia.
0: Hay comentarios de la gente por acá, nos dice, poco se habla de las aves también que sufren estos ataques. Es muy común en los campos perder pollos. A mí me han matado básicamente 10 aves durante el transcurso de este año. Por ahí nos están comentando a través de nuestro WhatsApp de la radio.
1: Si uno empieza a enumerar, nosotros nos vamos por lo más grueso y por nuestro principal foco de preocupación, que son los ganaderos, pero indudablemente que también hay otro tipo de aves. Mira, en una oportunidad que viajé en bus de vuelta de Santiago, en la tele del bus iban mostrando videos. Y dentro de los videos mostraron un video que un investigador puso una cámara de grabación en un bosque, en una parte, en el sur de Chile, para grabar la fauna silvestre. Y durante 48 horas estuvo grabando. El 90% del tiempo eran perros que pasaban, no fauna silvestre.
0: Claro. Que genera el desbalance en el ecosistema porque no es una especie que sea nativa, como por ejemplo son las hienas en otros países. Pero acá en Chile los perros son producto de la irresponsabilidad de la gente y desestabiliza el ecosistema también.
1: Pero sí, tenemos la población de perros más grande casi de todo el mundo.
0: Claro,
1: ese es el problema. Entonces hay un desbalance tremendo, sí, que hay, no sé. Es totalmente desproporcionado. Entonces, si alguien quiere tener 20 perros y tiene las condiciones para mantener esos 20 perros con condiciones saludables, bien alimentados y dentro de su patio, que lo haga. No hay ningún problema. Pero si no, no corresponde que los perros anden en la calle. Yo misma, de repente uno va en la calle y hay un perro callejero y me da susto pasar ahí porque no sabes cómo van a reaccionar.
0: Claro. Anita, muchas gracias por el contacto. Qué bueno que nos estuviste comentando sobre esta noticia que lamentablemente no sé por qué pasó tan perfil bajo, ¿eh? Yo creo que es un avance importante, sobre todo por lo que se estuvo conversando en el transcurso de esta semana. No olvidemos que han habido varias sesiones en la Comisión ahí de Agricultura donde se ha abordado el problema y se ha intentado llegar a una solución concreta que le dé también una respuesta rápida a todos aquellos que tienen animales, ¿ah? ¿Eh? Así que te agradezco sí,
1: yo creo que
0: hayas tenido
1: que
0: el tiempo
1: que,
0: para...
1: Más que un perfil bajo, es que estamos atentos, porque esto es un primer paso, hay que continuar, así que no hay que, ¿cómo
0: hay
1: se
0: que
1: llama?
0: Mantenerse firme.
1: Cantar una victoria que aún no se ha logrado, digamos.
0: Así es. Muchas gracias por el llamado, Anita. Vamos a estar en contacto ahí. Ojalá que pueda venir presencial también para abordar otros temas relacionados al sector agrícola y lechero también.
1: Sí, muchas gracias por la invitación. Ahí estaremos prontito.
0: Que estén muy bien.
1: Igual. Chao, chao.

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0: 11:09, estamos de regreso. Quiero saludar al doctor Francisco Horning, que se encuentra con nosotros a través de la vía telefónica. ¿Cómo está, doctor? Bienvenido al panel de Radio El Conquistador Osorno.
1: Hola, Gabriel, muchas gracias. Buenos días a todos los auditores de Radio Conquistador. Como siempre, un placer conversar con ustedes.
0: Cuéntame nomás. Vamos a hablar un poquito sobre las estadísticas en materia de salud. Fíjese que las hospitalizaciones pediátricas subieron un 40% con respecto a la culpa de los virus respiratorios, un tema que usted nos comentaba la otra vez sobre que andaban circulando, por lo menos acá en la región de los lagos, de una forma muy prominente. Ha habido una tendencia al alza. Cuéntenos un poquito cómo está el panorama en materia de la salud.
1: En general, sí, ha habido un aumento importante de circulación de virus respiratorios a nivel local y a nivel nacional. Hemos tenido unos periodos de lluvia intensa, de cuando no llueve hace mucho frío, contaminación importante del aire, del aire ambiental. Entonces todo esto está aumentando y tenemos un sistema tremendamente frágil, entonces aumentan un poquito las consultas respiratorias en los niños y aumenta el índice de hospitalizaciones y es un tremendo drama para la salud local. Exactamente.
0: Sí, esto, por acá nos estaban comentando, mire, la gente se preocupa siempre la salud, cuando hablamos de salud siempre nos llegan hartos comentarios. Me comentan por acá que hay poca preocupación por quedarse con la humedad en la ropa. Que eso también influye en el tema de la salud.
1: Sí, exactamente. O sea, lo que pasa es que es cierto, tenemos días de mucha lluvia. Ahora, en este preciso instante, se remata lloviendo, hace frío. Entonces, quedarse con la ropa mojada claramente es caldo de cultivo para enfermarse. Y si estamos con poca capacidad de poder secar nuestra ropa, de andar más protegido, entonces. Los chicos en los colegios, los niños en los colegios, se les hace difícil secar su ropa, entonces todo eso aumenta los riesgos de enfermedad.
0: Yo creo que cada uno deberíamos andar con una muda y cambiarnos ahí en algún momento

0: que podamos, porque uno nunca sabe cómo va a llegar al trabajo, si va a llegar seco o va a llegar todo mojado.
1: Y no es chiste, o sea, claramente una muda sería ideal, y por lo menos un par de zapatos y calcetines secos, exactamente, porque si se te mojan los calcetines, también está, uno anda complicado.
0: Cuéntanos un poquito cómo afecta la humedad en el sistema inmunológico, me gustaría saber eso, porque también hay que ver el porqué de las cosas.
1: Sí, lo que pasa es que desde el punto de vista, es cierto que el virus no está metido dentro de las partículas de humedad, pero sí la humedad y el frío lo que provoca es que se reseque la mucosa de la garganta, de la faringe,
0: claro.
1: Entonces lo vuelve permeable, entonces el virus que habitualmente se localiza en esta zona, entonces para ese virus es mucho más fácil penetrar el torrente sanguíneo cuando encuentra esta forma de poder meterse más rápido. Entonces es por eso que aumenta todo lo que es virus respiratorio en época de invierno, en el fondo.
0: Ahora, justamente, el rinovirus es el agente de mayor circulación a nivel nacional, con el 29,8% de positividad, seguido por el sincicial y la influenza B.
1: Exactamente, son el rinovirus el que se la lleva siempre punteando. Afortunadamente los casos graves del rinovirus son poquitos, entonces, pero sí nos preocupa mucho el sincicial y nos preocupa mucho la influenza. Ahora, el sincicial también ha tenido una conducta que, sobre todo para los menores de un año, ha sido genial con la incorporación de este medicamento nuevo, gratuito, que es Imirceinibab, que disminuyó la cantidad de neumonía en los niños recién nacidos, menores de un año, que recibían este anticuerpo monoclonal, a cero. Y esa cuestión, nadie en el mundo puede decir de que tiene cero neumonía y por lo tanto cero muerte por virus sincicial respiratorio en menores de un año. Y eso sí que es un tremendo triunfo.
0: Buena noticia, claro,
1: de la salud. Exactamente, ese claramente es un buen triunfo de la salud.
0: Fíjese, cuando yo era chico tuve neumonía y tuve bronconeumonía, ¿eh? Y no se lo doy a nadie, ¿eh? Es terrible. De hecho, con la bronconeumonía yo llegué al hospital y no levantaba la cabeza, ¿eh? Estaba muy, muy mal.
1: Exactamente. Sí. O sea, la neumonía son infecciones sistémicas, en el fondo, que ya todo tu cuerpo está enfermo. Entonces, realmente uno está muy enfermo. Y en el fondo, claro, empieza a haber fallas de otro sistema, te empiezan a fallar los riñones, que el corazón, y por eso se muere la gente, por la falla multisistémica, por eso se mueren los niños.
0: Claro, terrible, no se lo doy a nadie, por eso es que hay que cuidarse, porque de que una bronquitis pase una neumonía, no hay mucho, no es muy largo el tiempo, ¿eh? Si no se cuida la persona, puede derivar muy rápido una neumonía.
1: Exactamente, afortunadamente la mayor proporción de población es sana, sin factores de riesgo, pero sí, por eso es que somos insistentes en la vacunación de los adultos mayores, la vacunación contra la influenza, que los adultos mayores se coloquen la vacuna para prevenir la neumonía, entonces que también es parte del programa de vacunación nacional. Entonces, esas son todas estrategias que en el fondo ahorran plata y ahorran muchos problemas.
0: Doctor, le quería consultar por la influenza B, porque se ha mostrado como la variante más prominente a nivel nacional. ¿Qué diferencia tiene con la otra influenza?
1: Que da la sensación de que por lo menos esta cepa de influenza B está siendo mucho más agresiva, en el sentido de que es mucho más contagiosa.
0: Ya.
1: Exactamente. Okay. Entonces, empezando por eso, que es mucho más contagiosa, y si se contagia más gente, justo puede agarrar a alguien que no tenga tan buena defensa y termina siendo un cuadro más grave. Acuérdate que a nivel nacional estábamos muy mal con respecto al programa nacional de vacunación. Entonces eso significa que un porcentaje importante de nuestra población no estaba preparado para la enfermedad. Entonces ese es el gran problema.
0: Doctor, igual me gustaría que le comente a la gente la importancia de cuidarse de la amigdalitis, ¿ah? Porque yo he visto muchas personas que, un dolor de amígdala se me va a pasar, pero la amigdalitis, cuando se infecta, puede traer otras consecuencias hasta en los huesos.
1: Ese es el problema, sí. Exactamente, ese es el problema, una amigdalitis, una faringoamigdalitis mal cuidada, que pasa a ser de un cuadro viral a que se sobreinfecte y termina siendo bacteriano, puede ser catastrófico, o sea, aparte del dolor y de las molestias, que no, uno no puede comer y todo el asunto, o sea, que se siente mal, puede hacer graves, cuadros graves como sepsis, y puede hacer enfermedad del corazón como la enfermedad reumática, por el famoso estreptococo. Entonces, por eso es que se necesitan antibióticos. Para los cuadros bacterianos, el tratamiento no es con antigripales, sino que ahí sí que empieza... Están los
0: y la inyección, pues, la inyección es la yo siempre he dicho que es la mejor de las medicinas.
1: La antigua inyección, o sea, todos vivimos al que no lo pincharon con la penicilina benzatina que tiene la primera piedra, porque en realidad a todos se nos agujería el trasero en algún minuto con la famosa benzatina, que nos dolía un montón.
0: No, la benzatina duele harto,
1: No podías caminar y todo el asunto, pero era santo remedio, porque era una dosis... perdón, a los artistas igual se enferman.
0: Claro.
1: Y el problema es que, claro, que ahora casi no se usa la benzatina, entonces al paciente, al niño, hay que dejarlo con antibióticos orales por, no sé, por 5, 7 días, 10 días, dependiendo del cuadro. Entonces eso implica que hay que tener adherencia al tratamiento.
0: No, y además genera un riesgo mayor. Yo recuerdo una doctora muy buena que decía: yo opto por inyectar, sobre todo la amigdalitis, porque es más seguro que consumir el medicamento, que una persona se puede saltar una dosis, se le puede olvidar, y ahí vienen los problemas después. Por eso es que siempre es mejor optar por la inyección.
1: No se lo toman o provoca náuseas. Yo, cuando era médico rural, porque yo viví 4 años en Quilacagüín y trabajé allá y era parte del sector en donde vivía allá, entonces cuando fui general de zona, claro, la benzatina era la herramienta que teníamos, porque en el fondo nadie se toma los jarabes, y el jarabe para un niño es malo, tiene mal sabor, pues. Por más que me digan de que tiene sabor a chicle, como dicen, no, eso es mentira, no tiene sabor a chicle.
0: Exactamente. La amoxicilina, que sabe como jarabe frutilla.
1: Exactamente, pero tampoco es frutilla, exactamente. Así claro. Que iba la penicilina benzatina para todo el mundo, nomás, exactamente, y nos ahorraba un montón de problemas y un montón de complicaciones.
0: Y el tratamiento más efectivo también, ¿ah? Por lo menos ahora, cuando voy a la guardia o cualquier, pido la inyección al tiro nomás, porque es lo más rápido.
1: Sí, pues, pero ya casi no hay en circulación penicilina benzatina. O sea, ya no es fácil encontrarla en la farmacia, por ejemplo, en la gran mayoría de las farmacias ya no la venden.
0: Claro.
1: Entonces está reservada solamente para los hospitales, entonces eso hace de que no sea tan fácil accederlo. Te juro que... para mi hija, ¿cachai? Probablemente si yo les digo que les vamos a colocar una inyección, me matan y me denuncian.
0: Claro.
1: Exactamente. Entonces, no, claramente para algunos es mejor, pero significa tener que tomar medicamentos orales por 7 a 10 días.
0: No, hay un tema con la flora intestinal ahí de por medio, con el consumo excesivo de medicamentos también.
1: Además, porque te barre con las bacterias buenas también, entonces al final no es raro que uno se sana de la amigdalitis, pero después termina con un cuadro diarreico, que termina siendo peor al final, más incómodo.
0: Claro. Bueno, estos temas son interesantes, ¿eh? Cada vez cuando hablamos de salud, siempre nos llegan hartos comentarios de la gente también y nos preguntan con respecto a los virus circulantes acá en la ciudad de Osorno. Doctor, le quería preguntar sobre el virus Hanta, ¿cómo ha estado la cosa por acá?
1: Es que de eso te quería conversar, Gabriel, en realidad, porque en el fondo tenemos a nivel nacional estamos teniendo una importante incidencia de casos de virus Hanta, aumentado en forma importante en el último tiempo. Entonces eso lo que hay que hacer es volver a llamar a la precaución, volver a llamar a la prevención, y recordemos de que a las ratitas no les gusta el agua, a los ratoncitos no les gusta el agua. Entonces, en este momento, en los campos y en las mismas ciudades, hay muchas zonas que están medio inundadas. Entonces,
0: claro.
1: el ratón busca dónde guarecerse, entonces...
0: Y entra a la vivienda.
1: Claro. Se puede ir a las viviendas, a las bodegas, a las lineras. Entonces hay que tener mucha precaución con eso, de que el famoso ratón colilarga no se venga del campo a la ciudad y nos termine complicando con el virus Hanta. Por eso es que es importante que si usted tiene leñera, tiene bodega, tiene que mantener el aseo, hay que colocar raticida, hay que colocar trampas, porque hay que tratar de alejar y mantener lejos el ratoncito de cola larga, que no se acerque a las casas, sobre todo la gente de campo. Exactamente, que tengan precaución con eso. Es súper, súper importante, porque además de eso, el virus ANTA en este momento a nivel nacional tiene una mortalidad del 40%, lo cual es tremendamente alto. O sea, por dos pacientes que yo tengo con virus ANTA, probablemente uno se va a morir. Entonces,
0: chuta, claramente que es mucho. Complicadísimo, entonces. Es un dato duro.
1: Por eso que hay que tenerle el susto. Exactamente. Esto es como dicen, la terror terapia. Exactamente. Son los datos que a uno lo dejan pensando. Y claramente los cuadros graves de ANTA son catastróficos. Por eso que es súper importante esta campaña que se está haciendo en el Hospital de Osorno para tratar de poder implantar o instaurar un ECMO, esta máquina de circulación extracorpórea, que nos permite oxigenar el cuerpo cuando el pulmón está complicado, cuando el pulmón ya no le da para hacer su trabajo. Entonces, que nos permite dar una ventana de tiempo para que el paciente no se pueda defender y pueda recibir tratamiento y no se muera, en el fondo. Eso es importante, así como se hizo una campaña para instalar la máquina de hemodinamia, que es importante para los infartos, la máquina, el ECMO, que es por la que están peleando nuestros amigos doctores de la UCI, de la Unidad de Cuidado Intensivo, podría ser fundamental para salvar vidas.
0: Muy bien, qué bueno que el Hospital de Osorno ahí se esté preparando y siempre innovando, ¿eh? De hecho, veíamos un estudio hace poquito que lo posicionaba como uno de los que mejores funciona a nivel nacional. Y eso también es un logro acá.
1: Es un tremendo logro. Acuérdense que hace un par de años atrás no éramos de los mejores, pero ahora, gracias al trabajo de todos los que trabajamos dentro del hospital, hemos ido superando las dificultades, estamos realizando cosas, estamos desarrollando, estamos cumpliendo con la lista de espera. Entonces, ha sido un trabajo súper grande para los que estamos trabajando dentro del hospital, dentro de los cuales me incluyo. Así que es harta pega, harto trabajo que hay que hacer, pensando que en la población de la provincia, el 92% de los vecinos de la provincia de Osorno tienen FONASA. Entonces, en algún momento claro, van a necesitar su hospital o su red pública de atención.
0: ¿Sabes lo que me gusta que se está haciendo mucho ahora? Que antes no se hacía en la salud. Yo recuerdo, comparo entre cuando yo era niño y ahora, es que cuando se necesita hacer un examen de una persona, se realiza en el momento. Por ejemplo, examen de sangre, y eso incluso en la urgencia, ¿eh? Algo que es muy positivo para detectar las patologías. Así que me parece que eso ha sido uno de los principales avances que se ha materializado en materia de salud.
1: Exactamente, en caso necesario se tienen los equipos de urgencia que trabajan 24 horas. Hay exámenes de laboratorio de urgencia, hay exámenes de imagenología de urgencia. Entonces se pueden sacar muchos diagnósticos, se pueden hacer muchos diagnósticos en forma precoz. Y esa es la gracia, porque empezáis antes con los tratamientos. No tenéis que aguantar un par de días para empezar a resolver
0: tu problema. Y un par de días te puede costar la vida también, pues.
1: Sí. En el fondo puede ser grave y puede ser muy desagradable. Exactamente. Para uno, para el enfermo y para la familia.
0: Doctor, ya no nos da tiempo, nos tenemos que ir despidiendo. No sé si le quiere dejar un mensaje a la comunidad también, hacer un llamado a la prevención, sobre todo el uso de la mascarilla, que yo lo he visto muy poco, ¿eh? La gente ya no utiliza la mascarilla y eso nos puede ayudar a evitar también aumentar los cuadros de circulación viral.
1: Exactamente, es súper importante la mascarilla no tanto para protegerse uno, sino que para no contagiar. Yo ahora en este momento estoy usando mascarilla porque ando medio enfermo, entonces con cuadro respiratorio, entonces es algo que hay que usar. No es cara, se pueden encontrar en muchas partes, están disponibles y claramente que mejora disminuye la cantidad de contagio. Esa es la gracia del tema. Ahora, por otro lado, y a lo mejor ustedes ya lo han profundizado, que en nosotros tenemos un problema porque en este momento hay falta de pellets, y acuérdate que hubo una campaña de recambio de calefactores, entonces eso, claro, eso también influye a que las casas estén heladas, de que haya más humedad, ¿cachai? Y ojo que secar menos la ropa y todo el asunto, sí, es verdad.
0: Claro, y ojo que nosotros lo avisamos hace mucho tiempo, ¿eh? Hace mucho tiempo dijimos que cuidado, si se van a hacer cosas, que se estudien bien, porque no vaya a ser que después no vaya a haber pellets. Lo avisamos con mucho tiempo anterioridad.
1: Exactamente, o sea, yo soy uno de los que se queda sin pellets. En este momento en mi casa estamos sin pellets, así que tuvimos que volver a métodos tradicionales de calefacción.
0: Doctor, muchas gracias por el contacto. Fíjese que a mí me gustaría hacer ley el uso de la mascarilla en periodo de invierno, ¿eh? Yo creo que mejoraríamos harto la salud con ese tema.
1: O sea, yo creo que es una, no sé si es como hacerlo ley para que te metan preso, pero sí creo que es importante.
0: No, pero una multa puede ser, pero yo creo que sería bueno para la salud en Chile, ¿ah? ¿Eh? Sería
1: un reto.
0: Como se hace en los países asiáticos.
1: Es que esos son claramente, claro, si no usas mascarilla te cortan las manos probablemente, entonces son bastante más estrictos que nosotros, pero en el fondo por lo menos el recordatorio que los chicos la usen en la sala de clase, porque en la sala de clase hay hacinamiento, hay circulación de virus.
0: En el transporte sobre todo, hay mucha gente que estornuda y las gotitas saltan y le llegan a otra persona y ahí es donde empiezan los problemas.
1: Exacto, y de repente ni siquiera son las gotitas, no son gotitas pequeñas, entonces... Exactamente, así que no hay medidas de prevención que son universales y que de las cuales no tenemos que olvidarnos y tenemos que seguir insistiendo para que en el fondo se transformen en un hábito.
0: Muchas gracias por el contacto, doctor. Vamos a estar ahí en comunicación ante cualquier cosa, cualquier novedad del hospital. Siempre nos puede llamar acá a Radio El Conquistador Osorno y contarnos sobre lo que va ocurriendo en materia de salud. Que esté muy bien.
1: Muchas gracias, un saludo y que tengan una buena tarde. Adiós. Chao, chao. Hasta luego.

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0: 11:39, 11:40 ya, qué rápido pasa la hora. Les voy a comentar un caso que también está dando vuelta por redes sociales. Dice, mujer lleva más de 8 años con licencia médica. De nuevo el tema de la licencia médica. Y fíjense que ahora está tramitando la pensión de invalidez. Entre las diligencias planteadas se encuentra solicitar la información a extranjería para determinar si la trabajadora salió del país durante los 8 años que se mantuvo con licencia médica. 8 años con licencia médica. Bueno, el Centro Médico de Inmunomédica de Concepción solicitó a la Fiscalía investigar el caso de una trabajadora que acumula 8 años con licencias médicas y que, según nuevos antecedentes, estaría realizando los trámites para obtener una pensión de invalidez. Vamos al contexto de los hechos. La situación se remonta al 2018, cuando la mujer presentó su primera licencia médica y desde entonces ha acumulado cerca de un centenar de permisos que le han permitido mantenerse alejada de sus funciones durante, escuche, 3.028 días. El establecimiento decidió recurrir al Ministerio Público al considerar que existirían antecedentes que podrían dar cuenta de una relación laboral que no sería real. ¿Se acuerda lo que estábamos hablando el otro día acá en Radio El Conquistador Azul? Pucha que me gustan estas noticias, porque esto viene a corroborar todo lo que nosotros comentábamos acá en la radio, nuevamente. ¿Por qué? Porque por ahí nos contaban que había cierto funcionario de cierta municipalidad que estuvo 3 años trabajando sin que nadie lo conociera. Estas cosas pasan, pues, ¿eh? Ya, sigamos con la noticia, que está interesante. Por lo que se está buscando establecer si hubo presuntas irregularidades en la emisión y utilización de las licencias, además de un eventual perjuicio económico para el empleador. Bueno, 8, que 8 años ya es mucho. Parémosle ese EO, pues. Ya. Bueno, la defensa del centro médico solicitó que ambos profesionales sean citados a declarar. Estamos hablando de los médicos que otorgaron las licencias médicas y que también se requieran antecedentes a organismos como la PDI, la ISAPRE Cruz Blanca, que está dentro de este asunto, y el COMPIN. Esta información está en los medios de comunicación, no es algo que nosotros estemos inventando. Con el objetivo de revisar el historial de las licencias y las condiciones en que fueron emitidas. Entre las diligencias planteadas también se encuentra solicitar la información a extranjería para determinar si la trabajadora salió del país durante los 8 años en que se mantuvo con licencia. No nos olvidemos que hay algunos pillos sinvergüenzas que se van al Caribe cuando están con licencia médica. Otros que andan trabajando en otras cosas mientras que están con licencia, porque todo eso se ha visto. No es novedad. Bueno, hasta el momento no ha sido posible obtener la versión de la trabajadora, aunque entre los nuevos antecedentes del caso se conoció que estaba tramitando justamente además la pensión de invalidez. Hay que investigar ahí, pues. Imagínense estar 3.028 días con licencia médica y pagados. Y sin ni siquiera. Por eso es que es tan importante esclarecer la relación laboral, porque puede ser una funcionaria que no esté trabajando y que aún así esté cobrando licencia médica. Bueno, a mí ya no me sorprende, pero también hay que ponerle un par al exceso, pues, al abuso. Así que yo creo que hay que ver el tema de licencias médicas con urgencia. Yo creo que hay que poner mucho ojo en la fiscalización, que de repente por algún arreglín, algún acuerdo, se estén dando licencias médicas como no corresponde. Ya pues, nos quedamos con ese titular bastante O sea, no es novedoso tampoco, ¿eh? Pero es interesante, sí. 8 años de licencia médica. Nos vemos. Y les recordamos que siempre nos pueden seguir a través de nuestras redes sociales, Instagram, El Conquistador Osorno, también a través de nuestro canal de YouTube, Radio El Conquistador Osorno. Nos pueden llamar al número de la radio 642-2016-55 y también dejarnos un mensaje a través de nuestro WhatsApp de la radio, el +569-3099-5947, +569-3099-5947. Que estén muy bien. No se separe porque luego estamos con Pedro Pol a las 2:30 en el programa Bajo la Lupa. Y además ahora con la cápsula naval de nuestro amigo y querido escritor osornino José Miguel Huerta.
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Naufragio del remolcador de alta mar Brito. Fue pasada las 20 horas del 22 de octubre de 1952, cuando el radiotelegrafista del acorazado almirante Latorre recibió un llamado de auxilio del remolcador de alta mar Brito. El buque siniestrado emitió la señal de SOS junto con la palabra socorro varias veces. Entonces, el crucero O'Higgins y las fragatas Covadonga y Baquedano cinglaron con urgencia e incertidumbre, pues las débiles señales radiales no permitían precisar aún su ubicación. El Brito había actuado como buque de apoyo en las maniobras de la Escuadra Nacional, que había efectuado a la cuadra de Papudo. Terminada su misión, aproximadamente a las 18 horas, se le ordenó dirigirse hacia Valparaíso. Llevaría al puerto en calidad de pasajeros a un suboficial de la Marina Norteamericana, sargento Lingwood, Jarvis Foster, y al subteniente chileno Carlos Martínez Astorquiza. La tripulación de planta del buque constaba de 27 hombres, totalizando 29 en el momento del accidente. Se considera en la tripulación a un marinero de nombre Serafín Vera Fernández, de la dotación del O'Higgins, que había sido autorizado para viajar anticipadamente en el Brito debido al fallecimiento de un hijo. Quiso el destino que no lograra su propósito. Navegaba el buque en mar gruesa, a la cuadra del sur de la bahía de Quintero, en un sector llamado los Farellones de Quintero. La visibilidad era escasa debido a una espesa bruma, el navegar agitado. Fue, según testimonios de sobrevivientes, al descender al patrullero de la cresta de una inmensa ola, que se sintieron simultáneamente 3 o 4 golpes en el fondo de sus estructuras, causados por rocas ahogadas en ese sector. El comandante dio la orden de máquinas atrás, pero el buque no reaccionó. El choque fue tan violento que bastaron escasos minutos para que comenzara a inundarse su departamento de máquinas. Pronto explotó una caldera, lo que causó que se tumbara ligeramente a babor. En medio de la agitación reinante, el comandante del buque, subteniente Ramiro Frías, gritaba a todo pulmón las órdenes para arriar los botes. Durante la maniobra, el Brito se tumbó violentamente, ahora a estribor, quedando de costado y en posición horizontal al agua. La violencia del movimiento arrojó a buena parte de la tripulación a las agitadas olas. Con decisión y arrojo heroico, el cabo telegrafista Raúl Aravena, en medio de la conmoción, alcanzó a ingresar en la cabina y emitir señales de auxilio. Luego de escasos minutos, el patrullero se fue a pique, llevándose a varios hombres. Al cabo Aravena no se lo volvió a ver. Resistiendo el oleaje y las bajas temperaturas, a gritos el subteniente Frías intentaba, casi en vano, organizar un mínimo salvavento. Para ello ordenaba a los que quedaban sobre lo que aún flotaba abandonaran el buque. En medio de la agitación y la prisa propia de la extrema situación, un sargento de máquinas de apellido Castellón, junto a otro sargento de máquinas, Carlos Barrientos, mientras la nave escoraba con fuerza a estribor, hacían esfuerzos infructuosos para dar el atrás. El caos estaba declarado. Un cabo artillero de nombre Juan Luna González, quien finalmente sobrevivió, arriaba una chalupa junto al marinero de máquinas José Cereño y el grumete del Brito Julio Donoso, ambos muertos. Fue entonces cuando la nave se escoró a babor
y Luna logró lanzarse al agua con un enjaretado y el timón de madera de un bote. En su testimonio, recordó haber visto a los tripulantes sargentos Barrientos y Gaete, a los cabos Ávila y Silva, flotando asidos a sendos trozos de madera. Ninguno de ellos sobrevivió. Más tarde, el cabo Luna encontró una puerta flotando que fue su salvación. Sobre ella fue encontrado y rescatado por un bote de los Higgins. El comandante de la unidad, subteniente Frías, según consta en el sumario, hizo ingentes esfuerzos, casi todos infructuosos, por salvar a quienes logró avistar, lo que lo llevaron cerca del desfallecimiento producto de fuertes calambres en las extremidades y el abdomen. 4 hombres fueron rescatados con vida. 2 murieron posteriormente a su rescate a bordo de los Higgins. Los cuerpos sin vida de 4 tripulantes más fueron devueltos por el mar, los cabos O'Sandón, Ávila y los marineros Mercado y Campos. De los 17 restantes, nunca más se supo. Reza un antiguo dicho marinero que el mar no devuelve a sus muertos. Habría que agregar que se recupera solo los que el mar decide entregar. Se entregaron posteriormente medallas al valor al subteniente Ramiro Frías Fernández, comandante de la nave siniestrada, y a los deudos del cabo radiotelegrafista Raúl Aravena Coloma. Crónicas de la época y opiniones recabadas posterior al hecho señalan que las causas del naufragio nunca quedaron absolutamente claras. Se indica que la carta de navegación que portaba el buque habría sido defectuosa, ya que indicaba que las rocas causantes de la tragedia se encontraban 2 millas más hacia tierra desde el punto del choque. También se habría comprobado que el compás del buque tenía un defecto, lo que dificultaba la navegación. Ambas aseveraciones son solamente presunciones. Llama también la atención que, inexplicablemente, pasaron muchas décadas antes de que una placa de bronce recordando a los mártires se instalara en la capilla naval de Las Salinas, junto a las placas recordatorias de los mártires de la Janequeo y la Lautaro. Recién en 2011, bajo el mando del almirante Edmundo González Robles, se hizo justicia con los marinos fallecidos. Hasta una próxima oportunidad.

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0: No hay muchas noticias alentadoras, sobre todo con este rechazo del Tribunal Constitucional a las microrelocalizaciones. Ayer conversábamos precisamente con uno de los dirigentes que estaba ahí a las afueras del tribunal, tratando de ahí de persuadir a los ministros, y no hay buenas noticias en ese sentido. Nos llamó mucho la atención y ya tenemos en línea aquí, ¿cierto?, para hablar de una buena nueva. De una buena nueva, si no todo es malo en la vida. Y estamos con Pablo Moraga, representante de Salmón Chile en Chiloé, y Marto Yarzo, quien es presidenta de la coordinadora de los trabajadores del Salmón. Y Pablo me decía, Marta tuvo un rol pero muy especial, fundamental, ¿cierto, Pablo? Ahí, en la gestión, en la coordinación para esto que suena así pero súper poderoso, la firma de la declaración de Quellón. Ah, me suena así como el Día de la Independencia, pero para ustedes tiene que ser súper relevante. Bienvenidos, Pablo y Marta. Gracias por estar con nosotros aquí en Acuicultura en Acción. ¿Cómo están?
1: Hola, buenos días, Robert. Muy bien por acá, oye. Muy bien.
0: ¿Con lluvia o sin lluvia?
1: Oh, con lluvia, siempre.
0: Bueno,
1: es su época.
0: Es su época, ¿cierto? Y Pablo, ¿cómo estamos?
2: Muy bien, Robert, muchas gracias por la oportunidad, el espacio de poder venir a conversar de un tema tan relevante como el que mencionabas tú con la mesa del Plan Salmón 2050.
0: ¿Cierto?
2: Un saludo grande a los radioescuchas.
0: No, y además que se juntaron en Quellón. Esta es primera vez que salen, ¿cierto?, de Puerto Montt para ir a una comuna distinta, y Quellón lo albergó, los trataron bien, Marta. Yo sé que usted hizo harto ahí para tener todo a punto.
1: Sí, oye, mira, la verdad que comentarte de esto, Robert, nosotros estamos súper contentos como trabajadores, como organizaciones sindicales, de haber podido contar primero con la presencia del Plan Salmón en la comuna de Quellón, y segundo también con la visita de las autoridades, del subsecretario del Trabajo. Yo creo que para una comuna como Quellón es muy relevante el que estén autoridades de nivel nacional, que tienen mucha incidencia en todos los temas, o sea, en temas normativos, en temas de relacionamiento laboral, social. Es súper importante, aparte que la comuna de Quellón siempre ha sido una comuna muy salmonera, mucho trabajo, industria, hay 8 plantas de proceso, más todo lo que conlleva eso, lo hemos dicho muchas veces. Entonces, el impacto de la industria en una comuna tan pequeña y tan al sur territorialmente como es Quellón es alto de la salmonicultura, y por lo tanto esto tenía un eje muy muy especial, que justamente en esta sesión, que es la tercera del año 2026, se trataba materias laborales definidas por los propios trabajadores, por las propias organizaciones sindicales. Y además tenía este condicionante adicional, que es hacer esta declaración, como tú dices, la declaración de Quellón.
0: Sí,
1: Pablo. Muy conforme con ese desarrollo, cómo se llevó.
0: Qué bueno, Marta, porque Pablo, acá, bueno, estuvieron subsecretarios, o sea, aquí igual vino elite a dialogar sobre este tema, y sobre todo, Pablo, con la firma del, y lo voy a leer por el largo, compromiso por condiciones laborales justas y seguras y el desarrollo sostenible de la salmonicultura chilena, que lo resumieron, ¿cierto?, como la declaración de Quellón, Pablo Moraga.
2: Así es, Robert, pero, a ver, el subsecretario, lo primero que nos comenta en cuando estuvo en la mesa en Quellón, es que vio una sinergia que fue muy positiva para él. Y aquí es lo importante, porque el Plan Salmón, como tal, es en estricto rigor una hoja de ruta que proyecta la salmonicultura de la macrorregión de la zona austral, entre los lagos, Aysén y Magallanes, Robert, hacia el 2050. Entonces, no es solamente una propuesta desde la industria, fue construida con la participación, como bien tú dices, por ejemplo, con autoridades, con gobiernos regionales, con municipios,
0: con alcaldes,
2: con gremios, con alcaldes, claro, con trabajadores y la academia. Entonces, ver en esta reunión, como estuvo, por ejemplo, la señora Tatiana, que es la alcaldesa de Río Verde, en Quellón, entonces ver a gobernador regional, a delegados presidenciales, a congresistas, a consejeros regionales, entonces los gremios, los trabajadores, la academia, entonces es un círculo virtuoso. ¿Y cuál

0: la finalidad de todo esto, que es la pregunta de fondo. La pregunta es: ¿qué salmonicultura queremos tener en el sur de Chile en los próximos 25 años? Y para esto, la respuesta no puede ser solamente producir más, sino que se tienen que combinar varias aristas, donde hay bemoles y sostenidos, como dice el director del Liceo de Castro, que le envió un saludo grande, en donde tú tienes, es profe de música, entonces está, es profesor de director de Keil, entonces me grabé ese, el concepto bemoles y sostenidos, que tiene mucha razón, en donde influye, por ejemplo, no solamente producir más, como te decía Robert, es desarrollo económico, generación de empleo, sostenibilidad ambiental, innovación y tecnología, obtener certeza jurídica, capacitación y capital humano, mejores condiciones para los trabajadores y mayor vinculación con las comunidades y territorio. Entonces, lo que está, el impacto real que tiene hoy día la Mesa Salmón, hoy por hoy, es estar fabricando las bases sólidas, robustas para la salmonicultura en los próximos 25 años.
1: Sí, no, y eso es súper importante, Marta, porque también se le da espacio a los trabajadores para que puedan participar. O sea, esto no es una decisión solo de gerentes, solo de autoridades, ¿no? Sino que se va a las bases, se dirige estas reuniones a los territorios, lo que también le da un valor agregado, ¿no? ¿Ustedes desde el punto de vista dirigencial lo aprecian así? ¿Lo valoran también?
2: Por supuesto que sí, mira, y ese justamente uno es quizás, esa es quizás la línea más importante que tiene el Plan Salmón 2050 hoy día. ¿Por qué te lo cuento así? Porque resulta de que si no hubiese sido así, quizás nosotros como trabajadores no hubiésemos estado tan abiertos a trabajar dentro de este proyecto que cuando se inició. Precisamente es por eso, porque hoy día está reuniendo no solo a los gremios de la industria salmonera, sino que también tiene a los trabajadores sentados, tiene a la gobernanza política, tiene hoy día a las autoridades, tiene a la gente de las universidades, que es la academia, entonces hay involucra territorialmente a los alcaldes, a las autoridades regionales, que hoy día están ocupando los cargos de este periodo, y eso es muy muy importante. Entonces lo que sucedió aquí ha sido no solamente definir las líneas estratégicas, digamos, de cómo quiere la salmonicultura llegar al 2050, sino que también cómo eso tiene que ser acompañado por los trabajadores. Y hoy día nosotros como trabajadores en este proyecto hemos definido cuáles son las dos cosas más importantes que hoy día necesitamos para nosotros también avanzar a la misma altura de la industria, y eso tiene que ver con materia de seguridad laboral, tema de subcontratación, tema de accidentabilidad en el trabajo o acortar esas brechas que hoy día todavía están siendo altas en la industria y que nos ha generado muchos inconvenientes. Y por otro lado tenemos también el tema de la formación y la educación profesional que queremos los trabajadores, estar mejor preparados para ser parte de esta industria. Si hoy día tiene toda una era tecnológica que ha llegado con mucha fuerza y que nosotros como trabajadores no nos podemos quedar atrás. Entonces tenemos que ir avanzando a medida que las cosas también van teniendo proyecciones, no solamente dentro de la industria, sino que en el país y en el mundo entero.
1: No, claro, y como lo dice Pablo, perdón, Marta, es una apuesta a 25 años. Acuérdese que el presidente cuando vino aquí a inaugurar Acuasur dijo, no, mejor acotémoslo al 2030, pero era como muy encima, ¿cierto? Claro, porque él lo ve dentro de su mandato, digamos, pero por lo menos igual hay una voluntad de parte del gobierno ahora de escuchar. Esto, recordemos que el Plan Salmón 2050 fue una iniciativa política, ya que de pronto entusiasmó también al gremio, fue coordinado con Salmón Chile especialmente, pero fue aunando criterio y fue también juntando más fuerzas. Todos los sectores aquí que quieren tener certeza, que quieren tener la cancha rayada desde un principio. Aquí no, yo creo que nadie está, Pablo, ¿cierto?, intentando hacer borrón y cuenta nueva, pero en el fondo sí sentar las bases para una mejor producción, lo que dice Marta también, una mayor protección para los trabajadores. Estamos con Marta Villarzo, presidenta de la Coordinadora de los Trabajadores del Salmón, Pablo Moraga, representante de Salmón Chile, aquí en Acuicultura en Acción, en el Conquistador de los Lagos, nos escuchan en todas las regiones. Así que es re importante lo que ustedes están señalando, Pablo, porque en el fondo, mira, siempre se ha dicho, aquí la unión hace la fuerza. Sin lo que ustedes están haciendo, liderando este proyecto junto a las autoridades políticas, no se podría. Hoy día, por ejemplo, no tendríamos a Marta sentada aquí en esta misma conversación. Ah, y estaría, a lo mejor Marta estaría ahí luchando por los trabajadores y que queremos ser escuchados, queremos ser oídos, como lo que pasó ayer con el revés en el Tribunal Constitucional. Entonces, cuando uno genera certeza, indudablemente que hay más garantía para todo, y sobre todo con una región que está tan golpeada con el desempleo.
2: Así es, pues mira, justamente hoy día yo creo que eso es lo rico de poder trabajar en esta... En esta instancia donde participan la gente que está involucrada, no solo desde el punto de vista donde está viendo el crecimiento de la empresa, las ganancias, sino que también está la otra parte que es tan importante hoy día, crecer productivamente, como también tener trabajadores más seguros, en mejores condiciones, y trabajadores también mucho más profesionalizados o con mayor conocimiento, con mayor expertise dentro de la propia empresa. Entonces, eso finalmente es lo que te lleva a conducir resultados exitosos. De otra forma no se podría hacer. Dialogar es súper importante hoy día. Diferencia vamos a tener siempre, porque eso es parte de la vida normal. Pero lo importante de esto es poder, a través del diálogo, poder generar esos puntos de acuerdo para poder buscar las mejoras. Eso sí. Yo creo que ahí orienta lo positivo de esta mesa.
1: Correcto, Pablo, te la dejó en bandeja y Marta dijo, el diálogo es fundamental.
0: Por supuesto, y recogiendo lo que dice Marta, eso yo creo que una de las características más importantes que tiene la mesa es que está conversando entre actores distintos, Robert, que es probablemente una de las cosas más importantes que se puede destacar acá. No se trata de que la empresa diga qué quiere hacer, ni que el gobierno imponga, claro, una política. La idea es sentarse, conversar, identificar problemas y co-construir propuestas comunes.
1: La hoja de ruta, pues, la hoja de ruta.
0: Exacto. Así es, y eso justamente, aquí existe una coordinación política inédita en las tres regiones con la presencia de la salmonicultura, y que, por otro lado, uno se pregunta, ¿qué ha logrado la sesión hasta ahora? Y ahí lleva un año trabajando. Aquí hay que ser muy preciso, la mesa está construyendo una hoja de ruta, tal como dice usted. No hay que, por ejemplo, estar, como se dice coloquialmente, venderla, como si ya hubiese solucionado los problemas. Lo que sí ha conseguido, que esto es muy relevante, instalar una agenda común. Claro. Poner temas en concreto sobre la mesa, como la última sesión, fueron los intereses de los trabajadores, que es el eje fundamental de todo esto. Generar diálogo entre los trabajadores, las empresas, las autoridades y otros actores. Llevar a la discusión, como desde el centralismo, desde Santiago a los territorios, y comenzar a transformar las propuestas generales en líneas de acción. Sí. Entonces, ahí es cuando tú tienes, por ejemplo, y por qué fue tan relevante que John. Yo creo que es probablemente el mejor punto de todo esto. La sesión realizada en Quellón puso especial atención, como mencionaba Marta, en las personas que trabajan en la industria, en temas tan fundamentales como salud ocupacional, enfermedades profesionales y capacitación. No, y esta capacitación tiene una cápita súper importante, porque es cómo se preparan o cómo nos preparamos los trabajadores de industria para los nuevos tiempos. Sí. Entonces, y esos nuevos tiempos incluyen también inteligencia artificial.
1: Así es.
0: Se utiliza hace 20 años la industria, entonces, pero hoy día viene con otro rebote, entonces no sabemos cómo van a terminar hoy día la expertise. Y esto nos permite decir que la mesa 2050 no está pensado solamente en cuánto queremos producir al 2050, sino también en cómo queremos que sea trabajar en la salmonicultura del 2050.
1: Sí, no, es re importante, Marta, lo que plantea Pablo, porque en el fondo, a ver, se siente una directriz, aquí se puede navegar por aguas tranquilas o aguas turbulentas, ustedes saben más de eso que uno, ya, pero indudablemente con el diálogo, con las ganas, yo me imagino que esto también va a servir, así como se eligió Guillón, que ha estado bien noticioso para cosas positivas, hace poco renovaron el hito cero, ¿no?, que tuvieron ahí a todas las sí, autoridades también, algo muy muy relevante para que vean que estamos muy informados de todo lo que pasa en Quellón, además que nos escuchan ahora en Quellón ahí con el conquistador. Entonces, es fundamental lo que Pablo señala, que en este caso representa el otro lado de la industria, Marta, sobre todo con este escenario incierto ahora con el tema de las relocalizaciones. Yo sé que tiene ganas de hablar de aquello, si no quiere hablar, lo aceptamos, pero indudablemente, porque habían compañeros ustedes que estuvieron ahí afuera del tribunal. Me voy a escapar un poquitito del tema, pero es contingente. ¿Qué implica este rechazo en el tribunal y cómo lo ven ustedes como trabajadores? Perdón, Pablo, que me salgo un poco del esquema, pero es muy necesario, porque ustedes tienen que dar también la tranquilidad a las bases, Marta.
2: Sí, mira, yo no tengo problema en hablar de eso porque efectivamente aquí hay una preocupación por parte de los trabajadores. Este tema que pasó ayer en el Tribunal Constitucional era súper importante que haya salido positivo. Y cuando nos enteramos en horas de la noche prácticamente que esto fue salió rechazado, lo que llama la atención aquí es no solamente que hay un rechazo a un proyecto que era súper importante para la industria y por ende era más importante laboralmente, porque está ahí las proyecciones que podemos tener todas las personas que hoy día somos parte del trabajo en esta industria. Acá hay un tema detrás que ha estado muy fuertemente dándose en las últimas semanas, el último mes diría yo, que tiene que ver con todas estas denuncias y toda esta presión que están haciendo estas ONG y estos grupos filantrópicos, diciendo que aquí estamos haciendo mal las cosas, que estamos cometiendo faltas a la ley, porque eso es lo que están diciendo, como que Chile no respetara las regulaciones. Entonces, es grave lo que está sucediendo. Y lo que más llama la atención, que ayer lo que se vio entre el miércoles y jueves, se le dio espacio a más de 60 organizaciones medioambientales a tener la potestad de ir a discutir un tema que es un tema que es de trabajo para todo, para todas las regiones, 5 o 6 regiones, y que no haya habido ningún trabajador, ningún gremio de trabajadores de la industria teniendo la oportunidad de expresar lo que nosotros queremos o de lo que nosotros también proyectamos con nuestro trabajo. No seremos abogados, no manejaremos leyes, pero sí tenemos una opinión, y eso es súper importante hoy día, que también nuestra institucionalidad del país pueda recoger la opinión de los trabajadores, qué es lo que queremos los trabajadores. Eso, ¿cómo vamos a guiar la industria para adelante? Hoy día estamos en un problema. Ya tenemos... se cayó el tema de las relocalizaciones. No tenemos ordenamiento territorial, tenemos dos temas. Sí. Tenemos todo este conflicto con la ONG, entonces, ¿dónde está el espacio hoy día para sostener la salmonicultura? Sí. Y nosotros se lo expusimos en la Comisión de Pesca esta misma semana cuando nos tocó exponer ahí. ¿Qué está haciendo Chile como país para mejorar esta situación? ¿Quién le raya la cancha a la ONG?
1: Correcto.
2: ¿Quién pone las reglas en la casa?
1: No, y lo otro, que nosotros, la ONG, no sabemos quién la financia tampoco, o sea, puede ser perfectamente la competencia.
2: Mira, sí. Ahí está, ahí, mira, Robert, súper cortito, dos temas. Hoy día tenemos dos proyectos parados en el Congreso que tienen que ver con investigar de dónde provienen los recursos de la ONG y saber quién está detrás de esto. ¿Cuál es el interés que tienen estos organismos por venir a Chile a imponer cosas? ¿Pero qué es lo que ha hecho el Congreso? No se ha avanzado, está estancado. Entonces hoy día mi pedida, acá me voy a salir a lo mejor del formato de la conversa, pero mi pedida como representante de gremio de trabajadores es que ordenemos primero las cosas, que el gobierno, el Estado ordene y raye la cancha. Acá nos regimos por las leyes de Chile, por lo que nosotros tenemos. Yo creo que tenemos suficiente gobernanza e institucionalidad en temas ambientales, en temas laborales y en temas sociales. No necesitamos nadie que venga a hacernos auditoría o venga a investigarnos qué es lo que estamos haciendo.
1: Sí, gracias,
2: Marta. Nosotros tenemos que poner las cosas en su lugar. Sí, y hoy día tenemos que tener participación los trabajadores también para poder dar al menos nuestra opinión dentro de estas cosas.
1: Y yo le cuento a Pablo, ayer conversamos con Alejandro Santibáñez y él decía, nosotros estamos con la industria peleando esto, porque a nosotros como trabajadores nos afecta, Alejandro Santibáñez y la multigremial. Entonces, es un tema no menor y ahí ustedes tienen que hacer la bajada. Yo le agradezco, Marta, de verdad, que haya querido compartir este tema tan sensible con tanta gente a esta hora, Pablo, sin desmerecer lo logrado, ¿cierto?, en esta declaración de Guillón Pablo como Salmón Chile, donde ustedes en el fondo igual representan los intereses de todos y sabemos que también están ahí en un momento complejo, por así decirlo.
0: Sí, claro, sí, claro. La relocalización continúa existiendo bajo una legislación vigente. En este momento la industria pierde una herramienta que considera muy importante para mejorar la ubicación de los centros antiguos, particularmente aquellos instalados bajo condiciones tecnológicas y ambientales distintas a las actuales, entendiendo que algunas concesiones vienen hace más de 30 años. Y hoy día lo que podría comentar sería que estamos, nosotros con lo que ocurrió ayer, estamos haciendo el análisis de los efectos,
1: claro, don Robert. Claro, no, y con eso no, y hay que esperar la bajada oficial y todo, no vamos a comprometer ahí a Pablo, ¿cierto? Porque esto escapa mucho más allá y tiene que ir, ya hay parlamentarios que se están mostrando su descontento y todo eso. Y a Marta Oyarzo y a Pablo Moraga, yo le doy las gracias por haber estado en esta oportunidad con nosotros en Acuicultura en Acción. Ya nos quedamos con una sensación un poco extraña del término del programa, pero valoremos lo que se ha logrado ahí en que yo, Marta y Pablo, de verdad, sí. Pero en el fondo tampoco podemos tapar el sol con un dedo, así que yo le agradezco la confianza y el cariño que han depositado en esta conversa. Que tengan un muy buen fin de semana, ¿ya? Que estén muy bien.
2: Gracias, Robert.
1: Gracias, Marta y Pablo por estar con nosotros. Despedimos este nuevo capítulo de Acuicultura en Acción, gracias a Salmón Chile, que permite estar con tanta y tanta gente, y sigan junto al Conquistador.
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0: 12 con 31 minutos, arrancamos como es habitual en este horario, a las 12 y media los días viernes, el programa del empresario osornino Pedro Leonidas Paul Vargas. ¿Cómo estás, Pedro? Bienvenido, te veo ahí concentrado siempre con tus trámites, andas corriendo todo el día, ¿eh? Trabajas bastante y eso también se te reconoce, de estar moviéndote siempre, produciendo, como tú dices.
1: Esa es la idea, esa deberá ser la idea de todos, producir. Producir, esa es la llave mágica, producir. Mira, el problema es que en este país hay mucha gente que no produce nada y cobra, sobre todo en los sectores políticos, los partidos políticos, en el Estado.
0: Sí, fíjate, mira, yo te quiero abordar un tema. Quiero que hagamos un breve repaso del tema de los municipios. En la mañana estaba leyendo un estudio bastante interesante de la Corporación Ciudades que hablaba que 126 comunas en Chile no tienen el plan comunal de reducción del riesgo de desastres, ¿ah? Que este plan que sirve justamente para prevenir cuando hay eventos climáticos importantes, ¿ah? Entonces llama la atención porque esta noticia pasó por debajo de la mesa y hoy en día es uno de los principales problemas que tiene relación con los efectos climáticos.
1: Mira, la verdad es que a mí ese plan de las 126 municipalidades me importa un pucho, porque las municipalidades no sirven para nada, llegan tarde a todas o no llegan. Para lo único que están sirviendo las municipalidades hoy día es para hacer festivales donde el alcalde paga a los cantantes del color político y si cobran 20 facturan 40 y ahí se van con la diferencial. Y lo otro es que para lo único que van sirviendo las municipalidades hoy día es de agencia de empleo de los amigos políticos y para la corruptela, para robar. Así que me tiene sin cuidado el plan ese de que
0: las municipalidades... Es que es un problema, Pedro, porque cuando vemos todas las comunas que fueron afectadas con las lluvias, con la interconectividad rural, entre otras cosas... muchas de las comunas que presentaron las dificultades no cumplían con el estándar del plan, o lo tenían pero no estaban técnicamente aprobados.
1: Pero ¿qué
0: hay un problema de gestión en los municipios?
1: Pero si no tienen gestión, pues si da lo mismo, si ya que tengan el plan aprobado y firmado y con estampilla fiscal y con un timbre de agua y todo el tema, es pura chimuchina. Si al final al tipo no le van a llegar a solucionar nada al afectado. ¿Ya? Entonces, claro, producto del plan nacional, entonces hay que comprar 500 camionetas, darle trabajo a 5.000 idiotas, ya, para un supuesto desastre. Y el día que llegó el desastre, los 5.000 idiotas están de vacaciones de licencia médica fraudulenta. Y oiga, las 500 camionetas las ocuparon para hacer activismo proselitista en la campaña del alcalde incumbente. Sería.
0: ¿Pedro, supo de la funcionaria que fue detectada con 8 años de licencia médica? Justamente con ese tema,
1: ¿eh? Bueno, ahí lo tiene usted, 8 años.
0: De hecho, ahora está en investigación en la fiscalía porque también hay antecedentes que podrían presentar que esa persona puede que no haya tenido ni siquiera un vínculo laboral y estaba cobrando las licencias médicas.
1: Muy probable.
0: Terrible.
1: Muy probable, hermano. Los parlamentarios tienen como 5.000 asesores, pagamos como 1.300 millones de pesos mensuales en asesores. Entonces llegan los 4 años, los finiquitan, les pagan con la nuestra y al otro día los recontratan. Y después, cuando cumplen los otros 4 años, entiendo que los finiquitan sobre los 8 años. O sea que ya habían 4 que habían finiquitado, se vuelven a finiquitarte hasta los 12 años. Entonces, después de eso, tú comprenderás que el plan de catástrofe de las municipalidades, bueno, tiene... Aquí, compadre, esta cuestión está todo podrido, ¿ya? Y aquí están botando la plata a carretillada.
0: Usted dice transformación profunda en el sector municipal.
1: O sea, si en esto no hacemos... Municipal. Si no hacemos transformaciones profundas en el sector municipal, en el Estado, en todo, como estamos, hermano, hay que entrar a preocuparse porque este monstruo que se llama Estado cada vez necesita más plata. Y cada vez te va a sacar más impuestos. Y va a buscar la chiva para cobrarte más impuestos. Ya a través de una multa laboral. O sea, tú hoy día vas a un juicio laboral y partís con una multa de un palito y medio, tres palitos del Estado. Mm. Al tiro. O sea, si en este país contratar gente es peligroso. ¿Ah? Entonces, después de eso, el plan comunal de la cacha al spa, compadre, la verdad es que...
0: Está completamente decepcionado la gestión municipal a nivel nacional.
1: O sea, de todo, no de eso, de todo. Si es que la gente tiene que entender que todo esto lo paga usted, señora, señor. Aquí nosotros tenemos dos edificios consistoriales, dos, y un tercero que no existe, pero que es como que existiera porque pagamos arriendos. ¿Ya? Eso lo paga usted, lo paga la municipalidad, no, lo paga usted. ¿Cómo le va a robar la plata a la municipalidad a usted? A través de las patentes vehiculares, a través de los... las contribuciones por su casa y a través de las patentes comerciales y los permisos para construir. ¡Listo! Entonces, si no entramos a cambiar ese tipo de cosas, esa mentalidad, compadre, créeme que lo demás...
0: Pedro, por acá se está produciendo algo muy bonito en el chat del YouTube. Mucha gente que se está conectando a esta hora. Hay algunos auditores que se están saludando entre ellos mismos, algunos que ya son conocidos también, seguidores de usted. Ah, sí. Es bonito cuando se construye esa comunidad y algo que ha ido logrando con el tiempo.
1: Bueno, eso sucede porque uno, la gente lo escucha porque le parece congruente, le hace ruido, porque lo interpreta, ¿ya? O porque en el fondo uno pasa a ser la voz de los sin voces. Así que eso es lo que pasa ahí en el chat, en YouTube y en otros programas míos también.
0: Pedro, la encuesta Black and White dice que la mayoría confirma en la agenda de seguridad del gobierno. Un 72% está de acuerdo con las nuevas atribuciones para las Fuerzas Armadas. ¿Qué le parece a usted esta nueva agenda de seguridad?
1: Mira, a mí me parece muy bien. Cualquier cosa que sea un centímetro adelante ya es importante. Pero creo que lo más importante en esto, más que las Fuerzas Armadas, que los carabineros, que esto, que lo otro, es que el Estado le hinque el diente a la Fiscalía. Ahí está el tema, en la Fiscalía y en los tribunales de justicia, en las cortes, como le llaman en España. ¿Ya? Ese es el punto, porque hay muchos vacíos, hay muchos vicios. ¿Ya? Entonces, la gente al final, Carabinero hace la pega, la PDI hace la pega dentro de lo que pueden, y resulta que al final... No funcionó porque hubo un vicio en la detención, faltó una coma, se saltaron un punto y ahí quedamos. Y ahí quedamos.
0: Entonces, o no se notificó cuando tenía que notificarse, claro, porque hay muchas audiencias que se caen en el sistema judicial por la falta de la notificación, que son trámites pequeñitos, pues.
1: Claro, pero lo que pasa es que sin ese trámite pequeñito no funcionó la audiencia. Y se perdió todo ese trabajo de ese tribunal, que son horas.
0: Y se posporga para otra semana después, o para meses, porque es tanta la cantidad de audiencia.
1: Es el problema, que nos estamos yendo por las ramas y no estamos atacando el tronco, el corazón del asunto.
0: Fíjate que, bueno, nosotros lo comentábamos que dentro de los países que tienen mejor seguridad, en el sistema de seguridad en el mundo... todos comparten la misma característica, que es la certeza del castigo, que es un sistema judicial eficiente. Los países que son desarrollados y que obtienen resultados tienen un sistema judicial eficiente y que recompensa a la víctima también. Hay una compensación, que algo que no se ve muy presente acá en nuestro país, y esto de que el delincuente sabe que va a ser enjuiciado y que no se va a tramitar y que no va a tener una pena tibia, etcétera, etcétera. Sabe que la sanción va a existir. Esa es una de las principales características que comparten los países que mejoran en materia de seguridad.
1: Cogiéndome justamente lo que tú estás diciendo, es la certeza que tiene el delincuente que no le va a pasar nada. O sea, aquí tienen la certeza que no les va a pasar nada.
0: El otro día veíamos un programa, 83 detenciones. Una persona, imagínese, sí. Y andaba libre.
1: Sí, pues. Sí, o sea, ese tipo de delincuente y el otro delincuente que está en el Estado, el delincuente político... Ese que lo mandan a dormir a su casa. ¿Cuál es el chiste? ¿Ah? Entonces, saben que no les pasa nada, pues. Como no les pasa nada, ¿cuál es el problema? Démosle nomás, pues.
0: No, de hecho, incluso los delincuentes son los que mejor conocen la ley, porque saben, ah, ya me van a dar pena sustitutiva, un año, ahí voy a estar en la casa.
1: Ya conocen al abogado.
0: Claro, se van a prisión preventiva y después los años de la prisión preventiva, para que tú sepas, se les descuentan a la pena final. Claro. Ese es otro problema, a mí no me gusta para nada el sistema.
1: Habla con el fiscal y el fiscal, como tiene 800.000 causas y quiere cerrarlas para cobrar el premio, entonces ya, pues listo, ya. Vamos dándole nomás. Pena sustitutiva, algún acuerdo, alguna
0: claro.
1: Pena, listo, ya.
0: Un año en un centro de asistencia mental, claro.
1: Se cerró el caso.
0: Listo.
1: ¿Va? Y así tenés tú, como dices, personas con 83 causas.
0: No, y de hecho.
1: Y ese no es que ese sea la excepción, yo creo que esas son las excepciones, esos son los más.
0: De hecho, a mí me llamó bastante la atención justamente en estos programas, así que como un rastreo o contacto, programas que muestran los operativos policiales. Había un tipo que andaba suelto, tenía unas 6 causas relacionadas con delitos de violación y a menores de 14 años. O sea, terrible. Y una persona que anda suelta, no, es que yo no hago nada. Porque se hacen las víctimas, claro, cuando lo están deteniendo.
1: Ahí están.
0: Y la gran pregunta, y lo hacía el presentador del programa, que decía... ¿Y qué está haciendo suelto? Esa es la gran pregunta.
1: Corrupción. Y eso nos lleva a lo que hemos conversado en varias oportunidades acá en esta radio, que parece una cosa como loca que uno la habla. Lo que hemos hablado con Lee Kuan Yew, el dictador de Singapur, que sacó a Singapur de la pobreza y lo llevó a la prosperidad. El tema de la pena de muerte, los colgaban a los políticos corruptos en Singapur. Funcionarios públicos corruptos, judiciales corruptos. Y dio excelentes resultados. Yo no sé por qué acá no lo aplican.
0: Pedro, mega reforma. Bueno, se fue al TC, el TC le derogó algunas cositas por ahí, las declaró inconstitucionales, entre ellos algunos temas medioambientales. Yo en la mañana le estaba contando a la gente que... En los países desarrollados, justamente para comparar a base de tu discurso que tú nos comentas por acá, que tiene relación con la recolección de las aguas lluvias, por ejemplo, se utiliza una técnica que se llama países con ciudades esponja, que están fabricadas para que las aguas lluvias pasen a través del hormigón y lleguen a la napa subterránea y se recolecten y no se pierdan por el alcantarillado. Entonces yo le comentaba a la gente que se hace mucho de lo que tú dices acá. Que no es una fórmula que está inventada, porque yo también he escuchado gente que nos escribe, que nos comenta, no, pero es que no es viable lo que dice el señor Paul. Bueno, ve a Alemania, ve a China, ve a Dinamarca. 3 países con sistemas de recolección de agua y lluvias que han sido un completo éxito.
1: Mira, el Tribunal Constitucional hoy día está cargadito para la izquierda. Y a la izquierda le importa bien poco el país, a la izquierda le importa su negocio, digamos, que es tratar de hacerse de cualquier forma, ya sea democrática o no democrática, del poder, para vivir de él, para profitar de él, ¿ya? Porque no saben hacer otras cosas y porque no son muy dados al trabajo. Así que yo creo que el señor Kass y su reforma en los puntos que están ahí, no es la reforma completa, son...
0: No, fueron 4 puntos.
1: 3 o 4 puntos, sí, creo que son.
0: Que fueron abordados por el
1: tema. Lo veo bien difícil que prospere. Bueno, tendrá que negociar, ver ahí. A lo mejor algún voto importante, en fin. Tendrá algún hijo tonto o algún pariente pobre o que está sin pega. Se le puede dar alguna pega en el Estado para cambiar la voluntad. Eso se usa mucho en política.
0: Bien, la gente comenta por acá con respecto a la seguridad, se fusila y punto al que no cumple la ley. Nos comentan por acá a través de nuestro canal de YouTube, que está ahí ardiendo, harto mensaje. Le mandan saludos desde Coihueco, Chillán. Es un agrado escucharlo, don Pedro. Una consulta. ¿Por qué no se han tomado las medidas sancionables con respecto al gobierno anterior? Hubieron muchas pifias, nos comentan por acá.
1: Yo creo que no se han tomado medidas en contra del gobierno anterior porque son todos parte de lo mismo. Son conocidos, son amigos, Entonces, si sacamos trapos de este gobierno en Merluzzo, van a saltar los trapos de Piñera con el abogado
0: Hermosilla
1: y con el primo de Piñera, el señor Chadwick. Y
0: hay una pregunta para usted también por acá, ¿eh? A través de nuestro WhatsApp nos comentan cómo se materializa la descentralización. Un gusto saludarle, don Pedro. Buena pregunta.
1: La descentralización se hace más que en los hechos, se hace mentalmente. Y después, en los hechos, hay que promulgar leyes que entreguen mayor autonomía a la provincia, a la comuna, a la región, ¿ya? En cuanto al manejo de los recursos, en cuanto a incluso podría ser en cuanto a impuestos también, ya dar algunas exenciones tributarias, en fin, facilidades para la inversión extranjera. Pero eso primero pasa por aquí, por la cabeza. Todo pasa por la cabeza. Aquí van las órdenes y después uno mueve los dedos, las manos, los dedos, los pies, pero la cabeza es lo mismo en un país. ¿Ah? Y ese es el problema nuestro, es una centralización agobiante que viene de que nos fundaron ya por Santiago, ¿ya? Recordarle a los chilenos que la verdadera capital de Chile era Concepción. Sí, Concepción. Entonces, pero para eso hay que hacer polos de desarrollo.
0: O sea, en un principio, mira, tiene mucha razón Pedro, que en un principio se enfocaba todo en la capital. De hecho, Chile cedió terreno que había conquistado, que en caso de Perú, habíamos llegado hasta Lima, y se cedió ese terreno también porque estaba muy lejos de la capital y era difícil controlarlo. Y las regiones desde ese periodo que se han visto afectadas hasta ahora, porque todavía las regiones que están más lejos de Santiago son las que, por así decirlo, menos avance han tenido en ciertos campos.
1: Mira, y te voy a hablar una cosa que es peor que eso.
0: Y lo vemos en las estadísticas también, ¿ah?
1: Una cosa que es peor que eso, que es el centralismo que tenemos en el fondo como ciudadano, como país. Me explico. Nosotros hablamos mucho de la inversión extranjera. Y está bien que llegue inversión extranjera, no estoy en contra de eso. Que traigan plata, que traigan ganas, que traigan ideas, que traigan nuevas tecnologías, fantástico. Pero también, ¿por qué no hacemos nosotros eso? ¿Que nosotros somos castrados mentales? ¿Que nosotros somos tontos? ¿Por qué no lo hacemos nosotros? Entonces, ahí es donde tiene que producirse la primera liberación, en realmente nosotros crearnos el cuento. Y en eso va mucho por la educación que le damos a los hijos en la casa y después en el colegio. ¿Ya? Los criamos con una mentalidad pobre, una mentalidad pacata, una mentalidad del poquito, del chiquitito. Entonces, no, hay que cambiar, hay que atreverse a hacer cosas. Hay que atreverse a pensar en grande. Hay que atreverse que Concepción, con su base militar, su astillero, el empuje de la gente, su poderío económico, ver cómo lo ampliamos. Concepción, Valdivia, Osorno, Puerto Montt, Chiloé, Punta Arenas, Coyhaique. ¿Cómo vamos a más, no cómo vamos a menos? No, que los salmoneros acá, los salmoneros allá. No, que contamina. Me importa un bleo. Tenemos cualquier mar. Se contamina, se limpia. La misma naturaleza se encarga de limpiar. ¿Ya? No estoy diciendo que tengamos que lanzarnos por la vía a contaminar. No. Pero ¿por qué, si estamos produciendo X salmón, no producir el doble o el triple? ¿Por qué no? Con todo lo que ello implica, con toda la cadena que trae de que el tipo que hace el alimento, el tipo que presta servicio, el frigorífico que tiene que despostar el pescado.
0: Entonces, la industria de la pesca es una industria que le aporta mucho a Chile, muchos empleos.
1: Entonces pensemos en que todos los interiores del salmón, que hoy día a lo mejor se van a botar a un vertedero, ¿por qué no lo industrializamos? y hacemos, no sé, comida para perro y vendemos comida para perro para el mundo. Estoy a lo mejor una idea estúpida, pero ya.
0: Está dando ejemplos de lo que se podría hacer.
1: Exactamente. ¿Ah? ¿Por qué no pensar, por ejemplo, en que tenemos 3 millones de cabezas ganado y por qué no vamos por 15 millones de cabezas ganado? ¿Por qué no? ¿Cuántos frigoríficos vamos a tener que instalar? ¿Y exportamos carne? ¿Que el mundo es deficitario? ¿Por qué no? ¿Por qué no? ¿Por qué no nos planteamos? No lo planteamos. ¿Ah? Estamos preocupados del tema de género, de cualquier estupidez, digamos, ideológica al peo, ¿ah? Los derechos de la mujer, si la mujer tiene los mismos derechos que nosotros y con eso es suficiente, y la mujer chilena no es tonta, se sabe defender y tiene un montón de leyes en la constitución y en las leyes comunes y silvestres que la defienden. Listo, grabado, se terminó el tema. Pero vamos a los temas que sí nos importan. ¿Cómo producimos más? ¿Ah? Tantas papas producimos, bueno, produzcamos más papas, po. Tantos litros de leche producimos, produzcamos más leche, po. Eso es un tema. Y en ese producir más hay un montón de trabajo. Porque les recuerdo que hay 1 millón de chilenos sin pega y 2 millones que tienen que estar cagándose de frío en una feria vendiendo alguna cosa para parar la olla. Esos son temas, po. Pero vamos, puros temas hueones. ¿Ah? Otro tema importante, el Estado no puede seguir gastando más de lo que le entran impuestos, punto. Y el Estado tiene que bajar sus gastos. El Estado, las municipalidades, el hospital, el policlínico, todo. No estoy diciendo que el hospital no preste servicio ni que el policlínico no preste servicio. Estoy diciendo de que hay que racionalizar los gastos, ¿ya? Y hay que mejorar la gestión. Eso estoy diciendo. ¿Ah? Van a salir un sur diciendo, si Paul no quiere que el hospital funcione donde se atiende el pueblo, que esto... No estoy diciendo eso. Evidentemente tiene que funcionar el hospital, tiene que funcionar el policlínico, porque efectivamente la gente modesta se atiende ahí, que no tiene recursos, y nosotros tenemos que, como cristianos, ¿no es cierto?, y buenos chilenos, preocuparnos que nuestros hermanos tengan una buena atención en el policlínico, en el hospital, a donde vayan. ¿Ya? Pero esos son los temas. Pero no nos estamos abordando porque nos vamos en puras peleas imbéciles. ¿Y por qué? Porque nos ponen esas peleas imbéciles. Para que demos peleas imbéciles y para que nos distraigan la atención mientras nos roban. Los empresarios y la casta política. Tenemos que preocuparnos y de un tema, ¿cómo mejoramos la educación? Pero de verdad, ¿y qué educación le vamos a dar a nuestros hijos? ¿Lo vamos a preparar para empleaduchos o lo vamos a preparar para emprendedores, para empresarios, para luchadores, para creadores, para inventores, para científicos?
0: Muchos hablan de educación gratis, pero que sea de calidad también, pues. Que los profesores no vayan a hacer clase 30 minutos y después se vayan para la casa, porque eso pasa en la educación superior, ¿ah?
1: Sí, pero no te equivoques, la educación no es gratis.
0: No, sí, pues, o sea...
1: Eso es mentira. La educación se paga.
0: Igual se paga. Sí, exactamente.
1: Y la paga usted con los impuestos.
0: No, pero más o menos para la discusión.
1: Para que la gente sepa, cada alumno en el colegio está costando alrededor de 350 lucas. ¿Ya? Así, al liceo de acá de hombre, al liceo de niña, que no son, al instituto comercial o la escuela, eso es lo que cuestan. Y usted dice, no lo pago yo. No, si usted lo paga. Lo pagan los impuestos. Si usted, su señora gana 500 lucas, usted 500 lucas, hacen 1 millón, pagan 190 lucas de IVA todos los meses. Más 75 lucas que van, el 7,5% a salud. Si lo paga usted, señor. No lo paga el Estado. ¿Ah? Y a propósito de Estado, esa es otra entelequia que hay que destruir.
0: Cortito, por favor, Pedro.
1: ¿Sí? Que el Estado tiene que ir todas las platas, los impuestos al Estado, que el Estado administre para que después el Estado reparta. El Estado no reparte nada. El Estado es un invento de los políticos para robarte mejor. ¿Qué funciona mejor, la Teletón o un hospital? La Teletón. Y la Teletón no la administra el Estado. Por eso a los zurdos le molesta la Teletón, porque anda bien. Y el Estado no anda bien. Esos son los temas. Esos son los temas que hay que masticar, que hay que pensar, que hay que conversar, que hay que discutir,
0: digerir, ¿cómo se
1: que
0: dice?
1: Hay que digerir. Son los temas que no te dan en la televisión.
0: Pedro, bien cortito, 1 minuto para despedirse, perdón.
1: Bueno, agradecer la atención dispensada. Cuídense, mañana es feriado. Traten de estar con su familia, en paz. Cuiden su trabajo, sean eficientes. Ahorren, sean austeros. ¿Ya? Cuídense. ¿Ya? Manejen con cuidado. Si vaya a chupar, no maneje. Y bueno,
0: los quiero. Y que Dios los ampare, dijera.
1: Sí, bueno, los quiero mucho, la gente que nos está acompañando a través del chat, a través de
0: mucha
1: la
0: gente
1: que está en la radio, en el auto, en el colectivo, escuchándonos en la micro. Así que bien, no tenemos otra pretensión más que llamar la atención, despertarlo a ustedes, educarlo en la medida que modestamente podamos, ya con la mejor intención. Así que bendiciones para todos. Muchas gracias.
0: Que esté muy bien, Pedro. Chao.
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Luego de 7 meses, el proceso de desalojo y demolición de la megatoma del Cerro Centinela en San Antonio, región de Valparaíso, finalizó con la entrega de 98,4 hectáreas a la inmobiliaria y constructora San Antonio S.A., dueña del predio. El proceso, que se realizó en 2 etapas correspondientes a los gobiernos de los presidentes Boric y José Antonio Kast, inició el pasado 12 de enero en una primera fase, finalizando este jueves con la segunda fase iniciada en julio. De esta manera, con la presencia del subsecretario del Interior, Máximo Pavés, el gobierno firmó la devolución de los terrenos a la empresa dueña de los terrenos, cumpliendo con el fallo de la Corte de Apelaciones de Valparaíso. El diputado Jotuiti Teao, independiente de la UDI, presentó una reforma constitucional que busca modificar el acceso a la dieta que reciben los expresidentes de la República, estableciendo que este beneficio comience a pagarse una vez que alcancen la edad legal de jubilación. La propuesta plantea que los exmandatarios hombres pueden recibir la dieta desde los 65 años, mientras que en el caso de las mujeres sea desde los 60 años. El parlamentario sostuvo que la iniciativa busca homologar el beneficio de los expresidentes con las reglas que rigen para los trabajadores del país y llamó al presidente José Antonio Kast a respaldarla como una señal de austeridad. En Chile los hombres se jubilan a los 65 años y las mujeres a los 60. Es por eso que vamos a presentar esta reforma constitucional para que los expresidentes cumplan la misma edad de jubilación de los trabajadores en nuestro país, afirmó Teao. El Servicio de Impuestos Internos hizo un llamado a más de 1 millón de contribuyentes que solicitaron alguno de los préstamos solidarios entregados por el Estado durante la pandemia entre 2020 y 2021 y que, pese a registrar ingresos, no realizaron su declaración anual.

0: Chile realizaron controles carreteros en distintos puntos de la región, incluyendo Chanco, Cauquenes y Lomas Las Tortillas. Los operativos permitieron incautar 245 kilos de recursos hidrobiológicos que eran transportados sin acreditación de origen legal, AOL. Todos los productos fueron decomisados y los responsables fueron citados. Cernapesca destacó que estos controles buscan combatir la pesca ilegal, proteger a quienes cumplen la normativa y resguardar la sustentabilidad de los recursos marinos. Desde Constitución, Región del Maule, informó para El Conquistador, Cristian Figueroa Carrasco.
1: Serviu fiscaliza viviendas subsidiadas en conjunto habitacional de Peralillo. Freddy Basso nos informa desde El Conquistador San Fernando.
2: Profesionales del Servio O'Higgins realizaron un control de ocupación en el conjunto habitacional de Las Rosas en Peralillo para verificar que las viviendas adquiridas con apoyo estatal sean utilizadas por las familias beneficiadas y cumplan las condiciones establecidas con los programas habitacionales. El operativo busca comprobar en terreno que las viviendas entregadas mediante el subsidio del Ministerio de Vivienda sean efectivamente habitadas por sus beneficiarios. También considera la revisión de posibles incumplimientos de las obligaciones y prohibiciones asociadas a cada beneficio. Desde Rancagua para El Conquistador, informó Freddy Basso.
1: Y en el ámbito internacional, aviones de combate de la OTAN derribaron hoy un dron extranjero que ingresó al espacio aéreo de Letonia en medio de un ataque ucraniano contra un puerto ruso. Finlandia, en tanto, restringió temporalmente su espacio aéreo y marítimo. Alison Hart, portavoz de la OTAN, confirmó que despegaron de emergencia dos aviones Eurofighter italianos, uno de los cuales derribó el dron. El candidato presidencial brasileño Flávio Bolsonaro divulgó su programa electoral que tiene entre sus principales propuestas el acercamiento a Estados Unidos, la mano dura contra el crimen organizado y una reforma del poder judicial. El documento titulado Para que Brasil venza el atraso articula 9 grandes directrices propuestas para rescatar el país mediante una reestructuración de los servicios públicos, un ajuste del gasto y el endurecimiento del Código Penal. Finalmente revisamos el informe del tiempo para Santiago. La temperatura del momento en la capital alcanza los 15 grados y se espera una máxima de 17 con cielo nublado y chubascos aislados. Para mañana sábado se espera cielo cubierto y chubascos con extremas de 9 y 13 grados. Hasta aquí las informaciones en El Conquistador FM. Soy Vicente Pinochet. Gracias por informarse con nosotros. Ahora no se separe de nuestra sintonía porque llega Mundo Real junto a Tomás Cox. Que tenga una excelente tarde.
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4: Al aire, me dice don Emilio desde la mesa técnica de Radio El Conquistador. ¿Cómo les va? Muy buenas tardes, bienvenidos. Estamos en Mundo Real El Conquistador en este viernes 14 de agosto de 2026. Es evidente, pero por favor, los ministros, los subsecretarios, las autoridades, etcétera, etcétera, etcétera, etcétera, para arriba, para abajo y para el lado de las distintas instituciones, en los distintos ministerios, no pueden, no deben y no deben ni siquiera querer usar vehículos, autos del ministerio. Por favor, anden a pata, anden a pie, anden en el metro, anden en bus, anden en sus autos, en sus motos o en sus bicicletas, pero no ocupen lo que no pueden ocupar. Por favor, de una vez por todas, está bueno ya, den el ejemplo. Somos 19 millones de chilenos que necesitamos ejemplo, necesitamos prudencia, necesitamos transparencia, necesitamos eficiencia. Y no está haciendo tonteras, no hagan tonteras, por favor. No sé si, perdónenme, ¿eh?, pero partir el programa Mundo Real hoy día viernes diciéndolo porque es realmente una estupidez. No hagan tonteras, no hagan estupideces. No sirve de nada después arrepentirse, decir que no sé cuánto, que no sé qué, que esto, no. Las cosas bien hechas. Una autoridad, cualquiera sea su nivel, cualquiera sea su función, tiene que ser transparente, eficiente.

0: educado, etcétera, etcétera, etcétera. Que para eso está, para eso se le nombra. Yo entiendo que el presidente Kast nombre a este, nombre a esta otra chiquilla, qué sé yo, en fin. Y bueno, a veces no le apunta, porque ha habido varias situaciones en ese sentido. Pero en definitiva, es una situación obvia, es una situación, no podemos, no queremos y no debemos aceptar más tonteras de autoridades, no queremos aceptar tonteras de nadie, pero menos de autoridades, evidentemente. Oye, y el clima, perdón, voy a tomar un poquito de agua, estoy saliendo de un resfrío que no me ocurría hace como 150 años, bastante intenso. Pero bueno, en fin, hay que trabajar igual, entonces hay que estar en esta y en todas las cosas habido por haber. Hoy día de la mañana, entre paréntesis, fui a un congreso en un centro de eventos que es muy espectacular, que está debajo del Parque Arauco, debajo del Parque Araucano, qué sé yo, ahí, fin, y me tocó participar en una situación, en fin, muy interesante, y es muy lindo ver la cantidad, había 600 personas, ver jóvenes, chiquillas, chiquillos, muchachos, hombres mayores o no tan mayores, intentando ser emprendedores, informándose, educándose, tratando de tener una área distinta, hacer algo distinto de sus vidas. Muy interesante, muy emocionante. Felicito a los organizadores de un congreso de esta naturaleza. Los felicito y les agradezco que me hayan llamado para, en fin, aportar algo humildemente y modestamente. Oye, y el clima, el tiempo, qué salvaje los truenos anoche. Qué impresionante los truenos, qué impresionante los relámpagos, qué impresionante el viento, pero una cosa salvaje. Realmente salvaje. ¿Cómo ha cambiado el tiempo? ¿Cómo ha cambiado el clima? Pero es realmente impresionante. Es otro mundo, es otro mundo, es otro clima. Oye, y a propósito del clima, el clima humano, qué salvaje. La destrucción que ha habido, como consecuencia del terremoto 7.4 en Colombia, en distintos pueblos, en distintas ciudades. Qué salvaje, qué tremendo. Casas, casitas, edificios construidos hace 3-4 años con bastante profesionalismo, pero con 7.4 se han venido abajo o se han ladeado y como consecuencia no pueden ser ocupados, tremendo. Y bueno, y esta tragedia de varios pueblos colombianos nos hace, comillas, olvidar, a mí no me pasa eso, nos hace olvidar lo que ocurrió en Guaira, en Venezuela. Qué terrible, qué tremendo. Siguen los muertos, siguen avanzando los fallecidos, los muertos, los desaparecidos, la tragedia. 50.000 edificios, 50.000 viviendas en el suelo. Qué brutalidad más grande. Y lo que no se sabe es cuándo empieza la reconstrucción. ¿Qué va a pasar? ¿Cómo lo van a hacer? ¿De dónde salen los profesionales para hacer las cosas bien hechas y sin trampa? No lo sabemos. Y en algo positivo, bueno, perdón, la Católica y Coquimbo se están jugando, empataron en Argentina, se juegan en las próximas horas, el próximo martes, juegan en Chile, y pueden pasar, si les va bien, a Coquimbo y a la Católica, a pesar de que no va a estar San Pedri, que tuvo tarjeta amarilla y por lo tanto no va a estar. Bueno, están jugándose la carta para llegar a cuartos de final en la Copa Libertadores. Muy interesante, ojalá le vaya bien. perdón, es que me ha tocado hablar mucho hoy día en la mañana. Pero en fin, oye, y los adolescentes, esto me parece muy curioso y muy interesante. Los adolescentes evitan ser grabados y fotografiados por temor a exposición en redes. Increíble, yo no me lo imaginé. Bueno, son tantas las cosas que uno no se imagina. Fenómeno también ocurre en otros países. Especialistas advierten que el miedo a volverse virales o a que se difundan stickers de ellos está modificando experiencias propias de la juventud. No me lo imaginaba, yo pensaba que todo era al revés, que les gustaba ser grabados, que les gustaba ser fotografiados, etc. Experiencias propias de la juventud, como participar de bailes en las alianzas del colegio o en pijama party. Increíble, ¿eh? Y cuando los jóvenes documentan sus experiencias, suelen publicarlas como historias en Instagram, por ejemplo. Aseguran que subir post es muy formal, además de la vergüenza, y las imágenes quedan de forma permanente. Sí, eso es lo que pasa, eso es lo que ocurre, eso es lo que ocurre, que las imágenes quedan de forma permanente. Oye, y una información distinta, aprovecho de que se me vaya yendo la dificultad. Me debería quedar callado por lo menos 24 horas, en fin, pero no puedo. Oye, y bien interesante esto también. Adultos mayores son más vulnerables a la soledad de un invierno crudo. A mí me parece bastante, bastante obvia esta información. La interrupción de rutinas y sobre todo el aislamiento pueden afectar el ánimo y aumentar la susceptibilidad al estrés. Claro que sí. Expertos, hay expertos para todo, ¿eh? Entregan consejos para minimizar el impacto. Y los consejos dicen moverse, hablar, tener alguna actividad, por sencilla, por humilde que sea. Estamos en Mundo Real, en El Conquistador, estamos en vivo y en directo, y ya vamos a abordar noticias, comentarios muy interesantes y muy profundos. Pero antes, fíjese, el 22 y 23 de agosto, hoy día estamos a 14 de agosto, falta un poquito todavía, 3.000 obras de arte para elegir. ¿Dónde? En la oferta de la Feria Art Santiago. El encuentro se realizará en el GAM, el famoso GAM, ahí en la Alameda, con la presencia de 203 artistas. ¡Qué buena! ¡Qué interesante! Entre capitalinos y de regiones. Me encanta que haya capitalinos y haya artistas de regiones que ofertarán sus trabajos en sus propios stands. Me parece extraordinariamente interesante, extraordinariamente positivo. 22 y 23 de agosto, en la Feria Art Santiago, 203 artistas de Santiago y de regiones. Cosa más linda, cosa más interesante. Estamos en Mundo Real en El Conquistador. Oye, qué increíble esto, ¿eh? Qué increíble esta información. Fíjese que Brasil inicia proceso para aplicar reciprocidad a aranceles de Estados Unidos. El anuncio es respuesta a la decisión de Washington de imponer gravámenes adicionales entre el 12,5% y el 25% a una gran cantidad de productos brasileños. Bien impactante, bien impactante. Oye, tengo algo bien interesante que comentarles, muy interesante que comentarles. Aquí está. Ay, ay, ay. Jueves, saludos. No, hoy día no es jueves, hoy día es viernes. Hoy día es viernes, pues chiquillo, viernes 14, viernes 14. Me mandan con mucho cariño algunas personas que saludo hoy día jueves. No, hoy día no es jueves, hoy día es viernes. Ok, oye, y hay algunos textos que vale la pena leer porque para eso tengo el celular y yo les pido que respondan y que se comprueben y se metan y qué sé yo. Uno dice, tuvimos la suerte de nacer, tendremos el destino de morir, pero por ahora tenemos la oportunidad de florecer. Bonito. Y otro que llega es el siguiente. ¿Sabes por qué no le deseo el mal a nadie? Porque la naturaleza me enseñó que la fruta podrida se cae sola. Buena, ¿eh? Interesante, buena. Y muy cierto también. Y un auditor me escribe lo siguiente. Dice, esta colecta es un tongo de la izquierda para demostrar que los políticos de izquierda son pobres. La verdad es que pertenecen al 1% más rico de los chilenos con sueldos mínimos de 20 millones mensuales. El señor Escalona, perdón, el señor Escalona es un parásito millonario, leo textual, que después de una vida sin trabajar un día, se convirtió en millonario, acumulando la plata que recibió mensualmente del Estado, o sea, del trabajo de todos los chilenos, del trabajo de todos los chilenos. Y vamos acá también. Tengo aquí otro texto bien interesante, pero bueno, tengo que encontrarlo. Claro que sí, claro que sí. Y aquí lo tengo. Vamos a leerlo, vamos a aprovechar cuando es la 1 de la tarde y 22 minutos. Vamos a aprovechar de leer temas muy interesantes para hoy día. Claro que sí. Ay, ay, ay, Dios mío. Cuando uno quiere encontrar lo que busca, a veces le cuesta, sobre todo cuando tiene tos. Sobre todo cuando tiene tos. En fin, aquí está. Estamos en Mundo Real El Conquistador, 1 de la tarde y 22 minutos, y 22 minutos. Hoy, en Mundo Real, vamos a hablar en el fondo de una sola cosa. ¿Cómo nos protegemos? Nos protegemos del invierno y de los virus. Nos protegemos del delito y tratamos de impedir que las cárceles se conviertan en oficinas del crimen organizado. Obvio, absolutamente, de todas maneras, por Dios santo. Y también esperamos que quienes gobiernan protejan algo bastante más frágil, la confianza en las instituciones, sí, porque los niveles de desconfianza que tenemos de las instituciones es feroz, es tremendo, es cada día peor. Bueno, pero vamos a partir de la vida normal. Mañana es sábado, algunos estarán pensando en subir a la nieve, otros en ir al teatro. Ha nevado bastante en Farellones, ¿eh? Ha nevado. Claro que si llueve se derrite, pero hasta el momento hay una nieve bien positiva. Otros en ir al teatro, al cine, comer afuera, visitar un museo. Y muchos probablemente terminarán haciendo algo mucho más chileno, juntarse en una casa, abrir una botella, prenderle una parrilla y conversar durante horas. Pregunta para el WhatsApp, mi celular de siempre, 99-8210-876. Recuerda, estamos en Facebook Live, estamos en YouTube, estamos en Twitter, estamos en podcast, estamos en todas las redes sociales. Y mi celular de siempre, 99-8210-876. ¿Usted sigue recibiendo gente en su casa? Buena pregunta. ¿Se junta con amigos y familia a comer y conversar? Buena pregunta. ¿O esa costumbre se está perdiendo en Santiago y en las grandes ciudades de Chile? Después vamos a otra imagen completamente distinta. Cerca de 300 presos de alta peligrosidad, hace algunas horas, fueron trasladados en un enorme operativo de seguridad a la cárcel La Laguna en Maule. Me parece extraordinariamente importante, una muestra notable, muy buena. Y terminaremos con la moneda. Natalia Duco dejó el Ministerio del Deporte, algo les comenté al inicio del programa, y Andrés Otero, la subsecretaría, después de la controversia por el uso de un automóvil fiscal. Aquí no tiene que haber ninguna controversia. Usted no puede hacer tonteras. Tiene que ser eficiente, tiene que ser honesto y tiene que ser transparente. Tres mundos distintos, salud, seguridad y política. ¡Vamos! Apuntes que yo tenía anoche y hoy día en la mañana. Chile está llegando a la última parte del invierno, pero los virus respiratorios no han desaparecido. La campaña oficial incluye la prevención de influenza y otras enfermedades respiratorias y forma parte de la estrategia sanitaria que el Ministerio de Salud desarrolla cada invierno desde el año 1994. Pero hay un dato especialmente útil. Al 22 de julio, hace algunos días, se habían vacunado contra la influenza, no me llamen mientras estoy al aire, puchiquillo, alrededor de 7.7 millones de personas, equivalentes al 78% de la población objetiva. Entre los niños de 6 meses a 5 años, la cobertura es menor, cercana al 63%. Debido a la circulación de influenza A y B, el Ministerio abrió posteriormente la vacunación al conjunto de la población. Al conjunto de la población. La vacuna sigue siendo disponible, sigue estando disponible gratis en alrededor de 1.200 puntos entre recintos de atención primaria, hospitales, operativos y vacunatorios privados en convenio. Y la protección tarda aproximadamente 2 semanas en desarrollarse. Es muy importante vacunarse, es esencial. La pregunta de sentido común es interesante. Llegamos a agosto y mucha gente piensa, el invierno ya pasó. No hay tal, no ha pasado el invierno. Se nota cada día y cada noche. Pero precisamente los reencuentros, espacios cerrados, colegios, oficinas, restaurantes y reuniones familiares mantienen la posibilidad de contagio. Vamos con una pregunta. ¿Tenemos la costumbre chilena de preocuparnos recién cuando ya estamos enfermos? ¿Qué piensa usted al respecto? ¿Somos disciplinados para prevenir o más bien confiamos en la suerte? Y si uno está sano, ¿qué hacemos el fin de semana? Bueno, el panorama tiene además un ingrediente muy santiaguino. Se esperan nubes y chubascos aislados durante el sábado 15, mañana, con precipitaciones que podrían continuar el domingo. Así que, bueno, se puede elegir. En el GAM se realiza este sábado el Día del Vinilo. Qué interesante, así lo anoté hace un ratito atrás. Entre las 11 de la mañana y las 20 horas, entre las 11 y las 8 de la tarde. También continúa FanFest, el Festival Internacional de Teatro Familiar, con montajes durante todo el fin de semana. Para quienes quieran un panorama gratuito, el Museo Nacional de Historia Natural, muy interesante siempre, mantiene la exposición, comillas, Vertebrados, Anatomía, Evolución, Extinción, un recorrido por unos 400 millones de años de evolución. Buena. Y en cine, me encanta el cine. La cartelera de la semana suma estrenos de thriller, drama, comedia y animación y documentales. Y está la cordillera. Valle Nevado mantiene una amplia red de andariveles operativos. Están en perfectas condiciones, me lo han comentado por teléfono a mi celular, gente que está en la nieve, según reporte de montaña, mientras Farellones continúa con actividades de invierno. En ambos casos, la recomendación es revisar las condiciones de caminos y operación antes de subir. Vayan naturalmente con todas las cadenas que corresponden. Vayan con cadenas, pongan bien las cadenas, auxíliese antes de ir subiendo porque si no va a tener problemas graves. Y para comer, también hay una excusa. Desde este sábado comienza una nueva edición de Santiago Dining Walk, que reúne 28 restaurantes de 6 comunas con propuestas especiales de alta cocina. Qué buena, ¿eh? Pero hay una alternativa, hay otra alternativa que cuesta bastante menos. Quedarse en la casa, obvio, jugar de local. A mí me encanta, porque ando toda la semana dándome vuelta por todos lados. Y aquí aparece una pregunta que vale una conversación completa. ¿Somos buenos los santiaguinos y de las personas de las distintas ciudades para la tertulia o ya eso quedó atrás? Le doy la hora de todas maneras, 1 de la tarde, 29 minutos. Hay algo muy chileno en convertir la comida en excusa para reunirnos. Una investigación reciente sobre comidas familiares en Santiago analizó más de 14.000 ocasiones de alimentación. 14.000. Y encontró que la presencia de pareja en el hogar es uno de los factores que más predice la comida familiar, reforzando la idea de que sentarse juntos funciona como una manera concreta de hacer familia. A mí me ocurre que los domingos yo tengo 10 nietos, 4 hijos grandes ya, y bueno, y vienen 2 hijos o los 4 hijos, o vienen menos o más, y vienen algunos nietos, y es lo mejor de la semana, pero por lejos. Me encanta, me encanta. Y si no vienen, yo voy a la montaña y voy donde ellos, los días que sea y obviamente el domingo. Otra investigación sobre comensalidad en adultos santiaguinos, estudió precisamente cómo familiares, compañeros de trabajo y amigos construyen vínculos alrededor de una comida compartida. Y cuando se pregunta cómo se pregunta por celebraciones chilenas, el asado sigue apareciendo con fuerza en un sondeo del 2025. 56% eligió hacer asado con familia o amigos como actividad favorita de fiestas patrias. Falta poco para las fiestas patrias, falta mucho para las fiestas patrias, falta más de un mes. Bueno, no prueba que todos los santiaguinos hagan asados cada fin de semana, pero sí revela que sentarse y comer y conversar sigue teniendo un lugar importante en nuestra cultura. Quiero preguntarle a nuestros auditores de todo Chile y el mundo a través de redes sociales y mi celular de siempre, ¿hemos perdido la casa como lugar de encuentro? Antes uno invitaba a comer sin tanto protocolo, con más simplicidad. Hoy necesitamos reservas, restaurantes, Uber, agenda con 3 semanas de anticipación para ver a los amigos. Bueno, ¿quién pone la casa? ¿Quién hace el asado? ¿Está todavía el amigo que llega a las 8 y se va a las 3 de la mañana? En fin. Vamos a seguir conversando, estamos en Mundo Real en El Conquistador. Quiero darles algunos consejos que son muy interesantes. Y aquí los tengo, aquí los tengo. Me llegan una cantidad de correos impresionante. Vamos a comentarlos a la vuelta. Pero antes, consejos muy útiles. Y aquí los tengo, aquí están, queridos amigos. 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Y bueno, claro que sí. 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Y qué rico recordarles finalmente. 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Cecina Chillán, 1:38 p.m. Vamos a una pausa tranquilamente en la mesa técnica y volvemos.
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0: Hay que ser honesto, hay que ser eficiente, hay que ser transparente, hay que ser educado. Por Dios santo, ¿por qué cuesta tanto? Dios mío, ¿hasta cuándo? Hola Tomás, ayer lo vi en el Canal 13, yo casi nunca veo televisión, y en el día ni en la tarde, pero ayer lo hice y me encontré con usted. Es bueno, le gustó mucho, en fin. Tenía un compromiso y a pesar de que me estoy cuidando, tengo que cumplir los compromisos, así que fui ayer unos minutos, como media hora, a un programa que se llama Hay que decirlo, de Canal 13. Y bueno, conversé de algunas cosas de las producciones que llevo 40 años produciendo, desde un bautizo con una guaguita hasta un evento grande, matrimonio, en fin, etcétera, etcétera, etcétera. Dice que le gustó mucho y muchas gracias por su comentario, pero para eso estamos. Hola Tomás, escuchándote como todos los días, antes lo hacíamos con mi esposo, pero él falleció hace un año y me quedé sola. Te envío un abrazo y gracias por comunicar. Nada que agradecer, estamos para eso, para conversar, para comunicar, para vivir la vida de la manera más sencilla, más educada y más tranquila, de todas maneras. Tranquila entre comillas porque mi vida es muy agitada, pero una cosa es la forma y otra cosa es el fondo. Me escribe un auditor y me dice, tu alumno de producción de eventos, yo estoy dando charla para productores de eventos y que están metidos en la industria o quieren entrar en la industria hace 26 años a través de la consultora Learning Group, 2-3 veces al mes, bueno, online o en vivo. Me escribe así, dice, tu alumno de producción de eventos está protegido por Dios. Padre, amén. Me robaron todo, pero estoy con vida. Fue poco, casi nada, gracias a Dios. Como dice la canción, soy como un junco que se dobla, pero sigo en pie. Me cogotearon, me quitaron todo lo que llevaba. Pobrecito, qué brutalidad más grande. Qué brutalidad más grande. Y aquí tengo, entre tanta cosa voy a leer este. Estimado Tomás, ¿hasta cuándo la ciudadanía deberá seguir tolerando los abusos y las conductas impropias de quienes han sido mandatados para servir al país? Resulta profundamente preocupante observar cómo ciertas autoridades, políticas, parecen olvidar que los recursos públicos no les pertenecen. Qué brutalidad, tiene toda la razón. ¿Hasta cuándo, diablo? Sino que son patrimonio de todos los ciudadanos y deben administrarse con el más alto estándar de probidad, transparencia y responsabilidad. Claro que sí. Y ser eficientes, porque las autoridades están para lograr el progreso, ¿no es cierto? Esto lo estoy diciendo yo, no lo estoy leyendo, el progreso de los habitantes de las comunas de todo Chile. Porque para eso están, sino que se vayan al diablo. En este contexto, el caso que involucra a la hoy ex ministra Ducó, genera legítimas inquietudes respecto al uso de bienes públicos y de la forma en que algunas autoridades ejercen sus funciones. La confianza de la ciudadanía en las instituciones se ve seriamente afectada cuando quienes ocupan cargos de representación o de gobierno son cuestionados por actuaciones que podrían apartarse de los principios éticos y legales que deben regir al servicio público. La función pública no constituye un privilegio, sino una responsabilidad. Me encanta esto que está escrito. Me encanta lo que escribió este auditor. Es una responsabilidad, es un deber. Nada de privilegio ni show, está bueno ya. Quienes asumen cargos de autoridad tienen el deber ineludible de actuar con absoluta integridad, velando en todo momento por el correcto uso de los recursos del Estado y dando ejemplo de conducta. Cada peso, cada bien, cada recurso público existe para satisfacer necesidades colectivas y no para servir intereses particulares. Por ello es indispensable que toda situación que genere dudas o cuestionamientos sea investigada con rigurosidad. Toda la razón, transparencia y pleno respeto al Estado de Derecho. La ciudadanía tiene derecho a exigir explicaciones, rendición de cuentas y, cuando corresponda, la aplicación de las sanciones establecidas por la ley. Solo de esta manera será posible fortalecer la confianza en las instituciones y reafirmar el principio fundamental de que nadie está por sobre las normas que rigen a nuestra democracia. La probidad en el ejercicio de la función pública no es una opción ni una manera ni una mera declaración de intenciones. Perdón, es una obligación irrenunciable. Los ciudadanos merecen autoridades que honren esa responsabilidad. Toda la razón lo que me escribe un auditor. Y que comprendan que el poder conferido por el Estado debe ejercerse siempre con transparencia, austeridad y respeto irrestricto por los recursos que pertenecen a todos los chilenos. ¿Hasta cuándo? Toda la razón, concuerdo absolutamente. Las autoridades y las no autoridades tenemos que actuar con eficiencia, con transparencia, con honestidad, con educación. Educación no es ser pituco, ¿eh? No es que es muy educado, que es muy pituco, nada que ver, es una estupidez más. No, educado es otra cosa. Educado es regirse con transparencia, con lenguaje, ser correcto en todo. Y si uno se equivoca, entregar las disculpas correspondientes. Eso es ser educado. Eso necesitamos de todos los chilenos. Educación, transparencia, eficiencia, lealtad, lealtad. Todo eso es gratis. Todo eso es gratis. ¿Estamos? Estamos. 1:49 PM, estamos en Mundo Real, en El Conquistador, y estamos, como siempre, en vivo y en directo. Quiero leerles algo bien interesante que tenemos aquí. Te deseo buena salud, cuidado con las cuerdas vocales, saludos de Chimbarongo. Bueno, eso estamos ahí. Estamos. Lo que pasa es que las actividades siguen y siguen y siguen, entonces, usted me entiende. Usted me entiende, y muchas gracias por sus consejos. Oye, queridos amigos, tengo varios consejos muy interesantes para todos ustedes cuando son la 1:00 PM, cuando es la 1:00 PM y 49 minutos. 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Nos vamos, nos encontramos el lunes a las 13. Arriba los corazones, cuídese.
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24: No se equivocaron de radio, esta es la voz de Pepe Arias, quien junto a Manuel Bengolea hoy día en forma extraordinaria, que nos está acompañando, muchas gracias don Manuel, les tenemos una sorpresa especial como todos los días viernes. Tenemos a un gran invitado, a don Iván Marambio, él es el presidente de Frutas de Chile, presidente de la Fundación Chilena del Pacífico, es además miembro del directorio de la Fundación Imagen País y miembro titular del Consejo Asesor Empresarial, ¿no?, de APEC. O sea, con todos esos títulos, imagínense todo lo que tenemos para conversar hoy día con Iván. Así que bienvenido, gracias Manuel por apoyarnos hoy día viernes, y bienvenido don Iván Marambio, ¿cómo estás? Iván, ¿nos escuchas?
25: Estamos con problemas de audio.
24: Yo te escucho, ¿no?, perfecto a ti.
26: Nosotros también te escuchamos, ¿eh?
25: ¿Me escuchan?
24: ¿Iván?
26: Sí.
24: Sí, escuchamos perfecto.
25: Pero yo no lo oigo.
27: ¿Ahí sí?
26: Ahí sí te oímos.
27: Sí. Sí, te tampoco los oigo, para nada.
24: Upa.
26: Vuelve, mira, lo que yo siempre hago es salir y volver a entrar.
24: Claro, a los Windows, así, sí, salir y echar de nuevo.
26: La teoría del desenchufado es la mejor. Ah, claro, porque no nos oyen.
24: Sí, uno llama al técnico en esta técnico, lo primero que hace es que te desenchufa de nuevo, digamos, que llama en las mismas, digamos.
27: Sí. Ahí sí, ¿o no?
24: Ahí te... Ahora sí, te escuchamos perfecto.
26: Nosotros te escuchamos.
27: Ya, ahí, ya, perdón, guardé los audífonos porque parece que pueden estar, haber estado ocasionando ahí un problema. Ah, bueno. Oye, muchas gracias por la invitación. Así que feliz de compartir con usted lo que son las impresiones desde el sector frutícola.
24: Nosotros estamos bien impresionados con todo lo que ha hecho el sector frutícola en el último tiempo. Hoy día, entiendo, el segundo sector como tal, en términos de exportaciones, 8.600 millones por ahí, y dando una cantidad de empleo directo e indirecto muy importante, más de 500.000.

0: Mil. Por lo tanto, la verdad es que era muy interesante para nosotros conversar contigo, Iván, y que tú nos cuentes de lo general a lo particular. Primero, ¿cuál es tu impresión? ¿Cómo ves el sector? Y ahí vamos cayendo ya más en detalle.
1: Y déjame agregarte algo, Iván. ¿De qué manera les va a cambiar, si es que les cambia, por supuesto, mirando aquí para adelante con la reforma que ya tenemos claro que se pronunció el Tribunal Constitucional, pero en cosas bastante menores y que por lo poco que he leído no afecta mucho a la agricultura?
2: Sí. A ver, de lo particular a, de lo general a lo particular, bueno, como tú señalaste, se trata del segundo sector exportador. A mí me gusta decir el primer sector exportador no cobre del país. O sea, somos bastante grandes, más de 8.500 millones de dólares en exportaciones en valor FOB por temporada, lo cual saca bastante distancia de los terceros y cuarto lugares en ese orden, que son los salmones con 6.500, son 2.000 millones más chicos que nosotros, la madera mucho más chico, y ya vienen otros sectores. Increíblemente uno tiene en el imaginario por un sector tan importante como lo es para Chile, por lo que significa, por el orgullo que tenemos del vino, pero el vino exporta 1.500 millones de dólares, en comparación con 8.500 que exporta la fruticultura. El tamaño de la fruta que ha ido tomando en los últimos años, sobre todo, es bien impresionante. Y ahí quiero referirme a tres temas. El primero es nosotros. Llegamos a este récord de monto hace ya dos temporadas atrás. Hay que recordar que en hace cuatro, por ejemplo, temporadas, tres temporadas atrás, nosotros estábamos en el orden peleando el segundo lugar con los salmones, en 6.500, 6.400, 6.700 millones. Y hace ya dos temporadas nos pegamos este salto, que está muy influenciado por el fenómeno de la cereza. Y en segundo lugar, el año pasado ya, y lo vamos a repetir este año, y ya va a ser una tendencia, superamos las 3 millones de toneladas en fruta exportada al mundo, que es una cantidad y que está relacionada con la cantidad de trabajo que se crea, con el movimiento que se produce en Chile. 3 millones de toneladas para dar cifras generales. Cuando hablamos de cobre, el cobre exporta 5 millones de toneladas. La fruta 3, los salmones 2 millones, el vino 1 millón de toneladas. Entonces, las diferencias son muy, muy grandes. Y el tercer fenómeno es que uno tiene que pensar que hace 20 años atrás no teníamos cereza, que es hoy día es el principal producto frutícola, que se une a otra cosa que es extraordinaria, que es los salmones. Los salmones en 1989 yo creo que no existía un solo salmón. Entonces, y yo diría que eso es como es como al final de todo esto que pareciera ser competencia de quién es el más grande. No lo es así, no lo es así. Nosotros trabajamos muy de la mano de todos los sectores que mencioné, y a lo que vamos es que Chile tiene un sector exportador fantástico, ha convertido al mundo, al habitante del mundo, a la población mundial en su consumidor. Hemos sido capaces de crear este modelo donde prácticamente el 90% del PIB del mundo está relacionado de alguna manera con nosotros vía instrumentos, tratados, libre comercio, etc. Y somos capaces, a pesar de que a los chilenos nos autoflagelamos tanto, somos capaces de crear industrias nuevas desde cero y en el último tiempo, como lo demuestra la industria del salmón, como lo demuestra la fruticultura con la cereza, y eso que ni siquiera voy a mencionar los arándanos, que también es algo que hace 30 años no teníamos.
1: No.
2: Entonces, lo que hacemos con este modelo que tenemos en Chile y lo que hacemos los chilenos en materias de exportación es realmente extraordinario, es notable, no tiene comparación. Yo diría que en el hemisferio sur no tiene comparación, en Latinoamérica no tiene comparación. Y voy a parar con dos ejemplos. El primero es, ¿qué país de Latinoamérica tiene la capacidad de crear o de tener una de las 10 mayores líneas aéreas del mundo?

0: empresa de celulosa que está dentro de las dos o tres más grandes. Después tenemos otra empresa de celulosa que está dentro de las cinco o seis más grandes. No es menor, ¿eh?
1: No,
0: estamos hablando a nivel mundial y competencia no en Latinoamérica, estamos hablando del mundo. No,
2: de verdad, pues.
0: Fíjate que me llama la atención lo que me dijiste de LATAM y el otro ejemplo, porque la verdad que no me había parado a pensarlo, notable.
1: Claro, el otro es Hapag-Lloyd.
0: Hapag-Lloyd, sí.
2: Hay un documento, Iván, que yo tengo desde marzo del año pasado, de este año, que ustedes elaboraron, que es una especie de documento estratégico, por así decirlo, que habla de las seis propuestas para reactivar la inversión y el empleo en Chile. Me gusta mucho porque, bueno, a mí me gusta mucho la estrategia, es una de las materias que yo hago en la universidad, digamos. Entonces, cuando me encuentro con un documento que es capaz de tener una visión de largo plazo y de plantearse cuáles son las rayas que hay que seguir, me encanta, y me encantaría que tú nos contaras un poco de ese documento y cuáles son estos seis ejes estratégicos.
1: Mira, para dar un poco de contexto, nosotros cuando... estamos siempre, la fruticultura, y yo me imagino que la mayoría de los negocios, nosotros no queremos mirarnos al ombligo, pero la mayoría de los negocios lo que más cuesta es salir del día a día. O sea, es cómo lo hacemos para ir solucionando todos los problemas que tenemos, sobre todo en negocios que son tan logísticos. La exportación es muy logística y tú tienes que estar 24/7, los 365 días del año, solucionando problemas, básicamente. Entonces, ¿cómo lo hacemos para despegarnos un poco de eso y mirar hacia adelante? Bueno, la ocasión que nos da los cambios de gobierno es una ocasión que el sector desde siempre ha aprovechado para plantearse nuevamente. Y con la campaña presidencial que se dio el 2025, nosotros elaboramos esta agenda de procrecimiento que tiene que ver con la presentación que le hicimos a los diferentes candidatos, luego a los candidatos que pasaron a segunda vuelta y finalmente a la OPE cuando ya estaba electo el presidente Kast y después a los ministros, etcétera. La agenda de procrecimiento tiene una curiosidad que en cierto sentido habla bien de cómo lamentablemente se ha dado, pero habla bien de cómo no hemos manejado, porque si tú la revisas, el primer punto es lo que tiene que ver con nuestras relaciones internacionales y es lo que nosotros priorizamos en esa agenda de procrecimiento, pensando en justamente sobre todo en la relación con Estados Unidos, en los aranceles y en cómo eso lo balanceábamos con nuestros otros socios comerciales. Esa es para nosotros es fundamental, fundamental, fundamental, y te lo uno con una de las propuestas que viene ahí también y que tiene que ver con la imagen de Chile. O sea, nosotros ahí nosotros ponemos... gran parte de nuestras fichas, de cómo nos relacionamos hoy día con nuestros socios comerciales, cómo nos diversificamos y cómo aumentamos el valor de Chile desde su imagen. Luego de eso tenemos, claro, los temas más locales o más sectoriales, que son los fitosanitarios, que son de una importancia gigantesca para nosotros, y lo que tiene que ver con el trabajo, la forma en que nosotros necesitamos trabajador extranjero que venga a hacerlo en forma temporal a Chile, cómo abordamos esa temática, y al mismo tiempo la infraestructura hídrica y portuaria, que para nosotros son tan importantes. Pero la génesis del documento y de lo que le planteamos a los candidatos y finalmente al gobierno electo y que está hoy día ejerciendo la presidencia, es las cosas que nosotros vemos que el país necesita, la fruticultura necesita para avanzar.
2: Tú estás en el directorio de Imagen País, por lo tanto ahí sí puedes tener una voz, digamos, que lleve esos temas, digamos.
1: Sí.
2: Es un tema que a mí me fascina, entre paréntesis. Así que ahí, perdón que me meta, digamos, pero es de los temas que más me gustan, digamos, porque la verdad es que la unión de, como decías tú antes, vinos de Chile con carnes, con salmones, con fruta, se puede hacer una cosa muy potente, digamos, y yo sé que se han hecho esfuerzos en ese sentido. Y

0: Yo sé que desde ProChile también han hecho esfuerzos del Ministerio de Relaciones Exteriores por unir todo eso de muy, muy buena manera, digamos, y encontrar las sinergias de todas las industrias, digamos, porque hay mucho evento internacional en donde la presencia de todos realmente suma, digamos, y ahí realmente se necesita hacer un esfuerzo especial que yo creo que hasta la fecha Chile no ha puesto las lucas, ha puesto las ganas, ha puesto el corazón, pero no ha puesto las lucas. No sé qué opinas tú, digamos.
1: Mira, yo creo que se puede hacer mucho más. Yo, como tú dices, yo soy parte del directorio de la Fundación Imagen de Chile y al mismo tiempo trabajamos como sector muy de la mano con lo que es Cancillería, es Subrey y es ProChile. Lo que yo diría que lo que más cuesta transmitir a las autoridades de gobierno y a la opinión pública en general es el concepto de competencia. Porque en definitiva lo que hacen los sectores que hemos estado hablando, lo que hacemos nosotros es competir con otros orígenes. Y entonces cuando tú dices aquí nos falta fuerza, nos falta financiamiento, todo ese análisis va en relación con lo que hacen tus competidores. Y no sé si es lamentablemente o por fortuna, porque al final lo que hacen otros países en las categorías que nosotros vendemos al mundo, con las especies de fruta, lo hacen los otros al invertir fuertemente es mejorar también lo que hacemos nosotros. Y te voy a poner un ejemplo, lo que hace Nueva Zelanda en el kiwi impulsa la industria chilena del kiwi. Eso es evidente porque el consumidor quiere cada vez comer más kiwi, bueno, y Chile va a la cola de lo que hace Nueva Zelanda en esa materia. Pero en la comparación de las imágenes país, tú tienes un país tan potente como Nueva Zelanda que invierte mucho, que le pone mucho talento, y nosotros si queremos competir, por ejemplo, para diversificar y llegar al sudeste asiático, bueno, ahí esa es una cancha de Nueva Zelanda y necesitamos vendernos como país. Las últimas dos décadas o década y media de lo que ha hecho Perú en imagen es notable. Entonces, si nosotros decimos, oye, hemos hecho lo suficiente, yo te diría que si sacamos la competencia, sí. Si ponemos la competencia, no. Esa es como la conclusión desde nuestro punto de vista.
2: Una pregunta que está súper relacionada, porque a mí, yo me acuerdo que a mí me llamaba la atención, por ejemplo, la publicidad que hacía Perú con respecto a cosas que producía Perú en la parte agrícola. Me llamó siempre la atención Australia, Nueva Zelanda. En el vino algo trataron de hacer, casi como con el vino chileno. Pero el tema con la fruta propiamente tal, uno como que dice, ¿por qué no hay un esfuerzo común de hacer publicidad, de crear, ¿no es cierto?, valor agregado por ese lado, porque la verdad que crear valor agregado a una pera yo creo que es súper difícil. ¿Qué falta? Digamos, yo tengo claro que algo que falta es que el gobierno no pone un mango, porque esto es... No tiene, pone poquito, porque la verdad que esto como no tiene... Los políticos deciden y esto para los políticos no significa más ni menos votos, entonces no, vamos donde hay más votos, sí, obvio.
1: Mira, yo me gustaría ejemplificarlo. Prefiero ejemplificarlo. Dos ejemplos del extranjero, un ejemplo de Chile. Los CESPRI, que es la exportadora de kiwi más grande del mundo y que es neozelandesa, ellos invierten en el kiwi al año alrededor de 100 millones de dólares en promoción. Una industria que es del porte de la industria de la cereza chilena, 3.000, 3.500 millones de dólares en ventas al año.
2: Por 3.000 millones de dólares de ventas, ellos invierten de esos un 100 millones. Sí. Sí, un poco como el 3% más o menos.
1: Invierten mucho. Después tú tienes la industria de avocados from México, las paltas de México, sí. que es un sector que en cierto sentido, o al menos desde el punto de vista de los mercados, se parece a la cereza, porque tiene el gran mercado, el 90% de la palta mexicana va a Estados Unidos. Ellos son también un sector que vende entre 3.000 y 4.000 millones de dólares al año del tamaño similar al de la cereza. Y ellos Ellos invierten alrededor de 70 millones de dólares al año en promoción, 70 millones. Ellos son los mayores promocionadores en el Super Bowl, en el puro Super Bowl, gastan alrededor de entre 5 y 7 millones de dólares por aviso publicitario en el entretenimiento. Es bien impresionante, y así les va también. Bueno, y si lo traemos a Chile, Chile ha hecho una cosa notable con la cereza, si lo de la cereza no es casualidad. La cereza no ha invertido al nivel que invierte, cuando digo la cereza son los exportadores y los productores de cereza. No invierta al nivel que lo hace Sespri o al nivel que lo hace Avocado from Mexico, pero sí en el agregado de los últimos 10 años, las cerezas van a estar llegando más o menos a los 100 millones de dólares, que es algo inaudito en nuestro medio ambiente chileno. O sea, déjame darte algunos números. La fruta chilena invierte más o menos por temporada como 15 millones de dólares, con todo en promoción. Con promociones. Toda la fruta.
2: ¿Excluía la cereza?
1: No, con la cereza.
0: Con cereza.
1: Con la cereza. La cereza es el 50% más o menos de eso.
0: Sí, eso es decir, es como la mitad.
1: O un 40% de eso.
0: Perdón, Iván, ¿eso es privado o es público más privado?
1: Es público más privado. El público puede ser un
0: tercio.
1: De ese monto es menos del 5%. Es muy poco. Sí, es prácticamente privado. Y que es un monto para Chile muy importante. O sea, si, nuevamente, las comparaciones son odiosas, pero lo que hace el salmón, lo que hace el vino, deben andar alrededor del 10% de lo que te estoy mencionando.
0: Claro,
1: o sea, como país, entonces la fruta y la cereza en particular no es casualidad lo que ha logrado. Está basada en eso. Lo que pasa es que tenemos que buscar fórmulas para aumentarlo, mantenerlo, y ojalá acercarnos a lo que hacen industrias como los kiwis neozelandeses, como las paltas mexicanas. Los arandaneros del mundo están haciendo cosas muy interesantes que tienen que ver en promoción, y también el consumo del arándano ha crecido notablemente. Yo creo que hay muy buenos ejemplos en los cuales se nota que lo que hacen los países, lo que hace la promoción, tiene su efecto. Y lo otro es el valor agregado. El valor agregado es todo un tema, y es un tema que se discute bastante. El valor agregado, y yo voy a cambiar el foco, el valor agregado que hay en la logística para que el principal socio comercial de Chile sea el país que está más alejado de Chile en el mundo, es salvaje.
2: Claro.
1: O sea, para que una cereza llegue a China en las mismas o prácticamente las mismas condiciones que la comería un chileno en Chile después de 25 días, es de un valor agregado tremendo, tremendo, tremendo, tremendo, gigantesco.
2: Oye, Iván, me llama la atención, ¿no es cierto?, que parte importante de todo lo que hablamos es la cereza, que sin duda ha sido un exitazo. Y mi pregunta tiene dos cosas. Una es, la cereza tiene un riesgo grande, que es que los chinos un día digan, ¿saben qué más? No queremos comer cereza. Y ahí no sé qué va a pasar. Uno. Y lo segundo es, ¿cómo replicar o dónde buscar alternativas parecidas a la cereza como para seguir expandiendo, ¿no es cierto?, el tema agrícola?
1: Sí. Bueno, lo primero es... Nosotros hemos logrado, llegamos a tener el 93% de nuestra cereza en China. Hoy día estamos en el 87% y esperamos seguir sacando un poquito de ese porcentaje para que se diversifique. Es un riesgo. Afortunadamente la cereza es un producto muy delicado, un producto que es difícil de producir, se produce en pocas partes. En el hemisferio sur, Chile tiene el 98% de la oferta, o sea, lo que han hecho los peruanos no han podido, los argentinos tienen muy poco, los sudafricanos, los australianos, los neozelandeses también muy poco, ese 2% restante. En ese sentido, tenemos tiempo y estamos trabajando a toda máquina para diversificar con campañas de promoción, por ejemplo, en Estados Unidos, que es muy importante. Sin embargo, no es el único producto que tiene ese problema. O sea, nosotros si pensamos los cítricos, el 90% de los cítricos o el 85% de los cítricos va a Estados Unidos. Y la uva, con la tradición que tiene la uva, y que es nuestro segundo producto dentro de la fruta de exportación, con 1.200 millones de dólares en venta, entre el 50 y el 60% va a Estados Unidos. O sea, y es un fruto tradicional chileno que se cultiva desde hace cuántos años, y con todo ha llegado a estar en el 55%, tener todos los huevos en la misma canasta. Entonces, es complejo la diversificación, es complejo cuando un mercado está dispuesto a pagarte más que otro, es difícil poder ir construyendo diversificación si el precio es el que manda. Entonces, y el modelo chileno en la fruta, que es muy competitivo, hay cientos de exportadoras. Solamente en cerezas, para seguir con los ejemplos de cerezas, solamente en cerezas hay más de 7.000 productores de cerezas. Entonces la competencia salvaje es lo que impulsa, pero al mismo tiempo lo que hace difícil tomar medidas que uno diría son lógicas. Oye, diversifiquemos, saquemos acá. Pero si China te sigue pagando más que otros mercados, la fruta va a seguir yendo a China. No tiene mucho caso. Bueno, ¿y cómo lo hacemos con otros productos e innovar? Bueno, lo que está pasando con el kiwi hoy día, a pesar de que el kiwi tuvimos ya una experiencia en los 80 y 90 que terminó mal, hoy día estamos reviviendo y tenemos un producto que ha cambiado, que es top en el mundo y que está dejando muy buenos resultados para Chile. Y ese es un camino que va a seguir creciendo. Nosotros tratamos de aprender de la experiencia y tratamos de solucionar los problemas que tuvimos en el primer intento y creemos que vamos a poder mantener una fruta tan fuerte como esa. Y lo tercero, por agregar otra cosa, es lo que se está haciendo en variedades. Ahí hay todo un tema, o sea, lo que está haciendo la uva, lo que está haciendo el arándano con variedades nuevas tienen revuelto el mundo. Y en el sentido de que hay cada vez más consumo, hay la diferencia, y a mí me da, mira, yo cuando voy a los matrimonios me da mucha rabia cuando hay fruta mala, que es la mayoría de las veces. Pero cuando hay un matrimonio y tenés fruta buena, la gente se vuelve loca con la fruta, con un buen arándano, con buena uva, se vuelve loca. Es otra cosa, la fruta buena es otra cosa. Es realmente otra cosa, cautiva, es un snack, no solamente algo que tú comes después de almorzar o de comer, sino que comes durante todo el día. Es un producto realmente extraordinario y que más encima le hace bien a la salud del hombre y le hace bien a la salud del planeta, porque cultivar, el plantar fruta es completamente diferente a otras industrias que producen alimentos. No tiene nada que ver, es mucho más amigable en todo sentido.
0: Tenemos montones de temas. A medida que tú vas hablando, yo voy anotando aquí porque cosas que se me van ocurriendo, pero lamentablemente tenemos que salir a comerciales. Entonces le vamos a pedir a Iván que nos aguante un ratito. Salimos 2-3 minutos a comerciales y volvemos de inmediato. Así que ustedes tampoco se vayan de nuestra sintonía. Así que ahora a la base material.
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1: Desaladora, que hoy día están en full swing porque la minería la está ocupando mucho y porque la minería ha invertido plata de ello, han financiado grandes obras de desalación que nos tiene convertido, si nosotros medimos per cápita, un país top también en desalación. Si medimos por litros por segundo, somos bien top, pero no tanto, porque hay países como Estados Unidos, incluso el mismo Brasil, que tiene desalación a niveles más grandes que nuestro, pero si medimos por per cápita, por el tamaño de nuestro país, somos bastante top. Yo diría que esas tres son lo que estamos hablando, y cuando nosotros comentamos este tema, nos referimos al de lo que viene de aquí para adelante, las nuevas infraestructuras. No estamos hablando de lo que tenemos hasta el día de hoy y que son las aguas continentales, las aguas de canal, las aguas superficiales y las aguas subterráneas que hoy día están establecidas. Nosotros eso lo dejamos tal cual está, no estamos metiéndonos en eso. Lo que estamos hablando es cómo creamos modelos para que sea atractivo invertir en infraestructura hídrica nueva, como embalses, como desaladoras, como carreteras hídricas, principalmente desaladoras. Y de una manera en que sea interesante para el inversionista y para la inversión propiamente tal, para el CAPEX, pero al mismo tiempo que sea interesante para las industrias que requieran esa agua, en cuanto al precio que podrían obtenerla. La fruticultura necesita un precio acotado o si no, no funciona. Hoy día hay que pensar que básicamente y en términos bien directos, el agua no se paga. No es un costo dentro de la operación frutícola. Y en este caso sí pasaría a serlo para pagar la inversión y para que sea algo interesante para el que invierte. Pero tiene que ser acotada, o sea, tiene que llegar a ciertos montos para que pueda ser posible para el fruticultor tener un negocio ahí. Dicho eso, hay que tener también presente que Chile ha perdido hectáreas por no tener suficiente agua. Eso es un dato duro.
2: En la zona central, ni hablar, los palteros al norte de Santiago.
1: O sea, lo que tiene que ver desde la zona central a la zona norte, hay pérdida de hectáreas. Nosotros lo que estamos trabajando en concreto con Nacades es un modelo de negocio para una desaladora multipropósito, pero con énfasis en la agricultura de la cuarta región. La cuarta región, claro, como tú decías, hoy día suena trágico hablar del tema, pero hasta antes de julio era una sequía feroz. Que haya llovido en un par de días lo que llueve en 4 años es algo muy anormal. Claro. Pero tenemos que pensar en el futuro, y el futuro es cómo recuperamos alrededor de 60.000 hectáreas que ahí deben recuperarse, y para eso necesitamos seguridad hídrica, que ese es el tema, y con eso estamos trabajando. Eso es lo que nosotros queremos aportar.
0: Yo alguna vez leí en alguna parte, y aquí me estoy tirando el carril, digamos, pero que la cantidad de agua de los ríos de Chile que fluía, digamos, y que terminaba en el mar, era superior al 80%.
1: Sí, un número por ahí.
0: Entonces uno diría, bueno, pero entonces no necesitamos más agua, lo que necesitamos es ocupemos esa agua o embalsémosla o dirijámosla de un lugar a otro, digamos. ¿Ese pareciera ser el problema?
1: Pienso que, a ver, la primera constatación es que todas las cuencas son diferentes. Entonces, la aseveración de que Chile pierde el 80% o el 80% del agua de los ríos llega al mar y no se aprovecha, uh-huh, es una aseveración que es un promedio, en definitiva, y que, como todo promedio, es bastante injusto. Claro. Porque, bueno, si nosotros tomamos en el sur, probablemente, claro, y tal vez mucho más. Si el tema es que donde necesitamos agua, por lo general, o si hubiéramos tomado los últimos 15 años, los embalses no se hubieran llenado. Mira, con todo lo que ha llovido en el norte, hay embalses que todavía están al 15%.
0: Claro, es verdad.
1: Hay un par que se llenó, eso es verdad, pero son los más chicos. Los embalses grandes están con un déficit y eso que llovió. Entonces, va a depender de cuenca. Sí creemos que todas las soluciones son necesarias. En algún lado será embalse, probablemente en el sur es una buena alternativa, lo que es Maule, es Ñuble, incluso en O'Higgins podrá ser. Pero para el norte hace más sentido desalación. Entonces va a depender de la cuenca, y hay que partir por eso. Mira, una cosa que es bien, bien impresionante es que y que nosotros hemos puesto arriba la mesa es que no existe suficiente información por cuenca. O sea, cuánto es lo que se ocupa, cuánto es el tiempo que se demora en llenarse esa cuenca, cuánto las napas, cuánto se demoran cuánto se saca de esa napa, cuánto se demora en llenarse esa napa. No tenemos información, salvo en un par de cuencas en Chile, no tenemos una información que sea transversal para todas ellas. Y eso es algo que también tenemos que trabajar con país. La buena noticia en el drama de lo que es para alguna gente estos temporales, la buena noticia es que esto nos da tiempo. Lo que ha pasado este año nos da tiempo para reaccionar e impulsar una agenda que tenga que ver con esto. Es una buena medida lo que anunció el gobierno hace 2 semanas de invertir 15.000 millones en infraestructura general, donde entendemos, no tenemos el listado aún, pero donde entendemos que hay algunas cosas que están relacionadas con el agua.
2: Oye, Iván, en el tema de la desaladora, que en el caso de Israel ha sido increíble lo que han hecho. ¿En qué va todo el proceso, según tú, de la permisología? Porque a mí me ha tocado ver de cerca una que está ahí en Ventana, que era casi un chantaje lo que había ahí. Y la permisología, como todos sabemos, demora y demora. Han habido esfuerzos del gobierno anterior, de este gobierno. ¿Cómo ves tú, mirando para adelante, no es cierto, que parte de la solución es desalar, pero para eso hay que conseguirse un permiso antes y ahí podemos estar no sé cuántos años?
1: A ver, los esfuerzos que hizo el ministro Grau en el gobierno pasado fueron bien importantes y tuvieron sus resultados. Siempre se puede más, pero tuvieron buenos resultados. Lo que está haciendo este gobierno es bien notable también. Hasta en el pasado se demoraban entre 8 y 9 años en estar lista una desaladora. Hay que pensar que la construcción demora entre 2 y 3, entonces se demoran mucho más los permisos. Nosotros somos muy optimistas de lo que viene. sea, somos muy optimistas de en lo que viene. Creemos que va a haber un destrave y que vamos a enfrentar mejores condiciones para invertir en este tipo de obra. Además, está pasando una cosa que es muy importante y que no tiene que ver con la administración de los temas, no tiene que ver con el gobierno de turno, en nuestra opinión, sino que tiene porque en el hecho en que se vayan creando masas críticas. Y lo que Chile ha hecho en este tema y en energías renovables no convencionales es construir masa crítica, que lo que al final hacen es catapultarte a otro nivel y atraer cada vez más gente que haga lo mismo. Eso es lo que pasa con las masas críticas, que lo que hacen es cuando tú superas un cierto nivel, atraes. Y eso es lo que pensamos nosotros que va a empezar a pasar. Ayer nosotros tuvimos directorio de Frutas de Chile, invitamos al presidente de ACADE, y Alberto nos contaba lo que está pasando en todo este ambiente de desarrolladores, y es bien impresionante. De hecho, la misma de Ventanas, que yo me imagino que es la de Puchuncaví, está aumentando al doble la cantidad de litros por segundo que va a dejar disponible. Hoy día está trabajando para tener 1,000 que están en operación, parte de ellos, pero ya empezó un proyecto para aumentarla a 2,000 litros por segundo. Entonces, quiere decir que empieza a encontrar aguas arriba clientes que le van a comprar el agua. Claro. Otra cosa que es muy notable es la cantidad de ciudades que ya están con desaladoras. Y ahí hay una cosa muy, muy interesante, porque hay que entender todo esto como un sistema. Y nosotros, ¿por qué nos gusta tanto la desalación desde las frutas? Nos gusta mucho porque la desaladora lo que nos da la posibilidad, porque es no pensar en el agua de abajo, desde el mar hacia arriba. Cuando uno la piensa desde abajo hacia arriba para regar el valle, es elevar el agua y un costo muy grande, que es lo que hace que hoy día tengamos que ver cómo ajustamos ese precio, que es lo que yo comentaba al principio. Pero lo que es interesante es pensar el agua de arriba hacia abajo, que no necesita invertir para eso, sino que la gravedad es la que te ayuda. Entonces, el punto es, ¿por qué no usamos las desaladoras para el agua de las ciudades, que están abajo?
2: Abastecimiento humano.
1: Exactamente. Y esa agua libera el agua de arriba y la usamos para la industria, la de arriba.
0: Claro, un trade-off bien interesante, ¿no?
1: Y eso es algo en que nosotros pensamos y que todo este sistema empieza a crear. Y que en ACADE lo tiene muy, muy, muy claro, y es donde nosotros estamos poniendo las balas. Ahora, no son las únicas balas, nosotros sí creemos que hay lugares buenos para embalse. Ojalá se pudiera reactivar el tema de las carreteras hídricas, a pesar de la permisología, porque las carreteras hídricas pasan agua por varias regiones. Entonces ahí tenéis permisos aumentados por todas las regiones que pasan, sí, que es un problema. Pero dicho eso, los tres proyectos de carreteras hídricas que han existido en el país, el más conocido fue el proyecto que lideraba Juan Sutil.
0: Sí, Juan.
1: Nunca obtuvieron la declaración de interés público. O sea, ninguno de los gobiernos en los cuales se presentó la declaró por interés público. Ronald Vaughan, que en paz descanse y que me precedió en este puesto, presentaba cada 4 años, llegaba un nuevo gobierno y presentaba: oiga, por favor, al Ministerio de Obras Públicas, declaren esto de interés público, que es el primer paso para poder avanzar. Cuando yo en el gobierno del presidente Boric hice lo mismo, presenté nada. Ahora no la hemos presentado aún, pero seguramente la vamos a presentar, y ojalá tengamos esa alternativa. Hay que tener alternativas, diferentes alternativas, y ver cuál es la que nos conviene, cuál es la que conviene para una determinada cuenca. Hay inversionistas que les puede interesar y asumir lo que significa esto. Y en definitiva, ir avanzando con algo que es fundamental para Chile, y es tal vez uno de los problemas más grandes que tenemos. O sea, hay que pensar, mira, si lo enfocamos desde el punto de vista de qué pasa con el mercado, ¿vamos a necesitar más fruta o no? Nosotros tenemos hoy día un 30% de la fruta en Asia, un 30% de la fruta en Norteamérica, por volumen, un 20% en Europa, un 20% en América Latina. Así estamos diversificados, que estamos bien diversificados. Lo que pasa es que la cereza se lleva todas las noticias y tú te acordás del 90% en China de la cereza. Pero la fruta esos son los números. Pero ahora, si hacemos doble clic, ¿cuánto de eso es en India? El 1,4%.
2: ¿1,4%?
0: Mira. ¿Cuánto es? Solo el país más poblado del mundo.
1: ¿Cuánto es? Oye, ¿cuánto es en Indonesia? 800 millones de personas. ¿Cuánto es en Indonesia? En el sudeste asiático, 0,4%. Mira. ¿Cuánto es en África? 0%. Bueno, entonces tú preguntás, oye, ¿alguien va a tener que... el sudeste asiático, India, África, deberían entrar en el mismo porcentaje que el resto del mundo nos compra en algún momento? Claro. En algún momento van a tener que entrar. Y bueno, ¿y de dónde sacamos fruta? Y si no la producimos nosotros, que estamos en el hemisferio sur, y los competidores en el hemisferio sur son harto poco. Va a ser Perú. Si no lo hacemos nosotros, va a ser Argentina, Sudáfrica, Australia o Nueva Zelanda. Alguien lo va a hacer. Y nosotros, para poder hacerlo, vamos a poder ser un poco más productivos, vamos a tener variedades que produzcan más, seguramente. Pero en definitiva necesitamos regar hectáreas. Nosotros hoy día regamos 370.000 hectáreas con fruta. Necesitamos aumentar eso.
2: Aumentar la oferta significa aumentar la base cultivable. Aceptado. Sin duda.
0: Oye, Iván, hay un tema que nos quedan pocos minutos, pero es imposible no tocarlo, digamos, que es el tema de los aranceles con Estados Unidos, digamos. Es un tema, yo sé, caliente, que está todo el mundo con cara de ups, ¿ah? Pero cuéntanos algo. Yo sé que ustedes participaron de las presentaciones iniciales en Estados Unidos junto a otras industrias, madera, fruta, vino, estuvieron todos ahí dando la pelea. Actualízanos, ¿dónde estamos en este minuto, digamos?
1: A ver, la geopolítica hoy día está compleja, está súper compleja. ¿Cuándo uno pensaría que en algún momento la geopolítica estaría basado en la transición energética, en los minerales críticos, en los superconductores, en los chips? Entonces, en la inteligencia artificial, en la computación cuántica, ¿quién gana esa carrera? Y nosotros, mira, yo lo que digo es que por lo menos en este ambiente de geopolítica los expertos nos acaban de poner un nombre, ya por lo menos nos pusieron un nombre, y que somos los, en inglés, somos los middle powers, o sea, somos el jamón del sándwich, en el fondo. estamos en el medio de este tema. Mira, nosotros sí hemos participado desde el principio con la administración anterior y con esta administración en un trabajo público-privado en que estamos los gremios y los gobiernos, el gobierno del presidente Boric, el gobierno del presidente Castro ahora, en el cual hemos trabajado muy bien con la Cancillería, con la Subrey, en particular con el canciller Pérez Maquena y con la subsecretaria Esteve. Nosotros estamos totalmente alineados en lo que se está haciendo el gobierno, de la forma en que estamos negociando, de la forma en que se está balanceando las relaciones con nuestros socios comerciales. Nos parece que es adecuada y esperamos que Chile siga en ese camino. Nosotros estamos en esa línea, tratando de aportar con insumo, con argumentos, para, en el caso, por ejemplo, de los aranceles con Estados Unidos, demostrar de por qué es buena idea excluir a la fruta de dicho arancel.
0: Bien, mira, nosotros que somos buenos para las indirectas, digamos, aquí nos están
2: poniendo la musiquita.
0: Claro, sí, me di cuenta. Nos están haciendo así en el Radio Control, así que no nos queda más que agradecerle a don Iván Marambio, presidente de Fruta de Chile. Muy interesante todos los temas que nos tocó. Sin duda, Iván, te vamos a llamar de nuevo y te vamos a decir, oye, ven a contarnos qué pasa con Estados Unidos, qué pasa con Perú, qué pasa con el SAC. Me quedaron hartas preguntas, pero así el tiempo en la radio. Y yo tengo que agradecerle a don Manuel Bengolea, que hoy día, siendo viernes, nos vino a ayudar aquí en esta entrevista. Así que muchas gracias, Iván, muchas gracias, Manuel.
2: Nos vemos.
0: Y a todos ustedes. Iván.
1: Buen fin. Gracias, Manuel. Gracias, Pepe. Nos vemos. Chao.
0: Gracias.
1: Adiós.
13: 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Ya. Nos vamos.
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0: ¿Qué tal? ¿Cómo están? Muy, pero muy buenas tardes. 15 horas con 4 minutos de este día. Viernes 14. 14 ya. 14 de agosto, ¿cómo pasa el tiempo? Bienvenidos todos a Conectados por acá. Su amigo y diputado Mauro González, totalmente en directo para toda la región de Los Lagos y también por nuestras redes sociales. ¿Cómo estamos saliendo por las redes, chiquillos? ¿Bien? ¿Por el Facebook estamos saliendo? Bien. ¿Y por el Instagram? Maravilloso. Y saludamos a la gente que está ahí a través de las redes sociales. Tenemos tremendo equipo acá en la radio. Ah, tremendo equipo para implementar este programa totalmente en directo para toda la región de Los Lagos. ¿Gracias a quién? Gracias a Radio Cooperativa Red Los Lagos, para toda la región con Cooperativa. Radio El Conquistador, también para toda la región con El Conquistador. Radio Amiga de la hermosa ciudad de las Aguas Azules, me refiero a Calbuco. Radios de la provincia de Palena, Chaitén, Futaleufú, Alto Palena, Radio Gualeihue, hermosa comuna también, que está junto a nosotros, y Radio San Gabriel en nuestra querida comuna de Fresia. Estamos en todas partes, en Osorno, en Puerto Varas, en Puerto Montt, también estamos saliendo para Purranque, ¿cierto, chiquillos? Puerto Octay, toda la cuenca del lago Llanquihue. Bienvenidos a Conectados, y como siempre, bien acompañado junto a mi amiga consejera regional de la provincia de Llanquihue, Yasna Vázquez. ¿Cómo estás, Yasna? ¿Todo bien?
1: Muy bien, muy bien. Una mañana movida, corrida, con harta reunión.
0: Yo diría una semana muy movida.
1: Sí, muy movida.
0: Hoy vamos a conversar de todo, ¿ah?
1: Hartas cosas hay de que vamos a conversar.
0: Vamos a hablar de política, vamos a hablar de temas nacionales, locales, regionales, y para eso un tremendo panel de amigos con César Negrón, consejero regional, con tremenda chaqueta que sacó César, ¿ah? Miren esta chaqueta de César, ahí las cámaras se puede ver. ¿Qué pinta, amigo?
2: ¿Cómo está, querido diputado? Un gusto de saludarte.
0: Estaba en terreno el hombre, en terreno.
2: Hoy día sabía que íbamos a estar con el plantel completo, con estas figuras, entonces para destacar, yo dije, vaya, una chiquitita buena encendida, porque si no voy a pasar muy desapercibido. Así que, como siempre, gustoso estar acá en la radio, en todas estas comunas donde nos están sintonizando y para conversar de todo lo que ha pasado harto movimiento.
0: Mucho, mucho, así que vamos, vamos a ir rápido. Pasó una tempestad y dejó la escoba por todos lados desde el punto de vista político. Tribunal Constitucional, agenda de seguridad, cambios de ministro, cambios de seremi, de eso vamos a conversar y mucho más. Y muchas gracias por tener un gran amigo también. Oye, no estaba muerto, andaba de parranda, dicen por ahí, y siempre con su chaqueta bien institucional, mi querido core y amigo Don Tito Gómez. ¿Cómo estás, Tito? Bienvenido
3: bien,
0: a la radio.
3: Muy bien, muchas gracias, mi diputado, también a mis colegas, que no nos ponga amarillo, no nada.
2: La pura chaqueta no.
0: Gracias a Dios. ¿Ah?
2: Gracias a Dios, la pura chaqueta no.
0: Buena talla, buena talla.
3: Humor entre colegas, los estimo un montón, y contento, hemos hecho un trabajo en terreno aquí, los tres consejeros y demás colegas, estuvimos en el hospital de Puerto Vara.
0: ¿Recién? Sí.
3: Recién, muy contento por el avance, y también con César estuvimos en Santiago.
0: ¿Cómo va el hospital de Puerto Vara? A ver, cortito.
3: 50% de avance, 49% realmente, pero 50, y creo que van a cumplir con el plazo de entregarlo en marzo de 2028, van avanzado más de un 5% sobre lo presupuestado, por eso contento, y muy bonita la infraestructura, la recorrimos íntegramente aquí con César y otros consejeros, donde tiene 9 pisos más helipuerto, ¿ah?
0: Ah, sí, también.
3: Imagínense, 8 pisos donde van a estar las atenciones, obviamente, y 9 pisos donde está la parte técnica.
0: Maravilloso.
3: Y el helipuerto, y para 190 camas.
0: Buena.
3: Impresionante, impresionante.
0: ¿Cuántas camas?
3: 190
0: camas. 190
3: camas.
0: César.
2: Sí, complementar un poco que el gobierno regional y el consejo regional también tuvo ahí injerencia en ese proyecto, porque la compra del terreno fue financiada con recursos del FNDR, en su momento fueron más de 2.000 millones de pesos, y ese terreno se comprara hoy día debería costar el doble o quizás mucho más.
0: ¿Para cuándo se espera la entrega? Aproximadamente
2: 2028, y otra salvedad es que ellos construyen y entregan el equipamiento, porque a diferencia cuando son obras públicas licitadas a empresas,

0: Hablando recién con el equipo, yo le dije, ¿qué vamos a regalar hoy día a nuestros fieles auditores, a nuestras fieles auditoras de la región? ¿Qué vamos a regalar? Y alguien me dijo, diputado, ¿por qué no regalamos algo para el 18 de septiembre? ¡Tan pronto! Dije yo, ¡tan pronto! Pero ya, hay un olor, ¿cierto? Hay algo a la empanada, a la cueca, Tito, ¿sí o no?
1: Ya queda está, poco, queda poco.
0: ¿Cómo está la cueca?
1: Bien, bien, tenemos que este año, bueno, usted es un maestro de la cueca.
0: No, yo me defiendo, Oye, mire ya, vamos a arreglar algo para septiembre. ¿Lo hacemos? ¿Sí? ¿Le damos? ¿Seguro? Le damos, ya. Si viene una tremenda fonda, ya, para septiembre, que es la denominada Fonda Segura. Una fonda familiar que funciona todo el día. Y va a funcionar todo el día en la Arena Puerto Montt el día 17, 18 y 19 de septiembre, ¿ya? Lógicamente se paga su entrada. Y hoy día queremos regalar entradas, ¿sí? Regalamos entradas, ya. Me tiro con 5, listo. El productor me dice 5.
2: Yo vi que dijo 3, pero sí.
0: ¿Cómo? 5 dobles. Ah, para 10 personas. Mira, mira cómo estamos regalando. Como estamos con Tito Gómez acá, hoy día nos vamos a colocar generoso. Ya. 5 entradas para la Fonda Segura. 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Un fax, dijo mi amigo Rodrigo.
2: Mira, porque las fripas.
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0: 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Vamos a dar tiempo hasta las 4:45.
3: 3:45.
0: Hoy, 3:45. Hoy, ¿qué me está pasando hoy día?
3: 15:45.
0: Lo que pasa es que el programa se repite el fin de semana. Eso es lo que ocurre. Ya, muy bien. Cambiamos música y entramos ya en materia. Muchachos, ha sido una semana con muchas noticias, Una de ellas, sin lugar a duda, marcó la pauta, fue la salida de la ex Seremi de Salud, Evelyn Vintrup. Y uno tiene que referirse también a los temas cuando hablamos del gobierno, cuando hablamos de contingencia política, a los cambios que van ocurriendo en la región, cambios para bien o cambios para mal, cada uno tendrá su análisis, pero yo acá quiero dar mi pequeña reflexión. Y uno, frente a lo que le ocurre a la Seremi de Salud, uno podría decir, bueno, ella entró e intentó ordenar la casa, ¿cierto? Intentó ordenar la Seremía de Salud, que una seremía grande, importante, con oficinas provinciales, y en ese contexto ella intentó ordenar y que la cuestión funcione para lo que está llamada la autoridad sanitaria, con su estilo, con su personalidad, pero intentó ordenar y darle gestión, darle avance a la Seremía de Salud. Esa puede ser una versión, ¿cierto? Y la otra versión, ¿ya? Ah, y a propósito que intenta ordenar y darle gestión a la Seremía de Salud, y que el asunto, en otras palabras, se trabaje en la Seremía de Salud, bueno, eso provoca o provocó un malestar en las organizaciones o en algunos funcionarios, y de alguna manera eso gatilla, por ejemplo, las denuncias que recibió desde el punto de vista laboral. Y la otra versión, la otra mirada que podemos dar es que se pasó, como se dice, un par de pueblos, que no tuvo un trato correcto, que no entró con la mejor disposición o trato, y eso terminó en denuncias laborales. Esas dos versiones puede pasar. Yo vi a Evelyn haciendo un trabajo en terreno, tengo que decirlo, con buena disposición, la vi recorrer la región, Tuve buenos comentarios.

0: estuve hace poco en Chiloé, en Quellón, viendo un tema de las plantas de proceso. Me hablaron muy bien de ella para, en la mirada de buscar soluciones, pero le pasó esta situación que recibió muchas denuncias y al final terminó gatillando su salida. No sé qué piensan ustedes, comienzo por Yanna.
1: Sí, bueno, lamentable la salida, encuentro yo, de la Seremi de Salud. Yo también la vi desplegada en terreno. Muchas veces me reuní también con ella por temas laborales y costaba que tuviera un espacio en la agenda porque era una persona de mucho terreno, mucho trabajo coordinado. Estuve ahí, estaba presente en temas como, por ejemplo, de salud mental, que era tan importante de abordar en temas estudiantiles, en temas en colegios, abordando temáticas a nivel regional que eran muy importantes y necesarias. Creo que ella avanzó en estos 5 meses muchísimo en temas de contingencia que necesitamos trabajar en la región, pero lamentablemente estas acusaciones o denuncias por ley Karin le jugaron una mala pasada. A lo mejor le faltaba alguna habilidad blanda y por ahí sabemos que también hay funcionarios sensibles y uno tiene que tener ciertas habilidades de poder trabajar con este tipo de personas también, y puede ser que eso haya gatillado en el desgaste natural también de la agenda que tenía ella tan agotadora, y más estas denuncias y presiones internas con estas asociaciones de funcionarios que también existen y que también son medias potentes por lo visto en nuestra región en el servicio de salud.
0: Así es. De salud. ¿Cuál es su análisis, don César?
2: A ver, yo creo que, bueno, tú diste dos hipótesis que podrían haber sucedido, sí, pero en ambas a mí lo que me falta es un resultado final, una conclusión o una sentencia, ya sea de una investigación o de un sumario. Ya. Porque creo que es un precedente muy peligroso que ante denuncias, sin un debido proceso, se tome la decisión de desvincular a una autoridad. Yo creo que los gremios se han ganado un espacio legítimo, que ellos defienden sus derechos, y eso está muy bien, pero que no se transforme esto en un sacar de o en ir y venir de seremis producto de la presión de los gremios. Me parece que eso no sería bueno. Entonces, si aquí la seremi incurrió en alguna falta que dice de relación con algún maltrato o todo lo que se decía en las denuncias, bueno, que se investigue como corresponde, que eso finalmente concluya en una sentencia, y respecto a esa sentencia se tomará una decisión. Pero aquí no hubo lo que se llama el debido proceso, esa presunción de inocencia que uno la tiene tan metida en nuestro ADN porque estamos en Estado de Derecho. Aquí no funcionó para nada. Y lo otro que también lo encuentro muy lamentable, que después de haber sido desvinculada han seguido estos ataques, diría yo, de verdad que son ataques, estos titulares, las redes sociales, creo yo, haciendo más daño de lo que se merece.
0: ¿Son crueles las redes sociales, o no?
2: Sí, absolutamente. Así como también te ayudan, también cuando te sueltan y te dejan caer, es terrible. Yo creo que la serie no lo debe estar pasando bien hoy día, y ya con la pena y el dolor de haber tenido que dejar el cargo, más encima se sigue con estas especulaciones negativas, e insisto, sin hoy día tener ninguna sentencia en la mesa.
0: O sea, así es.
2: Pura denuncia.
0: Oiga, queremos escuchar igual su opinión. Puede escribirnos al WhatsApp o a través de las redes sociales su opinión respecto a lo que estamos conversando. Tito Gómez, ¿tú crees que se debió haber esperado, como dice César, un proceso de investigación, un resultados, o eran muchas las denuncias de ley Karin que tenía la ex seremi?
3: Comparto todo lo que dice César. Y también se ve la fragilidad de este cargo, ¿eh?, de los seremi, porque ya llevamos entre 25 o 30 seremi ya que han sido desvinculados por diferentes tipos de razones. Y lamento mucho, digamos, la situación, porque la seremi de salud siempre tuvo las puertas abiertas, siempre contestaba el teléfono y fían a gestionar reuniones que teníamos que llevar adelante. Yo fui presidente de la Comisión de Salud y obviamente esto ralentiza todo. Tenemos que ver con la nueva seremi cuando asume por formalmente y empezar de nuevo. Eso también tiene un fondo que atrasa muchos temas, sobre todo salud, que en las encuestas es la prioridad de la región de los Lagos.
0: Así es, salud es un tema muy muy relevante. Yo creo que efectivamente acá hay varias versiones, pero si hay algo que creo que toda persona tiene derecho, es derecho a defenderse y tener un debido proceso. ¿Ah? ¿Qué ocurre? Porque yo te puedo hacer una denuncia, claro, y decir una supuesta verdad por la prensa, por las redes, y difundirla, y quizás ni siquiera vas a tener la oportunidad de defenderte. Y la gente se queda con eso. Yo creo que faltó ese debido proceso y ver lo que realmente ocurrió. Pero bueno, esperemos, cierto, que la nueva autoridad sanitaria que llegue también a hacer un trabajo de inmediato, a tomar lo pendiente, porque es fundamental. Oye, y hemos tenido otros cambios, deporte, Yasna. Oye, sí, lamentable. Igual lo lamento harto por Natalia Ducó, estuvo acá, logramos hacer unas gestiones con ella, logramos avanzar lo que es Estero Lobos, Cancha Rayada en Castro, y resulta que se pegó un condoro, ¿ya? Y el condoro más grave, yo creo que es la respuesta que le da a la Contraloría, en otras palabras, que había ido a una reunión de trabajo y al parecer, de acuerdo a los videos que se muestran, no era una reunión de trabajo.
1: Así es, lamentable, tristeza, porque la verdad es que igual es una ministra a cual ya nos habíamos igual acostumbrado, habíamos trabajado con ella, vino a hacer su cuenta pública a la región, a Puerto Montt específicamente, nos habíamos reunido con ella, habíamos avanzado en algunos temas deportivos que bien sabemos el Ministerio de Deporte tiene muy pocos recursos, entonces esa coordinación que se había logrado igual se pierde, y como bien decía el colega Tito en el caso anterior de la Seremi de Salud, aquí también empezamos de cero de nuevo, alguien que tiene que conocer la cartera, ver el lineamiento, además se fue también el subsecretario, entonces es a foja cero la cartera cero. Completa totalmente de deporte. Cero. Lamentable, pero todos los actos tienen consecuencias, y cuando uno asume un rol importante que es representativo, además tiene que cuidarse y tiene que saber que tiene que ir con probidad en todo lo que hace.
0: Ahora, el estándar, César, respecto a eso, respecto al presidente, es toma decisiones y no te las deja pasar. O sea, te pegaste un condoro en el gobierno y tienes que asumir la responsabilidad.
2: Sí, yo, es una pena por Natalia Ducó. Yo también la conocí acá en Puerto Montt, una ministra cercana, sencilla, con el concepto de descentralización muy marcado en su gestión, pero me llama la atención los nombramientos hoy día. Mira, Jaime Pizarro, porque la cartera de deporte es media especial, es media distinta a la otra. Jaime Pizarro, si tú resumes su gestión desde las veces que vino a la región, fue prácticamente cero.
0: Nada,
2: pero tenía una espalda de popularidad porque él era un ídolo que en ningún caso se iba a encontrar con una pifia, con un reclamo, todo lo contrario, él llegaba a los lugares y lo aplaudían y se sacaban fotos con él, daba lo mismo, se entregaba recursos, entregaba buenas o malas noticias, no le interesa. Había esa espalda, quizás Natalia Ducó no la tiene, y yo pensé que ahora en el nuevo nombramiento ahí sí vamos a poner a un Claudio Bravo, por ejemplo, que a lo mejor se podía equivocar, pero iba a tener el respaldo ciudadano, pero nombra a una persona, yo en lo personal no tengo idea quién es, y si él no hace una gestión medianamente buena, va a tener problemas porque no tiene esa espalda de popularidad que debiese tener un ministro de deporte. Tiene que ser un emblema del deporte a nivel transversal en el país, y hoy día nombraron a un, que no sé, ingeniero,
1: un abogado.
2: Un abogado.
0: Ex presidente de un club deportivo.
1: Entonces, de Palestina.
2: No sé, hay que ver en su gestión, pero
0: claro, vamos a ver cómo termina eso, pero sin lugar a duda, Tito, Ducó estuvo acá en la región, hizo gestiones, dejó compromisos. Alguien preguntaba por ahí, ¿qué pasa con los compromisos? No, hay compromisos por escrito. Cuando se anunció la reposición de la cancha número 2 de Estero Lobos, ya hay compromisos por escrito de parte del IND, y esperamos que eso se cumpla, Tito.
3: Claro, se estaba mostrando gestión, lo que pedimos de las regiones, gestión. Y resulta que, lamentablemente, encontramos en otro caso. ¿Cuánto duró? Yo no recuerdo, y lo conversamos con los colegas, que un ministro de deporte haya salido tan pronto. Prácticamente duraban todo el periodo presidencial. Y lo que necesitamos, que haga gestión en regiones, que se compromete y dé recursos. Porque la región de los lagos necesita mucha infraestructura. Y sobre todo la cancha Estero Lobo, que está en pésimas condiciones. Lo ocupa todo el mundo y esperemos que esto avance.
0: 3 de la tarde con 24 minutos, estamos en Conectados en directo para toda la región de Los Lagos, por El Conquistador, por Radio Cooperativa, por Radio San Gabriel de Fresia, provincia de Palena también, todas las radios conectadas, Radio Gualaigüe, muchas gracias por estar junto a nosotros, Radio Amiga en Calbuco, recuerden que este programa se repite el fin de semana. Ya estamos regalando entradas, ya estamos ya en aires de fiestas patrias, estamos sacando los pañuelos, las empanadas, los anticuchos, para disfrutar
1: el traje
0: y todo lo que viene por delante. Y estamos regalando entradas para una tremenda fonda que se viene en el Arena Puerto Montt, la Fonda Segura. 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Y ya estamos regalando entradas. Te puedes ganar una entrada doble de manera muy sencilla, solamente enviando un mensaje al WhatsApp al más 569-65-12-15-81. 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Así que seguimos recibiendo mensajes al WhatsApp y también pueden enviarlo a través de nuestras redes sociales ahí en Facebook como en Instagram, que estamos transmitiendo en vivo. Chiquillos, y hablando de fiestas patrias, hay un tema que lamentablemente empieza a crecer en esta época, que tiene que ver con los delitos rurales en el campo. ¿Cuánta gente del campo nos estará escuchando en este momento? Quiero pensar esos campos maravillosos por Purranque, por Puerto Octay, Osorno, la tierra de la leche y la carne, Muermo, por Frutillar, Los Muermos, Fresia, en Chiloé también, en el sector insular, en Palena. Pero resulta que esos lindos lugares en esta época también corren riesgo. ¿Qué tipo de riesgo? Bueno, vigeato, potito. El robo, sí, de animales, donde estuvimos hace poco en reunión con la fiscal regional y con el encargado también regional sobre vigeato, tratando este tema de los delitos rurales, especialmente la vigeato, cómo podemos frenarlo, prevenir. Hay comunas que están muy bien preparadas. Hay casos puntuales, por ejemplo, se hablaba de Puyehue, una comuna bien preparada donde hay una junta de vigilancia que funciona estupendo, pero tenemos otras comunas que lamentablemente están pero en un tremendo retroceso, y tengo que decirlo acá, por ejemplo, la comuna de Fresia. Estuvimos con los agricultores de Fresia que han sido víctimas de abigeato, donde lamentablemente van, le roban los animales y obviamente hay una pérdida económica tremenda, pero también hay un problema sanitario porque tú no sabes esa carne dónde llega. Y no solamente, Tito, ojo, César y Yasna, queridos auditores, no es el delincuente que va a robarte la carne. Aquí hay una operación total en el transporte, en la sustracción, en el comerciante, en la receptación. Entonces es un tema a verlo con mucha fuerza esto, César, usted que es de Fresia, amigo, y que sabe mucho de campo.
2: Así es, hemos estado ahí en varias actividades con nuestros agricultores, la Asociación de Ganaderos y Agricultores, AGAF, de Fresia. Estuvimos en Fresia reunidos con ellos, donde estuvo nuestro colega Tito Gómez también. Estuvimos ayer con la fiscal regional, donde estuvo nuestra colega Yasna Vázquez, y la verdad es que ellos cuentan cosas que a uno le llaman mucho la atención. Hoy día dicen que no solamente es abigeato, no es solamente que maten el animal y se lo lleven, digamos, despresado para la venta, sino que se están llevando los animales vivos, lo están llevando a ferias en otras regiones, ya tienen medios de transporte, no vamos a decir de última tecnología, pero en muy buenas condiciones. Entonces es cada vez un delito donde hay malhechores más osados, ¿no es cierto?, con más sofisticación en el delito, y obviamente que ellos se sienten muy desprotegidos porque también tienen temor a reaccionar, porque si ellos encuentran a alguien que le están robando animales, no lo van a ir a saludar y le van a decir, oye, por favor, déjenme mi animal ahí, no va a ser así. Entonces es todo un tema que hay que atenderlo, que hay que escucharlo y que hay que acompañarlo en las soluciones, y sobre todo en esa sensación de inseguridad que tienen hoy día, que eso es lo que hay que combatir, porque se sienten un poquito abandonados, sienten que la justicia, la investigación en sí no avanza. Así es que fue una muy buena instancia también para que ellos puedan dar a conocer su problemática.
0: El mundo rural, Tito, merece también mayor atención. Aquel hombre, mujer, familia, cierto, que vive en el campo, que vive en el mundo rural y que muchas veces se siente apartado y ajeno, cierto, a las políticas públicas, porque en el mundo rural hay problemas de seguridad. No solamente estamos hablando de abigeato, hablamos de robo de madera, hablamos también, se conversó, hay temas de violencia intrafamiliar, temas sexuales. ¿Cuál es tu mirada sobre el delito rural y la seguridad rural, Tito Gómez?
3: Es preocupante. También fuimos invitados a Peñol, a Maullín.
0: Peñol, Maullín, sí.
3: Sí, también los ganaderos y agricultores, y no solamente tenemos los vacunos, bovinos, las ovejas, otros tipos de animales también. Y lo que le preocupa, que la gran cantidad de casos denunciados no tienen buenos resultados penales. se calcula con los estos delitos tradicionales un 8%, prácticamente tiene sanción
0: bajo.
3: Del 100% bajo, y con el delito foco, que ya aumentó la persecución, aumentó un 15%, o sea, algo mejor, pero tenemos un 85% que estos delitos no pasa nada. Entonces, ¿qué ocurre? Se siente desprotegido por la ley. Tiene que haber un cambio normativo nuevo donde el agricultor y los ganaderos se sientan protegidos y no sean garantistas. Porque, como dijimos en la reunión, aquí es más fácil ser delincuente de la vigiato que la víctima que tenga que generar. Imagínense un toro en Peñón. ¿Cuánto valía?
0: Entre 800,
3: 1000 pesos, una tremenda pérdida para un campesino, para un ganadero. Entonces, tiene que haber un cambio profundo.
0: Sí.
3: Y lo que sí valoraban, sí, valoraban los programas que está desarrollando el gobierno regional, donde están estos sistemas de cámara e iluminación, y donde ese día no se licitaron. También nos acompañó el Seremi de Seguridad, don Francisco, que por favor continúen estos programas, pero con cámaras de mejor tecnología, porque obviamente lo que le producía que estas cámaras que ya tienen hace 2 o 3 años, donde se habían organizado, no daban buena cobertura y no se veía bien la imagen, porque el mismo
0: foco
3: del vehículo la dejaba.
0: Pero mira, tú acabas de decir dos cosas que son sumamente, sumamente importantes. Uno, que efectivamente la familia del campo se siente desprotegida y se siente en desventaja frente a la delincuencia. Pero ahí está, ya, y otra cosa importante, el tema de la persecución penal. Pero ahí está poder levantar iniciativas, y lo conversamos con la fiscalía, y lo conversamos hace poquito con el gobernador regional, ¿cierto, Yasna? Sí, tú estabas presente.
1: Sí.
0: De que se necesitan mayores herramientas tecnológicas en el campo, ¿para qué? Para hacer un efecto disuasivo, que los delincuentes sepan que hay herramientas que a ellos los van a identificar, los van a ver y los van a perseguir, y que esas herramientas les sirvan a la fiscalía como pruebas. ¿A qué me refiero? Tú acabas de hablar de Peñol, ¿cierto? En Peñol hay sectores de Maullín que uno pasa, y quizás muchos amigos de otras comunas, por ejemplo, no sé, de Purranque, o en Chiloé, o en Palena, se van a sentir identificados. Hay sectores rurales que no hay nada de señal. No hay telefonía, no hay internet, no hay absolutamente nada. Entonces, mucho menos va a haber una comunicación fluida entre vecinos, o con las cámaras de seguridad, o un sistema que funcione. Por lo tanto, es necesario dotar a esos sectores de herramientas tecnológicas. Algo como algo tan simple que quizás hoy día alguien en la radio acá me va a decir, ¿pero cómo? Sí, hay gente que no tiene internet. Que no tiene internet y que no llega internet a la casa. Jan, dame tu opinión sobre eso.
1: Sí, esto es un tema importante de abordar. Yo creo que cada vez que va a llegar las fiestas patrias tomamos el tema, o alguien alerta, porque hay más secuencia de este robo de animales para temas de abigeato, y efectivamente aquí existen dos problemáticas que yo creo que se deben abordar, y la primera tiene que ver con la persecución penal y esos vacíos entre medio que hay, que no se puede incautar teléfono, se puede hacer un allanamiento porque no está dentro de la ley de abigeato. Tiene que tomarse como un crimen organizado, porque en realidad eso es lo que es.
0: Así
1: el
0: es.
1: Que va a robar el animal o el que lo faena ahí mismo no es el mismo que transporta, el que lo vende y el la carnicería que la compra de forma irregular. Lo vimos el otro día en una fiscalización de la autoridad sanitaria, donde muchas de estas carnicerías y el Servicio de Impuestos Internos no tenían cómo corroborar o con facturas, con documentos legales, la procedencia de estas carnes. Ahí hay una. Y por otro lado, porque esto es cuando ya pasa, cuando ya le roban y cuando ya hay que entrar a la parte de averiguar quién lo hizo o quiénes son estas organizaciones. Y por otro lado está la prevención, que eso es lo que queremos ver con estas juntas de vigilancia que muy bien han estado trabajando en la comuna de Puyehue, donde en algún momento se vio, era una de las más altas, con más altas tasas. Pero sin embargo, tomar ese modelo está bien, pero sin embargo yo creo que aquí hay también fiscalizaciones que no se hacen como corresponde, y que tiene que ver principalmente primero con el Servicio Agrícola y Ganadero, que es el que debiera de llevar la trazabilidad de los animales y los dueños con el RUP del campo, con el arete o de alguna manera, que también lo habíamos conversado con este banco
0: de ADN.
1: De ADN, que no tiene un costo-beneficio que no funciona, pero yo creo que el Servicio Agrícola y Ganadero es un ente fiscalizador importantísimo para prevenir estos robos. pagos, y de ahí entra el Servicio de Impuesto Interno y también la Autoridad Sanitaria, que es la que fiscaliza a quien ya vende este tipo. Así que yo creo que aquí tenemos un arduo trabajo, pero creo que las reuniones y las conversaciones que hemos tenido en esta semana para abordar preventivamente lo que se viene van a dar resultado y va a ser importante.
0: Y es un tema que no se puede soltar, no solamente ahora en víspera de fiestas patrias, es algo permanente, César, porque la seguridad también es un derecho para aquellos que viven en los campos, amigos.
2: Así es, tenemos provincia y la región en general con características muy rurales y tenemos que poner la mirada allá también, no solamente en las grandes urbes. Y qué mejor que cuando tú generas una política pública regional, en vez de ponerte creativo tú, le preguntes a los expertos, a los que saben. Y esa conversación que se tiene con el Ministerio Público, con los fiscales, que se tiene con los agricultores, que son los afectados, que se tiene con el Seremi de Seguridad Pública, es muy valioso porque te entregan insumos de información que al final van a desembocar en que vas a poder generar un programa, una inversión que no va a ser plata botada, sino que te va a entregar resultados reales y que los vas a ocupar no solamente en la prevención, sino que también seguramente como medios de pruebas en estos juicios orales en lo penal. Y solo yo quería, con respecto a los vacíos legales que decía Tito,
0: sí,
2: que la gente sepa que en el robo de madera, el afectado al que le roban la madera ha pasado que no solamente pierde con que le roben la madera, sino que además va con AF y le saca multa, le saca un parte por haber extraído madera sin tener plan de manejo. Increíble.
0: Cosas que pasan en este país. Oye, vamos al corte, estamos en Conectados. Si usted quiere también compartir alguna experiencia, si usted no escucha en el campo, denos su opinión respecto a la seguridad rural. ¿Se siente seguro, segura en el campo? ¿O efectivamente hay problemas, hay dificultades y diferencias con la ciudad respecto a la seguridad? Vamos al corte, 3:36. Recuerde que estamos regalando entradas ya para septiembre, para la Gran Fonda Segura, para toda la familia. Tenemos 5 entradas dobles. ¿Y cómo se lo puede ganar nuestros auditores, querida Yanna? Cualquier auditor de la región.
1: Cualquiera de la región que quiera estar en Puerto Montt y pasar las fiestas patrias el 17, 18, 19 de septiembre, tiene que enviarnos un mensaje de WhatsApp con el nombre de donde nos llama. De dónde nos escucha, que nos siga en las redes sociales al más 569-65-12-15-81.
0: Muy bien, oye, y aquí los 4 vamos a salir a bailar en el mes de septiembre, vamos a ir a la calle, vamos a andar con otro parlantito para todos lados y nos vamos a instalar a bailar porque hay que levantar y sentirse orgulloso de nuestro baile nacional, que es la cueca. Ya les voy a contar de esa iniciativa y otras cosas más que se está ocurriendo a nuestro equipo creativo. Vamos al corte, esto es Conectados, acá con su amigo y diputado Mauro González. Vamos y regresamos.
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1: Oye, qué alegría estar a través de la radio, saliendo para toda nuestra hermosa región de los lagos en directo, 15 horas 42 minutos. Recuerden que el programa se repite el fin de semana. Y estamos contentos porque recibimos mensajes de todas partes. Por ejemplo, de Isla Guar, en Calbuco, nos están escuchando. Ya está participando para las entradas para el 18, para las fiestas patrias ahí en la fonda, segura de la arena. También tenemos de Nueva Brauna o Nueva Braunau. Yo lo he escuchado de dos maneras. Sí. A ver si alguien me puede, si alguien de Brauna me nos puede decir cómo se dice Nueva Brauna.
2: Nosotros los que tenemos raíces germanas le decimos Nueva Braunau.
1: Ya, perfecto. Nueva Braunau. O Nueva Braunau. ¿Cómo es?
2: Braunau.
1: Viste, ya, de ahí nos están escuchando. Comuna de Puerto Varas. Nos escuchan de Puerto Montt. Y bueno, sigan escribiendo. De Fresia también, un saludo también ahí para Luis Ollarzo de Fresia, de cual está escuchando. Y vamos a dar 5 minutos más para que lleguen los últimos mensajes para que se lleven las entradas a la Fonda Segura de septiembre, porque ya estamos viviendo ya las fiestas patrias, casi. Ya, oye, y lo que yo le estaba diciendo es verdad, mira, escuchen bien. Vamos a formar un team de cueca. ¿Ya? Mi amigo me dice, mi productor me dice, sí, lo hacemos, ya. Vamos a tener un grupo de cueca, obviamente vamos a invitar a algunas parejas que nos acompañen y vamos a hacer algunos esquinazos. ¿Les parece o no? ¿Se atreven o no?
3: Muy
1: Por
3: bien.
1: Ejemplo, ¿qué les parece ir al mall? Vamos al mall, nos instalamos y bailamos. O vamos a la plaza de Puerto Varas, nos instalamos y bailamos. Nos vamos a la plaza de Osorno, al lado del toro, y bailamos. ¿Les tinca o no? Ya. Si hay parejas de cueca que si quieren sumar a esta idea, nos escriben también al WhatsApp y van a ser bienvenidos al equipo para salir a disfrutar de nuestro baile nacional a contar de septiembre.
2: ¿Podemos ambientar una micro ahí como fonda?
1: ¡Sí! Tenemos uno que acercando las micros, así que vamos a tener transporte, no hay problema.
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1: Ya, vamos a ir a bailar, no sé, a la Plaza de Castro. Ahí vamos a tener nuestro equipo para salir a impulsar y a destacar y a sentirnos orgullosos de nuestra querida cueca. No importa que usted baile, no baile, da lo mismo. Usted puede aprender, así como cada uno hace su mayor esfuerzo, usted también puede aprender y disfrutar de nuestro baile nacional. Lo importante es pasarlo bien y sanamente en septiembre. Y lo otro, tenemos un desafío para los jóvenes. Para los jóvenes especialmente. Entre 18 y 22 años. Aquí mis socios que están al lado quedaron automáticamente fuera del concurso. Atención los jóvenes.
2: Me pasé por 40 años.
1: Entre 18 y 22 años. Si usted quiere ser un diputado por un día, escríbame. Y yo lo voy a invitar a que me acompañe en el trabajo territorial. Que me acompañe de verdad. Vayamos a las reuniones, vayamos a las ceremonias. Obviamente vamos a comenzar en el gimnasio temprano, a las 6:30 de la mañana. Ya, toda la rutina, desde la mañana hasta la tarde. Vamos a viajar por el distrito. Y quién sabe, señores, si nos vamos también a Valparaíso. ¿Ya? Pero usted como joven, puede decirme, yo quiero ser un diputado o diputada por un día y acompañarlo en sus actividades. Nosotros como equipo le damos la bienvenida. Así que, si usted quiere participar, nos puede escribir al WhatsApp también al más 569-6512-1581. La edad es entre, la Marcia me está soplando, 18 y 22 años. Ya tenemos algunos inscritos, estamos preparando agenda, pero si usted quiere también sumarse, feliz, le damos la bienvenida. ¿Qué te parece, Yanna?
3: Me parece una muy linda iniciativa, especialmente para quienes quieren interiorizarse de qué es lo que hace un diputado, cuál es su trabajo, cuál es su despliegue territorial cuando está en la semana distrital. Así es que interesante y bienvenido. Aquí lo vamos a coger el día viernes
1: y a la radio también. Si le toca un día viernes, sí, tiene que venir a la radio. Oye, me escriben acá, me dicen es Braunau. ¿Ah?
3: Braunau.
1: Así se pronuncia. Muy bien. Ya, vamos a cerrar el concurso. Marcela, acá está, te envío el equipo para que puedan hacer el sorteo de quiénes van a ser los ganadores de las entradas para la Fonda Segura que se viene en septiembre. Fondo Comunidad, queridos cores, hay muchas organizaciones que nos escuchan en toda la región y en esta época ya están recibiendo su certificación de que se ganaron, se adjudicaron los fondos comunidad. Estuvimos, he visto que han estado en Chiloé entregando, en Quillón, en Ancud, me parece. Ayer fue también acá en la provincia de Llanquihue, vi Los Muermos, Fresia, Puerto Montt, Puerto Varas, Calbuco. En Osorno también estuvieron. ¿Cómo está eso, don Tito, del Fondo Comunidad?
5: No, una experiencia muy bonita. De verdad, el gobierno regional y los consejeros regionales se acercan a la comunidad y viceversa. Como dice los fondos, comunidad, contenta a la gente. Más de 1.113 proyectos y una buena noticia que también anunció el gobernador ayer.
1: ¿Así?
5: Que va a haber aumento de presupuesto para la lista de espera. Entonces también van a ingresar nuevos concursos, digamos.
1: Nuevas organizaciones,
5: mejor dicho, y que van a tener la ventaja de participar, mejor dicho, de obtener estos montos. Es inédito. También cada día se conocen más, porque generalmente era muy cerrado el círculo antes de las organizaciones que postulaban. No se conocían este hermoso proyecto. Y por eso FEN invita para el otro año. También empezó en enero. Y EFA le dio que ya está encerrado en agosto.
1: Eso es bueno. Y se entregan con prontitud. César, ¿cuántas organizaciones crees tú que en esta primera vuelta, cierto? Porque Tito dice que va a haber un aumento de presupuesto, pero en esta primera vuelta, ¿cuántas organizaciones se están adjudicando estos proyectos que vi que son entre 3, 4, 5, 6 millones de pesos?
2: Sí, los ya adjudicados, como decía Tito, en el segundo resultado del concurso fueron 1.113 proyectos adjudicados, en la primera instancia fueron 147 y en lista de espera hay como 400 y tanto, ya. Y yo creo que ahora con la inyección de recursos más los proyectos que lamentablemente no van a alcanzar a tener su rendición anterior al día de aquí al 25 de agosto, yo creo que la lista de espera por lo menos va a correr unos 140, 150 proyectos. Bien. Que hoy día habían quedado fuera y que van a obtener financiamiento. Decir también que todos los años se trata de trabajar ahí en las bases para irla mejorando, y este año una de las innovaciones que hicimos ahí a través de la Comisión Social que me toca presidir es levantar por primera vez las asignaciones directas de deportistas como personas naturales. Siempre había sido a través de organizaciones, esta vez se hizo como personas naturales, resultó maravilloso. Obviamente que hay algunas cosas que corregir, pero yo creo que el próximo año se va a continuar con esa política para seguir ayudando a los deportistas, y que los deportistas no tengan que andar pidiendo a alguna organización que los patrocine, porque para las organizaciones también es complicado, porque ellos priorizan sus propias iniciativas.
1: Yanna, diferentes actividades. César dice deportistas, grupos folclóricos, juntas de vecinos, comité de trabajo. O sea, se financian muchos objetivos que llevan a cabo las organizaciones sociales.
3: Sí, porque el Fondo Comunidad está dividido en distintas líneas de financiamiento. Seguridad, que era el que tenía el monto más alto de 15 millones de pesos, y de ahí están lo social, deportivo, cultural también. Y a esas distintas líneas podía postular cada organización, junta de vecinos, centros de padres y apoderados, que también tuvimos harto certificado ayer, postularon hartos centros de padres apoderados de colegio, y eso también es muy importante y muy bueno porque los ayuda tanto en temas deportivos como también en temas de seguridad, que también ellos postularon. Así es que súper bien, contento, como dice los colegas, eso también nos acerca a nosotros a verlos a ellos, a entregarles un certificado, que es un compromiso también del Consejo Regional, que aprueba este instructivo, que aprueba estos recursos y que van a poder algunos, ojalá que fuera la mayoría que alcance con estos recursos, todavía no sabemos la cantidad exacta, de los que están en lista de espera y que se puedan financiar con esta inyección de un poco más de recursos.
1: Perfecto. César.
2: A destacar, más de 300 organizaciones obtuvieron por primera vez recursos del Fondo Comunidad.
1: Ah, son nuevos.
2: Son nuevos, nunca habían recibido.
1: Bien, bien.
2: Eso habla de que este Fondo Comunidad tiene igualdad de oportunidades para todas y todos, indistintamente si son de los grandes centros urbanos o si son de organizaciones rurales. Todas manejan la misma información, todas pueden manifestar sus inquietudes, hacer sus consultas, porque el gobierno regional se despliega por las 30 comunas de la región promoviendo este fondo comunidad.
1: Maravilloso. Oye, estamos a punto de cerrar el programa, ya vamos a anunciar los ganadores de las entradas, pero antes yo quiero destacar una política nacional y que tiene que ver con este famoso Plan Cancerbero, Plan Cancerbero o la Operación Cancerbero, que tengo que decirlo, el presidente Kast se la jugó, lo anunció y lo está ejecutando. ¿Qué significa esto? Colocar orden en las cárceles. Colocar orden en las cárceles, trasladar a los reos peligrosos. Ayer se vio, ¿cierto?, cómo se trasladaron reos y se va a seguir haciendo a esta cárcel de que está en la región del Maule, cerca de Talca. ¿Por qué? Porque es inaceptable. No puede ser, no puede ser. Y ha estado ocurriendo, lamentablemente, hay que reconocerlo, pero no puede ser que un delincuente siga operando, siga coordinando, siga ordenando, siga mandando detrás de su celda. Es algo inaceptable. Vi que salió la oposición y gente de izquierda diciendo, no, esto es una operación, un show, es como Bukele. Yo digo, ojalá fuera como Bukele. Ojalá lográramos la seguridad que Bukele ha logrado, ¿cierto?, en el Salvador. Ya, ojalá fuéramos para allá, porque la gente se cansó de ser a medias tintas, se cansó de los anuncios, se cansó de las buenas intenciones, quiere resultados. Si comenzamos por las cárceles, fantástico, a ordenar y a terminar las operaciones que están ordenadas y coordinadas desde las cárceles. Qué bueno que se pueda intervenir. Y si se puede seguir en la calle, en los barrios, sigamos. Y si tenemos que pedirle a las Fuerzas Armadas que colaboren con nuestras policías en términos tecnológicos, estratégicos, para intervenir en zonas específicas del país, que se haga, que se haga. Pero necesitamos hacer todos los esfuerzos para recuperar la seguridad y la gente viva tranquila, viva en paz, en las ciudades, en las calles, en los barrios, pero también, como hablábamos recién con los chiquillos, en el campo, en el sector rural. En todo lugar merecemos vivir tranquilos y vivir en paz. Oye, ya, vamos cerrando. Tengo lo... por acá tengo, sí. Vamos a revisar los ganadores. Vamos viendo. Tenemos Maritza Contreras de Alerce. Jorge Sandoval de Nueva Braunau. Omar Uribe de Hornoviren. Luis Oyarzo de Fresia. Y Sandra Vargas de Isla Guar en Calbuco. ¿Qué les parece? Bien, ¿ah?
3: Felicitaciones.
1: Bien distribuido. Ahí el equipo se va a comunicar con ustedes para que le hagan llegar las entradas dobles para esta gran fonda segura. ¿Va a estar buena la fonda, señor productor, o no? Buena, ¿ah? Buena, buena. Un día, el 17 es viernes. Sí, ¿o no?
3: Jueves.
1: No, 18 es viernes. Sí. Ya, pero un día vamos a transmitir desde la fonda, ¿les parece o no? Ahí, desde el escenario. ¿Ah? ¿Seguro? Ya, eso. Ya, mejor vamos a cortar, o si no se nos van a seguir ocurriendo muchas cosas más. Yanna, un gusto saludarte como siempre, amiga. Buen fin de semana.
3: Sí, buen fin de semana. Mañana vamos a ver el estado de aniversario de los parques.
1: Vamos a estar así en Puerto Vara por Ensenada.
3: Ensenada, por allá vamos a estar.
1: Muy bien, don César, un gusto.
2: Igualmente, diputado, que tenga muy buen fin de semana para todos y todos nuestros amigos de la provincia y en Kiwi de la región de Los Lagos.
1: Don Tito, no desaparezca, venga al programa, por favor.
5: Muchas gracias, pero usted sabe que soy un corre terreno igual que mis colegas y bien. A veces no coincide el horario. Un saludo a todos los auditores y muchas gracias por la invitación.
1: No, gracias a ustedes, saludo para todos los que están a través de las redes sociales. Bendiciones, una buena semana y recuerden que este programa se transmite el fin de semana. Dios los bendiga mucho, esto fue Conectados con su amigo y diputado Mauro González. Chao, chao.
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0: 4:04, estamos de regreso acá acompañando esta tarde junto a la mejor música y los mejores invitados, y en este espacio que es muy querido por la gente. Siempre nos preguntan por el Sultán de Boyoico, don Jaime Paredes, quien conduce el programa. ¿Cómo está, don Jaime? Bienvenido al panel de Radio Conquistador Osorno, un gusto tenerlo por acá.
1: Gracias por la bienvenida que me da usted cariñosamente. Usted es una persona muy especial conmigo y por lo tanto lo respeto mucho cuando mueve esos botones para arriba y para abajo ahí. Bueno, hay que dejarlo. Un saludo especial de acá de Conquistador para toda la audiencia de Osorno y también de Poyoico. Es una audiencia muy buena que tiene Poyoico. Y bueno, alrededores, completamente alrededores todo.
0: Sí, mucha gente que nos escucha a nivel nacional también, han llamado de Calbuco, de Concepción, de Arica, de Santiago, de Palena también, de Futaleufu, han estado comentando acá a través de nuestro WhatsApp de la radio, la gente siempre conectada con nosotros y acompañándonos en lo que es la opinión. Quiero saludar a un influencer también, dirigente social, y una gran coordinadora. ¿Cómo está Francia Antiñirre? Bienvenida al panel de Radio El Conquistador Osorno.
2: Hola a toda la gente, gracias por invitarme. Libertaria. Siempre estoy aquí, siempre luchando por nuestro país y siendo un granito de arena ayudando acá en esta hermosa ciudad de Osorno.
0: Don Jaime, usted me está comentando ahí algo sobre el presidente Abelardo de la Espriela. Cuéntenos un poquito, ¿de qué se trata?
1: Un relato bien bonito que este señor presidente, con todo lo respeto que él se merece, ¿no? El presidente de Colombia. Lo que otros no han hecho, otros presidentes, que asumir la ciudadanía del país, ¿no es cierto? Es lo primero en su discurso, dice, Colombia va a estar contra la droga, la delincuencia, y también voy a crear la democracia acá, porque en este momento no se está haciendo la democracia en nuestro país. Por lo tanto...
0: ¿A qué se refiere? ¿Por qué no se hace, don Jaime? Cuéntenos.
1: Bueno, quizás los otros gobiernos que estaban tenía temor o estaban ligados con la droga. Bueno, se sabe que Petro estaba ligado con la droga. Entonces eso al país lo inestabilizó, quedando a veces sumamente en peligro porque las guerrillas seguían y siguen todavía en Colombia. Entonces el señor presidente dijo, yo voy a ponerle mano dura porque esto no puede seguir. Nosotros, los habitantes, porque yo me considero un habitante de acá de Colombia, un país muy lindo y todo eso, y yo quiero la democracia para el pueblo colombiano. Y ese señor le pidió, que aquí viene lo bueno, le pidió una ayuda muy especial a Estados Unidos. Dice, yo como colombiano pedí una ayuda para combatir las drogas, guerrillas y la delincuencia en nuestro Chile, de Chile, también debe hacer lo mismo. Muy bien, para Chile sería magnífico no importarle la dignidad de los derechos humanos, porque nosotros acá ya los derechos humanos van de salida, no van de entrada. Espero que también nuestro compatriota de Chile, señor José Antonio Kass, ponga su mano durita acerca de esto, porque tenemos que tener un países, todos los sudamericanos, países con...
0: Seguros.
1: Con seguridad, sobre todo con la delincuencia y la droga. Él habla mucho de la droga aquí en este párrafo. Entonces eso llama la atención, porque en Colombia se produce todo, la cocaína, toda la pasta base, todo lo que quieran decir. Entonces está involucrado y aportando que 100% de su gobierno lo va a hacer bien. ¿Por qué? Porque no le teme al derecho humano. Entonces nosotros trajimos aquí...
0: Usted está hablando de Abelardo de la Espriela, presidente electo de Colombia para el periodo presidencial 2026-2030. Bueno, todo esto usted sabe cómo se originó el tema de la guerrilla en Colombia, ¿no? Partieron como organizaciones tipo... muy similares a algunas ciertas organizaciones acá en nuestro país.
1: Exacto.
0: ¿Y qué pasó? Que empezaron a tener autonomía y empezaron a tener poder político y ahora no hay cómo sacarlo. Claro. Menos mal acá en la Araucanía no ha ocurrido eso. Ha habido un muy buen control por parte del gobierno y que se ha logrado mantener desde que se está aplicando el estado de excepción. ¿Ah?
1: Claro. Y además nuestro presidente José Antonio Kass, él prometió eso, de que él iba a combatir la guerrilla en la Araucanía, y lo está haciendo. Ahora, también.
0: Ahora la gente respalda todo lo que es decisión en materia de seguridad, ¿no? Tanto la encuesta CADEM del día lunes le daba un 80%, 80, 88% de respaldo al presidente en diferentes temas relacionados con su agenda de seguridad. Y hoy en día la encuesta Black and White, que también es un sondeo un tanto distinto, le da sobre un 78%, ¿ah? Pero es similar, la gente quiere seguridad y está apoyando todo lo que sea reforma en agenda de esta materia. Así que me parece que es bueno que la ciudadanía también manifieste el apoyo al gobierno cuando tiene que tomar decisiones importantes en materia de seguridad.
1: Y algo muy importante pasó este fin de semana, o sea, no fin de semana, en la semana, martes o miércoles fue, la traía de los 460 más peligrosos reos.
0: El traslado.
1: De al lado.
0: Entonces, el traslado.
1: Entonces, ese traslado, sí, o traer la Armada, pues, no sé cómo decirle, cualquier cosa, para que la, muchos ciudadanos no entiendan eso. Pero bueno, el traslado de estos 460 delincuentes peligrosos lo trajeron a Maule. Y están ahí

0: Eso que tenemos que
1: imagínese
0: en Chile, po. ¿Y por qué no acá no tenemos eso? Falta de pantalones.
1: No, pero los derechos humanos lo condenan. Que es criminal, derecho. Que es dictador, que claro, pero miren cómo tiene la gente contenta, pues.
0: Exactamente. Entonces, hoy día tenemos vamos a hacer un programa muy especial con Francia aquí, que ella le va a comentar todo acerca de los...
1: Vamos a hablar de los derechos humanos, porque hay una organización que se está realizando, que está siendo conducida por ahí también por Francia Antiñirre. Y quiero que nos cuentes cómo vas con el tema de la recolección de las firmas para esta manifestación ciudadana que pretende eliminar el Instituto Nacional de los Derechos Humanos, que se elimine del país.
2: Empecemos críticamente el derecho inhumano.
0: Inhumano.
2: Porque los derechos humanos están en la Constitución. Nosotros lo regimos por una Constitución al cual no... mal respeta los derechos humanos porque no tenemos salud. Como dice la Constitución, no tenemos educación como debería, lo que dice la Constitución. Y más encima sacaron...
1: Y hoy en día se quiere agregar la seguridad en el artículo número 1. Que sea una obligación del Estado promover la seguridad.
2: Pero es que eso está en la Constitución y debería ser así.
0: Debería ser así.
2: Ya quieren sacar fondos para inventar otra cosa.
0: Claro.
2: ¿Por qué no respetan primero lo que dice la Constitución los que somos rechacines, los que rechazamos cuando nos querían destruir la Constitución? Yo pienso que todo esto que han sacado, yo se lo digo vulgarmente, usted tiene un colegio grande y abajo hace un jardín infantil y saca y hace un jardín infantil al lado. Eso es, la Constitución tiene los derechos humanos y ellos sacaron este ente al lado, que es el derecho inhumano, que protege a la delincuencia y así deja desprotegida a la gente. ¿Por qué? Porque si hay un asaltante o te hacen un portonazo, los derechos humanos... El INH, no lo digamos porque estamos enredando a la gente, el INH no te protege. El INH solamente te protege cuando tú estás destruyendo Chile, quemando Chile, o haces las famosas protestas. Entonces seamos súper claros y responsables en lo que hablamos. En ese sentido, ellos sí protegen al delincuente. Como lo que hizo la Campillay. La Campillay mandó a quemar Chile, estaba tirando piedras, le llegó una piedra, y miren toda la cantidad de millones que ha recibido, apoyada por el INH. ¿Y por qué le digo yo apoyada? Ustedes supieron que hace como una semana atrás, una persona que había pasado como 3 años, había tenido un accidente, se agarró en una riña, perdió un ojo, le rompió el vidrio del auto, perdió un ojo, y se lo hizo pasar al Estado como que el carabinero lo había lesionado y había perdido el ojo. ¿Sabe cuánto le pagaron a él? 24 millones de pesos. Ahora la Contraloría se dio cuenta que no era así, porque hicieron un trabajo acústico que...
1: La Contraloría, que estaba excepcional, ¿eh? Yo me saco el sombrero con la señora Dorothy Pérez.
2: La Contraloría dijo, ¿cómo usted está diciendo esto y los actos son acá? El accidente que usted estuvo fue en aquel, porque llegó al médico, hicieron muy buena la Contraloría. Yo también me saco el sombrero hoy día. Pero 10 de 10. El señor denunció esto y el daño que le había causado fue porque estaba en los registros médicos. Entonces, ¿qué es lo que pasó? ¿Quién devuelve esos 25 millones?
0: Bueno, tendrá que devolverlo él, pues, y si no lo devuelve, para la cárcel. Pues.
2: Entonces,
0: para la cárcel tiene que ir preso.
2: ¿Qué es lo que estamos pidiendo nosotros con esto? Que juntar 20.000 firmas para eliminar el INH. La gente dice, ay, pero ¿cómo lo vamos a quedar? Es muy poca. La gente que está entre la ignorancia, sí, quédense tranquilos.
0: Sí.
2: Pero lo que nosotros vamos a hacer un fuerte llamado es para que la gente se inscriba a la página web que nosotros tenemos para que sean el apoyo que nosotros queremos. Firma es un decir, una firma, porque tú no vas a firmar con un papel ni un lápiz, tú vas a entregar tu apoyo a la página web, juntamos 20.000 personas y esa firma nosotros lo vamos a llevar al presidente de la República y le vamos a exigir, por favor, que se elimine esa cantidad de millones que se está gastando de gusto. Porque yo creo que Chile, como se dice, mal la palabra, despertó. Pero lamentablemente hay que hablar de esa manera súper transparente y darnos cuenta que sí, nosotros tenemos razón en lo que estamos diciendo, porque eso solamente es un desgaste de plata que se puede ocupar en otras cosas, Jaime, realmente pueden hacer muchas cosas.
0: Pero si no es 1 millón, ni 2 millones, ni 100 millones.
2: 16 mil.
0: Son 1.000.
2: 16 mil.
0: Y después pongámosle 6 más, son 16.000 millones que se están entregando todos los años a esta entidad.
2: Pero no solamente eso. Bueno, lo que acaba de entregarle apoyado por el INH a este caballero, 25 millones.
0: Sí, más todavía.
2: O sea, si empezamos a jugar son miles de millones. Con miles de millones de pesos.
0: ¿Y ese dinero para qué puede servir?
1: Ahora, si usted...

0: me hablan de los juicios, que cómo lo vamos a hacer si no tenemos respaldo de los derechos humanos. Eso está en tratados internacionales. Claro. No hay necesidad de tener una institución funcionando y gastando miles de millones de pesos. Por lo menos yo lo veo así.
1: Y hace parte de las Naciones Unidas también. Ellos son los encargados de esto, porque no se olvide que los derechos humanos le rinden todo lo que ellos hacen acá en Sudamérica y en el mundo, yo diría yo, y eso se lo informan a las Naciones Unidas. Y son las Naciones Unidas las que dictan leyes, que como estamos ahora, no sé, salen como dos o tres cosas, que dije que Chile lo hiciera. Y bueno, Chile no lo va a hacer. Así que eso es lo que estamos peleando nosotros ahora.
0: Está el tema de la Agenda 2030 también, que ahora se expandió y que quiere que sea más después y que generó tanta controversia en su tiempo. No, que ha perdido mucha fuerza, sí. Ha perdido mucho respaldo.
1: Ahora cuando saquemos a Derechos Humanos de Chile, ahí se va a acabar todo.
2: El IDNH, porque la gente se confunde, cuando dice, humano, ¿cómo van a sacar los derechos humanos? No.
0: Estamos hablando del Instituto Nacional de Derechos Humanos, de
1: exactamente,
0: eso.
1: Es el mismo.
2: No, así los derechos humanos que están en la Constitución. Nosotros tenemos derechos humanos, ya el hecho de vivir dentro de este país, tenemos garantizados los derechos humanos, cual no están correspondiendo bien, porque tenemos derecho a educación, tenemos derecho a salud, tenemos derecho... Y eso no se está cumpliendo. ¡A una vivienda digna! Y eso no se está cumpliendo. Entonces, no es que nosotros querramos destruir el país, como he escuchado por ahí algunos periodistas que dicen, no, pero ustedes quieren retroceder todo lo que ha avanzado.
1: ¿Quién ha avanzado?
2: Esto para mí no es un avance, esto para mí es una estafa. ¿Para qué decirle a todos los carabineros, 1.600 carabineros que están desvividos? A esas familias no tienen derechos humanos porque tú le estás quitándole la vida a un carabinero. Pero ¿cuántos hijos quedan sin padre? Esos hijos no tienen derechos humanos, esos hijos no son uniformados.
0: A ver, ¿de dónde nació todo este tema con el Instituto Nacional de los Derechos Humanos, que fue la gota que rebalsó el vaso, por así decirlo? Fue por la visita que se hizo al Hospital Base de Valdivia al hombre que fue detenido tras un operativo por... que terminó con la balacera, que ya sabemos que terminó con la muerte de un carabinero, y que fue visitado por este hombre que disparó el arma, fue visitado por el Instituto Nacional de los Derechos Humanos. Y esto fue algo que rebalsó la gota, o sea, rebalsó el vaso, y que dejó una repercusión social muy potente, fuertes críticas en el ámbito político y en las redes sociales por parte de parlamentarios y analistas, quienes cuestionaron que el organismo se constituyera en el lugar de ver al sospechoso y en vez de estar en compañía del policía. De verdad que fue algo que generó una repulsión social importante, y no es menor, pues. Si aquí al que le tenemos que dar el respaldo es al carabinero, no al delincuente.
1: Exactamente, pero no lo están haciendo. Ahora ellos, los derechos humanos, ¿a quién le pidieron autorización para ingresar a la cárcel? Ellos, para ingresar a una cárcel, cuando hay un individuo que está preso, llamémoslo así bien claro, necesitan un permiso especial, en este caso del gobierno, porque el gobierno está con la institución de derechos humanos. Entonces, ¿qué pasó? Ellos, según ellos, dicen que fue por la ONU que ingresaron ahí, pero nada que ver, porque una cosa es derechos humanos y la ONU es otra cosa.
2: Exacto. Así, pero lo que pasa, Jaime, mira que ellos también lo visitaron en el hospital. No te olvides que él salió herido, y más encima como una sanguijuela, porque uno luego falleció y él le raspó un poquito.
1: Le raspó nomás, claro. Entonces,
2: te juro, están de la impotencia. A él no le pasó nada, ¿ya? Y los derechos humanos fueron al hospital a visitarlos también.
1: Claro.
2: Ya, creo que fueron dos o tres que fueron al hospital a visitarlo. No obstante, tenemos que tener los derechos humanos. Tenemos que tener dos médicos, tenemos que tener enfermera, tenemos que tener tres gendarmes para que cuide una princesa que se porta mal. Entonces, estamos remando al revés. Porque toda esa gente que se mueve es plata que nosotros tenemos que pagar con nuestros impuestos. Entonces, ¿por qué nosotros nos dimos cuenta? Yo me di cuenta de los famosos derechos inhumanos para el estallido delictual. Cuando tú veías que, claro, que andaban con esa mochila y cargaban y inventaban y decían mentiras y te diste cuenta, no sé si viste el video de la derecha humana, una señora que lo insultó al hijo, sí. Paco,
1: de todo.
2: Tal por cual, ninguna cosa bonita, bastardo. O sea, Para eso nosotros estamos pagando nuestros impuestos. No. Yo sé que la gente está muy de acuerdo.
0: Soy de derechos humanos, no me pueden hacer nada. Sí, no pueden tocar.
1: Sí, no pueden tocar.
0: Esos videos están en redes sociales.
2: Pero ¿por qué si ellos no están sobre la ley?
0: Puede ver, ¿eh?
2: Pero si ellos no están sobre la ley. Ni siquiera Carabinero está sobre la ley. Nadie está sobre la ley. Porque la Constitución es la que manda. Nos mandan ellos por ser derechos humanos. Si ellos están pagados con nuestros impuestos, ellos están para servirlo a nosotros, no a los delincuentes. Entonces, eso es lo que nosotros tenemos que dejar súper claro.
1: Pero, o sea, hay que hacerle un recuerdo, Francis, a nuestro presidente, a nuestros diputados, senadores, que son los no los peores, pero hay muchos que son bastante neófitos en las cosas. ¿Por qué? Porque, si bien tiene el gobierno pasado, ¿cuántos presos habían ahí de la revolución? Habían cuánto, como 13 o 14, lo que liberó el señor Boric.
2: 17, más o menos.
1: 17. ¿Se dan cuenta? Llevó el presidente, ni un mes estuvieron adentro, dos meses creo que estuvieron, y el señor Boric llegó y los liberó con la autorización del presidente. Como ellos tienen, el presidente tiene la autonomía de.
2: Y con un sueldo al resto de la vida.
1: Y claro, con un sueldo toda la vida. Él puede condicionar.
0: Y algunos que estuvieron condenados también.
1: Condenados. Pues. La mayoría están condenados.
0: Olvidar el dato.
1: Claro. Entonces todo eso, los derechos humanos.
0: Las pensiones vitalicias, pensiones de gracia.
1: Ahora están los carabineros que han fallecido, o sea, que han sido baleados, muertos por los delincuentes. Ahora está derecho humano. La familia recibe alguna pensión por esto. Eso es otra cosa que yo puse no me recuerdo quién fue que diputado que le dije, que eso debían de tener un seguro especial, la familia. O sea, es carabinero que está en la calle o de donde esté.
2: Buena,
1: sea,
2: sí, muy buena idea. Mira, debería tener un seguro, el Estado debería pagarle un seguro a la familia. Solamente cuando se le pasa algo como ha pasado ahora, que se han atentado contra carabinero y han perdido la vida, debería el Estado tener un seguro para, porque el Estado es el responsable
1: de la seguridad.
2: Entonces, si tú no quieres sacar platita de tu bolsillo como Estado, no permitas que te maten un carabinero.
1: Exactamente.
2: Así de simple. Está muy buena esa idea.
1: Sí.
2: Porque no es que nosotros estemos llamando a que el Estado entregue plata, porque acá tenemos oído para todo y malfersan todo lo que uno habla. Claro. Entonces, tenía razón, porque ellos están sirviéndolo al país, ellos le están sirviéndole al Estado. Y si esa familia queda, porque muchos de los carabineros que han fallecido son carabineros jóvenes, que están formando su familia, que dejaron niños chicos, que han dejado mujeres embarazadas, sus esposas embarazadas. ¿Y quién se hace cargo de esa gente si ellos no estaban sirviendo a nosotros? ¿Quién va a criar esos hijos?
1: Claro. Bueno, aquí donde yo pregunto y reacciono de que eso deben sacarse las cosas buenas de otros países. En Estados Unidos es así.
2: Sí, yo soy igual de la misma idea.
1: Entonces, yo estoy en eso, que ya lo dije hace mucho tiempo, que la familia, o sea, un carabinero que es muerto, es carabinero y es muerto en cualquier parte, la familia debe estar protegida con un seguro, darle un dinero a la María, a la familia. Pero no que le van a poner un seguro, un defensor, un abogado al delincuente. ¿A dónde se ha visto eso? Allá cuando matan a un carabinero, o sea, un policía, ese va derechito 5 años. Nada de que estás preguntando. Y después, si es culpable o culpable, cuando es demasiado, no me acuerdo la palabra. Alevosía. Ya me acordé, disculpen, señora. Alevosía. Ese va perpetuo. Y algunos van con pena de muerte. Así debe ser acá. Porque los carabineros o un policía en cualquier país es una autoridad. Ellos sí que son autoridad, pero no un político. Un diputado, un senador, ellos son representantes de nosotros, recuerden eso, no son autoridad, son autoridad cuando el gobierno está en el gobierno, en la casa presidencial, con ellos, ahí sí, pero afuera ellos son un civil común y corriente, pero el carabinero sigue siendo un beneficiario que va a defender a usted, señores, personas que realmente tiene que defenderla.
2: Yo creo
1: democracia.
2: Que de eso sí tienes mucha razón, Jaime. Mira, el hecho de que cuando.
0: Les puedo hacer un paréntesis porque es importante especificar la definición legal de lo que está hablando don Jaime. La alevosía es una circunstancia legal que se establece como circunstancia agravante, ¿ya? El ataque es oculto, engañoso o por sorpresa o a traición, como se dice. Cuando el delincuente incurre en esta forma de actuar, se habla que atacó con alevosía.
1: Alevosía, exactamente.
0: Ahí está la definición legal para la gente que.
1: Gracias.
0: Eso,
1: sí, a veces también nos falta a nosotros bien.
2: Sí, bien letreado. Lo que pasa que, mira, bueno, en el minuto no te sale la palabra indicada, pero a lo que yo voy, que eso tenés mucha razón cuando sos muy sensible en lo que estás hablando, por el hecho que no, tú solamente no matas a un carabinero, tú estás matando a una persona patria. Y estás matando a alguien que está sirviendo a la patria. O sea, deberían los diputados, en vez de estar ganando tantas luquitas, que después va a ser ese mi otro problema, bajarle un poco las luquitas a ellos porque ganan mucho. Ese va a ser otro tema.
1: Ese pues, vamos después.
2: Gente, primero firmen ahí mientras en la página y ahí...
1: Vamos a ir haciendo cosas
2: muy buenas. Entonces, tenías razón, porque no es lo mismo que... Vamos a meter a Juanito Pérez. No sé si hiciste Juanito Pérez, pero lo vamos a meter en el saco a Juanito Pérez. No es lo mismo matar a Juanito Pérez, que es un civil común y silvestre, que matar a una autoridad como carabinero. Claro. Porque tú estás atacando al país.
0: Está la ley Nain Retamal ahora, que está funcionando y que afortunadamente le da un tremendo respaldo a carabineros. Y que además ahora se amplió con la ley Nain Retamal 2.0, que va a permitir a los carabineros que estén de franco también poder realizar la legítima defensa.
1: Pero lógico,
0: es algo que es completamente natural y que ya debería haber estado hace rato en nuestro cuerpo legal.
1: Pero yo creo que los
0: carabineros... Legítima defensa privilegiada. Porque...
2: No, lo que pasa es que eso estaba, pero lo sacaron. Cuando la Bachelet hizo la famosa reforma, los dejó desnudos en la calle a carabineros. Eso es lo que hay que hacer. Hay que decirle a la gente, si eso siempre estuvo. Cuando nosotros éramos chicos, eso existía.
1: Sí.
2: Esa ley existía, que carabineros era autoridad y podía respetar. Ahora le quitaron toda la autoridad y ahora estos presidentes que tenemos ahora están con su pataleta, que quieren conseguir algo y conseguir algo y conseguir algo. Pero de a poquito se va a ir avanzando. Tienen que devolverle a carabineros
1: todas las fuerzas.
2: Toda su fuerza y su protección. Porque no es lo mismo matar a Juanito Pérez que matar a un carabinero. Hoy día, mira, yo te voy a decir algo súper corto. Y ni siquiera debería decirlo porque debe haber mucha delincuencia escuchando. Ayer pasó un accidente X en una calle X y estuvieron como 40 minutos a una cuadra de un retén esperando que llegase carabineros. ¿Pero por qué no llega? Porque no hay.
1: No hay. No, el otro tiene la fuerza que tiene que tener ella para ir a...
2: Entonces, al no haber esa cantidad de carabineros, es lo que nosotros nos pasa. Y yo siempre decía, y mira si hubiese sido un atropello, mira si hubiese sido otro tipo de vejamen. Entonces, nosotros no teníamos carabineros así como teníamos antes. Un carabinero parado en el patrullero, habían patrulleros ahí, tú llamabas a carabineros y había muchísimos carabineros. Entonces la izquierda está logrando conseguir su famoso sueño, terminar con carabineros, porque no hay la cantidad de carabineros que habían antes. Eso hay que tenerlo súper claro. ¿Por qué? Porque con este famoso, retrocedemos al INH, con estos famosos INH, la gente no quiere...
0: El adoctrinamiento también, pues.
2: Claro. La gente no quiere que sus hijos sean carabineros.
0: Que la responsabilidad aquí también pasa por instruir desde pequeño a los jóvenes en sentirse orgulloso de ver un carabinero, de saludarlo, de respetarlo, no de enseñarle que la autoridad está en contra de ello.
2: Pero ¿cómo te vas a sentir orgulloso si lo están matando?
0: Pero es que este punto es importante, porque aquí la educación parte por casa, sí. ¿Ah? Porque a mí me ha tocado presenciar, acá yo utilizo la locomoción en la ciudad de Osorno, y me ha tocado presenciar muy malos consejos de padres a los hijos con respecto a carabineros y tratándolos mal. ¿Ah? Y si no inculcamos eso, porque también muchas veces le echamos la culpa a la educación, pero no siempre es así. ¿Ah? Yo creo que también hay responsabilidad por parte de los padres y de la familia, y bueno, después la educación. Por ejemplo, tantas cosas militares y cívicas que se hacían, como el tema de los actos los días lunes, donde se cantaba el himno nacional, el himno de carabineros. Se invitaba a las Fuerzas Armadas también a los colegios a promocionar, a conversarles sobre la carrera de carabineros, de PDI, también la educación media, verlo como una posibilidad, inculcar eso, las bandas de guerra que se han ido perdiendo también con el tiempo, y claro, y todo ese esta pérdida de esta cultura nacional, porque el chileno tiene una tremenda historia bélica también y militar, pues, y ese, claro. Y ese sello nacional no se puede perder.
2: Pero ahí te vas como más a lo que nosotros queríamos, pero lo más básico
0: es que ese es el problema, porque cuando
2: tú fueses padre hoy día, y yo te soy sincera, yo soy madre, y si mi hijo me dice quiero ser carabinero, ¿sabes cuál sería mi respuesta?
1: No.
0: Que dila. Sí, pues.
2: Dila.
0: Que sí, pues.
2: No.
1: No, pues.
2: Hoy día. Si mi hijo, yo tengo un hijo más o menos de esa edad.
0: Y no por varias circunstancias. Primero que nada, por la protección y las situaciones a las que se exponen los carabineros, que esa es una. Sí, pues. Y segundo, porque también hay un sector que se ha dedicado a difamar la imagen de carabinero.
2: No, mira, difamados somos todos. Mira, a mí yo hoy día me encontré con una sorpresa que te acabamos de decir, que ni sabía que me conocían más de lo que me conozco yo. Entonces eso es lo de menos. A lo que yo voy, mira, que nosotros lo que tenemos hoy día es temor, la gente común y silvestre. Tú, siendo padre, súmate a 10 años más, ya, no que seas padre ahora. Más adelante, cuando seas padre, no vas a querer a los 18 que tu hijo te diga, o a los 13, sabe que quiero ser carabinero. A ti la pana se te da ahí donde se te va a subir. Tú vas a decir, no, hijo, pero por favor, no lo hagas.
0: Por temor, eso por también temor. Es cierto.
2: Claro. Pero yo, a lo que la gente sea maleducada, no es el mayor de la gente.
0: No, pero yo me refiero a que es un conjunto de factores que han
2: influido. Pero el conjunto más grave es el INH.
0: La pérdida de la identidad y del optar por esa opción.
2: Por eso, ¿ah? Pero esa opción, si tú me dices, a mí me van a maltratar, ya, yo prefiero, paso por otro lado y listo, no me maltratan. Pero yo te hablo como madre, ¿qué es lo que va a pasar? Claro. Pero estás arriesgando tu vida. Y en Arica y en Punta Arenas, ahora, antes, ¿te acuerdas cuando nosotros, bueno?
0: Tenemos que ir a la pausa. Ya. Vámonos a la pausa y a la vuelta seguimos con más de este Expreso en la Tarde.
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0: 4:39, estamos de regreso. Bueno, estábamos conversando algo ahí bastante interesante en la pausa. Fuera de los micrófonos. hay algo que vamos a investigar. Vamos a investigar.
1: Quedamos metidos con algo.
2: Para entregar la información completa de lo que estábamos hablando, fuera. Es muy importante.
0: Así que yo creo que promesa para nuestro auditor el próximo programa. Vamos a ver que cómo se está gestionando el tema de la pensión de Montepío, que este mecanismo que cubre a los funcionarios de Carabineros cuando pierden la vida, ya sea en retiro o en servicio activo, entre otras cosas. Vamos a funcionar porque aquí hay una información que se entrega por parte del IPS, gov.cl, que es la página oficial del gobierno, y ver si esto en efecto es tan así como se dice. Así que vamos a investigar eso y se lo voy a compartir también a nuestros auditores. Antes de continuar, don Jaime, ¿le quedan parcelas todavía o no? Usted que está...
2: Sí, quedan todavía. Creo que
0: cuéntale un poquito a la gente.
2: Sí, ahí la tenemos, las parcelitas ya. Dos están pidiendo auxilio. Dice, queremos ser de toda la comunidad aquí alrededor mío. Así que estamos todavía con dos parcelitas que a la venta. Y la primera persona que mencione el conquistador va a tener un descuento muy especial. Así que eso le corresponde a usted, sí, porque usted lo está anunciando.
0: Así es, no sería... 10% de descuento a todos los auditores de Radio El Conquistador Osorno que estén interesados en adquirir parcelas en el sector de Boyoico, a 10 kilómetros de Osorno, con agua y con luz. Muy baratas las tiene acá don Jaime Paredes, el sultán de Boyoico, muy querido por toda la comunidad de allá. Sí, de hecho, gracias. Ellos le dieron un gran respaldo cuando usted fue candidato a la alcaldía acá en Osorno.
2: Sí, muy agradecido.
0: ¿Cuántos votos sacó? ¿Más de 6.000?
2: Más de 6.800, creo.
0: Casi 7.000 votos.
2: Sí, 7.000 votos, son buenos. Así que...
0: Una masa votante, o sea, si se hubiera tirado cuero hubiera salido, ¿sí o sí?
2: Ah, no, ahí sí, pero no eran mis aspiraciones porque...
0: Mucha gente se lo dijo.
2: Quiero ir a diputado.
0: No le hizo caso.
2: No le hizo caso, claro. Pero lo que pasa es que diputado uno puede estar allá y allá puede hacer la pelea por lo que está pasando. Mire cómo está el país ahora en este momento, cómo están los políticos ahí, los diputados y senadores peleándose de todos lados y no hacen nada por Chile. Eso le digo yo, que tiene que parar esas cosas. Hagan proyectos bonitos que se vea, pero no que se pongan a decir cuando un cigarrillo hay que botarlo en la calle, hay que pagarlo y ponerlo en el cenicero. No, queremos cosas constructivas, sobre todo la pensión de los jubilados, por convención los adultos mayores. En fin, hay tantos proyectos que pueden hacer ustedes, los diputados y senadores, y que no han hecho nada. Yo invito a los senadores y diputados de acá de Osorno que hagan algo por Osorno. Y también le voy a dar una cargadita al señor Bertín. Cuando estábamos postulando por la alcaldía, el señor Bertín prometió varias cositas y no se ha cumplido, mi estimado señor Bertín, porque...
0: Usted siempre le habla en tono de amistad.
2: Por ahora, pero yo tengo preparado...
1: Con cariño,
2: sí. Claro. Pero entonces no debemos, señor alcalde, no debemos descuidar las promesas que se hacen cuando uno está de candidato. Porque uno, si lo promete, hay que hacerlo. No dice, cuando hay la posibilidad, es otra cosa. Pero usted prometió, sobre todo el campo deportivo de Poyoico, que son 48 equipos, ahora hay 32. Y tienen que ocupar los días sábado y domingo las canchas. Y lo más primordial aquí, no hay baños. Ahí esos partidos los partidos de fútbol que se juegan, van familias, van damas. Entonces, ¿cómo es posible que se vayan a agachar detrás de un palo? Si había presupuesto para hacer esa cancha y estaban los proyectos todos creados, incluso se pusieron dos barcos. Y eso usted sabe que eso se hizo de corta cinta. Así que, mi estimado, y lo pasamos la mano a los dos, que eso sí iba en su periodo. ¿Y para qué hablamos del señor Carrillo? Carrillo no hizo nada. Entonces, yo estoy muy... Yo le digo así, le digo la verdad. Entonces, ahora, ¿qué pasa? Los chicos allá, bueno, chicos, adultos, niños también, porque hay dos multicanchas pequeñas para los niños, y que se iban a hacer, y nada aquí. Ahora, ¿dónde están los 480 millones que se habían probado en ese tiempo? No están, no sé qué pasó. Ahora, el día martes, cuando fui a la reunión de la asamblea que tenía con los CORES, ¿qué pasa? Que hablé con el señor, no me recuerdo el nombre, el asistente soy yo, y que hay que hacer un nuevo proyecto. Oiga, ¿qué estamos entonces? ¿A dónde vamos?
1: 4 años haciendo proyectos.
2: 4 años haciendo proyectos. O sea que ese proyecto que había ya se perdió.
1: Exacto.
2: No podemos. También tenemos que ver nosotros los rurales. En rurales no hay canchas como las que hay en Osorno, las que a usted le gusta inaugurar acá. Inauguró 2 canchas. Y eso los rurales no valen, parece, para usted. Y eso no puede ser. Y yo me... De mi palabra, si usted la acepta, yo voy a estar muy contento que usted haga por esa, algo por esa cancha antes que termine el periodo. Y lo otro, también es importantísimo que la avenida Amador Barrientos sea hecha, que se haga como dé lugar, porque esa es la entrada de Osorno. Que ama una cosa bonita. Recuerde que eso usted hace 6 años atrás, usted me dijo que sí.
0: Si
2: usted
0: Julio Buschmann.
2: Julio Buschmann.
0: Julio Buschmann, sí.
2: Bien, bien, gracias por la corrección. Es que a veces cuando estoy así un poco medio desentonado, pasan estas cosas. Pero bueno, me disculpa. Entonces, Julio Buschmann es una entrada a Osorno, la entrada más importante, porque ingresan gente de Brasil, Perú, Argentina. Y después tenemos Punta Arenas, que también lo considero yo que fuera como otro país, porque Punta Arenas está muy abandonado. Ellos también vienen a Osorno. Entonces, ¿qué mostramos nosotros? La entrada, puro joyo, puro subida de cemento, cemento quebrado, haciendo de un quite para el otro. Eso no puede ser. Y ahí poner las casas deben ser pintaditas, que muestre una fachada buena la entrada de Osorno. Así que yo le pido, por favor, señor alcalde, que saque una prioridad de otras cosas que tiene y hagamos la entrada de Osorno hermosa, porque esos lo visitan, esos son turistas que vienen, y los turistas que vienen a hacer, a dejar plata acá en la ciudad. Entonces, ¿en qué veamos? Espero que algo suene. Y si no, haremos otra cosa nosotros. Y después
0: les quiero contar una copucha. No sé si supieron de la renuncia de Natalia Ducó, la ministra del deporte.
2: Del deporte, sí escuché.
0: Llamó bastante la atención una frase del presidente José Antonio Kast, que dijo en vivo, ¿ah?
2: Sí, está en vivo.
0: El hombre, yo no sé si decir si le pegó un palo a los asesores, pero dijo muchas veces a uno no lo asesoran muy bien. Ay, algo está pasando en la interna del gobierno, ¿ah? Por lo menos deja bastante que pensar la frase del presidente con respecto a las circunstancias, sobre todo las circunstancias que se dieron.
1: Pero yo soy muy crítica, yo soy muy crítica en ese sentido. ¿Quién está en un cargo tan importante como
0: el líder, claro?
1: El líder eres tú, el dueño de casa eres tú. O sea, tú primero, tú tienes que... ¿Cómo vas a necesitar un asesor, una mente pensante, si los millones te lo están pagando a ti? Tú estás representando un país. Tú estás llevando un cargo tan grande en tus espaldas. ¿Cómo no te vas a saber que no puedes ir a carretear con un vehículo del Estado? O sea, si no sabes eso, muy bien hecho, una patada en el tuji para afuera. A mí eso me decepcionó. Eso me quiso decir. A mí todo el mundo dice, no le des a ese gobierno, no le des a ese gobierno. Pero, pucha, no hacen nada para que yo no le dé. Yo quiero ser buena, pero no, como dice, la culpa no es del chancho, sino el que le da de comer. ¿Cómo una ministra va a ir a carretear de esa manera? Eso significa que pusieron.
2: ¿Y a carretear?
1: Fueron a carretear. Yo me piqué porque no me invitaron. No, ese fue el problema. Entonces, retrocediendo el tiempo, fue porque toman personas en cargos tan importantes que nos tienen cama política. Y uno se equivoca, como lo hemos equivocado con todos los diputados y senadores que uno después, conociendo, se arrepiente de haber votado por ellos. Gracias a Dios yo no voté por nadie porque no salió ninguno de los que yo quería. Así que me siento con mi conciencia bien tranquila. Pero para mí fue una falta de respeto hacia...
2: Mucho.
1: Porque tú primero, yo al sentarme aquí, no soy yo solamente la Fran. No.
0: Primero está la responsabilidad.
1: Primero está mi responsabilidad de las personas que me dicen que venga a hablar de tal como. Entonces yo tengo que ser responsable. Yo no puedo llegar, si me dijeron a las 4, llegar a las 4:30. O sea, empecemos por ahí. Si tú tenés tan responsabilidad en tus hombros, ándate en un Uber, puta madre, con los millones que ganan, papá, por Dios.
2: Eso misma le decía yo.
1: Con los millones que ganan. Entonces tú no puedes depender de. Ya no me gustó nada a mí que le eche la culpa al asesor, pu.
2: Pobre asesor.
1: Porque la soberbia, Gabriel, también. Mirémoslo a la cara. La soberbia que llega a la gente cuando tiene un carro importante. ¿Tú piensas que va a escuchar al asesor?
2: No lo escucha. No lo escucha. Yo soy quien soy. O sea, nada más.
1: Yo soy el que manda.
0: Bueno, ahí está la copucha, porque ese fue el tema de hoy, ¿eh? Yo considero, bueno, y la mañana le decía a la gente que consideraba más grave que más de 100 municipios no tengan plan de seguridad que una institución de un ministerio. Yo lo encuentro más importante, pero la copucha del día fue esa, no sé por qué. Pero
2: y no es por la plata, claro. Plata, porque plata hay.
0: Sí, pues.
2: Porque tenemos que buscar la plata que se llevaron las otras fundaciones.
1: No, 2.500 millones.
0: Oiga, yo aquí igual me voy a poner. Me voy a poner revoltoso. Sí. Pero a mí me parece, por ejemplo, cuando yo veo que tanto alcalde de municipios reclaman que con el tema de la exención de las contribuciones van a perder la plata. ¿Y cuánta plata se gasta cuando traen a un cantante, a un artista?
2: Exactamente.
1: Eso es lo que te iba a decir, ¿280 millones?
0: ¿Cuánta plata se gasta ahí? ¿Por qué esos 80 millones no lo transformamos en ayuda social, por ejemplo?
2: Exactamente.
0: Yo estoy seguro que un municipio que le diga a la gente, este año no vamos a hacer semana, por así decirlo.
1: El
0: chancho asado, claro. A cambio de que vamos a tener mejor apoyar el sistema de salud acá en la red de salud, o apoyar el beneficio social para un hogar de acogida, yo estoy seguro que la gente no le va a reclamar, es más, lo va a aplaudir.
1: Lo va a aplaudir.
0: O le vamos a invertir en mayor seguridad ciudadana, por ejemplo.
1: Mira.
0: Entonces, yo considero que para mí esa tontera de estar peleando porque se va a recibir menos plata a los municipios con el tema de las contribuciones me parece una estupidez.
1: En lo que ocupan la plata es en súper, súper. Mira,
2: bota, yo te voy a decir, plata.
1: Un bus, que no vale. Arrendaron un bus por 6 meses, 600 millones, 180 millones.
2: ¿Cuántos buses puedes comprar?
1: Por mes. ¿Ya? ¿Sabes para qué? Para que paseen los turistas. ¿Llega algún turista en el invierno a Puerto Montt?
2: Ah, ¿en Puerto Montt fue eso?
0: Ah, yo no sabía esa copucha. No, miren cómo me actualizan.
2: Ajá.
1: 600 millones. 600 millones.
2: ¿Cuántas casas se construirían?
1: Mínimo 3 poblaciones.
2: Imagínate.
1: Sí, 600 millones.
2: Así que pongan
1: atención. La semana del salmón, 250 millones. Y yo me gustaría saber, ahí ya tenés más de 9 balos. 9 millones, ¿ya? Y estás alegando.
2: 900 millones.
1: Sí. Y estás alegando por un pobre adulto mayor que no tiene para pagar las contribuciones. ¿Qué ayuda social estás dando?
0: Ahora yo he escuchado a una periodista de un medio de comunicación muy reconocido que le decía, pero entonces eso va a estar dejándolo usted exento, que es súper rico. Bueno, igual el problema.
1: Si el rico paga con su plata.
2: El rico paga con
0: claro,
2: su plata.
0: Claro, pues.
1: No te sale pedir la plata a ti.
0: O sea, Chile se quiere transformar en el país que castiga a los ricos. Que se esforzaron para llegar a ser ricos. O sea, a mí el argumento me pareció estúpido.
1: Bueno, por eso es lo bueno tener el TikTok, porque tú el TikTok tú te desahogas, tú gritas y dices todo lo que tú tienes que decir, porque acá tú siempre estás el sensible que te está llamando.
0: Réplica, don Jaime. Le llegó la réplica, el tiro ahí a través del WhatsApp de su teléfono.
1: Sí.
0: Bueno, y con respecto a ese tema también, yo creo que hay que ser... responsable con las opiniones y dejarnos este tema. Es que esa es una ideología de las luchas de sociales, no, las luchas de clase, que pero, yo encuentro que le hace un tremendo mal a la sociedad.
2: Mira, yo te voy a decir una cosa. Esto, todo lo que está pasando ahora, y especialmente en Osorno, ¿quién tiene la responsabilidad máxima aquí? El alcalde. Ya, pues, señor alcalde.
1: Usted, el gobernador.
2: Y el gobernador, los dos juntos. Ahora, pero no importa. Igual hay que tener un palito también a Santana, porque tengo una deuda conmigo, señor Santana. Una conversación muy, muy profunda. Y lo estoy esperando que usted me llame y anote su libretita que tiene que verme. Ya, entonces lo que yo decía era...
0: Usted está muy peleador, don Jaime, ¿eh?
2: Claro, lo que yo decía...
0: Hoy día don Jaime está repartiendo para todos lados.
1: Palo por sí, palo por no.
2: No, porque hay cosas aquí, por ejemplo, yo lo que tú estabas comentando, Gabriel, eso es plata botada, ¿para qué? Para que la gente vaya a mirar ahí cuánto, 4 o 5 horas. Y después esa plata se va. Pero si esa plata no se le paga a ellos, esa plata se ahorra, como tú lo dijiste, Gabriel, se va a arreglar una casa. Por último, una cuadrilla. Yo, claro. Si fuera eso, una cuadrilla me llevo allá, va a amarrar esta casa, esta casa. Esta
1: págale
2: casa.
1: El agua al adulto mayor y págale la luz al adulto mayor.
0: Subimos una población, pues. Claro. Claro, no, con no, esa misma plata alcanza, pues.
2: Pero es que hay que ver, ahora en este momento hay muchas personas que su media agüita, que tiene media agüita, no es de su casa, se le está pasando. No tienen colchones.
1: Pero le regalaron tornillos.
2: Pero le regalaron
0: la caja. Oye, de tornillo.
2: Ay, señor mío.
0: No, no, esa otra copucha interna. Ah,
1: tenemos
0: no,
1: más copucha. Vamos a hacer el programa de las copuchas.
2: A la copucha vamos a hacer ahora, ¿no? Señor auditor,
0: es que es cierto, cierto municipio que no vamos a nombrar, no es el de acá por si acaso, para que quedemos claros. Le pidieron ayuda social ahí en el sistema frontal y le ofrecieron a los vecinos de la comunidad una caja de tornillo. Ah, ah, ya, ya. Anda, ya, sin comentarios. Pues, ya, esa sí. Otra, copucha para otro programa. Sí,
1: ya. Vamos a lo que estamos.
2: Sí, vamos a lo que estamos.
1: Que vamos a lo que estamos. Mire, mi gente linda, nosotros queremos. No me hagan reír, que tengo que hablar serio.
0: Ya,
2: vamos
0: despidiendo el programa.
2: Ya. Cierre.
1: Esto sigue lo más importante. La página está lista. Inscríbanse para eliminar el INNH. Nosotros queremos juntar 20.000 firmas para llevárselo al presidente de la República y lo elimine. No se preocupen porque los derechos humanos están en la Constitución. Nosotros lo vamos a preocupar que esto funcione. Tenemos una bancada de diputados que tienen que apoyarnos con este tema de hacer las mejores leyes. Y no se olviden que si nosotros pusimos este presidente ahí es para que haga la pega. Y tiene que hacerla bien. ¿Y cómo lo hace bien? Que la ciudadanía le lleve a ellos lo que nosotros queremos. Eso es lo más importante. Si a ustedes le dicen que no se puede hacer, yo les diría que lo están engañando. Sí se puede hacer. Porque el único que puede pedir eso es el presidente de la República. El presidente de la República baja una ley y se lo entrega a los diputados y los diputados tienen que firmarlo. Y la mayoría de los diputados y la mayoría de los chilenos queremos que se elimine esto porque esto no puede seguir así. Nos están asesinando a los carabineros y las familias están quedando más desprotegidas de su necesidad diaria. Porque una cosa es la plata, una cosa es lo que sea, pero perder tu padre, perder tu hijo, ese dolor no tenemos por qué seguirnos aguantando. ¿Y quién es el protector de todo esto? El INNH.
0: Don Jaime, para ir cerrando el programa.
2: Sí, bueno, esto es una un buen momento para decir las cosas que deben saberse. Por ejemplo, la señora Francis dijo... No,
1: ya me casó, ya, Dios mío.
2: Señorita, perdón, de los derechos humanos, la INDH. Eso es lo único, mire, si usted no...
0: Cierre, por favor, don Jaime, nos queda poquito tiempo.
2: Ya, se trata que de cuando esta gente no está en un país como Estados Unidos y Salvador, los países surgen. Mire, Salvador, ¿cómo está ahora? La maravilla de Centroamérica, la maravilla de Sudamérica. ¿Por qué? No están los famosos derechos humanos ahí. Así que hagamos.
0: Usted dice que no es un aporte. Así que con esa reflexión.
2: Por eso, con el aporte que ustedes nos van a hacer, firmando en la plataforma que subió
1: a Google.
2: A Google, ahí ustedes lo pueden hacer y
0: a Google.
2: Y
0: a
2: se
0: Google.
2: Le da muchas gracias de antemano, porque eso es para todos nosotros, no es para mí, para todos los chilenos. Porque necesitamos nosotros más dinero para llevarle cosas a los enfermitos, a los que necesitan, la gente más humilde, que realmente ellos sí lo necesitan, no esta gente.
0: Que esté muy bien, don Jaime, que esté muy bien, Francis.
1: Gracias, Gabriel.
0: Saludos
1: a todos.
2: Bendiciones.
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0: Muy buenas tardes, ciudadanas y ciudadanos de Polos Opuestos, Radio El Conquistador, desde Pute a Puerto Toro. Hoy día no es que la Bárbara haya cambiado la voz, la Bárbara está con permiso. En consecuencia estamos...
1: Ah, muy bien.
0: Estamos con el ¿cómo llamarlo? La derecha civilizada, de acuerdo a Vargas Llosa, en un día muy acontecido, muy acontecido. Parece que no era viernes. A ver, ¿por dónde empezamos, Diego?
1: Mira,
0: empecemos por el ministro, 6 subsecretarios y 34 seremi en 153 días. ¿Cuál es tu opinión, diputado?
1: Qué fresco. Bueno, yo te puedo contar a los auditores que ayer llegué de un encuentro que armamos en el Instituto de Libertad con más de 50, casi 50 concejales. Llegué, dije, voy a comer un sanguchito, me voy a tomar un vasito de bebida, y dije, pero si eran auditores a las 10 y cuarto de la noche, una cosa así, me meto mi celular, fallo el TC. Y dije, pero ¿cómo si son las 10 y cuarto de la noche? No pasan 10 minutos, comunicado de prensa de presidencia, salida de la ministra del deporte, y dije, pero ¿cómo si son las 10 y cuarto? Y me vi con dos entrevistas radiales, una a las 11:10 y la otra a las 11:30, ¿qué tal? Bueno, efectivamente, auditorio, ayer conocimos de la salida de la ministra del Deporte.
0: Y del subsecretario.
1: El subsecretario. Yo creo que el presidente Kast lo que ha querido dejar muy, muy claro es que en el gobierno del presidente Kast este tipo de cosas no admiten ningún tipo de vacilación. Yo no quiero pelear con mi amigo Vidal, pero yo me acuerdo en el gobierno anterior y que para que saliera un ministro, yo no sé qué tenían que hacer, no sé si tenían que... Porque la verdad es que no salía ni uno nunca. Piensen ustedes en el caso de la Maya Fernández con la venta de la casa de Allende. Déjame hasta ahí nomás, ya. Entonces, que firmó un contrato, una casa... Bueno, entonces, yo lo que creo, Pancho, fuera de broma, en el caso de los seremi, evidentemente hay un problema en la selección. O sea, yo creo que ahí ya es un hecho que algo no funcionó bien en el proceso de selección. Se lo cuento a los auditores. Había un equipo en el segundo piso encargado del perfilamiento y la selección de los secretarios regionales ministeriales, y cuando tú te das cuenta de lo que ha ocurrido, evidentemente hubo un problema. O sea, eso ya es muy evidente.
0: El día, yo tenía una cifra que la había leído y hoy día apareció otra. La que yo había leído era que es el 15%, la cifra de hoy día es 11%. Del universo de seremi, no deja de ser, ¿eh?
1: Claro. Y en el caso de los ministros, bueno, el caso de la ministra Steiner y de la ministra Sedini ya lo conocemos. Y el de la ministra Ducó, a ver, la ministra Ducó se equivocó.
0: Sí.
1: Es la verdad, sí, ¿para qué inventamos cuentos? La ministra se equivocó. Lo que pasa es que, y esto que no suena excusa, es una explicación. Los ministros que no están habituados a la política.
0: Sí.
1: Es la verdad, sí, ¿para qué inventamos cuentos? La ministra se equivocó. Lo que pasa es que, y esto que no suena excusa, es una explicación. Los ministros que no están habituados a la política, en el fondo, son este el tipo de cosas en las cuales hay que instruirlos muy bien. Yo la conozco bien a la ministra Ducó, no tengo ninguna duda que en su cabeza no estaba querer abusar ni querer... No, pero simplemente hay ciertas cosas que en el ámbito fiscal son digamos, a juicio del presidente de la República, que ha sido implacable. Entonces, ¿qué es lo que ocurrió, auditorio? Bueno, ella empleó efectivamente aparentemente la no sé cómo llamarla, digamos, de dispersión personal, afirmó que eso no había acontecido y después, desafortunadamente para ella, salió una información indiscutible de que sí había acontecido. Claro. Entonces, yo creo que el presidente Kast, la mezcla de las dos cosas, por un lado, y segundo, el presidente con mayor gravedad, que eso no se haya aclarado con precisión desde el primer minuto, digamos. Buenas noches, los pastores, ¿no?
0: Claro, y hay que explicar que el subsecretario sale porque el subsecretario es el jefe de servicio de un ministerio. Y el subsecretario le respondió a la Contraloría la versión de su ministra. En consecuencia, por eso salió el subsecretario. Porque firmó la respuesta avalando la tesis de la ministra Ducó, que sostenía que la reunión no había sido de trabajo y no de holgorio. Ya, pero ahí está bien. Yo creo que tenés razón tú, yo comparto contigo, pues, los ministerios pueden durar un día o 5 años, pero en el caso de los seremi claramente ahí hay un tema de selección, diría uno.
1: ¿Ah? A ver, auditores, para que leemos en castellano, los seremis son en todos los gobiernos personas que responden a distintos criterios, personas con liderazgo local en las regiones, personas que evidentemente cuando uno empieza a decir, oye, bueno, ¿quién se te ocurre a ti para eventualmente asumir un rol en la seremía de energía? El ministro mete cuchara, presidencia mete cuchara, los liderazgales meten cuchara, o sea, hay un reclutamiento de gente. Eso normalmente redunda en algún espacio, en el caso del gobierno del presidente Kast fue el segundo piso, y el segundo piso hace una selección y dice, no suenan estos tres, ya. ¿Sabéis qué más? Le revisan los antecedentes, qué sé yo, y a partir de ahí se toma una decisión. Y así funciona, pues eso es para que no le vendan humo a los auditores. Y eso es así en todos los gobiernos.
0: Yo te escucho.
1: Ah, ya. Bueno, entonces, ¿qué más podemos comentar ya?
0: Y lo del tercero, no, pero a mí me interesa mucho que tu opinión sobre el tema del Tribunal Constitucional, porque me quedó claro que el tema medioambiental está listo, pero he visto 24 interpretaciones sobre la inviolabilidad tributaria.
1: Sí, lo que pasa, Pancho, mira, mientras no conozcamos el contenido del fallo...
0: Eso te iba a decir. Eso
1: claro,
0: te iba a decir.
1: Va a ser muy difícil, pero mira, es lo central, a ver. Lo que sale del Parlamento, auditores, es una invariabilidad tributaria diferenciada, que es básicamente la propuesta que hicieron los senadores del PPD, que, digámoslo así, una desinformación, pongámosle como usted quiera, terminó evitando que se fuera un acuerdo. Pero finalmente el texto sale con que la cantidad de años de invariabilidad tributaria va a depender del monto de la inversión. ¿Estamos? Ya.
0: Correcto.
1: Entonces, ¿por qué esto es importante? Porque eso, que es lo medular, el Tribunal Constitucional no lo consideró contrario a la Constitución. Es decir, que usted pudiera decirle a un inversionista, mire, si su inversión es hasta tanta plata, usted va a tener tantos años en que celebra un contrato con el Estado y nosotros las normas tributarias no se las vamos a cambiar mientras esos años duren. Ya. ¿Cuáles son las cosas que aparentemente el Tribunal Constitucional habría estimado que no son que son contrarias a la Constitución? La primera es que ese régimen de invariabilidad se extendiera a los proyectos anexos. Por ejemplo, el señor Vidal decide hacer una inversión minera que consiste en una da lo mismo, explotación minera en un sector del país, y a continuación, un par de años después, decide hacer una refinería. Y por lo tanto dice, mire, esto es un proyecto anexo a mi primera inversión, por lo tanto quiero que también a la refinería se le aplique la invariabilidad tributaria. No, momentito. O sea, no, a ver, una cosa es la inversión inicial y otra cosa son los proyectos anexos. Y ahí tenemos que ver qué ha querido decir el Tribunal Constitucional cuando elimina la expresión proyectos anexos de algunos artículos.
0: Uh-huh.
1: Una cosa. Después, Pancho, la norma de invariabilidad aludía a distintos rubros, pero para no hacer un listado eterno, puso entre otras.
0: Claro.
1: Y aparentemente al TC no le pareció el entre otras, porque eso lo que hacía en el fondo era una cláusula abierta. Entonces, tengo la sensación que lo que el TC claro, sí, por favor, trata de darle cambio a los... ahí sí,
0: te quedaste mudo.
1: Es que pasa que tenemos

0: Ahí sí.
1: Bueno, recapitulo. Entonces, primer problema, proyecto de anexos, Pancho.
0: Clarísimo.
1: La cláusula abierta. Ya. ¿Qué es lo de la cláusula abierta?

0: escenario le satisfacen eso. Yo eso no lo he conversado con el ministro Quiroga, así que no lo sé. Yeah. Si le satisfacen eso, se acabó el problema, ¿no? Pues en el fondo fueron eso. Pero tengo la sensación, esto es una interpretación mía, auditores, que el ministro Quiroz aspiraba a que fuera una cláusula abierta. Y por lo tanto, como aspiraba a que fuera una cláusula abierta, yo creo que esto no le ha parecido una buena cosa. Y lo tercero de la invariabilidad es que además la norma original le daba una atribución al, al Ministerio de Hacienda para en ciertas coyunturas de manera...
1: Prorrogar.
0: Claro, prorrogar. Y eso tampoco costó al tribunal. En lo medular, yo me atrevería a decir con alta responsabilidad que la invariabilidad se mantuvo. O sea, en el fondo, la principal pretensión de la oposición, que es que cayera la invariabilidad a secas, fracasó. Pero también, honestidad obliga, que la expectativa del gobierno era una invariabilidad más amplia de la que finalmente se aprueba.
1: Pero fíjate que hay una cosa pendiente de información distinta. No sé si en la tercera el Mercurio venía y que el tribunal las cotas las había concentrado en las grandes inversiones. Entonces, ahí no sé si... Bueno, hay que esperar el fallo en realidad, porque eso sí que es importante.
0: No, creo claro, pero yo eso
1: la
0: no...
1: La tercera dice que... Lo dice casi en la letra.
0: Pero mira,
1: el tribunal concentró la invariabilidad en inversiones significativas.
0: No, yo eso, mira, yo me he tratado de ajustar exclusivamente a los comunicados del TC, no a los diarios. Para serte sincero, yo no he leído los diarios. Yo pedí que me enviaran y me enviaron por un canal oficial la comunicación pública del TC y me he querido ajustar a eso porque si no, uno se empieza a contaminar. Y para terminar, editores, lo que sí es muy nítido es que las exenciones procedimentales, no, para ponerlo en castellano, cuando usted hace una microlocalización, lo que tiene usted es un espacio para explotar los productos del mar, particularmente el salmón, y si usted se quiere mover un poco, porque probablemente quiere aspirar a otros cardúmenes, se llama una modificación de la microlocalización. Ya. Eso el proyecto de ley traía facilidades en los procedimientos, o sea que fuera muy fácil hacerlo. Y el TC consideró que esas facilidades eran inconstitucionales. Y eso tiene a la industria del salmón absolutamente furiosa. Y mira cómo es la vida. ¿Tú sabes quién era el abogado de la industria del salmón o no?
1: Don Luis Cordero.
0: Don Luis Cordero.
1: Ya.
0: Y después, la tercera cosa que es muy nítida, auditores, el proyecto de ley traía lo que se llamaba la indemnización si a usted le cancelaban la resolución de calificación ambiental, en castellano. Usted quiere hacer una inversión, tiene que pasar una serie de pasos, pasaba esos pasos y el Estado de Chile le decía, ok, usted cumple con los requisitos ambientales, le hacemos esta resolución de calificación ambiental. Es decir, el Estado de Chile le reconoce a usted que cumplió. Y resulta que al tiempo después un tribunal le anula esa calificación. Lo que traía el proyecto es que por esa expectativa a usted el Estado de Chile lo indemnizara. Y eso el Tribunal Constitucional estimó que era inconstitucional. Yo que conozco al señor Quiró, la verdad es que esta cuestión no lo mataba. Esto que me estoy yendo tarro, pero esa es la verdad.
1: No, yo creo que el tema del ministro de Hacienda, o sea, todo era un tema importante, pero el tema de la invariabilidad era mucho más sustantivo.
0: Claro.
1: Pero bueno, oye, te quiero decir otra opinión. Me encantó
0: ahora,
1: la opinión.
0: ¿Tú estás de acuerdo conmigo en
1: eso? Sí, sí.
0: Conversar?
1: ¿Aló?
0: Yo te escucho, sí.
1: Yo te diría que con lo que sabemos, claro, el tema medioambiental literalmente casi se fue al tacho completo, y en el tema de la invariabilidad tributaria son aspectos secundarios, ¿estamos? Que le pueden gustar al ministro Quiró mayor o menor flexibilidad, pero la base de la invariabilidad se mantuvo, desde el punto de vista de que hacer un contrato del Estado por 10, por 15 o por 20 años es completamente constitucional. Oye,
0: pero lo que sí creo que va a ser interesante, fíjate, es cuando conozcamos el fallo, cuáles son las acciones que el gobierno va a tener que emprender. Porque, a ver, hablemos un poquito de esto y aquí, por favor, autorícenme a salirme un minuto de lo político. El gobierno, cuando conozca el fallo, va a tener que tomar la decisión de si insiste en leyes especiales de los temas que el TC declaró inconstitucionales.
1: Exacto.
0: Ojo, auditores, la ley se va a promulgar sin estos artículos. Esta ley se acabó, porque algunos me decían, pero ¿y qué pasa ahora? ¿Vuelve al Congreso? No.
1: Se acabó.
0: La ley de reconstrucción es la que es, con los contenidos que ya tiene. Escenario

0: Uno, el gobierno quisiera volver adelante con el tema de las microlocalizaciones y presentar un proyecto de ley que no exime todos los trámites ambientales, exime la mitad. Y se juega, Primero buscar los votos y segundo si encuentran los votos, si el TC se lo va a aprobar o no. Entonces,
1: exacto,
0: va a surgir toda una discusión, muchachos y queridas, de si el gobierno le conviene o no le conviene perseverar en esta cuestión.
1: Ya, obvio.
0: Esa es la verdad. Y yo te diría que lo más sensible, Pancho, es el temita, aunque parezca muy menor, de la cláusula abierta. Porque yo que conozco al ministro Quiroz, él quería una cláusula abierta. Entonces, probablemente incorporar los que quería.
1: Sí, sí. Ahí vamos a ver qué pasa una vez que se conozca el fallo, que puede durar 30 días más. ¿Eh?
0: Así es.
1: Ya. Oye, pero pasando a otro tema, está... A ver, ciudadanos, esta es una cosa bien impresionante. El ministro de Defensa norteamericano le ha pedido a todos los gobiernos, y a Chile, para no hablar de los demás, que nos retiremos de la Corte Internacional de La Haya. El canciller dijo que no, pero que demuestra una actitud del gobierno norteamericano impresionante. Pero además quiere incorporar a Chile en el complejo, por así decirlo, policial, militar, en la lucha contra el narcotráfico y el terrorismo. El ministro Barro estuvo en una reunión, pero no ha firmado. Y me llamó la atención la reacción del ministro Barro, refiriéndose al aparato ejecutivo norteamericano, que en alguna parte habrá dicho, ¿no? Y dice el ministro Barro, Chile no es patio trasero de nadie. Cosa que yo lo felicito, ¿eh? Pero ¿a qué? ¿Cuál será lo implícito ahí? ¿Qué es lo que hay detrás?
0: No,
1: mi impresión es que la presión de Trump y su ministro de Defensa debe ser bien brutal,
0: ¿eh? Sí, a ver, yo creo que es un hecho, auditores, que estamos en el contexto de una aspiración geopolítica de Estados Unidos de tratar de decir, bueno, ¿usted está conmigo o no está conmigo? Claro. Pero lo que yo le diría a nuestros aliados norteamericanos es que nosotros tenemos una buena relación, pero con los únicos que estamos es con Chile.
1: Claro.
0: Así es simple. Entonces, en aquellas cosas que le hagan sentido al Estado de Chile, vamos a estar, y en aquellas cosas que no, no nomás. Porque, a ver, nosotros nos sentimos cómodos en el multilateralismo razonable. ¿Y cuál es el multilateralismo razonable? Aquella parte del multilateralismo que no ha sido cooptado por estas lógicas identitarias radicales, que por lo demás, si ustedes se fijan, Chile no ha suscrito casi ni una. Hay algunas poquitas, pero en los temas más sensibles, Chile no ha firmado el protocolo, por ejemplo, en materia de, bueno, árbitro. Entonces, ¿qué te quiero decir con eso? Que aspirar a que Chile se retire de la Corte Penal Internacional es algo que no vamos a hacer. Así de simple, porque eso te pone al nivel auditores de países que o son dictadura o violan los derechos humanos, y Chile no tendría por qué. Cuando Estados Unidos más o menos sugiere que nosotros somos parte de un elenco, son 40 países, entre los cuales usted se sorprendería, y países bien destacados, a los cuales le imputa que nosotros participamos de tráfico mercantil en alta mar. Pero a ver, entonces cuando el ministro Barros dice eso, es una manera elegante de decir de que no vamos a aceptar ese tipo de provocaciones. Pero así de claro, y además yo encuentro que, bueno, lo hemos conversado con la Cancillería siempre tiene el desafío no fácil de mantener una relación cordial con nuestros aliados, pero hay que Estados Unidos, ¿no? Y que no nos gusta cuando nos imputan que hacemos trabajo forzado, no nos gusta que nos imputen, o sea, son cosas que el ministro Barros no ha aceptado y me parece bien, y al mismo tiempo nosotros nos sentimos parte de un sistema multilateral en el cual tenemos que entendernos bien, Pancho, con China, con
1: claro, porque en el caso del caballo de Troya, que se llama, está acusando al Estado de Chile que pesca mercadería de origen chino y a través de terceros la meten en el mercado norteamericano. Bueno, eso es insoportable nomás, no nomás. Así que yo espero que el gobierno en esto se mantenga firme, más bien en la lógica del ministro Barro. Bien difícil la situación, en general, pero bueno. Oye, ¿qué pasa aquí? Ah, menciones grabadas. Entonces, ¿eso significa que vamos a los comerciales o no?
0: No, tiene que dejar que suenen.
1: Ya.
0: No, no tengo idea. 7:25 nos vamos a la pausa, dice Mauán. Quedan 4 minutos.
1: Ah, ya. Oye, y lo otro que se aproxima y me parece políticamente complejo para el gobierno es la presión de los libertarios públicamente, expresamente, pero con el apoyo de muchos parlamentarios republicanos, y hoy día la guinda de la torta es tu colega diputado Francisco Rego, que sostiene en el diario que, salvo excepciones, Renovación Nacional completo está por el indulto general. Entonces, el presidente sigue insistiendo, y el ministro del Interior y el ministro de Justicia, que los indultos van a ser caso a caso. Yo creo que eso va rumbo a una colisión. Porque fíjate que el ciudadano Kaiser, que nos acompaña aquí los lunes, ya subió un decibel más. Y en una entrevista dijo el otro día que ya el presidente Kass ya no le estaba dando confianza en estos temas. ¿Qué opinas tú?
0: Mira, yo opino, Pancho. A ver, ¿sabes lo que pasa? Yo, lo que me pasa a mí es lo siguiente. Yo entiendo y empatizo con la pretensión de algunos de poner arriba de la mesa temas que son importantes. Yo, cuando converso con personas que están hoy día siendo objeto de delitos y son graves, lo considero importantísimo. Pero creo que incluso esas familias tienen claro que las prioridades de este gobierno hoy día, ante todo, es recuperar el control del orden público y reactivar la economía. Entonces, esto no aplica para aquellos que no son oficialistas, pero sí aplica para los que son oficialistas. Uno no puede ser oficialista part-time. ¿Te fijas? O sea, como dicen, oficialista de temporada. O sea, a rato oficialista, a rato no oficialista. Yo, la verdad, Pancho, cuando yo digo eso, me dicen, pero ¿cómo? Y si usted estuvo en contra del censo. Pero es que es distinto, porque es el gobierno en que empuja un proyecto de ley, y en el marco de la agenda del gobierno, yo de verdad te lo digo con total convicción, para mejorar la situación del gobierno respecto a ese proyecto de ley, para que obtenga las mayorías que creo que tiene que alcanzar, hicimos algunos reparos. ¿Qué tiene eso que ver con levantar temas que sabemos que complican al gobierno?
1: Claro, es que ahí está el punto central. Sí.
0: Claro. Y suponer que un partido se va a comportar de determinada manera, mira, yo sé algo que considero impredecible, es el comportamiento de los partidos democráticos frente a una toma de decisiones. Por lo tanto, yo respecto a este punto en particular, yo no tengo, o sea, habría que ver el contenido del proyecto. Yo no conozco muy bien, porque cuando tú dices indulto general, para que los auditores lo sepan, tú lo que dices es que tienes que cifrar o un momento de la historia, o un contexto específico, o una conducta delictual específica, y ahí atribuir un efecto. Y esto no es tan simple. Yo el proyecto que leí, para serles sincero, y lo digo con harta responsabilidad porque lo leí, me parece que todavía le faltan correcciones jurídicas, por decirlo suave. Entonces yo aspiro que en esto seamos súper autoexigentes, porque cuando uno tiene que hablar de expectativas de gente que legítimamente está esperando una respuesta, hay que ser súper responsable. Eso te diría yo. Y bueno, a ver, hay que navegar cada día de uno, Francisco Vidal.
1: Sí, pero fíjate que la presión va subiendo en ese tema.
0: Sí, yo creo que es un tema en donde evidentemente están en juego tres cosas que son muy a un mundo de la sociedad que a nosotros no solamente nos despierta mucha importancia, sino que además hay ciertos compromisos adquiridos por el candidato presidencial durante la campaña. Dos, es un hecho que el Partido Nacional Libertario, lo digo con todas sus letras, está básicamente poniendo, comillas, temas arriba de la mesa, bastante sincero, no me sorprende, pero sí les pido que sean responsables. Yo creo que con el temita de Codelco y los 2 millones, cacharon que estaban dando jugo, así que si te fijas, esto es como cuando, ¿te has fijado cuando alguien no está haciendo bien en un show y le sacan con un bastón para afuera? Sí. A mí me dio la sensación que eso es lo que ocurrió con esa propuesta, porque era una propuesta que estaba dando jugo. Es como el mago Chin.
1: Sí.
0: Y después, yo te diría en tercer lugar, yo le pido a todas las fuerzas políticas. Mira, la pelea contra el crimen organizado es tan importante que ojalá no desviemos energía en cosas que son tanto más importantes a veces, pero que realmente tenemos que tener en consideración.
1: A lo que pasa es que el discurso de Kaiser, pero que se le agrega hoy día el diputado Orrego, es que si no se hace, están defraudando a su electorado. Entonces, claro, ahí entra en una variable compleja para el gobierno.
0: Pero mira, sí, a ver, Johannes, con todo el respeto que me merece, él también con eso lo que está buscando es, comillas, hablar de su electorado. A ver, Johannes tuvo una buena performance presidencial, pero todos sabemos cuántos votos sacó. Está bien. Yo tengo claro cuántos sacó Chile Vamos, tengo claro cuáles son los objetivos que tenemos que mejorar, pero esto de que le tiene que hablar a su electorado, pero a ver, ¿cuál es ese electorado? ¿Te fijas? Entonces yo ahí sé que porque las personas que votaron presidente Kast en primera y segunda vuelta se componen de un público muy diverso de gente. Y si todo me aprieta, yo no tengo ninguna duda que la inmensa mayoría de ese electorado lo que quiere es que el gobierno de Chile enfrente al tren de Aragua. Antes de cualquier otra cosa, porque tiene claro que lo que no puede seguir aconteciendo es que cuando usted quiere irse para su casa, tenga el riesgo de sufrir un ataque violento de crimen organizado. Y nos tenemos que ir a comerciales ahora, sí que sí, porque nos quieren matar.
1: Muy bien.
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0: Estamos llegando a la parte final de nuestra conversación de este viernes 14 de agosto, pero también hay otra complejidad en la conducción, en lo que tiene que ver con su borrador de propuesta de reforma constitucional en contra del narcotráfico y el terrorismo y el crimen organizado, que tiene que ver con algunas disposiciones que ese borrador contiene sobre sanciones adicionales a la legal con respecto a criminales de alto nivel, por así decirlo. Y donde más se ha notado esta diferencia, aunque manejada con mucha prudencia, está en el tema de los derechos al acceso a la salud por parte de los reos de alta peligrosidad una vez condenados, durante la condena y sobre todo después de la condena. Y donde la ministra de Salud, la ministra Chomalí, ha sostenido con mucho cuidado, pero lo ha sostenido, que esa disposición de transformarse de borrador en reforma constitucional así escrita entraría en colisión con otras leyes de salud que la obligan a ella a cumplir esas otras leyes, entonces se vería en una complicación. ¿Cuál es tu opinión, Charper, sobre eso?
1: Mira, mi opinión, Pancho, es que uno siempre... A ver, yo lo voy a decir de la siguiente manera. A mí que me tocó conocer el borrador del proyecto de ley de reconstrucción, tengo clarísimo que lo que termina siendo no tiene nada que ver con lo que era. Prácticamente en ninguno de los temas relevantes. No me hagan entrar en detalles porque algunas cosas ni siquiera llegaron a estar incorporadas en el proyecto de ley que se presentó. Ya. Esto, yo no logro entender muy bien por qué se hace trascender un borrador. Porque como todo borrador, queridos auditores, está sujeto al escrutinio de mucha gente que tiene que dar su opinión. Por lo pronto, el proyecto de ley va firmado por varios ministros, me imagino que esos ministros, que además da la coincidencia, auditores, que el ministro de Justicia y el ministro de Defensa son además destacados abogados. Entonces te aseguro que esos dos abogados le van a dedicar tiempo a revisar el texto, especialmente ahora que ha generado tanta controversia. Entonces, yo, mi posición... es que esperemos el texto que ingresa. Mira, la oposición al actual gobierno en el proyecto de ley de la reconstrucción, sin haberlo leído, ya lo estaban llevando al TC. O sea, era una cosa espectacular. O sea, estaban llevando al quirófano un paciente que no sabía ni siquiera qué problema podía llegar a tener. O sea, eran videntes. Era una oposición evidente. Entonces, yo en eso esperaría ser un poquito más cauto, esperar el proyecto real, o sea, en el fondo, que finalmente se ingrese. Y a partir de ahí, Francisco, tomar decisiones. Ahora, quiero ser súper claro en esto. Nosotros le hemos planteado claramente al gobierno que el combate al crimen organizado es muy relevante, pero que tiene que darse dentro del marco de lo que es la tradición jurídica chilena. Y hasta ahí llego yo, porque no tengo por qué pronunciarme más en la medida en que desconozco cuál va a ser el texto definitivo. Así que eso es lo que te podría
0: decir. Es interesante un borrador que se socializa. Claro, normalmente los gobiernos hablan con sus parlamentarios, con sus partidos, con los gremios involucrados, pero es tan abierto el borrador que te permite todas estas disquisiciones. Entonces, hoy día vine a una entrevista a la ministra Chomalí de la Mónica Rincón, y claro, yo la veía complicada ella en la pantalla, porque evidentemente no está de acuerdo, por ejemplo, ciudadano, que un reo condenado, rematado, e incluso durante la pena, no te hecho, por ejemplo, la atención de urgencia, una cosa bien increíble,
1: Pero que de nuevo.
0: Bien increíble.
1: Pero ese son el tipo de cosas, pues, Pancho, que evidentemente en un borrador, a ver, lo que hay detrás es que una persona que forma parte del crimen organizado no se beneficie, comillas, de los beneficios del Estado. Eso es lo que hay detrás. O sea que nadie aspire, siendo parte de una red de crimen organizado y habiendo sido condenado, poder aspirar a la pensión garantizada universal. Porque también es violento pensar que los contribuyentes chilenos le pagamos la pensión garantizada universal a los líderes del Tren de Aragua. Entonces, yo creo que acá el problema es que tienen que entender los auditores, especialmente tratándose de la Constitución. Cada palabra tiene que ser escogida con pinzas, porque si no, las consecuencias pueden ser muy relevantes. Entonces, lo que hemos dicho nosotros de Renovación Nacional, esperemos el proyecto definitivo y revisemos esto con ojos de constitucionalista. no con ojos de político criminal, porque en el fondo, claro, les voy a dar un ejemplo. El artículo 5 dice la soberanía reside en la nación, pero la ejerce el pueblo. A ojos de un chileno cualquiera, la palabra nación y pueblo, pero ¿cuál puede ser tan grande la diferencia? Bueno, es enorme la diferencia.
0: Enorme, exactamente.
1: Pero probablemente si usted le pregunta a alguien que no está habituado la palabra población, pueblo y nación,
0: la misma cuestión,
1: un grupo de gente, hermano. Si no es lo mismo. Entonces yo te diría que a veces se comete, en mi modesta opinión, la precipitación de leer los textos jurídicos con ojos distintos a los que hay que leerlos. Yo sé que esto puede ser una disquisición media complicada, pero cuando usted va a un mecánico de autos, pues, auditor, lo que quiere es que el mecánico de autos sepa de tuerca, sepa de pobre, y evidentemente use el lenguaje técnico de los técnicos en automotriz. Bueno, sí. En el mundo de los abogados sucede lo mismo. Yo me imagino que nadie se iría a operar un quiste sebáceo con un ingeniero civil. Pasa usted a Abelardo si haría eso, no lo haría ya.
0: Así que estamos ya que estamos terminando, lo otro que a raíz de la operación Cancerbero, tú me comentabas ayer que había como opiniones distintas, pero hoy día afloraron.
1: ¿Tú la viste? ¿Tuviste la operación Cancerbero, no?
0: No, pero me la comentaron mucho. Entonces me salió el ex fiscal Toledo, que tiene un programa en la Universidad San Sebastián, que con mucho cuidado dijo que en general estas operaciones eran de carácter reservado por razones de seguridad. Pero el que más me llamó la atención es el ex director nacional de Gendarmería, que sostiene que estas cosas no se hacen de la manera que se hicieron. Y fíjate que a mí se me había olvidado. Colocó de ejemplo que a él le tocó trasladar 1.700 pesos de una base a la otra durante la noche y nadie supo. Entonces hay que explicar que esta es una operación del gobierno que tiene la dimensión, por así decirlo, penal, pero evidentemente el gobierno aprovechó la dimensión comunicacional, obviamente. ¿Estamos? Pero bueno, así es la vida, por ciudadano. Y como además tuvo cadena nacional de matinales, ¿para qué te cuento?
1: Mira, la verdad, auditores, es que aquí nadie puede ser tan patúo de leerse la suerte entre gitanos, porque un gobierno que presentó un plan de esta naturaleza en campaña no lo comunique durante el gobierno.
0: Claro, es raro, es raro. Bueno, estamos concluyendo la jornada.
1: No sé, todavía queda, creo, ¿no? Al que nos diga nuestro jefe aquí. A ver, ¿qué dice? ¿Nos queda todavía o no?
0: Ah, nos quedan 5 minutos, Dios mío.
1: Entonces bueno, déjame preguntarte a ti, pues,
0: a ver.
1: Oye, a ver, yo quiero saber en qué parada va a estar la oposición en materia de seguridad, si va a estar al ritmo del Partido Comunista o va a estar al ritmo de Paulina Bogdanovich. Porque el Partido Comunista está en una cosa un poco distinta. Ellos están en oposición a toda la agenda de seguridad. ¿En qué posición estás tú?
0: La mía es, pero como soy militante y he conversado con mi presidente de partido, nosotros vamos a respaldar el reforzamiento de las normas de seguridad a través de la legalidad, de la nueva legislación, reforzar los 19 proyectos de ley que están en debate, analizar en detalle, pero con disposición positiva, las 11. Hay que ver en detalle el tema de la reforma constitucional, pero en mi opinión, para no hablar por los demás, la izquierda debe hacerse cargo del tema de la seguridad sin ninguna trauma, no obstante que los traumas existen, la historia existe, los muertos existen, pero hay que resolver el tema que es, yo te diría, de lo más, por así decirlo, de lo más progresista que puede tener un planteamiento de izquierda, es garantizarle o asegurarle o intentar garantizar a los sectores populares y las clases medias el derecho a vivir en paz, el derecho a vivir seguro. Nunca se logra el 100%, porque eso sería una mentira en el puerto de una catedral, pero tú no sacas nada, en mi opinión, con dar kilos de beneficios de carácter social, derechos sociales, léase salud, educación, previsión, vivienda, si ese ciudadano no se siente seguro en su hábitat cotidiano, en su barrio, en su vereda, al bajar y subir de la micro. Eso por lo menos una parte de la izquierda ya lo tiene completamente asumido. Y hablé con el presidente de mi partido, que es parlamentario, y me dijo que los diputados y senadores del PPD están disponibles para avanzar como lo han hecho por lo demás en la gestión anterior, como lo hizo la ministra Tohá siendo ministra del Interior, y veremos ya más en detalle los temas más complicados, por ejemplo, el tema de la restricción de derechos sociales a alguna tipología de faltas, delitos o crímenes. Pero hay la mejor disposición, y esto es claro, ciudadanos, en esta materia, en la izquierda no hay una opinión común, claramente. O sea, cuando yo leo hoy día al senador, se me olvida, el Daniel, el de Coquimbo.
1: Núñez,
0: sosteniendo que van a votar en contra de, y ya votaron en contra de la ampliación de la protección al carabinero de civil. Bueno, yo prefiero que ese carabinero civil tenga protección, porque siendo carabinero es carabinero las 24 horas, porque no solamente cuando tiene uniforme. Ahora, si ese carabinero con uniforme o sin uniforme rompe y viola la ley, bueno, será sancionado. Pero yo no puedo empezar ex ante a sospechar que todo carabinero con uniforme o sin uniforme es un delincuente en potencia, porque. No nomás. Porque. Eso es, ciudadano. Arbóete así. dado el tema que estamos tratando. Ya.
1: No, pero mire, interesante, porque yo creo que en esta materia en particular, la cohesión de la oposición va a ser insostenible. ¿Te fijas? Porque yo más o menos cacho cómo viene la mano en el mundo de la izquierda más dura. O sea, ellos de verdad tienen una visión muy prejuiciada, en mi modesta opinión, de cómo se estructura el tema de seguridad. Y yo lo escucho en las comisiones. Te fijas, entonces hay todo un tema ahí, un tema muy complejo. Y de repente, claro, a mí me preguntan, ¿se requiere una reforma constitucional? Discutámoslo, pero lo que no puede pasar es que el día de mañana nosotros queramos tener un régimen penitenciario de alta intensidad y nos digan que estamos violando el derecho a las visitas de los presos, pues. O que estamos violando... Mira, cuando vimos la ley de prófugos, auditores, que queríamos publicar los prófugos lo más posible, nos salió el Frente Amplio Comunista con los derechos, ¿cómo le pusieron los derechos? La ley de datos personales de los prófugos. Yo les dije, oye, momentito, pues está bien, sí, todos queremos que haya cierta privacidad, pero una persona que está prófuga de la justicia en todos los países del mundo, se le publica en los aeropuertos, hay una página web donde usted los pueda ver, evidentemente una persona tiene una cierta merma. Él tiene una cierta merma, Pancho, en su privacidad, po. Entonces, ahí es donde tú dices, bueno, pero a ver, ¿en qué vamos a estar? Porque si vamos a tener una todo cosa bizantina, en donde nosotros habilitemos una cárcel de alta seguridad, incomunicado, con obviamente limitaciones, y después nos vamos a ver enfrentados a recursos de protección, en donde los presos de alta seguridad terminan siendo redestinados a sus recintos penales de origen, bueno, a ver, yo creo que ahí abrimos una discusión que tiene que ver con constitución, pues. Entonces ahí, pues, bueno, veamos cuántos pares son tres moscas, pues. O sea,
0: el fondo... lo otro que puede ser complicado, porque son interpretaciones más bien editoriales, es que el gobierno envía la reforma constitucional a partir de su mala experiencia relativa en el proyecto de escuelas protegidas, en el sentido, mire, ¿sabe qué más? Este proyecto fue rechazado por el Tribunal Constitucional. Entonces lo transformo en algo superior, porque lo llevan al Tribunal Constitucional de nuevo, tenga que ser aceptado porque está en la Constitución. Ese manejo es más complicado.
1: Es que yo con eso no estoy de acuerdo, para ser súper sincero. Sí, yo con es que eso es no complicado. Estoy de acuerdo. Yo nunca estuve de acuerdo, auditores, con que a una persona eventualmente le gritaran un beneficio estatal per se como la gratuidad. Porque yo soy de aquellos que creen en la reinserción como parte de la estrategia penal y como parte de la estrategia en materia de derechos de las personas. ¿Estamos? Ya. Claro. Pero me parece que eso no tiene nada que ver con que nos digan que no es posible en Chile, por la Constitución, establecer cárceles de alta seguridad donde les suspendamos y limitemos ciertos derechos a ciertas personas porque son criminales que operan desde la cárcel. Esa es la verdad. Y por lo tanto, si alguien de argumentar que la Constitución es obstáculo para que nosotros pongamos regímenes penitenciarios estrictos, ahí sí nos ponen en una deriva insostenible.
0: Exacto. Muy difícil, pero bueno, ahora lo que tenemos que esperar después de la operación Cancerbero, después de que ha concluido el Tribunal Constitucional, es si esto tuvo algún efecto en el estado de la opinión pública. Y mañana vamos a conocer el pulso ciudadano, criterios.
1: Bueno, claro. Claro.
0: Vamos a ver, vamos a ver. Bueno.
1: Ya, auditores.
0: Entonces nos estamos viendo el próximo jueves y viene, porque el lunes nos toca con los libertarios.
1: Ya, Vidal, pórtate bien. Ya.
0: Ok. Chao, chao.
1: Chao, chao, amigo.
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0: Ya, estamos. Viernes 14 de agosto, piove, llueve en la ciudad capital del reino.
1: Aquí no.
0: ¡No!
1: Usted está demasiado arriba.
0: Estoy
1: pues.
0: En el Piantino.
1: Claro, yo estoy acá en el plano.
0: ¿En serio? ¿No llueve ahí?
1: No, acá no llueve.
0: Mira.
1: Pero, oye, las nubes están así, pero cargaditas. se ve que tienen así. Así están.
0: No, aquí han caído un poquito, pero un poquito de granizo incluso. Pero sobre todo una lluvia que es tenue y de rato fuertona. Chubasco, ¿eh?
1: Eso. Claro. Churrasco, por supuesto.
0: Churrasco, exacto. ¿Cómo está usted, oiga?
1: Te estaba diciendo como día viernes, como ¡pum! Pasa una semana, pasa otra semana y va pasando el tiempo, qué impresionante. Bueno, dicen que eso tiene que ver con la edad, que uno tiene más conciencia del tiempo cuando tiene más años que cuando... Sí. Y que el tiempo pasa más rápido. Oiga, dado que es viernes, para recordar, mire, un día como hoy de 1826, ¿ya? Nació Eusebio Lillo, que es el autor del himno nacional, y dije, nosotros siempre los chilenos decimos, oye, no, la bandera chilena está entre las más lindas del mundo, la canción nacional de Chile está entre las más lindas del mundo. Nadie nunca va a corroborar eso, pero bueno, eso habla de que somos patriotas. Ahora, yo encuentro que la bandera chilena es preciosa. De las banderas que conozco, o sea, que uno ve y todo, me parece que la bandera nuestra es muy, muy bonita. Y la canción nacional que tiene todo
0: pero, como Carnicero, el letrista ahí.
1: Sí. El músico, pues la letra sí. Es de Eusebio Lillo. Claro.
0: Es de Lillo, sí.
1: Pero la canción nacional, cuando uno la escucha, cuando está en otro país, por ejemplo, o cuando son los mundiales, o cuando hay cosas así en que uno se pone la mano en el pecho, corazón, digamos, en el lado donde está el corazón, el lado izquierdo, genera, paran los pelos y todo, una canción bonita.
0: Oye.
1: Media marcial, media como militares, pero es muy bonita, a mí me gusta la canción nacional, así que, bueno, don Eusebio Lillo.
0: Ah, ¿y qué año nació don Eusebio?
1: 1826.
0: Ah, mira, ya.
1: Correcto. 1826. Bueno. Otra cosa que pasó hoy día, un día como hoy, pero de 1945, Japón se rindió. Y terminó la Segunda Guerra Mundial.
0: Sí, po. Después del 6 y el 9 de agosto,
1: claro, para esperar de las bombas tremendas y todo eso.
0: El emperador Hirohito fue el que tomó esa decisión. En discrepancia con sus fuerzas militares que pensaban que podían seguir luchando. De hecho, Japón militarmente todavía tenía fuerzas de tierra bien potentes, aunque había sido bombardeado en gran parte, ¿no? Pero, oye, no, es que, perdona, déjame volver atrás, me quedo dando vueltas.
1: ¿Ya?
0: Eusebio Lillo. Tú sabes que Eusebio era un hombre que le costó, pero hizo fortuna.
1: ¿Ah, sí?
0: Sí, claro. No,
1: ¿y escribiendo canciones?
0: Igual era así. No, con negocio. Era un poco revoltoso, era medio liberal, participó en las revoluciones del siglo XIX, de los años 50, del 51, 59, en fin. Estuvo ahí bien contra las cuerdas, pero bueno, logró fortuna. Y en algún minuto viaja con su familia a Europa.
1: ¿Ya?
0: Viaja con su familia a Europa, qué sé yo, por meses, digamos. Y a la señora que trabajaba con ellos, la cocinera, la dejaron mientras ellos paseaban en París, en la escuela de cocina que se llamaba Cordon Bleu. ¿Ah? Entonces, ahí está, estuvo como 2 meses la señora, y aprendió cocina en París, inventó...
1: Imagínate.
0: Yo no sé si tú lo has probado, pero y creo que lo venden en algún supermercado. Hasta el día de hoy está... Y la familia Lillo heredó esa receta. Inventó un postre que se llama Dulce Patria. No sé si lo conocí.
1: No.
0: Oye, alguna vez, creo que Lillo, el que administra eso hoy día, que es el que la lleva descendiente directo de don Eusebio.
1: ¿De don Eusebio?
0: Es el que administra el postre. Alguna vez me lo regaló alguno. Yo lo tuve guardado un buen rato y de repente lo encontré y me lo comí. Vienen unos potes así grandes. Oye, maravilloso. Es un postre con huevos, almendras. Es un preparado cuya receta no se conoce, digamos. Es misterioso. Bueno. Eso me quedo dando vueltas y dije, Eusebio Lillo, Dulce Patria.
1: Dulce Patria, oye, lo voy a buscar. ¿Y lo venden así como envasado en los supermercados?
0: Yo creo que debe estar en el Jumbo Montetú, debe estar, o qué sé yo, se llama Dulce Patria. Muy rico postre, especial para tenerlo Montetú como una especie, le podéis regalar a alguien como souvenir si invitáis a alguien para el 18. fresquito, chico. Un dulce parche para ti.
1: Un dulce parche.
0: Ya se, porque qué buena además, historia. Ya se nos viene el 18.
1: Oye, ¿la nana recibió algún rédito por esta?
0: No, no lo sé, no creo.
1: Nadie sabe para qué entraba.
0: No había ninguna legislación laboral de ningún tipo en el chilito naciente, pues. Claro. En la peluquería francesa lo venden, dice alguien aquí en el chat. Es muy, muy, muy rico.
1: ¿En la dónde? ¿En la peluquería francesa lo venden?
0: Sí, esa que queda en el barrio Yungay, si no me equivoco. Yo no he ido.
1: Sí, he ido. ¿No?
0: ¿Oh, has ido?
1: Sí.
0: Ah, ya.
1: Sí, he ido.
0: No, lo que pasa es que yo casi no tengo pelo.
1: Claro, claro. Tiene toda una onda ahí para estar, pero...
0: Sí, pero la he visto en reportajes, pero sí.
1: No sé si tiene una cocina que uno diga, hoy me comí el mejor plato de mi vida. No tengo recuerdo, he ido más de... Cuando yo trabajaba en la revista ¿Qué pasa? Con alguna vez, éramos como habitué de...
0: Era como de culto.
1: Sí, era como que íbamos ahí todo, pero era más por la onda, por el tipo de decoración que tiene, porque tiene la peluquería al lado, es una cosa... Está en un barrio que en algún minuto tiene que haber sido muy de primera sí, línea, encopetado. Muy encopetado por el tipo de construcciones que hay, todo, o sea, las grandes familias, estas tremendas casonas que ocupaban cuadras enteras, ¿cierto? O sea, claro. Todas... Como manzanas casi.
0: El barrio Yungay, el República, sí, toda esa parte que es más el poniente norte sí. Y sur, más sur que norte era la mea, era lo más encometado que hay. Después las familias migraron hacia otros barrios. Digamos. En esos años Providencia era nada, no existía.
1: No.
0: Era el límite de la ciudad, era casi la Plaza Italia. De hecho, Benjamín Vicuña Mackenna cuando remodela Santiago como intendente, claro, él marca la circunvalación que hace con los caminos y qué sé yo, marca como el límite de la ciudad, y el límite de la ciudad es Vicuña Mackenna, digamos. O sea, imagínate, por ese lado.
1: Claro.
0: Y después placitarle un poco más allá, en fin, bueno, eso. Claro. Oiga,
1: comentemos, yo creo que estamos bien noticiosos. Ayer nos comentamos, no sé si partimos por Natalia Ducó y su salida, que fue ayer en la noche, así como que, ¿what? O la operación Cancerbero, que este traslado de reos de alta peligrosidad, que nos quedamos ayer corto, no lo pudimos hacer.
0: Y el fallo del Tribunal Constitucional también.
1: El fallo del Tribunal Constitucional respecto del tema medioambiental, sí.
0: Déjame, si a propósito de dicho, hablemos de educación, si queréis, pero a mí me está llamando mucho la atención un fenómeno más extendido que me parece como un show casi de los tres chiflados en el gabinete. Está de más decir que han salido, creo que son 43 autoridades entre ministros, subsecretarios y seremi, sobre todo seremi, 36 de los 40 y tantos son seremi los que han salido. Y eso ya es un tema preocupante, por supuesto. Y Natalia Ducó es la tercera mujer, tercera independiente sin partido que sale del gabinete. En fin, son todas cuestiones que llaman un poco la atención. En cada caso habrá razones, ¿no es cierto? Pero,
1: por supuesto. Bueno,
0: pero el show de los tres chiflados tiene que ver con otra cosa. Fíjate que. No sé, no tuve la información a tiempo sobre esta decisión. Impas entre el ministro Alvarado a propósito de recurrir al Tribunal Constitucional por la mega reforma, un artículo de la mega reforma, que es la restitución de los servicios básicos en zonas de catástrofe, qué sé yo, versus el ministro Quirós, que no se llaman por teléfono, no se avisan, no nada.
1: No.
0: ¿No? Claro. Y García Ruminó metido en chenayo. Primer tres chiflado, pero inverosímil.
1: Sí.
0: Segundo, oye, el ministro, el canciller de la República con el ministro de Defensa, Pérez Mackenna con Barro.
1: ¿Quién debe ser amigo?
0: Pero no me cabe
1: diría en una duda. Imagínate cuántas cosas no habrán visto juntos en la vida.
0: Y la Maicho Malí con el ministro Raúl.
1: La Maicho Malí con el ministro Raúl. Pero
0: entonces,
1: esa me pareció incluso violenta en el lenguaje.
0: Sí, po.
1: Porque los otros, ya, bueno, como diferencias, pero no violentas. Creo que lo de Raúl con Chomalí ha terminado, o sea, siendo...
0: Como a los combos, dices tú.
1: Sí, como a los combos.
0: Porque a Raúl le dice que ella no sabe lo que está hablando y, ella le había dicho previamente respecto a este borrador de reforma que implica que, como modificación, los líderes de las bandas de narcotráfico y crimen organizado vean restringidos sus derechos sociales. Entonces ella va y dice, no, eso es improcedente de acuerdo a la normativa vigente. No, es que ella no tiene idea. Oye, ¿qué es eso? Ministra de Salud con Ministro de Seguridad, pero ¿qué onda? Ahora, si tú me preguntáis a mí, creo que el más importante para Chile de todas estas cuestiones es el impasse o el desacuerdo o el planteamiento no unívoco entre el ministro de Defensa y el canciller.

0: Y es con, se puede salir, por supuesto. El Tribunal Penal Internacional, para que lo entendamos, es la justicia penal supranacional.
1: Claro.
0: Que le da jurisdicción al tribunal en caso de nacionales de los estados suscriptores o delitos cometidos en territorio de esos países.
1: Claro.
0: A los nacionales
1: por el territorio países, chileno, está diciendo.
0: O por delitos cometidos en el territorio de esos países. En genocidio, son tres o cuatro delitos nomás. Genocidio, crimen de lesa humanidad y crimen de guerra.
1: Ya.
0: Más algún, creo que hay un cuarto, no estoy seguro, pero son todos declarados imprescriptibles y qué sé yo, y todo eso. Bueno, Chile es suscriptor de eso. Y Estados Unidos lo que quiere es que Estados Unidos lo firmó, pero no lo ratificó el Estatuto de Roma. Vale decir, no es Estado miembro y quiere que el resto de los países estén. Bueno, esta es una alineación ya final, es la presión final de Estados Unidos para, compadre, tomar una decisión.
1: Claro. ¿Con quién está?
0: ¿Somos o no somos?
1: Claro, claro.
0: Claro. Entonces. Y entiendo que el canciller, bueno, Barros lo que dice es, mire, aquí la soberanía es lo primero, los países toman sus decisiones de gasto de guerra individualmente, no estamos pensando salirnos de la CPI, etcétera. Y Pérez Maquena le dice, oiga, sí, trabajamos junto con el ministro, pero no le insistieron tanto. Pero no dijo nada para criticar a Barros, pero tampoco para respaldarlo. Entonces ahí hay un claro desacuerdo también en este nuevo show de los tres chiflados, yo creo, en el gabinete, que es muy raro que está lo que está, creo yo, Lore, no sé cómo lo ves tú.
1: Yo siento que aquí falta, porque estas cosas siempre tiene que haber un director de orquesta, ¿no? Tienen que haber,
0: claro, pues,
1: bueno, tiene que haber como tres normas claras, tienen que, vale. Eso hace como que aquí van a haber tres reglas. Vamos a funcionar, evidentemente que cada uno tiene su gabinete, cada uno tiene su área de interés, pero estas son las tres reglas claras que vamos a respetar. Y una de esas es esto mismo, la ropa sucia se lava en casa. Creo que falta un liderazgo y tengo que decirte el liderazgo que no se nota en estas cosas es el presidente.
0: El presidente, por supuesto.
1: El presidente, sí. O sea, me parece que a él le están, cada uno aquí está como que está disparatado, no hay un lugar común para todos y unas reglas claras para todos. Y está muy notorio.
0: Sí,
1: está muy notorio. No es primera vez que pasa. Esto mismo ya pasó con Poduje y Quiroz antes, ¿cierto? Que se dicen cosas por la prensa, que no hay un cuidado, sabiendo que, mira, menos mal que la izquierda está tan dispersa y tan en cualquier parte, que está haciendo una oposición tibia para todo lo que mira, para todo lo que ve, para todo lo que está pasando. Pero me parece muy, muy, muy curioso. Y me parece curioso lo que tú dices de Barros y
0: de
1: Pérez Maquena, porque ahí tienes dos personas que vienen del sector privado, que no tengo ninguna duda, que se conocen muchísimo, y que este tipo de cosas, ellos saben que este tipo de cosas las tienen que tratar puertas adentro, no puertas afuera. Entonces, es curioso.
0: ¿Sabes lo que pasa? Que yo, hasta que le pasó el incidente, bueno, venían saliendo autoridades permanentemente por renuncias, por peticiones, renuncias voluntarias, peticiones de renuncia, etcétera, etcétera. Pero hasta el incidente de Alvarado con Quiroz, dije, ¿sabes qué? Hasta ahí, mira, un poco lo mismo. Pero ahí partió esta cuestión mucho más visiblemente. Y significa que está completamente ausente la autoridad central. Entonces, claro, el presidente da por zanjado el tema después. Pero de verdad la cuestión está. Ahora, hasta ahí uno diría, mira, esa cuestión es una cuestión administrativa, entre ellos, bueno, es una cuestión que se va a arreglar al tiro, va a ser una anécdota. Pero cuando se empiezan a repetir los episodios, ya marcan una tendencia que es más preocupante y puede potencialmente ser más dañina políticamente para el gobierno. Entonces, no sé.
1: Es inevitable, me pasa, hacer una comparación con Piñera, porque Piñera era en ese sentido, su liderazgo es indiscutible. Esto de que él, y además una capacidad impresionante para estar al tanto de todo, de manejar todos los temas con la misma profundidad. O sea, bueno, siempre ahí está el mito de que Piñera no dormía, pero oye, Piñera te podía llamar a las 4 de la mañana y preguntarte algo, darte una indicación. No tengo idea cómo está funcionando el gabinete hoy día, es lo que se ve para afuera, pero se nota una falta de liderazgo y yo creo que tiene que haber una comunicación constante, día a día, en todo momento, con cada uno de los miembros del gabinete.
0: Ya mucho.
1: ¿Acaso no se le puede pasar nada? Es difícil, claro, son 24 ministerios, todo lo que tú quieras. Es un gabinete súper grande, con intereses

0: infinitos, pero a Kast no se le puede pasar. Y yo creo que esto está pasando porque la última palabra la debería tener él. O sea, la visión del gobierno es esta. A ti no te gusta, pero lo que va a hacer el gobierno es esto. Esta es la mira, esta es la posición del gobierno en esto, en los distintos frentes que cada uno está enfrentando.
1: Y yo me imagino, Lore, que además tiene que haberle llamado la atención a su ministro del Interior. O sea, él partió con este show de desacuerdo entre ministros, pudiendo no haber participado de ese show saliendo y salir jugando de otra manera. Pero él quiso generar un problema. Y los ministros del Interior no están para generar problemas.
0: No.
1: Están para lo contrario, ¿no es
0: cierto? Para todo lo contrario.
1: Entonces, para niñitos tontitos que se ponen mal genio, no estamos. ¿Ah? No, pues, compadre, si esto es un país, no es un colegio. ¿Ah? Esto es en serio, no es en broma. Entonces, ¿sabes qué?
0: Y sí. Estamos hablando de gente adulta, además.
1: O sea, un carrete.
0: Claro, con mucho carrete. Ya, no todos en el mundo político, pero todos con mucho carrete. O sea, todos los que tú me acabas de nombrar, Meicho Malí, el ministro Arrau, Pérez Maquena y Barro.
1: Y el mismo Alvarado.
0: Sí, pues todos con años de circo, con harta llaga en el cuerpo de...
1: Quirós puede ser un poco más inexperto probablemente en las líderes políticas, a lo mejor por ahí hay una excusa, pero el gallo es voluntarista y es bravo.
0: Claro, y es el que más ronca. Mucha gente, a propósito de lo que ha pasado, dice, oye, pareciera que el que golpea la mesa aquí es Quirós, que está llevando el director de orquesta parece que es otro, no es Kast. Esa es la sensación que da.
1: La pregunta que se hacen, yo lo he escuchado muchas veces en redes sociales, pero además en podcast y qué sé yo, bueno, ¿quién gobierna, pues, compadre? ¿Quién la lleva? ¿Quién manda? ¿Quién visa todo? Bueno, y es Kast o la alternativa era Quirós, digamos.
0: Sí,
1: o Alvarado. Esa era la otra alternativa. Y por ende, la pugna es entre Quirós y Alvarado.
0: Sí.
1: Entonces uno dice, hay más de fondo.
0: Eso no puede pasar porque el presidente es el presidente. El presidente es el presidente. Tiene que ser el que más ronca. O sea, él tiene que dar las directrices y todo. Yo creo que esto va a generar un cambio. Ahora, la decisión de Ducó, pasando a lo que pasó con Ducó, la tomó al tiro.
1: Bueno, es que todos son al tiro.
0: Claro, la tomó al tiro.
1: Lo de Juan Pablo Rodríguez, lo mismo, aun cuando cayendo en el descrédito del gobierno de que se compruebe finalmente que Rodríguez, o respecto a él, se cometió una injusticia imperdonable, pero al tiro.
0: Sí. A mí eso me parece bien, ¿eh? Sí. Yo creo que una de las cosas que más nos sorprendían del gobierno de Boric, ¿te acuerdas que lo hablamos tantas veces en el programa? Era que se cometían errores y nadie salía. Claro. Nadie salía, todos seguían. O sea, imagínate cuánto se demoraron en sacar a Monsalves, pero ¿cuántas otras? Esta misma niña, me acordé del caso de esta niña de Rapanui, ¿te acuerdas que se mandó este comentario? O sea, como que nada era tan grave como para sacarla y ahí quedaba. Yo creo que estos cargos requieren... tienen que ser intachables. Tienes que demostrar que lo estás haciendo bien, que conoces de qué estás hablando, que por algo estás a cargo de ese gabinete, ¿no? O sea, de ese ministerio. Entonces, en ese sentido creo que está bien. Me da mucha pena por Juan Pablo Rodríguez. Sigo insistiendo en que no es una persona drogadicta y yo creo que aquí se cometió un error muy grande con él, pero sí creo que la decisión... Porque si lo dejan, es una izquierda encima, amo. ¿Para qué vas a abrir un flanco? Un flanco de más, digamos. ¿Para qué?
1: Yo tengo un matiz con el caso de Rodríguez en un sentido. Que es, mira, una cosa es que, no sé, se haya peleado con la izquierda y venga siendo un problema mayúsculo para el gobierno, que no lo dejen entrar a las sesiones del Parlamento, en fin, que sea un lastre para el gobierno. Y sacarlo por esa razón, venga, bueno y sano. Sí, total, para eso están. Son fusibles, su secretario y ministro. Pero acá es distinto. Acá es distinto. Acá lo dejaste con una mácula imborrable. Y ese daño, yo creo que es otra.
0: Yo creo que él se va a defender hasta el final, ¿eh? Yo creo que él se va a quedar de brazos cruzados y ojalá. Él, de verdad, es un tipazo. Yo lo he dicho nadie es perfecto, pero creo que drogadicto y consumidor de drogas no es.
1: No tiene para el perfil, todo lo contrario.
0: No es. Y en el caso de Ducó, la verdad es que ella hace rato que venía qué difícil, porque uno dice, no sé, está bien poner a alguien que en el Ministerio de Deporte, alguien que sea deportista, ¿por qué? Porque conoce cómo funciona el sistema y todo lo demás, pero la verdad es que aquí lo que se necesita es gestión.
1: Chivo. Claro.
0: O sea, de verdad que no sé. Ahora, no sé si una persona.
1: La derecha jugó, claro, venía bajita.
0: Claro, ah, distinto es que, claro, en el tema de justicia tienes que poner un abogado, eso yo lo entiendo. Claro. En el tema de salud tienes que poner un médico, por supuesto que lo entiendo. Pero no sé si en deporte un deportista era la mejor.
1: Bueno, Jaime Pizarro fue ministro de Boric, sí, de deporte, y fue permanentemente en las encuestas que medían popularidad del gabinete, fue permanentemente el ministro mejor evaluado del gabinete. Y la ministra Ducó, porque además ser ministro de deporte, perdona, pero es puro coser y cantar, o debiera ser. O sea, ni cantar, o sea, pura tranquilidad. Oye, no, de hecho.
0: Yo creo que hay harto por hay harto.
1: No, por supuesto, pero no es el ministro,
0: no es
1: la Cancillería, no es el Ministerio de Seguridad Pública, o sea, no es. No, bueno, está bien. Pero es puro coser y cantar, y Jaime Pizarro salía para puras cuñas buenas. Ay, lo pasaba bien, y qué sé yo, estaba en lo suyo, fue capitán de la selección chilena, de Colo-Colo, una figura insignia de nuestro fútbol.
0: Oye, estuvo Bachelet, acuérdate, inauguró hartos estados nuevos que quedaron bastante.
1: Además, bien. Pues, bueno.
0: Y Jaime Pizarro fue siempre un gallo súper bien evaluado en las encuestas, siempre estuvo arriba.
1: Siempre. El mejor evaluado al gabinete. Ahora, la ex ministra Ducó ya venía con el tema del doping. Sí. Venía con esa carga. Y qué sé yo.
0: Pasó lo del recital de estos coreanos, no sé qué son. Es.
1: Claro. Pero además la cuña que más le refregaron es otra cuestión. Bueno, ahí con BTS se quebró con el Instituto Nacional del Deporte. Salió la directora, que era por alta dirección pública, una serie de cuestiones mal hechas. La ropa es extraordinaria. Mi primera prioridad es comprarle ropa bonita a los deportistas.
0: A los deportistas, a las selecciones.
1: Te pasaste, entonces.
0: Ahora habló, yo digo, o sea, está bien, nadie no estuvo, pero habló del corazón, digamos, por eso te digo, ella habló como bien. Seleccionada del lanzamiento de balas. Le hubiera gustado tener una mejor pinta, por supuesto, y capaz. Todo eso, pero.
1: Ahora, lo que publica aparte la prensa tiene que ver también con otra cuestión, que era, esto se sabía de antes, digamos, ¿no? Que tenía, porque sale el subsecretario también. Y tenía una relación.
0: Ellos dos se llevaban mal, po.
1: Inexistente, muy peleada con él. Entonces, esta política de no te podés llevar mal con tu segundo es una cuestión. Porque además se le acusa de un estilo personalista, voluntarista, Ducó y qué sé yo. ¿Ya? Entonces, claro, tampoco sirve. Pues si esto no es tu casa, la cuestión, no es un colegio de cabros chicos, no es un kindergarten. No, esto es un país y es un ministerio y es en serio. Otra vez. Entonces uno dice, ¿sabes qué? A lo mejor la elección y la raza, a ver si fue el hombre, bueno, tendrá que estar haciendo el presidente su mea culpa. O sea, lleváis tres salidas y pura agarrada entre cabros chicos. Entonces no.
0: Ahora, por lo menos lo que leí de Francisco, el nuevo
1: Rivero,
0: Rivero, que viene de Palestino, ¿no?
1: Estuvo en Palestina un tiempo.
0: Estuvo en Palestina, claro. Ah, no está ahora, no era.
1: No, no es que yo sepa.
0: No es ahora palestino. Claro, pero leía que justamente es un gallo mucho más. Es un gallo de gestión. Que no necesariamente, de hecho, pinta deportista, no tiene nada. Veía en las redes sociales que era así como que decían que era el hijo que hubiera tenido el Checopete.
1: Me parece. No, enganchado igual.
0: No, de verdad, la vivacidad del chileno increíble, pero de edad viene de un perfil como de gestión del mundo privado, claro. De la fiscalización. Claro. Es un poco lo que estaba haciendo, dicen lo que le dio la Natalia Ochoa. Ella estaba haciendo bien inquisitiva en hacer eficiencia, en bajar los gastos, en sacar grasa, y en eso tenía muchas diferencias con el subsecretario.
1: Sí, claro.
0: Muchas diferencias. Entonces,
1: oye, ahora, el presidente lo que no puede decir es un error que cualquiera puede cometer, esto del auto. Porque estaba el episodio final del auto.
0: El auto, pero eso es una excusa.
1: No, pero el presidente la estáis sacando en el cambio de gabinete, poniendo otro tipo, y decís que la estáis sacando por un error que cualquiera puede cometer.
0: No,
1: agradecenle la gestión, muchas gracias, gente, que le vaya a regio ministro, hasta luego. Pero no podéis decir que. Porque además habló de normas como medias incomprensibles o algo así, a propósito del uso de los vehículos fiscales, presumo yo, que es el tema del que estamos hablando.
0: Claro, que lo usó para una fiesta, parece una cosa.
1: Un carrete, un carajo que
0: claro. Y que parece que hay. hay WhatsApp y hasta videos de que era un carrete.
1: Publicó La Tercera el video este, que es las malditas redes sociales, las malditas cámaras de celulares, le jugaron una mala pasada a la derecha, porque esto, fíjate, ocurrió el 23 de abril. Hay una denuncia que se hace, después de eso, naturalmente, a Contraloría, y la Contraloría investiga y pregunta. Y ella responde con una mentira, diciendo que era una actividad de trabajo. Y era un carrete, pero por todos lados. Entonces, eso se publicó ayer. Y ayer mismo sale. Porque, evidentemente, a todas luces, por supuesto que mintió.
0: Claro. La mentira es... O sea, ahí ya, sí, está. Bueno, como le pasó, como le pasó a Monsalve, no sé, pues también la mentira es castigada completamente, ahí ya estás perdido. Yo creo que no, esto no le puede pasar a cualquiera. Lo que ella hizo no le pasa a cualquiera, yo creo que ahí casi se equivoca. Yo creo que lo que ella hizo es grave porque mintió, no porque usara el auto del ministerio, o sea, a la larga, o sea, no debiera hacerlo para ir a un carrete, por supuesto que no, si eso es de sentido común. Pero el tema no es ese. O sea, el auto no se va a desgastar porque va a un carrete más o un carrete menos. Es porque, o sea, no debiera serlo, repito. Pero claro, la mentira es lo que se sanciona finalmente.
1: Chepo.
0: No. Mala cosa para acá, terminando mal la semana con eso, yo creo.
1: Yo creo como tú.
0: Sí. Muy cuestionado, y además esto que tú dices de las peleas entre los distintos miembros del gabinete por temas que han salido a la luz pública, yo creo que los va a llamar a todos a terreno, se van a juntar el sábado o el domingo.
1: Van a tener que juntarse.
0: Sí, yo creo que va a haber una reunión ampliada de todos los ministros este fin de semana.
1: Ahora, igual...
0: Tiene
1: igual
0: que haberla, aunque sea por Zoom, digamos, pero tiene que haberla.
1: Ahora, igual habla mal Lore, creo yo, del otro, que debería estar exactamente haciendo eso también en la coordinación política, que es el jefe de gabinete. Sí, fíjate que al ministro del Interior, que es el jefe de gabinete, le quitaron inseguridad pública, hoy día tiene un ministro. Ministro Rau, o tuvo a la señora Steiner, Luis Cordero antes, y qué sé yo. Se lo quitaron, tiene solo la responsabilidad política. Bueno, ese caballero también está siendo un poco el loco. Perdóname, o sea, no... ¿Cómo no cachar, no preguntar, no qué? O algo. Porque además, yo te voy a decir una cosa, yo tengo la impresión que, no sé, ministros como Barros, Pérez Maquena, etcétera, tienen un poco... No sé si les da lo mismo, pero... tienen la vida hecha y absolutamente resuelta, y qué sé yo, y están haciendo servicio país, está muy bien, qué sé yo. Pero Alvarado, ¿se complicará tal vez en llamarlo a todos ellos al orden así? Sí. Pero parece que no lo ha hecho. Entonces, bueno, no. Son especulaciones, pero es raro lo que está pasando.
0: El que está quedando como parejito bien, hace su pega, también tiene la vida resuelta, es Daniel Mas.
1: Súper resuelta.
0: Sí, él la tiene muy resuelta, y sin embargo yo creo que él ha estado... No le hemos conocido nada. Él está haciendo su trabajo.
1: Está medio agarrado con el senador del comunista de Coquimbo.
0: Pero es que eso es agarrarte con alguien que está... No sé, pues eso es entendible. Yo sí, a lo que me refiero es que las peleas sean dentro del oficialismo, dentro del
1: gabinete. No ha caído en eso. Igual es rudo, ¿ah? Es rudo. Sí,
0: pero cierto que él está alineado, no se sale de su caja.
1: Ah, sí, por supuesto. Sí.
0: Son las 6:30. Tenemos que rápido pasó.
1: Póngale Wendy. A ver. Ya. Ahí está.
0: Disparación,
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1: Oigan, medio churrasco acá en San Carlos de Apoquindo, lo están tirando con baile.
0: ¿En serio? Aquí no, fíjense, aquí no está.
1: Nada, todavía. Nada. Ya va a llegar.
0: Nada, aquí no está lloviendo. Y yo tengo que ir al cine, así que.
1: Oh, ¿cuántas tienes? ¿Dos?
0: Dos. Odisea voy a ir a ver.
1: Sí. Me han hablado muy bien. Sí, tenía ganas de ir también. 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
0: Ya. Ya pues, vamos y volvemos.
1: Vamos y volvemos.

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0: vuelta, ¿qué hora es? Las 6:39. Oye, nos comimos un buen rato. Oye, no solamente llueve, graniza de lo lindo y duro acá por estos lados.
1: Oye, así que... yo salí ahora a la terraza un segundo y hace calor. Ya. O sea, no hace frío.
0: ¡Oh!
1: No hace frío. ¿Y cómo iba allá graniza? Porque tú te
0: estás más... No, no tiene, la nieve tiene que ver con el frío, pero los granizos tienen que ver con el tipo de nube, Lore.
1: Ah,
0: son estas nubes de...
1: Ay,
0: de,
1: tantas
0: de... Soy un meteorólogo frustrado. De desarrollo vertical importante, que sé yo, que tienen habitualmente actividad eléctrica. Y han habido, de hecho, un par de... Anoche hubo tormenta eléctrica.
1: Sí, pues,
0: hoy día también hubo un par de cuetazos por estos lados. Que hace, te habla de ese tipo de nubes, por lo menos por acá, ¿no? Uh-huh. Oiga, ya, ¿qué más? No,
1: me parecía que la operación de ayer de llevar los presos a la cárcel de alta seguridad de Talca y todo, un dato que, mira, no me sorprendió, pero que habla un poco de dónde estamos. Viste que de los presos, de los más, porque eran 687 presos, pero había 9 que eran... así de alta peligrosidad y 28 miembros de banda, solo un chileno.
0: Claro, de los más peligrosos.
1: De los más peligrosos había solo un chileno. La mayoría era entre venezolano y colombiano. Entonces, cuando uno dice, oye, la inmigración ha sido, no toda, por supuesto que no toda, hay inmigración que ha sido, yo conozco venezolanos, colombianos y de otras nacionalidades que son profesionales y han hecho un aporte extraordinario y personas no profesionales también, pero... de que la inmigración ha generado todo esto, el crimen organizado y todo este desorden que ha habido, yo creo que hay mucho de eso. O sea, si tienes 39 y solo uno es chileno y son de altísima peligrosidad, algo está pasando, eso te dice algo. ¿Qué te pareció a ti toda esta cosa televisada y puesta?
0: A mí me parece que es una apuesta comunicacional... A ver, lo que necesita el gobierno es que la población tome conciencia, si es que el gobierno de Lugo que está haciendo cuestiones importantes, bueno, tome conciencia que esto está ocurriendo, ¿no? Y es la misma actitud que ha tomado el ministro Rau para estar, al estar presente y por ende convocar prensa al desarrollo de otro tipo de operativos y qué sé yo. Y a mí me parece bien comunicarlo porque es una manera en que esto se revierta desde el punto de vista de la percepción pública, que es muy relevante, la percepción de seguridad. Para la conducta de las personas, a mí me parece desde ese punto de vista bien. Ahora, la oposición, claro, esto es un show.
1: Pero vi muchas cartas al director a propósito de la ley miscelánea que decían, oye, un tremendo logro para el gobierno, en 4 meses despachó la ley y resulta que lo comunicó mal. Ese era como los comentarios que hubo.
0: Claro,
1: en muchas cartas al director como que no hubo, decía, bueno, ¿y qué pasó? ¿Dónde está el mostrar esto como un logro? ¿No? Entonces yo creo que acusaron recibo y dijeron, ahora que salimos de la miscelánea y pasamos a la de seguridad... mostrémonos
0: claro,
1: que estamos haciendo.
0: Patricia Steiner hacía algunas cositas chiquititas de esto, pero yo creo que Rau tiene mucha más energía y mejor desempeño. Entonces, no, yo creo que además tiene que ver con ese factor. Pero por supuesto, claro, si ganaron el Quien Vive Comunicacional, los ricos contra los pobres, no, aquí esta cuestión es hacer más ricos los ricos, regalarle plata a los ricos, y esta cuestión la repiten como un mantra en la oposición, en cada medio de comunicación, en cada instancia de la que disponen, de tal suerte que le coparon, porque además es un argumento muy digerible. Comparado con los ricos somos todos pobres, digamos, ¿no? Claro. Hay la posibilidad de identificarte con un sector de ahí de esta prédica del odio y de la lucha de clases, que es lo típico de la izquierda, no solo en Chile, sino que en general en el mundo. Ahora, esto es más complicado de oponerse, ¿eh? Esto que huele a Bukele puede ser un atributo y una medalla, más que otra cosa, en materia de seguridad en Chile hoy. ¿Ah? Ojo, chiquillos de la oposición, porque yo sé que no son muy clever los chicos de ahí, ¿ah? Que no le pegan mucho ni al quinto bote, con el arco sin arquero, dando bote, pero que no la meten a hecho. ¿Ah? Entonces, pero ojo, si quieren poner medallas al gobierno, digan que está siendo demasiado rudo.
1: No, a mí me pareció que mostrar esto me pareció un buen...
0: ¿Sí?
1: Yo creo que no hay nadie en Chile hoy día que no habló de este tema. De que no habló que se del traslado de todos estos reos de altísima peligrosidad a una cárcel donde van a estar. Realmente las condiciones son de encierro, de pocas horas de salir. A mí me parece que había que mostrarlo, y había que mostrar lo que se estaba haciendo con trasladarlo, por qué trasladarlo, cómo van a estar. Estamos hablando de reos de altísima peligrosidad, que yo creo que eso también quedó ahí al descubierto. Se veía así como ellos en fila india caminando. Yo creo que eso nos abrió a todos los ojos de qué es lo que está pasando en materia de peligrosidad en Chile. A mí me pareció bien. Sí, es un poco show, pero si no, no te enteras. No te enteras quiénes quieres que se enteren. Porque la gente que está informada, por supuesto que se iba a enterar, pero si quieres que se entere todo el mundo, tienes que tener el video que está por redes sociales, el video que está por la prensa. Eso es así hoy día.
0: Y vacas para allá, y ahí hoy día parte el cambio de mano, compadre, y esto se transmite en vivo.
1: Sí.
0: Está bien, yo creo que está...
1: A mí, fíjate que a mí también lo han criticado un montón, he escuchado, incluso gente de gobierno, digamos, gente que es partidaria del gobierno, a eso me refiero, que lo ha criticado justamente por eso, que Bukele, que es mucho show, que estas cosas se hacen silenciosamente, que no hay que mostrarlas tanto. A mí me parece que...
0: Yo creo que eso no...
1: Si querías demostrar lo que tenías que hacer... Sí. Lo que estás haciendo me parece que estuvo...
0: Ahora, lo que sí está por verse, Lore, es, bueno, ¿para qué va a servir efectivamente esto? Yo tengo la sensación que puede ser efectivo. El aislamiento absoluto de los líderes de bandas de narcotráfico y de crimen organizado, con un par de horas, creo, de salir al patio con suerte, con las visitas, sí, pero con...
1: Pero con vidrio, no.
0: Sin ningún tipo de contacto. En fin, las encomiendas, chao, no hay más encomiendas. Y permite la segregación, además, que es muy bueno, porque además permite la segregación. Ya no te quiero decir de términos de seguridad inmediata, pero para tú formar un delincuente tienes que estar en contacto con otros más avesados dentro de la misma cárcel. Y esto permite la segregación en términos de condición judicial, ¿vale? Es decir, diferencia entre los procesados y los condenados.
1: Claro.
0: Sesga entre alta peligrosidad y mediana y baja peligrosidad. Hombres, mujeres, por supuesto, y condiciones especiales, no sé, a lo mejor hay riesgos con SIDA, ponte tú. Claro que quedan, también se pueden segregar respecto al resto de la población penal, en fin. Entonces, tiene ventaja, creo.
1: Oye, y para la población, ¿de que hay recintos carcelarios donde la gente que se portó mal, lo va a pasar mal, no va a salir?
0: Claro.
1: No va a salir, porque también está esta idea de que, oye, entran, están un rato y después salen, muchos vinculados al narco, muchos asesinos.
0: Claro.
1: Mucho, entonces me parece que es una señal también de ojo, el que se porta mal y bien mal.
0: Aquí
1: es donde
0: modelo, se parece más que al de Bukele, un poco al italiano, Lore.
1: Eso decían, igual, de hecho.
0: Que era, controversia, que tiene otras características distintas a las de Bukele. Ponte tú, son penas no tan largas, pero rudas. Mm. O sea, compadre, una hora de patio, sin visita, sin nada, en una celda, aislado. Eso es lo que te vaya a llevar por 10 años, por 15 años. No 40 años, pero 10 o 15 años. Eso es disuasivo, es muy disuasivo. Porque se dice que la pena de muerte no es disuasiva, y yo creo que los penalistas tienen razón en eso. Pero una pena en vida, en esa condición, yo creo que puede tener una condición de disuasión.
1: Oye, puede haber en este tipo de casos que tú digas, ¿por qué no me morí? Puede ser tan terrible que a lo mejor hasta desees la muerte, o sea, la muerte termine siendo un premio. Así que el castigo así de severo, en una condición de vida deplorable, yo creo que es mucho peor que la pena de muerte. Lo que pasa es que, claro, la pena de muerte, cuando uno dice esta persona no debiera existir, pues es un peligro para la sociedad.
0: Claro, claro.
1: Pero bueno, esta cárcel se construyó en el gobierno de Boric.
0: Se inauguró en el gobierno de Boric, pero
1: ¿venía de Piñera?
0: Yo creo que venía incluso de Bachelet.
1: Ya.
0: De Bachelet 2, porque se demoró un rato.
1: Sí, pues pasó. ¿Es la única cárcel o hay otras cárceles?
0: Hay varias en
1: construcción, pero también de para reos de alta peligrosidad.
0: Sí, pero esta está subutilizada, digamos.
1: Yeah.
0: Tiene una capacidad para 2.300 y creo que tenía 450 internos. Entonces, para despejar un poco el tema, también por un lado, pero para aprovechar las ventajas que supone este tipo de cárcel. Casa había dicho que iba a construir una cárcel de altísima seguridad durante la campaña, me recuerdo. Parece que eso no lo van a hacer. No sé si no hay plata o la decisión otra, pero además se demora una en términos de licitarlo. Esto es una cárcel licitada.
1: Claro, claro.
0: Una licitar los permisos, que sea, la construcción va a terminar en cualquier momento, menos en el gobierno Castro. Entonces parece que no tiene tampoco tanto sentido. Y se aprovecha esto que está bastante bien hechito al parecer. Vamos a ver si sirve. Vamos a ver si sirve. Vamos a ver si sirve.
1: Esperemos que sí. Y esperemos que con estas cosas también empiece a bajar, ¿no? Empiece a bajar los crímenes, el comportamiento de toda esta gente que le ha hecho tanto daño a Chile, que diga, la piensa dos veces porque se va a ir a este tipo de cárcel. Que es un poco lo que hace Bukele. Dice, miren, esto les va a pasar si se portan mal. Y la gente dice, chuta.
0: Entonces, oye, mejor que no. Se me había olvidado, pero alguien lo dice aquí en el chat, creí verlo. Efectivo. La visita conyugal, olvídate. Eso no está en los planes. Así que chao. En fin, bueno.
1: Bueno, al final, si tú lo piensas bien, es una regalía al final del día. Es un... A lo mejor humanamente justo que es necesario para el organismo, para bajar las tensiones y cosas que, porque en la cárcel hay mucha pelea, hay mucha
0: confrontación,
1: hay muchas cosas así. Entonces esto también ayuda a bajar un poco esa crepa.
0: No, pero sí, para que
1: haya un regalo. Claro. Pero pues te digo, pero es un
0: regalo
1: que a lo mejor no tenerlo.
0: Sí. Oiga, Copa Airlines, ¿le parece?
1: Me parece.
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0: Estupendo. Oiga, 6:52, tenemos que...
1: Sí, tenemos que puro... irnos. Aquí todavía no se pone a llover, Estamos...
0: Acá va y viene, pero ya paró el granizado hoy, pero fue bien fuerte. En algún
1: momento. Pero parece que viene un fin de semana para quedarse acostadito en casa. Ahí,
0: Después del cine, usted ya sabe, ¿no? Ahí calentita, ahí.
1: Sí, vamos. Después le cuento cómo, si Odisea vale la pena o no vale la pena.
0: Ah, eso. Hagamos una crítica, porque estoy interesado en verla, pero es larga. Entonces, a mí las películas largas me... No.
1: Uno se queda dormido, a mí me pasa.
0: Ah, lo confieso, nos vamos al tiro. ¿Te acordás de una película que se llama Oppenheimer?
1: Sí, la dormí.
0: Yo me fui del cine, compadre, ya a la hora, chaval, no fuimos.
1: Me pasó que la vi después, en el cine, me la dormí, yo creo que a los 15 minutos me quedé dormida. Y después lo tuve que ver porque todo el mundo hablaba que era una película extraordinaria, que la bomba atómica,
0: Además yo me sé la historia, entonces no... Tampoco tenía tanto de revelación.
1: No, pero las actuaciones.
0: Sí, bueno, es verdad. Oiga,
1: En las actuaciones. Ya.
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0: canción.
1: Sí, no, ahí te echaron de menos. Ayer andaba muy peleador nuestro amigo Nicolás Larraín. Tuve que calmar. Anda, le encanta, bueno, pelear, es una cosa increíble. Yo le decía, y le gusta responder a la gente, los comentarios. Y yo decía, qué pena tu día. Qué pena tu día.
0: No, ¿para qué? No,
1: todo el día, weón.
0: No, si uno aprende, lo que pasa es que hay un tema de fogueo también. Nico es de los antiguos medios. Ahí no había tanto intercambio a través de comentarios con los espectadores. Esto es como que te anden tirando en vivo, o sea, tú estés en vivo encima de un escenario y te tiren tomate.
1: Claro.
0: Y evidentemente que no a todos no todos pueden ignorar los tomates.
1: Pero yo creo que dos cosas. Yo le decía, mira, este es la radio del conquistador, aquí hay que conquistar audiencia, no pelearse con la audiencia.
0: Eso es correcto, aunque sí, también hay gente que no, es como dice, incorregible, sí, y viene solamente a trolear. Sí.
1: Pero problema de ellos. O sea, al fondo yo creo que no hay que leer o no hay que hacerse mala sangre y chao, ¿no? Porque al final del día, cada persona tiene sus propios problemas, muchas veces se desquita en estos programas y pone una serie de comentarios que son violentos, faltos de respeto, hirientes, pero no, el problema es uno, entonces enganchar en esa mala vibra, al final el único que se contagia es uno. Yo sé que cuesta todo esto, pero los estados emocionales de cada uno son de cada uno, y bueno, siempre está el psiquiatra para poderlo ayudar.
0: Sin duda, o le podemos pedir a la señora que no les haga la vida tan difícil.
1: O al marido que no le haga la vida tan difícil a la
0: señora. También, es cierto, puede ser, también es el problema. ¿Ah? Oye, ¿qué te iba a decir?
1: Tenemos resolución del Tribunal Constitucional, bien rápido, sí. Eso te agradece, por lo menos.
0: Todavía no tenemos fundamento.
1: No.
0: Pues la verdad es que para poder pronunciarse sobre el fallo habría que ver el fundamento, así como lo sucedió con el mío. No me sorprendería de que haya un tema de bastante politización, especialmente por el tema ambiental. ¿Ya? Y por otro lado, también decirle a los caballeros que hoy día están reclamando, desde Chile Vamos, el gobierno, etcétera. Yo sé que Republicanos no estuvo en esa línea, pero que andar firmando tratados internacionales de repente, joder, sobre todo cuando los tratados internacionales se colocan a nivel de la Constitución, o incluso hay una discusión de si son supraconstitucionales, y todo hoy día son tratados de derechos humanos, los el medio ambiente, derechos humanos. Le estaban metiendo la cuestión de los impuestos el Boric, tratando de hacer un enlace ahí con en las Naciones Unidas para dejarnos amarrados con el tema tributario. Entonces, si de una vez por todas no van a entender, no van a aprender, ya que entregar soberanía tiene costos, si no lo aprenden con esto, no lo van a aprender con nada. Ese es un tema que para el gobierno empezar a decidir en qué cosas seguimos y en qué cosas no, va a ser relevante. Ahora, nuevamente, hay que leer el fallo para ver cuál es el fundamento y de qué se agarraron. Pero por lo menos en el mío, cualquiera diría que lo iban a publicar en alemán.
1: Bueno, ahí el fallo se adelanta la resolución que se aprueba o no se declara inconstitucional la invariabilidad tributaria como principio. Cuando va a haber invariabilidad tributaria para inversiones, de cierto modo, se hacen algunas limitaciones, pero en el fondo la invariabilidad va, y eso es una buena noticia para el gobierno. Incluso yo escuché hoy día al ministro de Hacienda y que le parecía positivo, o sea, parecía muy positiva la resolución en ese aspecto. Se limitan otros puntos que la indemnización, cuando el comité de ministros aprueba un proyecto y la calificación medioambiental, no me acuerdo la sigla, se aprobaba, y luego los tribunales ambientales la limitaban, porque se recurría ante el tribunal ambiental y se la limitaba o la rechazaba. En el fondo el Estado tenía que indemnizar. Eso se vino abajo. Yo ahí le comentaba ahí a Johannes antes del programa que yo no entiendo por qué se ocupó la fórmula de la indemnización y no se ocupó la fórmula de que cuando el acto administrativo que permite, le da luz verde al proyecto, limitar el fondo que sea recurrible este proyecto, o sea, esa resolución administrativa que sea recurrible a los tribunales ambientales, porque es que buscamos las más de repente que no sea recurrible, porque, claro, es un acto administrativo y ese acto.
0: Bueno, la pregunta es: ¿cómo quedó el tema para los que eran legitimados para intervenir? Claro. Eso a mí me parece súper importante, porque como vemos, andan metidas todo tipo de ONG financiadas desde el extranjero, iniciando acciones contra nuestra industria. Ahí tenemos, incluso en Estados Unidos, o sea, incluso a Estados Unidos para joder. Claro, pues, ahí la nena esta de Boric.
1: Pero imagínense que cada acto administrativo fuese recurrir al tribunal. En el fondo, pierde la lógica. Los actos administrativos, por regla general, toma razón la Contraloría, y si la Contraloría no pone reparo ni observaciones, el acto administrativo va. Entonces, ahora, si ese acto administrativo causa un perjuicio a alguien, siempre están los tribunales ordinarios para buscar o perseguir los perjuicios, las indemnizaciones respecto al perjuicio que te ha causado. Claro. Eso existe. Entonces, la lógica acá, si hay un acto administrativo de una aprobación y una calificación que da luz verde a un proyecto, eso en el fondo no debiese darse obviamente, bajarse ese acto administrativo por una resolución de un tribunal ambiental, porque en el fondo el tribunal ambiental empieza a ser, tiene una función de coadministrador del Estado.
0: Claro, el trabajo del tribunal ambiental ya no es establecer si se aplica la ley, sino empezar a hacer análisis técnicos de aquello que ya resolvió el órgano técnico.
1: Exacto.
0: En ese sentido, claro, también hay que decir una cosa, es muy difícil aplicar la ley, poder aplicar la ley, si no sabes si los parámetros técnicos han sido cumplidos por el órgano técnico, ¿no? O sea, al final se termina pisando la cola igual, el tribunal ambiental igual tiene que entrar en el fondo, ¿no?
1: Exacto, entonces yo cuando vi el tema de la indemnización, me acuerdo que lo comentamos acá, yo dije, esta cuestión no es una buena solución, o sea, no es una buena idea, aparte que muchas veces también genera una presión indebida respecto del Ejecutivo, porque el Ejecutivo dice, oye, si no aprobamos esto, vamos a tener que indemnizar. Entonces, al final, tenía ciertos incentivos perversos para mi gusto. Pero bueno, eso es una idea, yo no estoy en el Parlamento ya, pero si me hubiera tocado a mí, yo hubiera dicho, busquemos otra fórmula. Pero bueno, ya fue ya. Y lo otro, que también hay un tema ahí que me explicabas tú, Johannes, porque yo la verdad que ahí no entendía muy bien el tema de las micro localizaciones de las salmoneras, que se rechazó.
0: Sí, eso la verdad es que era permitía el mover la jaula, creo que eran hasta un máximo de 300 metros, una cosa por el estilo. ¿Y por qué? Porque el estudio de impacto ambiental igual se hace sobre toda esa zona, me explico lo que voy. Pero bueno, tampoco quieren, porque supongo que estamos hablando en noruego. Y ese tipo de temas son los que te empiezan a fregar. Y es por eso también que es importante, damas y caballeros, que nosotros nos hagamos cargo de toda nuestra institucionalidad, incluido el Tribunal Constitucional, se entiendan sometidos como norma suprema a la Constitución Política de la República y no a otras normas. Y cualquier norma internacional, de tratado internacional o lo que fuere, que es aprobado, que pasa a regir en Chile, tiene que hacerlo dentro del marco de lo que es la Constitución. No puede ser considerado por sobre la Constitución, ¿ya? Y tampoco se integra dentro de la Constitución. ¿Por qué? Porque sería absolutamente incompatible. Tú tendrías entonces una especie de derogación tácita de normas constitucionales en el caso de que existiera un conflicto con el derecho internacional. Eso no es tolerable, ¿ya? Entonces hay un tema, y nosotros lo estamos viendo ahora también para el tema de seguridad, ¿ya? En que efectivamente, si tú vas a modificar cierta normativa, no sería malo zanjar la discusión judicial, porque ha habido una discusión, lo que pasa es que esto no está zanjado, es decir, los tratados internacionales, constitucionales, sobre todo los de derechos humanos, que hoy día

0: los tratados internacionales firmados y ratificados, firmados por Chile, ratificados por el Congreso, que se transforman en ley, yo desconozco ahí, porque habría que hacer un trabajo bien de hormiga, qué tratados obviamente tienen un choque, chocan con normas constitucionales.
1: Bueno.
0: Interpretaciones de la de no, esas normas constitucionales a través de lo del Tribunal Constitucional, o sea, que haya jurisprudencia, que es una pega bien de.
1: Te voy a dar un ejemplo, ¿ya? Por ejemplo, hay acuerdos internacionales, no sé si tratados internacionales, pero acuerdos internacionales, ya, que establecen los derechos sexuales y reproductivos, entre los cuales viene el aborto. Nuestra Constitución tiene una y hay otros tratados internacionales, como el de San José, Costa Rica, ya, que establece la protección del niño desde el momento que está por nacer. ¿Ya? Nuestra Constitución establece también la protección de la vida del no nacido. Entonces, tú ahí tienes un conflicto entre legislaciones. ¿Ya? Y lo peor de todo, lo que la gente no entiende, es que no es solamente el tratado, si el tratado en sí mismo puede estar perfecto. El problema es la interpretación de los tratados y lo que es la ley la legislación que se emite a través de los fallos de tribunales internacionales, uno, que pasa a ser prácticamente obligatoria para nuestro país, y eso no es tolerable, es una fuente de ley que no aceptamos y no está considerada en nuestra Constitución, ignora nuestra soberanía. ¿Ya? O sea, tú tienes el tema de eso, y tienes el tema del soft law, que son opiniones de expertos, no más que opiniones de algún gil, ya después de haber salido de una parranda en Ámsterdam y haberse fumado 10 cohetes, ¿ya? Donde entonces se pusieron de acuerdo y dicen, no, es que esta cuestión, la verdad es que deberíamos verlo así. Y yo he visto muchas veces en el Congreso cómo se argumenta con este, lo que se llama soft law, que es la ley blanda, que son opiniones que son, pero no tienen nada de vinculante. Y sin embargo, en Chile, cuando los tribunales o los señores lo consideran relevante, las ocupan como fuente para poder imponer ciertas posturas que normalmente son de extrema izquierda. Entonces, a tener presente que esta cuestión de los tratados internacionales es súper compleja, aparte de que efectivamente viene con una carga de izquierda, izquierda, izquierda, muy parecida a lo del primer proceso constitucional. Te van horadando la institucionalidad desde afuera. Y todo suena maravilloso porque es el tratado maravilloso de protección de la naturaleza y los sapitos, la ranita y el pajarito, ¿ya? Y entonces tenemos un tribunal para proteger a los pajaritos, pero resulta que ese tribunal lo que hace es cualquier inversión. ¿Ya? Y esas cosas hay que tenerlas presentes, damas y caballeros, cuando los señores políticos van y entregan nuestra soberanía. Yo quiero hacer un último alcance. Porque aquí muchos dicen, no, en un mundo globalizado tenemos que entregar nuestra soberanía. La soberanía, según Jean Baudin, 1583, el primer cientista político, podría decir prácticamente, ¿ya? Es la facultad de tomar la última decisión en materia de Estado. En esa época eran los monarcas, los soberanos, el que tomaba la última decisión. En la República, el que toma la última decisión en materia de Estado es usted, señora. A través de las elecciones y plebiscitos. En nuestro democrático es la gente. Entonces, cuando vienen políticos o académicos y dicen que tenemos que entregar soberanía al extranjero, lo que están diciendo es que tenemos que entregar nuestra democracia a un sistema no democráticamente legitimado. Donde, por ejemplo, en la defensa de los derechos de las mujeres está encargado ahora Arabia Saudita o Eritrea. O Pakistán, o sea, cuestiones de completamente descabelladas, regímenes que no son más que dictaduras, tiranía, vienen entonces a decidir o a co-decidir con lo que sucede en Chile. A ver, en buen chileno, nosotros no nos independizamos de España para terminar siendo colonia de Nueva York o el Ginebra. Y eso es algo, la falta de autoestima que tienen nuestros políticos que han estado encargados de todo esto, es realmente atroz. Han ido entregando nuestra autonomía política de manera a veces comprensible. Tú te pones el tratado de límites con Argentina, limita lo que nosotros hacemos, ¿de acuerdo? Hay un tratado. Pero hay otras cosas que realmente no son comprensibles. No tienen sentido y terminan impactando, por ejemplo, también en fallos del Tribunal Constitucional.

0: constitucional.
1: Claro, afecta la autodeterminación de los pueblos y aparte que muchas veces la izquierda ocupa este tema de los tratados porque es la forma de torcer la voluntad soberana.
0: Bypaseas el proceso democrático.
1: Bypaseas el proceso democrático, porque si no puedes cambiar la legislación vigente porque no tienes mayoría en el Congreso, ¿cuál es la forma de torcerla? Bueno, firmar un tratado internacional que después nadie se fija y lo ratifica el Congreso. Y bueno, ahí tení soft law, ahí tení antecedentes como para poder presentar en los tribunales y hacer valer estos tratados. Porque
0: pero sí, hicieron que se cayera la norma expresa en Chile. La antigua ley antiterrorista la echó abajo del tribunal, la Corte Interamericana de Derechos Humanos. Bueno, y estuvimos años sin ley antiterrorista.
1: Por eso que no hay que engañarse. No hay que engañarse de que finalmente hay, así como hay, existen grupos que hacen su negocio, al final terminan haciendo un negocio, o sea, hacen el negocio de decir no te preocupes si lo aprueba porque nos vamos al tribunal ambiental y ahí tenemos jurisprudencia y tenemos generalmente lo hacemos de esta manera y nos debería ir bien. O no te preocupes porque hay un tratado internacional, nosotros lo invocamos y hay tribunales que ya cogieron nuestra tesis. Si así funciona esto, entonces al final del día se ocupan esas normas internacionales para torcer las normas nacionales. Por eso que yo creo que el gobierno debiese hacer análisis profundo de qué normas, o sea, estudiar jurisprudencia de los tribunales en Chile y qué normas internacionales han torcido las normas expresas y obviamente tomar decisiones de salirse de dar de baja.
0: En esos marcos. Hay diagnósticos ahí que hay que hacer respecto de qué cosas están siendo efectivamente lesivas para. Y escúchenme bien, esto no es de derecha o izquierda solamente, lesivas para el sistema democrático, es decir, para la capacidad que tienen nuestros compatriotas de tomar ciertas decisiones. Yo entiendo, en su momento cuando se firma la Declaración de las Naciones Unidas de Derechos Humanos, o cuando firmamos el Tratado de San José de Costa Rica, ya, lo hicimos sobre la base de los textos expresos. Pero no te olvides de una cosa, por ejemplo, el tema de los derechos humanos, que estaba ahí presentado, lo han evolucionado ¿cómo? Hoy día, cualquier cosa es derecho humano. Por ejemplo, los derechos sociales son considerados derechos humanos. ¿Y qué es derecho social? Un derecho social es entonces el derecho que tú tienes a que el Estado te dé algo. No a que te proteja algo que tú ya tienes, por tu esencia, sino que el Estado te dé algo, y ese Estado no puede darte nada sin quitárselo a alguien primero. Es el derecho social, por ejemplo, a la vivienda. No es un derecho social, es una prestación. Pero le cambian el nombre, y con eso, ¿te acuerdas? El primer proceso constitucional era eso. El segundo, por lo demás, también, que hayan metido los derechos sociales y económicos. ¿Ah? Ahí sí que nos habríamos visto bonitos en este gobierno si hubiesen aprobado esa cuestión. Ahí sí que habría visto. Está súper entretenido el tema de los derechos sociales y colectivos.
1: Claro. Pasa que, por eso que hay creatividad para todo. Porque imagínate, si se ha aprobado el derecho social a la vivienda, que hoy día, en el fondo, el derecho social a la vivienda de alguna manera existe. Lo que pasa es que es la forma que lo determina la ley. O sea, que no es que una persona levante un dedo y dice, oiga, yo quiero una vivienda, se lo tiene que dar, sino que tiene que postular un proceso de vivienda propia, con subsidio del Estado, en fin.
0: O sea, hay sí, no es, es que no es un derecho. Porque si fuese un derecho, yo podría entonces demandarlo en tribunales. Lo que tienes es un proceso de entrega de un servicio.
1: Sí, pero como derecho es porque el derecho, yo lo entiendo de otra forma, lo entiendo que el derecho es que yo pueda, cumpliendo esos requisitos, yo pueda postular. Lo que sería en contra de ese derecho es que yo teniendo estando dentro del nivel socioeconómico, teniendo mi libreta y fuese a postular, negar.
0: No, pero es que ahí tú tienes otro. No, es que ahí hay otro derecho que está. No es el derecho a la vivienda, es el derecho de igual trato ante la ley.
1: Sí, claro, también. Pero,
0: pero lo que pasa es que si yo tengo efectivamente el derecho social a una vivienda, entonces no tiene por qué ser mi vivienda. Entonces coloco el derecho a la vivienda al mismo nivel del derecho de propiedad, que era lo que trataba de hacer la izquierda en el primer proceso constitucional, y por eso estaba amenazado, por eso estaban amenazadas las segundas viviendas.
1: Pero ahí, por allá voy, porque en el fondo si el derecho está limitado, por eso te digo, el derecho es en la forma que lo determina la ley, o sea, la aplicación de ese derecho, no es el derecho de por sí, como derecho. Porque así, obviamente, por ejemplo, los desalojos de toma, que yo me he dedicado harto en estos últimos tiempos, por ejemplo, comentábamos, el desalojo que partió el martes fue exitoso, ya está todo desalojado, y de muchas familias, 350 casas. Perfectamente alguien puede oponerse a una resolución de un tribunal y decir, mire, vivirse con un recurso de protección, y el tribunal dio orden de desalojo, y tú vas a la corte y dices, oiga, yo tengo derecho a la vivienda y no me pueden desalojar de este terreno privado. Y no falta el creativo en la corte que lo aprueba y lo invoca, y te paran el proceso de que obviamente coaliciona con el derecho a la propiedad. Entonces, al final, derecho de alguna manera es muy, hay que tener mucho ojo, sí.
0: Pero los que crean esta colisión de derechos son los que nuevamente aceptan la existencia de algo así como un derecho colectivo, pues los derechos colectivos siempre van a costa de los derechos individuales.
1: Sí, claro.
0: Ese es un punto. Entonces, si tú no tienes esa, y ese es el problema que hemos tenido en nuestro sector, que no había una, a Jaime Guzmán no le habría pasado esto, ¿ya? De que le metiesen los derechos colectivos por secretaría, sabiendo que los derechos colectivos fueron diseñados y pensados para meter socialismo en sociedades que no son socialistas.
1: Claro, ahí yo creo que hay que siempre pensar que la gente en la izquierda no son tan tontos.
0: No lo son. Para lo que es el tema, mira, si fuesen tan creativos y tan buenos, ya, para hacer crecer economías y hacer felices a las sociedades como lo son, para acumular y alcanzar el poder, no hay problema.
1: Claro, hay gente que está pensando la forma de torcer los sistemas, de torcer la legislación para imponer, obviamente, hacer su negocio. Porque al final esto es un negocio. Y por eso mismo es súper importante, creo yo, la labor de los centros de estudio de nuestro sector. Que también se ha visto, yo sé que tú estás con el centro estudio recién partiendo, vital, porque cuando yo estaba en el Parlamento al menos, el único centro estudio que te proveía de información, que tampoco era tan para todos, era como más para la UDI, pero era el Libertad de Desarrollo, y no había más. Entonces, muchas veces alguien también tiene que estar pensando, justamente, tiene que estar pensando mal.
0: Bueno, es que cuando todos piensan lo mismo, alguien no está pensando. Eso creo que fue lo que dijo Mark Twain. Y aquí durante mucho tiempo estuvieron todos pensando lo mismo. O sea, no había voces críticas respecto de lo que era esta evolución del derecho internacional. Yo lo vi por lo demás en Europa, en la universidad, que enseñaban efectivamente que esto era parte de lo que era el trámite para pasar de los estados-nación a un sistema de gobernanza global, lo decían así. Entonces tú tenías la aproximación estructuralista, tenías la aproximación realista, ¿cachai? ¿No? Pero la lógica, pero la lógica era llegar a este sistema de gobernanza global, que al final iba a ser aquello que quería la Iglesia Católica, que era la paz en todo el mundo, ¿ya? Porque si todos estamos bajo un solo gobierno, entonces va a haber paz. Yo creo que lo más peligroso del mundo es estar todos bajo un gobierno, porque si no, ahí sí que no podéis exiliarte ni una parte.
1: Aquí hay movimientos de pensamiento, hay millonarios detrás que ponen plata. El traumanismo, por ejemplo, un poco es lo mismo.
0: Aterradora esa cuestión.
1: El traumanismo, hay libros, obviamente, me acuerdo del exministro francés, no me acuerdo el apellido, que yo me leí el libro El traumanismo, y claro, y todo el tema de la revolución de las redes y de la tecnología, y ahora con la IA, justamente va hacia la globalización. O sea, no nos engañemos, no digo que estoy en contra de las redes, en fin, creo que son sistemas de comunicación, después vendrán otros, pero hay trasfondo ideológico detrás. No hay que pensar tan naif en el fondo de decir, no, si esto... No, hay también quienes quieren que proliferen porque beneficia una ideología. Ya, vamos a comerciales.
0: Y o beneficia a ciertos intereses económicos. Porque los que claro. están detrás de esto son los más grandes corporaciones del mundo, dama.
1: Obvio que hay un negocio detrás. Esto no es grande. Ya, vamos a la pausa y volvemos a seguir conversando acá con Johannes Kaiser en Ideas con Fuerza, en Radio El Conquistador, que conquista todos los días.
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1: Acá Ideas con Fuerza junto a Johannes Kaiser y les vamos a la Defensoría. Estamos conversando del fallo del Tribunal Constitucional del día de anoche, que todavía no sale el fundamento, pero ya por lo menos la decisión. Y bueno, también hay otro tema que esta semana ha sido bastante, ha llamado la atención de los medios y todo opinando, y la opinología ahí le encanta a nuestro país. Con respecto a la puesta en escena que hizo el gobierno del traslado de presos. Yo creo que, yo solamente respecto a ese tema, señalar que creo que finalmente en lo que nosotros hemos hablado mucho en este programa, que hay que comunicar, es una forma de comunicación. Lo que hicieron, que algunos han criticado, que la puesta, yo creo que exactamente lo que se requería. Y obviamente que van a salir las voces disonantes, pero lo que el gobierno está haciendo, para mi gusto, está bien. ¿Por qué? Porque salieron del tema de la reforma, de esta reforma miscelánea, tributaria, en fin. Y ahora obviamente se están abocando al tema de la seguridad. Y hay que comunicar a través de acciones donde uno diga, mire, cambio la mano, estamos haciendo las cosas distintas. Me habría encantado que esos ciento y tantos que charlaron, porque una cárcel, entiendo yo, que tiene solamente 500 personas hoy día, tiene capacidad para 2.000 y tantas. Bueno, han sido con uniforme, yo sé que el uniforme es caro, pero habría sido más potente todos con uniforme en esa cárcel y no con ropa de calle. Pero me pareció súper bien, porque empieza a dar una señal distinta. Y es así como yo les decía el otro día con las tomas, que hay que dar señales con las tomas, que se están produciendo también, porque esta toma que yo estuve involucrado, yo no salí en la tele, pero salió Codina, salió la alcaldesa, salió hablando el delegado provincial, me parece espectacular. Porque están dando señales que aquí no venía a tomarse los terrenos en Chile.
0: Ahora, ¿te costó un parto el tener los datos ahí?
1: O sea, me costó porque... O sea, no, me costó un parto el señor, el delegado Durán y el gobierno Boric, que le sacaron... Que me,
0: ah, verdad, pues eran ellos.
1: Y me pasearon a este... Aquí en el actual gobierno logramos... Bueno, se suspendió 2 veces, pero siempre hubo voluntad de hacerlo y hubo un apoyo... total, yo en eso tengo que agradecerle solamente porque realmente se pusieron, siempre estuvieron de pie en minutos de que partimos conversando en abril para ejecutar esto, porque obviamente que Durán, lo único que logré con él fue tomar café, comer galletas y claro, se va a hacer, pero al final no se hizo nunca. Es que en el actual gobierno sí hubo siempre desde la delegación, tanto provincial, de Cristóbal Saavedra, como de Germán Codina en la delegación de Santiago. Desde el primer día que yo hablé con ellos en recién asumido el gobierno, que fue a final de marzo, para que resolviéramos esto, fue cuenta con nosotros, vamos para adelante. Y claro, se suspendió porque muchas veces uno propone y otro dispone, había mal clima, en fin, pero finalmente la tercera fue la vencida y se logró hacer. O sea, nos demoramos un par de meses, sí, pero se hizo. Y eso se agradece y hay muchas más que hay que hacer todavía. Piensa tú lo que yo te comentaba, que hay 93 tomas en Santiago. En Santiago solamente, 93 tomas, de las cuales gran parte son terrenos públicos, terrenos del Estado, no privado. Entonces, hay mucho que hacer acá porque son señales que se empiezan a dar en un país y decirle, oiga, aquí, y también hay que modificar ciertas cosas porque la mayoría de esas tomas, yo me atrevo a decir que son extranjeros, muchos están ilegales, pero claro, no se puede retener porque la ley no lo permite. Entonces, el trabajo que hace el servicio de migración, que fue a hacer 2 días antes, fue a hacer un control, la PDI. Pero claro, no, los pueden dejar notificados porque se puede tramitar una orden de expulsión, pues si después no los pillan, no sirve para nada. Pero lo importante es que el gobierno tiene que salir a comunicar de esta manera, con el tema del traslado de los presos, con el tema de las tomas, o sea, tiene que salir a comunicar que están haciendo las cosas distintas. No sé qué opinas tú, por lo menos. Yo por lo menos creo que ese es el camino.
0: Mira, a mí me parece perfecto el cambio de actitud. Tiene de inmediato un impacto cuando tú tienes gente que, primero, no se levanta temprano y, segundo, no tiene mayores problemas con la delincuencia en sí misma. Entre otras cosas, porque tiene ciertos nexos cruzados con algunos grupos. Por ejemplo, el tema de las tomas, ahí hay partidos políticos metidos. La toma de San Antonio, estaba metido el Partido Comunista, pero estaba metido el Frente Amplio. Entonces, evidentemente que no había mucho interés en recuperar el orden público. Y ahí hay nexos entonces con estas mafias que se dedican también al loteo ilegal, etcétera. Sí, claro. Entonces, ¿para qué nos tapamos los ojos? Si el gobierno pasado era un gobierno que tenía elementos en su fila que se habían dedicado a este tipo de, a la comisión de este tipo de delitos, o a, por lo menos a la implementación, al apoyo. ¿Ya? Entonces, ese es un punto. Yo me acuerdo, pero si fue una guerra este tema de la ley de usurpaciones, para pasarla. Pues así era Tobá, andaba saltando, andaba agarrada de las lámparas con el tema. Entonces, para dejar las cosas claras, el gobierno pasado tenía una simpatía bastante alta con las comisiones de cierto tipo de delito. Uno. Dos, ahora nos toca la reforma. Y yo lo que sí quiero solicitarle a la ciudadanía es que se tome esto con calma. Y voy a decirles por qué. Porque las cosas se tienen que hacer bien. No se olvide que las facultades que le estamos entregando al Estado, al gobierno de José Antonio Kast, son las facultades que después podemos estarle, cuando cambie el gobierno, podemos estar entregándole nuevamente al señor Boric o a la Camila Vallejo o algo por el estilo. ¿Ya? Entonces hay que tener mucho cuidado con generar una infraestructura legal que pueda terminar siendo literalmente una espada de Damocles sobre la libertad de los ciudadanos. Es por eso que nosotros vamos a analizar con mucha detención el texto ingresado en materia de reforma constitucional y estado de excepción. ¿Ya? Porque nosotros no queremos, bajo ninguna circunstancia, que aquí quede abierto un espacio donde el Estado, el gobierno, pueda pasarle máquina a los derechos de los ciudadanos, así como por lo demás ya sucedió para el tema de la pandemia. Donde de la mano de un estado de emergencia sanitario se cercenaron todos y cada uno de los derechos consagrados en la Constitución. Que es un tema que nosotros también debiésemos analizar. ¿Ya? Entonces, hay temas de descripción dentro del texto. Cuando dice, bueno, hay una crisis del crimen organizado, perfecto. ¿Cómo lo identifico? ¿Cómo lo establezco? Uno. Dos, si tienes una crisis con el crimen organizado, porque esto te permite abrir una serie de temas en materia de derechos ciudadanos. Dos, ¿cuándo termina? ¿Cómo establezco el fin de esta situación? Tres, ¿cuál es el límite al Estado? Porque ya tenemos 5 años de estado de excepción en el sol. ¿Ah? Entonces yo siempre puedo, ¿qué es lo que sucede? Todas las tiranías empiezan con una legislación que dice, ¿sabe qué más? Nosotros, y no estoy diciendo que esto sea para empezar una tiranía, pero podría servir, con una legislación que dice, no, es que estamos en una situación de crisis y por eso necesitamos concentrar poderes omnímodos en el Ejecutivo. Hay que tener cuidado. Hay que tener cuidado, más allá del entusiasmo de toda la gente, justificado, hay que tener cuidado. Tú cambias el eje, pero no te haces cargo del judicial, no te haces cargo de la fiscalía, no te haces cargo de tus uniformados realmente, pero generas un estado de excepción que Por lo demás, también me recuerda mucho lo que estaban pidiendo. Te acordarás que aquí tenemos el tema del escudo de las Américas, el proyecto del señor de Donald Trump para el combate al narcotráfico, que recuerda lo que ha sido una demanda de mucho tiempo de los Estados Unidos a los estados latinoamericanos, que es emplear sus fuerzas armadas en el combate al narcotráfico. Y a nosotros, como en Chile, nosotros siempre hemos mantenido la defensa separada de la seguridad. Entonces, a tener cuidado, damas y caballeros, de que en la justa medida en que estamos nosotros buscando seguridad, ¿ya?, no tengamos por un lado una pérdida de libertades y derechos y por otro lado ninguna ganancia en materia de seguridad. Porque lo que yo puedo hacer con el estado de excepción que acaban de describir ahí, no yo, pero un presidente que no sea una persona decente como José Antonio Kast, ¿ya? Pero imagínate que yo declaro estado de excepción constitucional en la macrozona Santiago y tengo acceso a todas las cuentas bancarias y a todos los teléfonos de todos los ciudadanos. ¿Ah? ¿En serio? ¿Y eso por 30 días prorrogable de manera ilimitada?
1: Ahora, claro, pero por otro lado, Johannes, yo también creo que lo que estás planteando, pero hay que definir muy bien cuándo se puede hacer, porque si no se dan facultades extraordinarias al Ejecutivo para actuar, es imposible.
0: Es que yo le estoy dando las facultades extraordinarias al Ejecutivo, en primer lugar, yo no diría que es imposible. En primer lugar, nosotros tenemos un problema con lo que es la investigación. Que yo sepa, ningún ministerio se dedica a investigar, ¿ya? Lo hace la fiscalía o lo hacen las policías. Así que vamos aplazando o entregando de nuevo la facultad de investigar a las policías en vez de dejarlo en la fiscalía, que no necesariamente están especializadas en esa materia.
1: Faltan medios
0: y falta formación.
1: Sí, pero lo que tú dijiste, la que investiga es la fiscalía a través de las policías.
0: Sí, el que determina qué diligencias se hacen, o sea, los caminos burocráticos son eternos. Por eso sí, no
1: por
0: se
1: eso digo, primera cosa, lo que tú señalas, o sea, la fiscalía investiga, sí, pero las policías tienen que tener autonomía durante los primeros, al inicio de la investigación, para investigar.
0: Absolutamente de acuerdo. ¿Okay? Entonces, vamos avanzando por ahí. Vamos avanzando con una respuesta más rápida, por ejemplo, de tribunales en materia de medidas intrusivas, ¿ya? Pero tú no podías hacer pesca arrastre. Lo que están tratando de hacer es hacer pesca arrastre. Es decir, abrirla de todos, todo. No. Ni siquiera en el estado de sitio tú podías entrar simplemente a todas las casas pateando las puertas.
1: Sí, pero bueno, hay que meterse en el tema.
0: Y Gonzalo, nuevamente, la clase política chilena no da garantías de respeto a los derechos fundamentales de los ciudadanos. Y aquí no estoy hablando del gobierno militar. Estoy hablando de hace 5 años atrás. Aquí se pasaron por el aro todos los derechos constitucionales de los ciudadanos. Te tenían pidiendo permiso por sacar a pasear al perro.
1: Bueno, era una locura en esa época.
0: Ya, pues, pero discúlpame, pues. ¿Y no existe una garantía de que esa locura no se repita? Sobre todo si llega. Ya, pues, entonces por algo existen límites. Nosotros en su momento, y te voy a decir una cosa, los límites estaban establecidos, por ejemplo, por tribunales. Pero los tribunales en Chile, discúlpenme, manga de cobarde. Pues tenían abiertos los malls, pero no podía ya entrar a una iglesia. Y los recursos de protección todos rechazados y denegados. Entonces, si vamos a tener. A ver, ¿qué es lo que sucede? No se olviden, nosotros somos nacionales y libertarios. Tenemos un problema con un Estado que puede llevarse todo para la casa, solamente porque al señor presidente se le ocurre.
1: Está bien, yo lo comparto contigo. Ahora, la pregunta es la siguiente, por ejemplo. Vamos a los casos concretos. ¿Cómo enfrentamos los overoles blancos? Que hay gente que constantemente está realizando acciones de terrorismo ahí en el Instituto Nacional, y la verdad es que pasan los años y
0: no hay ningún. ¿Te digo cómo?
1: Entonces, hay que tener facultades para decir aquí,
0: compadre. Es que no necesitas facultades.
1: Entrar, hacer lo que quiera, pues esta cuestión no se vuelva a repetir.
0: Gonzalo, ¿cómo respondí a esto? En primer lugar, metes la acusación constitucional contra los fiscales de la Constitución y se cae cascando a los fiscales, al fiscal regional.
1: Sí, está bien.
0: Porque porque las facultades de investigar las tienen. Lo que pasa es que nunca han investigado, nunca les ha interesado. Entonces, tú no puedes decir, ¿sabes qué más? Yo necesito tantas más facultades si tú no usaste las facultades que ya tienes. Nunca investigaron esto. El propio Armendáriz, cuando al fin abre una causa por esto, la abre para investigar a los petisos. Pero no para investigar a los adultos detrás. Es lo mismo que pasa para todo el 18-10. Que la fiscalía, esta cuestión no tiene nada que ver, no hubo nada organizado, ni una cuestión, pasen para allá, aquí no hay nada que ver. Pero si tú no vas a apretar a los fiscales, ¿para qué le vas a dar más atribuciones? Para más remate, los mismos fiscales que tienen votada toda la causa, todas las causas de fundaciones. Porque políticamente no es conveniente. No, a mí me complica. Porque el problema en Chile, por ejemplo, el control de la frontera norte con Bolivia, no es un problema constitucional. Es un problema de falta de voluntad porque hay demasiado corrupto que quería dejar pasar el contrabando. ¿Ya? El problema con las aduanas no es un problema constitucional. Es un problema de corrupción. ¿Ya? Que pueden salir por Chile de nuestros puertos, la droga sin control, tiene que ver con corrupción.
1: Ahora, a mí me impresiona, por ejemplo, cosas. En el caso del Instituto Nacional, bueno, hay que decir el 18 de octubre, ¿por qué el Estado, el gobierno, que tiene la legitimación activa, no se querella por ley de seguridad interior del Estado? La ley de seguridad interior del Estado lo que hace es castigar los delitos que atentan contra la soberanía nacional, el orden público, la estabilidad institucional y el normal funcionamiento de los servicios básicos o el transporte.
0: Bueno, preguntémosle al ministro Alvarado. Claro, ¿por qué no se están creyendo?
1: ¿Por qué no se creyendo?
0: Lo que pasa es que están pidiendo nuevas facultades, pero no usan las que tienen.
1: Claro, porque si yo pongo facultades de seguridad interior del Estado, bueno, la fiscalía tiene que responder. Y eso obviamente, si hay una reiteración que afecta al orden público, paraliza el transporte, todo lo que escribo, yo creo que está el tipo penal. Obviamente el Estado tiene que decir, mira, aquí no es que la municipalidad, nuevamente, el alcalde de Borda, tiene que poner una querella con quien resulte responsable, que la verdad que contra quien resulte responsable no significa investigue, porque yo no tengo idea de quiénes son, no sirve para nada. Lo que sirve quizás es una acción del Estado en que diga, mira, no solamente la municipalidad, nosotros tenemos la facultad, porque tenemos la legitimación activa para hacerla, nosotros vamos a invocar la ley de seguridad del Estado y vamos a presentar una querella porque esta cuestión no puede seguir. Y para eso, obviamente, la Fiscalía tiene que investigar y pedir todas las medidas de ¿cómo se llama?
0: Intrusivas y todo tipo que necesite.
1: Es más, yo como gobierno le puedo decir a Carabinero, mira, a mí el protocolo que usted tiene me da lo mismo, la próxima vez que haya esto, ingrese al establecimiento. Ingrese. Perfecto. Oiga, pero ¿cómo voy a ingresar? Porque me da lo mismo, si no hay ninguna ley que le impida.
0: Pero para chequear eso, ¿no tengo que entrar al mismo tiempo al convento de las Carmelitas, po?
1: No, claro, pero
0: porque lo que está proponiendo el gobierno con la reforma, en la práctica es entrar no solamente al Instituto Nacional, sino que también allanar a las Carmelitas. ¿Por qué? ¿Para qué? Si sabemos dónde están, sabemos quiénes son. La inmensa mayoría de los criminales en Chile han sido detenidos en más de una ocasión. Tenemos un problema con el sistema de cumplimiento de pena, tenemos un problema que nos falta contrainteligencia, eso es cierto. ¿Ya? Pero imagínate, a ver, Gonzalo, imagínate, llega algún descriteriado, ¿ya?, como Gabriel Boric, decreta esta cuestión y la decreta sobre la comuna de Santiago, con la intercepción de todos los aparatos electrónicos y bloqueo de todas las operaciones comerciales. Eso incluye la bolsa. ¿Ya? Y se acabó. Por 30 o 60 días. Me estáis tomando el pelo. Entonces yo desde el Estado puedo intervenir la economía del país a niveles absolutamente bestiales con esto.
1: Claro, yo creo que el análisis que hay que hacer, que yo haría al menos, es efectivamente lo que se está solicitando, ¿puede hacerse hoy día sin necesidad de modificar nada?
0: Yo sí creo que sí.
1: Yo, eso es lo que hay que analizar, porque si es por falta de voluntad, por falta de cojones...
0: Porque date cuenta de lo siguiente, para la ley de inteligencia que nosotros aprobamos, que yo tramité y aprobamos, teníamos un juez especial para autorizar todas las medidas intrusivas.
1: Sí, claro. ¿Verdad? Y es okay. Bien rápido.
0: Exactamente. Pero esto para la ANIC, es decir, para la nueva Agencia de Inteligencia Civil. Ok. Pero aquí tú querías establecer un estado de excepción. ¿Qué pasa con los datos que tú hayas recolectado? Porque tú tienes tecnología para chuparle a la gente todo lo que tiene dentro del teléfono. ¿Ya? ¿Qué pasa con los datos después? ¿Cómo se trabaja toda esta cuestión? ¿Qué garantías tienes tú de que no se utilice para extorsionar a la gente? Porque, mira, si yo rechacé, y esto es por un tema de consecuencia política, si yo rechacé el meterse con las cuentas bancarias de los ciudadanos, ¿cómo voy a permitir simplemente al lote entrar a cualquier teléfono?
1: No, pues tiene que ser dentro del marco... Claro, hoy día es dentro de un marco de investigación.
0: Claro, pero lo quieren poner dentro de un marco territorial.
1: Sí, hay que analizarlo bien. Yo creo que, por un lado, yo reconozco que tiene que haber una intervención del Estado que le pregunte menos a menos personas y que lo haga finalmente, pero por otro lado también que esto no se transforme en algo que termine siendo peor que la enfermedad.
0: Y tienen que hacer la pega, pues, si te acuerdas, en Lampa, el asesinato, ese triple homicidio, creo que fue en Lampa, donde el banco había avisado que había irregularidades, o sea, la unidad de análisis financiero la había avisado a la fiscalía no hizo nada. Claro. Si el sistema no está funcionando con lo que hay, entonces, ¿por qué creen que sumándole masas y masas y masas de datos va a funcionar mejor? Aparte, de, por supuesto, de controlar a toda la gente que dice, bueno, aquí yo no tengo nada que esconder, sí, perfecto, pero en algún momento... les quiero recordar, el Estado puede venir por ti aunque no tengas nada que esconder.
1: Claro, creo que ahí hay que ver un poco, quizás, pues no tenemos que ir ya, pero ver la posibilidad donde haya, el Estado sí pueda ejercer un control de gestión y plazos al órgano investigativo, por ejemplo.
0: Ese es otro cuento. Ahí estoy completamente alineado contigo. De poder pegarle un buen apretón a la fiscalía, de poder echar a andar con los sistemas que tenemos, esa es una cosa. Otra cosa es generar más facultades, siendo que las antiguas no se están utilizando. Mm. Y digo, facultades que van mucho más allá de cualquier cosa que nosotros nos hayamos imaginado, porque esta cuestión se acerca a un sistema chino.
1: Claro, por ejemplo, si yo voy a invocar la ley de seguridad interior del Estado, o sea, ahí, por ejemplo, opera una ética distinta. O sea, la fiscalía tiene que plazos agotados para la investigación, tiene que haber resultados, y ahí el Poder Ejecutivo le puede exigir a la Fiscalía, que tiene esta autonomía constitucional, decirle, no, para estos temas, usted no depende de usted si investiga o no investiga, y tiene que hacerlo dentro de ciertos plazos, y tiene que dar resultados, en el fondo.
0: Correcto.
1: Y para eso usted se organizará con su equipo, me da lo mismo, pero aquí la cosa es distinta, lo que se gatilla.
0: Lo que tú quieres es restablecer el orden. Las mafias, el delito en general, es una circunstancia que es más o menos presente, a veces más peligrosa, a veces menos. Pero el desactivar los derechos ciudadanos para perseguir el delito, eso es súper complejo. Y por lo demás, tú también tienes todavía un estado de excepción que podías aplicar cuando la cosa realmente se pone seria. Y que te permite todo esto, el estado de sitio. Pero el estado de sitio es para recuperar el control territorial y para que las policías puedan después hacer de nuevo su trabajo investigativo.
1: Así es.
0: No es al revés.
1: Bueno, nos están presionando, como hay que presionar a la fiscalía, para que terminemos el programa. Así
0: eso
1: que
0: mismo.
1: Nos vemos el lunes, buen fin de semana, Johanny, buen fin de semana a todos los que nos escuchan, y nos estamos viendo el lunes aquí en Ideas con más fuerza todavía la próxima semana. Chao,
0: nos vemos. Bien. Chao, chao.
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Muy buenas noches, saludamos en este día viernes 14 de agosto cariñosamente a nuestra audiencia como de costumbre desde los estudios centrales de Radio El Conquistador aquí en la comuna de Huechuraba Beach. Muchas gracias por estar en sintonía. Todas las noches nosotros los estaremos acompañando entre las 20 y las 21 horas con invitados, a veces sin invitados, siempre con una mezcla también de buena música. Así que hoy día también vamos a aprovechar de decirles y agradecerles a ustedes, que estamos inmensamente contentos de poder tener este contacto todos los días, ¿eh? Y agradecerles a ustedes desde el momento en que están sintonizando Radio El Conquistador, ya sea en señal abierta o señal online. Desde Arica hasta Punta Arenas, pasando por todas las regiones, por todas las ciudades, los pueblos, ustedes pueden escuchar Radio El Conquistador. Así que se nos acerca este fin de semana muy lluvioso, así que a prepararse todas las personas que obviamente van a estar aquí en la región metropolitana y en muchas regiones donde va a llegar este frente, este sistema frontal, que no se dice frente mal tiempo, no existe eso, el sistema frontal o el frente que va a avanzar. Según lo que dicen los expertos, de Coquimbo hasta la región de Los Lagos va a ser este fin de semana el sistema frontal afectando a todas las regiones que acabo de mencionar. Muchas gracias por estar en sintonía nuevamente y vamos a iniciar el programa invitando a esta mujer muy talentosa que nació en Brooklyn, en el estado de Nueva York. Se llama Barbara Streisand y la pidió nuestro corresponsal Alexis en Punta Arenas. Woman in Love.